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Vamos a tocar un rock and roll con ustedes. Otro. ¡Presa, Sergio! ¡Ah!

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Lo más lindo del mar es cuando por completo lo moja la hermosura de tu pelo. 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

0: Si hay un sueño cumplido,
1: ese.
0: Disfrútalo, Luis. Gracias.

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2: 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Hola, lunes.

0: Buen día, Argentina. ¿Cómo les va? Buen día. ¿Cómo están? Bien. Esperemos que tranquilos. Comenzando una nueva semana. Aquí este es muy temprano. Ya la última del mes de julio. Adiós. No te vamos a extrañar. ¿Cómo le va, Bosch?
1: Es verdad, el viernes es 31.
0: Chao, Julio, chao.
1: Ya, 5 días más para chao. Este mes de julio.
0: Y se vienen los memes de chao, Julio, ¿no?
1: No, yo le voy a decir que es lo muy malo de que caiga 31 el viernes.
0: ¿Cobrar? Vamos a cobrar el viernes. Pero...
1: ¿Acá?
0: Sí.
1: Pero después tengo otros, ¿no?
0: Varios laburos.
1: Cuarto día hábil,
0: bueno,
1: quinto día hábil.
0: Como 8
1: o sea,
0: laburos.
1: Va a ser como el 1, 2, más 4, va a ser como el 6.
0: Yo lo único que agradezco es que va a haber 200 programas menos que no van a beber caña con ruda en vivo, con lo cual eso ya me hace sentir bien, porque el chiste de la caña con ruda tomándola en vivo
1: es el 1 de agosto, ¿no?
0: El 1 de agosto, por favor.
1: Bueno.
0: Primero está mal dicho, el 1 de agosto. Así que eso ya me tiene de parabienes, Bosch.
1: Bueno, o sea, el sábado usted en fin de 1070
0: no...
1: O sea,
0: uno no dice 2 de agosto, 3 de agosto, dice 1 de agosto, 2 de agosto, perdón.
1: Bueno, entonces le voy a decir primer día de agosto.
0: Claro, ahí puede ser.
1: Bueno, o sea que usted, el primer día de agosto.
0: Sí, el sábado.
1: En fin de 1070, no va a consumir caña con ruda.
0: No, un whisky a las 9 de la mañana arrancamos el pipón. O un café con leche, una de dos.
1: Bueno.
0: Lástima que no se puede transmitir. Bueno, ¿cómo le fue el fin de semana? ¿Qué estuvo haciendo?
1: Trabajos de la facu.
0: Ya está, última semana.
1: Ay, ojalá.
0: Ya entregó todo, Davos, ¿eh? Ya entregó
1: todo.
0: No
1: lo
0: le
1: di
0: queda
1: todo,
0: nada por entregar.
1: Lo di todo.
0: Lo di absolutamente todo, entregó todito.
1: Entregué mi trabajo final de carrera.
0: Ahora falta que...
1: Que esa señora...
0: Que entiendan si usted es apta para ser licenciado o no.
1: Que esa señora... Muy compleja.
0: Sí, estoy escuchando un ruido de mar acá adentro. ¿Soy el único que escucha la interferencia? ¿Lo escucha
1: sí.
0: usted? Se escucha muy fuerte. Bueno, así que eso, ahí estamos.
1: Lo
0: ya
1: di
0: está.
1: Todo.
0: Lo dio todo, lo dio todo. Muy bien, Bosch, me alegra por usted.
1: Usted también lo dio todo, Muriel
0: no,
1: lo dio todo.
0: No, el que lo dio todo fue Boca ayer, que tuvo un gran partido.
1: Le dieron todo más bien.
0: En 45 minutos. Así que eso ha sido un gran fin de semana en varios motivos. Después River ni hablar, no contemos tampoco. Después nos meteremos. Pero bienvenidas, bienvenidos. Hay una misión del otro lado que es que ustedes se sumen a este es muy temprano, que nos comenten en qué andan, cómo la pasaron. Que...
1: Pongan like.
0: Sí, por ahí. ¿Ya están de vacaciones de invierno el piberío todavía? Qué barro.
1: En Buenos Aires.
0: Así no, el país no
1: en
0: va.
1: En otras
0: adelante.
1: Provincias ya no.
0: Así no va. Bueno,
1: no sea porteño centrista.
0: No he visto tantos pibes y pibas este fin de semana. ¿No?
1: Claro, no fuiste a la calle Corrientes donde están las obras de
0: claro,
1: teatro.
0: No, por suerte no, por suerte no.
1: No.
0: No. El subte dice que estaba repleto. No, bueno, no vi, pero en la barriada, en el parque ayer, que no había
1: fuimos
0: nadie.
1: Fuimos a la plaza, re lindo día y no había nadie.
0: No había nadie. Así que para mí están todos en Estados Unidos todavía con el Mundial. Toda la gente
1: se quedó ahí,
0: Disney,
1: ¿no?
0: Se quedó en Disney. Bueno, bienvenidas, bienvenidos. Vamos a repasar los principales títulos, lo que hay que saber. Fue un fin de semana muy tranquilo en materia de contactos bilaterales, de acuerdos, de política. El presidente tan tranquilo que tenemos, un tipo moderado, fue muy, no sé, muy ameno para con su par brasileño Lula da Silva. Así que, bueno, hemos tenido un fin de semana con algunas declaraciones. Parece que puede que retiren al embajador argentino en Brasilia, cositas, pero está todo bien. Así que vamos a repasar lo más importante resumido en claves, ¿le parece a vos?
1: Sí, dale.
0: Ahí está, esto es lo más importante en las claves del día. Bienvenidas, bienvenidos.
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4: Uno.
0: Brasil retira temporalmente a su embajador en Argentina tras los insultos de Milei a Lula. El mandatario convocó al embajador Julio César Gómez dos Santos de vuelta a Brasilia para evaluar los pasos a seguir luego de que Milei lo llamara imbécil en San Pablo durante el acto de proclamación de Flavio Bolsonaro. El Ministerio de Relaciones Exteriores brasileño emitió una nota de protesta formal y el incidente amenaza con un enfriamiento profundo en la relación bilateral.
4: Dos.
5: Milei le advirtió al campo que no hay baja de impuestos posible sin superávit fiscal sostenido. En la apertura de la exposición rural, el presidente no anunció nuevas rebajas de retenciones y optó por un mensaje de administración de expectativas. Señaló que cualquier reducción impositiva depende de consolidar, primero, el equilibrio fiscal. Los ruralistas, que esperaban novedades concretas, recibieron el discurso con aplausos moderados, pero sin entusiasmo. Milei intentó contentar al sector con referencias a la baja de retenciones ya implementada. privada y al avance de las obras de infraestructura del RIGI.
4: 3.
0: Georgieva visitará la Argentina en un nuevo gesto de respaldo político a Milei. La directora gerente del Fondo Monetario Internacional llega hoy al país para reunirse con el presidente y con Toto Caputo. Será en un contexto en el que el gobierno debe convencer a los mercados que podrá cumplir su programa financiero hasta 2027 y además visitará Vaca Muerta. La agenda de la titular del Fondo Monetario se mantiene en estricta reserva por seguridad y para evitar que puedan organizarse de antemano actos de repudio a su presencia.
4: 4.
5: Milei salió a respaldar a Javier y rechazó una devaluación. Ante la presión del mercado y las versiones sobre un posible salto cambiario, el presidente fue tajante y desdijo a su vocero: el dólar no va a ir a 1.800 pesos, un éxito. También respaldó al funcionario tras las polémicas declaraciones de las últimas semanas, señalando que Javier habla claro y que eso incomoda a la casta. El dólar oficial cerró esta semana en 1.520 pesos, con presión alcista que el Banco Central frenó con intervenciones en el mercado.
4: 5.
0: Los precios de los alimentos volvieron a subir y meten presión a la inflación mensual. Un relevamiento de la primera semana de julio mostró que los alimentos y bebidas acumulan casi un 4% de suba en el mes, impulsados principalmente por carnes y por los lácteos. El dato genera preocupación en el equipo económico que aspiraba a consolidar la inflación mensual por debajo del 2%. Las consultoras ya revisan al alza sus proyecciones para el mes de julio.
4: 6.
5: Crece el endeudamiento familiar y la deuda en billeteras virtuales es más alta que en la pandemia. Un informe del Banco Central reveló que la morosidad en préstamos otorgados por plataformas digitales como Mercado Pago, Ualá y Naranja X superó los niveles de 2020 en plena crisis pandémica. El 14% de los créditos de billeteras virtuales se encuentra en situación irregular frente al 11% registrado en el peor momento del COVID. La causa sigue siendo la misma: familias que se endeudan para cubrir gastos básicos ante la caída del salario real.
4: 7.
0: Axel Kicillof y Julio Alac encabezaron el homenaje a Evita. El gobernador bonaerense y el intendente de La Plata participaron del acto conmemorativo por el aniversario número 74 de la muerte de Eva Perón en el Colegio Nacional. Kicillof allí aprovechó el momento para exigir que el gobierno vuelva a ser peronista de cara a su posicionamiento para 2027.
4: 8.
5: La policía alemana mató al autor del brutal atropello en la Marcha del Orgullo de Berlín. Un hombre de 34 años se embistió con un camión contra la multitud que participaba del desfile del orgullo en la capital alemana, dejando al menos 12 muertos y más de 80 heridos. El agresor fue neutralizado por la policía minutos después del ataque. Las autoridades investigan si actuó solo o tuvo cómplices y están analizando el contenido de su teléfono en busca de motivaciones ideológicas. Fue el atentado más grave en Alemania desde el ataque navideño en un mercado en Berlín en 2016.
4: 9.
0: Títulos deportivos. Franco Colapinto terminó 15º en Hungría y padeció la lentitud de Alpine en la Fórmula 1. El piloto argentino hizo lo que pudo desde posiciones rezagadas, pero el rendimiento del monoplaza fue un verdadero obstáculo. Su compañero Pierre Gasly tampoco avanzó demasiado y terminó 12º. La carrera la ganó Lando Norris con McLaren, su primera victoria en la temporada, escoltado por Max Verstappen de Red Bull.
4: 10.
5: Riestra goleó a Boca por 3-0 en el partido de la primera fecha del torneo Clausura 2026. El malevo se hizo fuerte en su estadio, fue efectivo. Le marcó 3 tantos en 31 minutos. El tercero fue inolvidable para Alexander Díaz. Boca presentó 7 futbolistas suplentes con la idea de cuidar a sus jugadores para el temible desquite del próximo jueves ante O'Higgins por los playoffs de la Copa Sudamericana.
0: Pusieron temible, ¿verdad?
5: Ah, Independiente por su parte le ganó Estudiantes por 2-0. Bien, Seba está contento.
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0: ¿Por qué dijiste temible? Si no decía temible, qué mala que soy.
5: Porque usted dijo Pierre Garly.
0: Pierre Garly, es un jugadorazo Pierre Garly. Es un gran jugador. 14-6 la temperatura en Buenos Aires. Después lo corregí. 14-6 cielo parcialmente nublado. 87 el porcentaje de la humedad. Pierre Garly, 19 de máxima para hoy. ¿Quieres saber una cosa? Vendrán tormentas fuertes. Y habrá chaparrones hacia la tarde, Pierre Garly. Mañana martes mínima de 12, máxima de 17, con cielo mayor nublado. Fresco el miércoles, mínima de 9, máxima de 16, con cielo mayormente nublado en Buenos Aires. Pierre Garly, ¿sabe quién te va a ayudar en el trabajo, no? Usted tiene que seguir, dele.
5: ¿Sabe lo que pasó? Yo le voy a explicar. Yo escuché Pierre Garly, y Garly en inglés es ajo, y me imaginé al señor en vez de con un casco, con una cabeza de ajo.
0: Ajá. Bueno.
1: Estas cosas me pasan a la mañana.
0: Sería muy lindo. Tiene medio cabeza de ajo, Pierre Garry, pero.
1: Pero mientras tanto en Corrientes.
0: Es bastante Ortiva, además.
1: Sí.
0: Nada, nada es Ortiva, pero medio.
1: Pero nos cae mal, como el
0: sí,
1: ajo.
0: Sí, no nos cae bien.
1: 19 grados la temperatura sí. En Corrientes a esta hora. Mire qué cálido que está. 93 sí. El porcentaje de la humedad. Se me corre el maquillaje para nada. 30 grados la máxima para hoy en Corrientes. Va a haber algunas tormentas aisladas durante la mañana y la noche. Por la tarde, parcialmente nublado. Mañana, mínima 21 grados. Tormentas aisladas y chaparrones todo el día. Máxima también llegará a 30.
0: 4 grados en Trelew, en Chubut. Buen día por allí. ¿Cómo andan? Espero que bien. 0 de mínima, 10 de máxima para hoy con cielo algo nublado. Mañana, 1 grado bajo 0 de mínima, 7 de máxima y cielo cubierto. El miércoles, un poco más de sol, pero más de frío. 2 grados bajo 0 de mínima, 8 de máxima. Así el tiempo para las próximas horas en Trelew.
1: En La Rioja,
0: ¿qué pasa?
1: 10 grados, 2 décimas la temperatura. No me haga esto porque está tentado todo el programa.
0: Pierna de lluvia, dicen.
1: 88% la humedad. La máxima para hoy, 23 grados con cielo parcialmente nublado. Mañana martes, mínima 13, máxima 22 grados con cielo parcialmente nublado y algunos chaparrones a la noche para La Rioja.
0: Muy bien, ¿le quedó algún chiste para hacer o podemos avanzar al tránsito?
1: Podemos avanzar, sí.
0: Muy bien,
1: sí.
0: Ahí va.
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0: las 6 y 12 minutos tenemos en Avenida del Libertador y Congreso un choque de un motociclista contra una parada de colectivos. No la vio.
1: Es que la parada de colectivos es muy de meterse en el camino de la gente.
0: No, pero el Libertador no es donde metieron esas paradas,
1: sí,
0: como
1: es un zigzag.
0: Como metidas en la avenida, están raras.
1: La verdad que es inculpable cualquier persona, no se puede declarar culpable a nadie por esas paradas.
0: Así que bueno, ahí está cortado el tránsito parcialmente por este siniestro. Los accesos a la ciudad de Buenos Aires por ahora muy tranquilos, trenes, subtes y premetro, todos funcionando con normalidad.
1: Mejor así. Los ricos cada vez más ricos, dice por acá, lleva Jair, qué pena, ni el clima acompaña, dice Juan. Ah, están muy positivos en el chat.
0: Vamos, buen día.
1: En España tenemos también esa derecha negacionista. Ah, están hablando del cambio climático. Vamos, Max, dice Lola Espinel. Qué carrerón, sí, estuvo muy bien Max ayer, ¿eh? La verdad que una buena estrategia lo ayudó a quedar en esa segunda posición. Le faltaban 40 vueltas para el neumático blando e igual lo largaron con esos neumáticos y se la bancó. Muy bien, aguante Boca, Nico, dice José Tillar. Sí, sí, aguante Boca, está muy bien Boca. La verdad, una gran gestión de Riquelme. Hola, Nico, Lute está gastando un poco, dice Cercor Eventos. Un poquito nomás, poquito, con Pierre Garli. Buenos días desde Salta, La Linda, dice Norma Herrera. Che, en 25 días estamos por allá, Norma. No falta nada.
0: Calamar tuvo un pujante empate con Unión 0-0.
1: Mire usted.
0: Apasionante.
1: Bueno, después podemos hablar de Ferro, ¿no? Se evita lo que pasó en Ferro. Mamader. Bueno, buenos días a todos, dicen por acá. Saludos y mucho cariño desde México, dice Clark Kent. Mirá vos.
0: Nuestro amigo
1: Le
0: Clark.
1: Le mandamos un abrazo a Clark.
0: Estaba medio desaparecido, volvió. Clark.
1: Los vascos fueron a dar una mano, dice Juan Bá. Los redondos tienen un tema. Pierre Garli, el vitricía. Sí, por supuesto. Riquelme Cartonero, dicen por acá. Gracias, dicen también por estos lados.
0: Voy Norma Herrera está en Salta. La Linda.
1: Sí, la saluda.
0: Y Pablo
1: Conic.
0: ¿Lo saludó?
1: Claro.
0: ¿A Pablo?
1: A Pablo sí, también.
0: Ah, qué bueno. Qué bueno, porque son todos lugares a los que quiero ir.
1: Sí, claro. Señora, pruebe a Lu, dicen acá respecto a su profesora. El abrazo de Argento Iluminación también a bien la voz, Tanico, dice Cercor Eventos, mira qué copado. Le mando un gran abrazo a todos y a todas. No pregunten por Ferro, mejor, Nico, dice Juan Bá. Así que bueno, ahí estamos. Queridos, queridas, muchas gracias. Contáctense en Umbrales muy temprano. Si quieren hacerlo en Twitter, seguramente hay alguna
0: también lo pueden
1: persona
0: hacer.
1: Por allí. Ya me voy porque no lo he abierto.
0: Mientras y obviamente, nos conduce Piel Garra hasta la victoria.
1: Obviamente. Y si no, lo pueden hacer directamente ahí en el chat. Pero muchos amigos ya que
0: ¿dieron
1: se
0: like?
1: Van conectando. Sí,
0: no se olviden el like, por favor.
1: Rafa Camali dice, gran semana, chiques, ahí en Twitter. Richard Barcheta dice, buen día, Nico y Lucía. Muy buen lunes, compañeros, que tengan una linda semana. Abrazo grande. Y también anda saludando por allí Mario Riordo. Le mandamos un gran abrazo. Bueno, tanda, a la vuelta tenemos más títulos, sobre todo para repasar información, lo que anduvo haciendo el Javo el fin de semana, que estuvo en la Rural y también en Brasil, complicándonos un poco la cuestión con las relaciones bilaterales, así que quédense, que tenemos mucho más de muy temprano hasta las 7.
0: Muchísimo, ya. No se vaya.
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0: 6:21 de la mañana. Aquí estamos en Es Muy Temprano. El agradecimiento a Seba Gómez en la técnica, al amigo Fer Rombolá, como siempre, en la dirección de cámaras, a Ceci Claps en la producción y al señor Iván Errigo, que estuvo toda la noche ahí laburando para que este hermoso Es Muy Temprano tenga muchos materiales que vamos a compartir en estos momentos con ustedes. Amigos y amigas, mientras tanto, 15 grados. La verdad que amables, muy amables estos 15 grados
1: para un 27 de julio.
0: La época del año. Pero olvi, viejo. Bueno, y el repaso, bueno, agradecimientos para María Gabriela, para Richard, para Sercor, para Edgardo, para Juan.
1: Para Liliana.
0: Mire, hola, Liliana. Ahí. ¿Qué dice ahí. Liliana? Hola. Ah, mire, Liliana, que fue ganadora, ¿no? De los premios de Villanel.
1: Muy temprano, sí, de
0: bueno,
1: Villanel.
0: Nos vino a retirar sus premios, subió fotografía y todo, que reposteé, y nos dejó para Nico y Lu, con cariño, Lili González de La Plata, y nos dejó estas exquisiteces que nos
1: podemos sacar. Ay, qué tierno.
0: Unos bombones tan ricos, así
1: de
0: que
1: chica,
0: gracias.
1: De chica yo coleccionaba Lili. Los poemas que vienen ahí.
0: Y yo la conquisté enormes corazones con esto.
1: Qué bien, me alegro por usted.
0: A mi vecina Florencia y además.
1: Me vengo a enterar.
0: Sí, a los 7 años le regalé dos corazones.
1: A mí me regalaron uno cuando tenía 9.
0: Bueno, ahí, así empezó todo.
1: Ligaron un piquito.
0: ¿A los 9 ya chapaba usted?
1: Piquito.
0: Ah, bueno.
1: Pero era mi novio desde preescolar, ya nos reconocíamos.
0: Cecilia, Cecilia está en otro. ¿Cuántos años tiene tu hija? ¿8? Bueno, la boya a los 9 estaba dando picos. Así que es probable que el año que viene ya esté dando picos tu hija. Porque la boya
1: en los 90
0: daba picos. Así que mira vos, bueno, está muy bien.
1: Bueno, es que a veces cuando tenés un hermano mayor muy adelantado, ves cosas.
0: Sí, claro, sí, también las películas, pero
1: pero estaba de novia desde preescolar, ya éramos vintage.
0: Claro, a los 13 con ese pibe ya estaba casándose, ¿no?
1: Claro, desde los 5 hasta sexto grado estuve con el mismo novio.
0: Y a los 11 ya estaba.
1: No, ahí nos peleamos y estuve sin novio como hasta los 14, 15.
0: Mira, bueno, ahí está. Mira vos. Sí, claro.
1: Sí, justo.
0: Bueno, ahí está.
1: Besos. Llorando por los rincones.
0: Gracias, Lili. Mientras tanto, hablamos de cosas
1: importantes.
0: Cosas muy lindas, como
1: por
0: Javier Milei.
1: Empiece usted.
0: Javier Milei, que llamó basura calva al juez de Morales por impedirle visitar a Bolsonaro en Brasil. Así arrancó el sábado de Milei. Sí, el presidente argentino.
1: Con semejante peluca, él se da el gusto de insultar a los pelados.
0: Esa peluca tan linda, tan pulcra que tiene. El presidente argentino viajó a Sao Paulo do Brasil para respaldar la candidatura del hijo de Bolsonaro, de Bolsonarito, de Flavio, de cara a las elecciones de octubre, pero el juez Alexandre de Moraes le vetó el encuentro con el expresidente y el jabo estalló. Y le dijo, esto para empezar tranquilo, un sábado en Brasil.
2: Porque hay alguien que, como sucedió en Argentina, está dispuesto a hacerle frente y convertirse en la voz de esa mayoría silenciosa que ya sufrió abusos. Hablo de Flavio Bolsonaro, hijo de mi gran amigo, el expresidente Jair Bolsonaro. Para colmo, la basura calva, no me permitió visitar a mi amigo, injustamente encarcelado.
1: Primero fue basura calma.
0: Sí, pero después fue calva. Y me gusta la musicalización del evento, ¿no? Medio.
1: El DJ estaba pleno.
0: Medio Star Wars. Y aparte el jabo en modo ALF, ¿no? Modo ALF a pleno. Bueno. Pero no fue lo único.
1: No, porque también tildó de presidiario a Lula.
0: Y esto es lo más grave, ¿no?
1: En un gimnasio teñido de verde y amarelo, Milei irrumpió el actor con los acordes de Panic Show de la Renga, que retumbaron en los parlantes de la arena Pacaembu, un gimnasio que tiene capacidad para 3.000 personas, Esquivel. Y en el discurso central de la jornada veíamos, bueno, llamó a los brasileños a respaldar a Flavio Bolsonaro para frenar el avance de Lula da Silva y lo que definió como los zurdos de mierda. Que, sí. Estuvo charlando 25 minutos ahí y se la pasó hablando contra el socialismo latinoamericano. Lo escuchamos.
2: Cuando llegamos al poder, nuestro país se dirigía a una nueva hiperinflación. La tercera de su historia, el kirchnerismo, es decir, la versión argentina de el presidiario, ¿sí? El kirchnerismo había devorado casi todos los stocks a su alcance para sostener un modelo económico y político de intereses creados.
0: La verdad que es una vergüenza que el presidente de la nación esté metiéndose en estos terrenos en relaciones bilaterales con nuestro principal socio comercial histórico, que es Brasil, que esté llamando a presidiarios solamente para hacer un poco de sonrisas a la gente que está acompañándolo. Porque
1: lo piensa igual.
0: Sí, lo piensa, no digo que no lo piense, pero también está todo sobreactuado como para recibir dos carcajadas del público. O sea,
1: y dos aplausitos.
0: Tan pavote que está esperando retroalimentarse con dos carcajadas del público presente allí y busca, porque ni siquiera hay argumentos en los cuales, no sé, basar un cierto enojo. Lo dice solamente para bueno, conquistar algún aplauso. No fue lo único que hizo el fin de semana. En un rato nos meteremos porque también bardeó al Vasco de Mendiguren en La Rural, en otra nota a sus amigos, que en realidad no son entrevistas ya las que le realizan aquí en los medios de Buenos Aires. Sin embargo, también dentro del gobierno salieron a bancarlo. Diego Santilli lo respaldó con respecto a la agresión a Lula. El jefe de gabinete, en el medio de este conflicto que se ha dado en puertas ya dentro del círculo diplomático, bueno, dijo que no se rasguen las vestiduras desde Brasil. Vinieron acá a hacer campaña, dijeron barbaridades del presidente y pudieron hacer los recorridos que quisieron hacer. Una defensa bastante básica y obsoleta de Diego Santilli respecto de lo que dijo Javier Milei el fin de semana.
3: Ahí hay un dolor de los sectores o de los países que quieren ver a la Argentina empobrecida, esclavizada, oprimida, que le da bronca, que le da bronca.
4: Ahora, sí. Lula mandó llamar a los embajadores, Cancillería todavía no se pronunció.
3: Yo diría...
4: Cancillería creo que tiende a intentar desescalar un probable conflicto. ¿Hay que separar una cosa de la otra?
3: Yo diría dos cosas. Por un lado, no se arranquen las vendiduras. Vinieron acá, hicieron campaña, dijeron de todo. El gabinete de Lula dijo barbaridades del presidente. Y por el otro lado, sí, barbaridades, lo dijo cuando vinieron aquí.
0: Bueno.
1: Si lo dice Santilli.
0: Yo le creo todo a Santilli con esa cara de persona tan recta que tiene. Yo le doy la llave de mi casa, del auto, la piba, todo.
1: Vale, escúcheme.
0: Le creo todo a Santilli.
1: Hablando de gente a la que usted le confiaría todo.
0: Sí.
1: Toto Caputo.
0: Capo, sí, todo. La vida.
1: Reconoció que la gente no llega a fin de mes.
0: Ah, bueno. Muy bien, es un paso.
1: Sin embargo, se justificó comparando su gestión con las anteriores. Antes tampoco llegaban.
0: Ah, mire.
1: Y aún en los países desarrollados hay gente que no llega a fin de mes. Pero aseguró que están trabajando para que el problema afecte a menos personas.
0: Ah, yeah. A ver.
5: Entonces... Siempre va a haber, digamos, aún en los países desarrollados hay gente que no llega a fin de mes. El punto es lograr que cada vez esa gente sea menos. Y eso es lo que estamos logrando, es cada vez menos. Entonces, ese es el primer punto.
0: Bueno, como si fuera poco, además, querido Toto, entonces tenemos que decir que si no llegamos a fin de mes, bueno, no nos preocupemos tanto porque en Londres, porque en Ámsterdam, porque
1: en
0: París,
1: llega,
0: porque en Madrid, porque en Praga, porque en Viena, bueno, hay gente que tampoco llega a fin de mes, así que... Cuando ustedes no tengan para comer y no tengan cómo llegar a fin de mes, por ejemplo, esta última semana del mes, sepan que, recuerden lo que dijo su sabio ministro de Economía, Toto Caputo, y sepan que hay gente que en todos los lugares del mundo no llega a terminar.
1: Y eso es un gran consuelo, seguro.
0: Es un gran consuelo para tu falta de alimentos en la panza, para tu hambre, entre otras cosas. Bueno, casi las 6:30 de la mañana, amigos, callate Santilli, le dicen por acá, buen día compañeros, qué vergüenza la del presidente, no tiene freno, España es más económica que Argentina, toda tuya jabo, dice Juanba, tengo que leer todo esto del limitado, dice por acá. No,
1: tiene que leer todo este limitado.
0: Ahí está,
1: callate Hablando, Santilli. Calculo que del presidente.
0: Colorado Botón, no sé quién le dicen Colorado Botón por acá, no vamos a hacer...
1: No sé, Nico, no me puedo imaginar.
0: Nico se pone celoso por un piquito, dice Gus, así. No, yo no me pongo celoso. Solamente repaso lo que hacía la voz cuando tenía 8 años, nada más.
1: Usted dijo que sedujo a Florencia regalándole un bombón de eso.
0: Claro,
1: bueno,
0: iba a jugar a
1: la
0: casa.
1: A los 7 años.
0: Iba a jugar a la casa, jugábamos con las muñecas.
1: Si la vecinita tiene antojo.
0: Yo jugaba con las muñecas para entablar un vínculo con ella. Y bueno, y usted daba
1: picos. ¿Usted no llegaba a He-Man? A jugar con las Barbies.
0: Algún Playmobil.
1: ¿Algún Playmobil?
0: Algún Playmobil había. Si no, tenía un Messenger, me acuerdo.
1: Bien.
0: Un Messenger Z, heredado de mi hermano.
1: Eso hoy cotizaría,
0: sí,
1: si estuviera en buen estado.
0: Sí, claro, y disparaba misiles y todo. Bueno, 6:30 de la mañana, 15 grados en Buenos Aires. Usted tiene una misión, querida Bosch.
1: La misión de despertar
0: sí.
1: aquellos cuya alarma suena a las 6:30.
0: Qué lindo despertarse con un gallo así, ¿no?
1: Buenos días, o con las cotorras, ¿vio? Hay gente que tiene cotorras. Y
0: sí,
1: les gusta mucho cantar.
0: No paran, entonces.
1: No
0: paran. Son cotorras.
1: No te para la cotorra, es tremendo.
0: No te paran.
1: Así
0: como
1: que
0: a Yuya.
1: Así te despertó.
0: Como a Yuya, que ayer no le paró la cotorra, ¿no? Estuvo cantando todo el día.
1: Sí, sí, me dijeron que le canta.
0: Sí, sí, sí.
1: Que le canta y le canta y todo.
0: Sí, sí,
1: pero bueno,
0: sí.
1: Buenos días.
0: Ayer me conocieron la cotorra mucho. ¿Sabes?
1: Bienvenidos, sí. Es muy temprano, estamos acá con mucha información, estamos hasta las 7, así que vengan, vengan así con un ojo medio, pero vengan a YouTube y pongan like.
0: Un
1: y si no, nos pueden ver en Telecentro, en TDA, nos pueden escuchar en la M1070,
0: en
1: la aplicación del tape que se escucha bárbaro.
0: Y se puede ver también en la semana.
1: Sí. Así que si, por ejemplo, están en el transporte público y se les complica un poco el tutubo, pueden poner la aplicación.
0: Obvio, de paso no chorean, no tienen la chance de que les choreen
1: el celular. Esconden el telefonito, sí.
0: Bienvenidas, bienvenidos a los de las 6:30, mucho para repasar. Habrá segmento también deportivo, alguna info que tiene que ver con Scaloni. Y ahora títulos.
1: Títulos.
0: Lo más importante a las 6:30.
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1: La justicia de Brasil y el PT le respondieron a Milei. No está a la altura. Javier Milei viajó a San Pablo para respaldar a Flavio Bolsonaro en un acto de campaña y desde el escenario insultó al presidente Lula da Silva llamándolo ladrón y tildó al juez Alexandre de Moraes de basura calva por haberlo condenado a 27 años de prisión. El presidente del Supremo Tribunal Federal deploró las declaraciones y la calificó de incompatibles con la civilidad que debe caracterizar a los estados. El titular del PT fue más directo. No sorprende que se comporte de esta manera. Hubiera aprovechado mejor su tiempo resolviendo los problemas de su país.
0: Milei aseguró que la minería y la energía financiarán el fin de las retenciones. En su discurso en la apertura oficial de la exposición rural de Palermo, el presidente no hizo anuncios concretos, pero prometió que las retenciones al agro seguirán bajando. Aclaró, además, que el ritmo de la quita depende de mantener el superávit fiscal.
1: La Rural reclamó a Milei que las retenciones dejen de existir por ley y para siempre. Antes de hablar, el presidente, el titular de la Sociedad Rural Argentina, Nicolás Pino, puso en la mesa el número que incomoda al gobierno. Desde 2002, el Estado recaudó unos 215 mil millones de dólares en derechos de exportación agropecuaria. Pino fue enfático, no alcanza con reducirlas. El sector exige una eliminación definitiva e irrevocable por ley.
0: Hablamos de Peter Lamela, que ratificó menos aranceles de Estados Unidos para la Argentina. El embajador estadounidense también habló en La Rural y fue directo para explicar por qué Argentina quedó en el mínimo del 10% mientras Brasil debe pagar una tasa superior. Donald Trump bajó los aranceles a Argentina porque él se siente amigo del pueblo argentino y Brasil está por otro camino, dijo Lamela. También anticipó que quedan 2 o 3 puntos pendientes del acuerdo comercial bilateral y que Washington los apoya activamente.
1: Scaloni se fue de Pujato y su familia lo comunicó con un curioso cartel en la casa de sus padres. Leo ya se fue anoche, gracias por tanto cariño. Pusieron un cartel como diciendo, dejen de traer cosas. La imagen obviamente se viralizó en muy pocas horas. El DT partió el sábado a la noche rumbo a Mallorca, donde vive con su mujer y sus hijos. Durante la semana de la estadía de Scaloni fue realmente insólita. Dejó imágenes para el recuerdo. Ya vamos a estar charlando de esto. Su contrato con la AFA vence en diciembre y todavía no hay definiciones sobre su continuidad.
0: 6 grados en Amaicha del Valle, en Tucumán, 21 la máxima para hoy, hoy con solcito. En Apóstoles Misiones, 18 la actual, 28 la máxima con cielo nublado. En Barreal, San Juan, 6 grados la actual, 16 la máxima para hoy con cielo algo nublado. En Buenos Aires se mantiene la temperatura en torno de los 15 grados, altísima humedad 90%, máxima para hoy de 19 grados, y se espera cielo nublado por la mañana, tormentas aisladas por la tarde y chaparrones hacia la noche en el comienzo de semana.
1: Reiteramos el choque en Núñez, una moto contra la parada de colectivos en Libertador y Congreso. Allí está reducida la circulación. También otro choque en Parque Chacabuco, 2 autos en Del Barco Centenera al 800. Hay reducción entre Directorio y Subiría. Además, un choque en La Richeri, camión y moto en el kilómetro 15 llegando a General Paz. Y el tránsito ya es intenso en la autopista Buenos Aires-La Plata, sentido a la ciudad de Buenos Aires. Trenes, subtes y premetro funcionando con sus cronogramas habituales.
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0: Así que shampoo para niños también, obviamente sin lágrimas. Sí. Y después la versión más coqueta de la colonia de naranja, así en cajita y un frasquito premium que ya le voy a mostrar.
1: Espectacular, qué lindo, qué lindo. Todo para la niña, porque eso por ahí puede ser para un niño, niña, pero puede ser para dos también.
0: También lo pueden dividir.
1: Son varios regalos.
0: Pueden hacer varios regalos a los diferentes niños. Sí.

0: Es como siempre a Mariela, a Daniel, por todo lo que nos envían a nosotros para estar lindos sí. y perfumados y también por estos hermosos regalos para el Día del Niño.
1: Más allá de los regalos, sepan que hay un montón de cosas en el catálogo que Lucía, que yo hemos visto, por ejemplo, para nuestras sobrinas. Hay cosas para dibujar en la bañera, ¿no? En los azulejos, hay un montón de cosas.
0: Pinta azulejos que sale con,
1: muy lindo todo,
0: con agua, que, colonia.
1: Bueno, ya saben, sus regalos para el Día de la Niñez lo encuentran también ahí en mi

0: Oeste tomaron algunas medidas que tienen que ver con todo lo que pueden llevar adelante desde la propia diplomacia brasileña, desde el ejecutivo de ese país. Aseguran que, más allá de atender en el corto plazo el enojo de su vecino país, no habrá un pedido de disculpas oficial por los dichos del presidente hacia la cabeza de su propio o de su principal socio en el Mercosur. Pedido de disculpas no va a haber, fue lo que dijeron. Esto lo señaló una alta fuente oficial al Destape. A lo mejor no va a decir nada más. Es una manera de llevarlo a que esto desescale, aunque el propio Milei subió la apuesta durante el domingo al involucrar también a Brasil en la campaña anti-Argentina. Si faltaba algo, lo sube también a eso Milei, desatada en coincidencia con los partidos del seleccionado nacional en la Copa del Mundo de los Estados Unidos. Así que abarcó todos los frentes Milei para que este fin de semana no hubiera nada de paz con Brasil, principal socio de la Argentina, tal vez la mayor tensión en los últimos 30 años.
1: Como les adelantábamos en los títulos, el titular de la Sociedad Rural dijo que las retenciones deben dejar de existir por ley y para siempre. Hablamos de Nicolás Pino, presidente de la Sociedad Rural. Lo escuchamos en la Expo.
2: Está demostrado, como venimos diciendo en reiteradas ocasiones, en coincidencia con el presidente, que las retenciones deben dejar de existir por ley y para siempre.
0: Un Pino que ahora lo van a poder ver de costado porque tuvo un gran momento cuando el propio Javier Milei ayer da una nota en Radio Mitre en el stand que tiene Mitre en la Rural, y el presidente de la Nación cruza el Vasco de Mendiguren al aire, justamente allí. El presidente estaba dando esta entrevista y mientras hablaba del robo con la emisión y la estafa con la moneda, cuando junto o frente a él pasó el exfuncionario, el Vasco, hablaba allí cómo sobre se había emitido dinero y cómo la política había robado a la gente 45.000 millones de dólares en los últimos años, Javier Milei. Si quieren hablamos de Adorno y compañía, y él y su gobierno, y Toto Caputo. Pero de pronto ocurrió algo y el presidente interrumpió su explicación. Mirá, dijo mientras estaba al aire ahí delante de toda la gente de la Rural, señalando con el brazo levantado hacia adelante y con su dedo índice. ¿A quién? Ahí está pasando alguien que le hizo mucho daño a la Argentina, el Vasco de Mendiguren, dijo, y llevó adelante este relato. Que primero yo quiero que, más allá de escucharlo a Milei, miren cómo lo señala Milei, miren la cara o cómo se agarra la cabeza Pino, y miren también a la productora del programa radial, que en un gesto bastante botón le pidió a la gente que silbara a Mendiguren, que cruzaba por adelante del stand. Todo esto pasaba en esta grotesca y triste escena ayer en la Rural de la mano de Milei.
3: Un puente inflacionario que dicen que es, mirá, digamos, ahí está pasando alguien que le hizo muchísimo daño a la Argentina. Mirá, ¿lo ves pasando? Fue cómplice de Duhalde en la salida de la convertibilidad y voltear la convertibilidad. Sí. Va ahí, míralo. De Mendiguren. Mirá ese. Ese le cagó a los argentinos 30.000 millones de dólares. Vos, sí, ladrón. Vos arruinaste el país con Duhalde y toda su banda.
0: Chíflenlo, dice la productora con un gesto, llevándose los dos dedos a la boca y haciendo el gesto, no de que vomiten, sino de que chiflen.
1: Sí, al Vasco, era confuso el gesto.
0: Primero no tenía ni idea quién era el que estaba ahí adelante, ¿no? Primero pregunta quién es y después se entera y después pide que lo chiflen. La verdad que un mamarracho.
1: Apasionante.
0: Un mamarracho todo.
1: Bueno, dicho esto, hablamos del Banco Central, que habilitó el pago de salarios en dólares en cuentas sueldo.
0: Ahora sí.
1: ¿Querías dólares?
0: Ahora sí.
1: Ahora sí van a aparecer.
0: Ahora sí.
1: Hasta ahora la normativa solo permitía acreditaciones en pesos. Bueno, ahora se reglamenta uno de los artículos pendientes de la Ley de Modernización Laboral que se había aprobado en febrero, que ya establecía que el salario podía pagarse en moneda nacional o extranjera, siempre que hubiera acuerdo entre empleado y empleador. Por ahora no se espera que haya una adopción masiva de esto, pero la mayoría de las transacciones en nuestro país se hacen en pesos y todavía quedan restricciones del cepo cambiario vigente para las empresas, así que medio difícil que esto suceda, pero bueno, los bancos van a estar obligados a operar en dólares en la sucursal de erradicación de la cuenta, y la gratuidad solo se aplicará sobre el monto acreditado por el trabajo.
0: Muchachitos, muchachitas, buen día a los que se van sumando. 6:43 de la mañana, 15 minutos en Buenos Aires. Espera atención si estás por salir de casa y por ahí volvés tarde. Yo me llevaría alguna camperita impermeable porque va a llover probablemente y haya tormentas a lo largo del día. Así que ojota con eso. Mientras tanto, y hablando de agua, hablamos de Cataratas del Iguazú, que está con un pico de actividad
1: tremendo
0: de caudal.
1: Vi imágenes.
0: Hay que tener mucho cuidado más allá de esto, porque el agua es 5 veces mayor al promedio habitual que hay en cataratas. A las 8 de la mañana de ayer domingo se registraron 7 millones y medio de litros de agua por segundo. Casi 8

0: O sea, 7 millones de litros de agua por segundo fue lo que pasaban por allí a lo largo de los 275 saltos, cuando el promedio habitual ronda los 1500. Así que imagínate lo acaudalado que está todo por allí. Lo cierto es que la fuerza del río transformó completamente el paisaje y convirtió a cada salto en un espectáculo bastante fuera de lo común. El circuito de la Garganta del Diablo está cerrado, obviamente, por una cuestión preventiva. El resto de los circuitos del Parque Nacional, incluyendo el superior, inferior, también el Sendero Verde, el Sendero Macuco, están habilitados. De todas maneras, para los visitantes, si es que están allí en la zona, van a poder ir. Este fenómeno, cierto, por cierto, se da en el marco de las crecidas que también afectan a los ríos Uruguay y Paraná por estas horas. Y hay distintos operativos de evacuación activos en varias localidades de la región. Pero si están por la zona de Iguazú, si tienen pensado ir a las cataratas en estos días, tengan cuidado, porque obviamente el caudal es muy amplio. El circuito de la Garganta del Diablo permanece cerrado de manera definitiva. Los otros por ahora están abiertos.
1: Hablamos de noticias internacionales también, porque un tiroteo dejó al menos 3 muertos y 5 heridos en un complejo de eventos en Seattle. Entre los heridos hay un nene de 2 años. Esto ocurrió el domingo alrededor de las 6 de la tarde en el festival Bite of Seattle, realizado en el Seattle Center. Esto es cerca de la emblemática aguja espacial. La policía detuvo a 2 sospechosos, aunque todavía investiga las circunstancias y el motivo del ataque. Los disparos comenzaron mientras miles de personas estaban recorriendo los puestos gastronómicos y participando de las actividades organizadas en este amplio complejo al aire libre.
0: Bueno, nos metemos a repasar algunos temas del ámbito deportivo rápidamente. Primero, para señalar a Gualeguaychú, al deporte, a Licha, a uno de los emblemas del seleccionado argentino, que recibieron justamente en esa localidad a Lisandro Martínez con una fiesta inolvidable. Como tiene que ser, entre banderas argentinas, camisetas celestes y blancas, aplausos, cantos y muchas familias enteras que se acercaron allí para recibir al defensor que recorrió su ciudad sin ocultar la felicidad de volver a casa. El propio Licha manifestó que todavía le cuesta dimensionar todo lo vivido en el Mundial, parte de lo que decía ayer justamente Lisandro Martínez de regreso a su Gualeguaychú natal después de la Copa del Mundo.
2: Todos somos argentinos y siempre queremos ganar, ¿no? Y siempre fuimos muy resultadistas. Esta vez nos tocó ganar, pero creo que ganamos en muchas cosas. Creo que en la unión, en el respeto, en haberle demostrado al mundo lo que significa ser argentino, y creo que pusimos a Argentina en lo más alto.
1: Y vamos a hablar también del Dibu Martínez, porque el DT de Juventus reconoció que había interés por el Dibu en el mercado de pases. Estamos hablando de Luciano Spalletti, que fue directo después de un amistoso de pretemporada. El Dibu Martínez es un gran portero y un jugador que quiere cambiar de equipo. Estamos interesados porque buscamos competitividad en el puesto de arquero. Reconoció, de hecho, el DT que el traspaso es complejo porque la Juve ya tiene 2 arqueros y el Aston Villa no quiere negociar fácilmente. Dibu tiene contrato con el club inglés hasta 2020. Tras la final del Mundial, publicó en redes que necesita reflexionar si es momento de dar o no un paso al costado en la selección.
0: Bueno, 6:47 de la mañana en toda la Argentina, veremos qué pasa con el dibujo. 15 grados tenemos en Buenos Aires, y hablábamos recién de Lisandro, hablábamos de Dibu, y también ayer fue noticia Lionel Scaloni, en parte porque cuando llegó, o cuando muchos llegaron a su casa para ver si estaba, si había ido, habían puesto un cartel.
1: Sí, que decía ya se fue.
0: Sí, ya se fue Lionel Scaloni, pero también porque finalmente dio a conocer un comunicado a través de sus redes sociales, ya con la mente un poco más en frío, si se quiere, y agradecer, por supuesto, al pueblo argentino, ¿no?
1: Así es, creo que tenemos ahí para verlo.
0: Queremos mucho, bueno, Scaloni, obviamente.
1: Después de una semana intensa, donde se han entrelazado la tristeza con la alegría, el llanto con una sonrisa, la angustia con la tranquilidad, los nervios con la calma, puedo sentarme a escribir unas palabras. Aunque saben que no me gustan mucho las redes, puede que sea el mejor medio para hacérselo llegar. Solo me sale decirles lo siento por no haberles podido traer otra copa y darles una nueva alegría que, aunque sea por unos días, quizás les haga olvidar todo lo feo de la vida. Pero quiero que se queden con lo que hemos intentado mostrarles a este grupo de jugadores, mis guerreros, como así los definía cuando le hablaba de ellos a mi esposa. El esfuerzo, las ganas, el querer. El yo puedo, el no bajar los brazos, aunque todo se ponga cuesta arriba, el darlo todo, aunque ya no tengas más, el aguantar baldazos de agua fría, de gente que no nos conoce, y eso lo pone con mayúsculas, el saber estar, el querer seguir de pie cuando las piernas ya no obedecen a tu cerebro. Ese es el verdadero trofeo. Eternamente agradecido a mi cuerpo técnico, jugadores, al personal de AFA, aquellos que de forma silenciosa trabajan para que estemos cómodos, y a cada uno de ustedes por el cariño recibido, firma Lionel Scaloni. Y la postdata dice: quien tiene un amigo argentino tiene un tesoro.
0: Qué linda, qué lindas palabras de Scaloni, muy sentidas, muy del gringo. Y además, más allá de lo lindo de leerlo a Scaloni, ya si se quiere con las revoluciones un poco más calmas, no porque él se fuera de foco, sino que también con ese sentimiento que por ahí en otro momento no pudo aflorar porque estaba tan acongojado. Lo cierto es que se llenó una catarata de comentarios muy lindos de la gente.
1: Más de 52.000 comentarios.
0: Wow, que ameritan algunos al azar que vamos a leer. Acá tengo a Agustín Carlini, alguien que conozco. Gracias por todo, gringo. Ojalá pueda seguir y acordate que somos un montón. Santiago Bilinkis, por ejemplo, profesional reconocido. Sos un profesional increíble y un ser humano más increíble todavía. Gracias por estos años extraordinarios. Ojalá quieras continuar. Qué tipo espectacular, le escribe Martín Garabal.
1: Pedro Sabatini Rosen, Gaby, le dice, Gaby? Sos muy grande, Leo.
0: Qué grande. Mira, la amiga Flora Barbeira le dice, gracias eternas por hacernos tan felices. ¿Qué más por acá? Willy Magia, gracias por todo lo conseguido, pero por sobre todo enseñarnos a creer por el respeto y por unirnos como argentinos. Nos haces muy felices, Lionel. Matías Juricic, por ejemplo, dice, cuánto nos llena de orgullo que haya sido el líder de este maravilloso equipo. Celebramos las victorias, pero lo que más disfrutamos es la unión de un equipo que representó a cada argentino con altura, honestidad, trabajo y entrega. Son nuestros próceres contemporáneos en las buenas y, como dice la canción, en las malas muchos más.
1: Victoria Cope dice, vos sos un guerrero también. Quédate un rato más, por favor. Te amamos.
0: Mirá, Noé Barral Grigera se cuela ahí en los comentarios también. Gracias por hacernos tan felices. Nos sentimos muy orgullosos, representaron nuestro corazón, los amamos, dice la amiga Noé Barral. Un besote a Noé.
1: Por acá, Nanu Arias dice, gracias, eternamente agradecidos por todo lo que nos han dado y sobre todo las formas que han elegido. Ojalá nos sigan guiando.
0: Silvi Tapi dice, te amo infinitamente, gracias por tanto, por ser un líder sano, por tus acciones y tus palabras justas, tu forma de trabajar, de ser y liderar, vos y todo tu equipo técnico, tu selección de jugadores, una belleza. Ojalá sean ejemplo para todo lo que venga, gracias, y ojalá estés siempre cerca. Muchísimos.
1: Lubigoni dice, siempre del lado Scaloni de la vida.
0: Qué grande, sos un capo, Lío, le dice por acá Chechi. ¿Qué más? Miles y miles de comentarios de mucha gente de la farándula, otras personas como tantísimos.
1: Sí, estamos ustedes, leyendo
0: artistas. Mira, Anto Bartolosi de acá del Destape le pone te amo. Jan Moldavski le pone te amo para siempre, Lionel. ¿Qué más? Claudia Salto, una periodista, le pone vamos por más, por favor. Muchos comentarios como sí. Joe Guardinelli dice, somos historia pura, gracias por tanto.
1: Por acá Vane Fleitas dice, la humildad de los grandes, nos hiciste más felices que cualquiera y aún así te nace pedir disculpas. No nos debes nada. Es más, nosotros te debemos a vos tanto agradecimiento que no entran palabras. Gracias por todo lo brindado y por lo enseñado. Ojalá te quedes para siempre. Te amamos.
0: Qué grande el Javo Zucker. También ahí dice el productor, gracias a todos y no nos dejen. Le pone, qué tipazo, escribe Arocha Julieta. Único, escribe Agus de Alba. The General, pon de Conde Lecuona. Qué tipazo. Bien, te quiero, quédate por favor, pone Mariano Ojeda, periodista de espectáculos. De
1: soy cine. José Gutiérrez. Mirá, productor, le dice, gracias a vos por tanto, ojalá algún día te podamos elegir todos nosotros, postulate.
0: Mira, Anto Bernetti de la redacción del Destape le escribe, no existe razón alguna para pedirnos perdón, así como hablas del significado de traer una segunda copa, de hacernos de olvidar de todo lo malo, nos hiciste tocar el cielo con las manos un montón de veces, viendo a este grupo de guerreros que formaste y creaste de una manera tal que represente el alma y el corazón de Argentina. No hay equipo ni en un millón de años que pueda igualar lo que cada uno de ustedes generó en cada uno de nosotros frente a cada victoria y también derrota. Va a doler y la tristeza se mantendrá por un tiempo, pero es parte del viaje y del camino hermoso que nos hicieron e hiciste vos principalmente vivir. No es normal lo que lograron y será inolvidable y eterno. Ojalá toda esa gente que te visitó te haya dado un cuarto de amor y el cariño que te tenemos y mereces. Ojalá no haya sido el último baile porque tenés más para dar y no hay mejor lugar que este para ser inmensamente feliz. Ojalá te quedes toda la vida, pero tomes la decisión que tomes, estaremos atrás tuyo bancándote como siempre. Gracias eternas de te, la gran Anto Bernetti, todo lo lindo que le dijo, entre otras personas.
1: Bueno, mucha gente rescata aparte la frase esa de la postdata, quien tiene un amigo argentino tiene un tesoro, están pidiendo la remera.
0: Ah, mirá qué lindo. Bueno,
1: podría ser,
0: no?
1: ¿Eh?
0: ¿Por qué no? Mirá, el amigo Guillermo Rodríguez, que es un chico que hace, va pueblito por pueblito con su camioneta filmando, y que yo lo sigo porque me hace recorrer pueblos de toda la Argentina, le escribe: gracias toda la vida, Leonel, un tipo simple, claro, humilde, trabajador y ganador. Gracias por tanto. Flor Freijol escribe: no te vayas, somos tus amigos. Mirá, Natalia Ferlaín, una colega, también lo saluda. Paloma Boxer dice también: colega, gracias por hacernos tan felices. Toda la vida te recordaremos con mucho amor a vos y a la escaloneta. ¿Quién más? John Eguier, mira, nuestro amigo Jonathan Eguier, que le había
1: ¿le comenta?
0: Dejado, sí, le dejó un lindo mensaje, ayer lo vi. Fuiste una excepción, Scaloni, dice Jonathan Eguier. Algo que jamás imaginábamos que veríamos. Y apareció vos y este equipo, y esto pasa una vez cada 100 años, o tal vez nunca. Nos pasó a nosotros, somos dichosos. Aguante vos y este equipo para siempre denominado Escaloneta, dice John Eguier en un lindo mensaje. Marceos, también amiga de la casa, sos el mejor de la historia, nos diste alegrías, esperanza, orgullo, ustedes nos hicieron felices y eso es lo único que importa. Te amamos, los amamos, le escribe Marceos.
1: Muchos te amos le mandan,
0: sí,
1: ¿eh?
0: Sí, sí. Cordobeses, la cuenta cordobeses que me hace reír muchísimo. ¿Cuánta enseñanza nos ha venido a dar Lío querido? Historia viva de la que escriben en cada partido. Los argentinos somos afortunados de tenerte liderando la selección, le escribe la cuenta, insisto, cordobeses. Gabriel Rolón, mira vos, se cuela también por allí.
1: Ah, mira vos.
0: Un líder de esos que cambian la vida de la gente. Es cierto, dice Rolón. Tuvo la fortuna de encontrar ese grupo de guerreros, pero que la suerte... Pero qué suerte la de ellos de cruzarse en su destino con un líder como él. Gracias, le dice Gabriel Rolón al amigo Scaloni. También Santi Motorizado, no te vayas nunca, campeón. Todos somos tus amigos, le dice Santi Motorizado.
1: Todos queremos ser amigos de Scaloni.
0: Sí, qué grande, qué grande. Che, bueno, mucha gente, la verdad, fotografías.
1: Muy lindo el cartel que pusieron en la puerta de su casa. Sí, porque si no, no paraban de llegarle ofrendas,
0: claro,
1: a Scaloni. Le llevaron de todo. Firmó yeso, firmó remera, firmó todo, figuritas del Mundial, le llevó frutillas, no sé qué iba a hacer con toda la comida que le mandaron.
0: También le cantaron
1: con guitarra. Ahí está. Leo ya se fue anoche. Gracias por tanto cariño, la cartulina que pegaron en la puerta. Ya está, no traigan más nada.
0: Es hermoso. Héroe nacional, idolazo, adoptame Scaloni. Alguno de los tantos mensajes, te amo, le dicen mucho a Scaloni. Bueno, la verdad es que es increíble y hermoso leer tantas cosas, tantos lindos gestos, entendiendo que por ahí en lo deportivo el tramo o la frutilla del final no fue del todo dulce, fue una derrota en una final del mundo. Lo bueno es que eso no está tapando todo este proceso único que hemos vivido.
1: Las personas que lo conforman.
0: Las personas que lo conformaron, lo que nos hicieron vivir en el recorrido, en el camino, más allá de esa última estación, la verdad es que no se ve a menudo. Y ojalá que Scaloni decida lo mejor para él. Nosotros queremos que siga, ojalá que pueda seguir dirigiendo a la Argentina. Lo bancaremos y además estará para siempre en nuestra historia, en nuestros recuerdos.
1: ¿Se imagina esta catarata de amor para algún otro DT del seleccionado?
0: Por ahora es inviable pensarlo, la verdad que es inviable, y es mérito absolutamente de Leonel Scaloni, del equipo de trabajo,
1: de su cuerpo técnico.
0: Yo no puedo dejar de pensar en la decisión de Chiqui Tapia y la AFA de acompañar el proceso de Leonel Scaloni.
1: Las cosas que dijeron cuando lo nombraron a Scaloni.
0: Hubo un gran proceso de acompañamiento ahí, de jugársela, así que para mí amerita también. Pero los jugadores, cuerpo técnico y dirigencia, pero en este caso algo generado único por la por Scaloni, por Payasito Aymar, por Ayala, por Samuel, bueno, por todos los que fueron parte allí de este gran cuerpo técnico, gracias totales, obviamente.
1: Toda esa gente que él pone en la foto, ¿no? Que eligió, sí, subir a sus redes.
0: Claro, claro, hasta había allí gente vinculada a la alimentación, ¿no? Bueno, entrenadores de arqueros, bueno, mucha gente. Bueno, ¿algo más, Bosch, para la retirada? Sí, queríamos hablar de Wanda, ¿no?
1: Sí,
0: hablemos de Wanda y de Lilita. Vamos sin título, vamos con Wanda y Lilita.
1: ¿Tenemos a Lilita?
0: Si tenemos a Lilita primero, avisen, si no, no pasa nada, si no vamos con Wanda. Usted chifle que tenemos.
1: A ver, bueno, si quieren empezamos, ¿por dónde?
0: Vamos con
1: empezamos
0: Wanda.
1: Por Wanda primero, porque Wanda da unos cursos. Tiene su web, academiawanda.com. Elegirme fue mi mejor negocio.
0: Excelente, excelente. Yo la amo.
1: Es un nuevo proyecto que es una capacitación online con acceso de por vida.
0: Mirá qué bien, qué
1: barato.
0: Con
1: módulos exclusivos para aquellos que buscan independencia laboral.
0: Excelente.
1: Parece que algunas de sus seguidoras le hacían pedidos.
0: Claro.
1: Y no dudó en compararla con el nacimiento de otro hijo, dijo, porque le llevó mucho tiempo y dedicación.
0: Me imagino.
1: Finalmente se estrena el curso que quería para ustedes. Esto lo subió en sus historias de Instagram.
0: Sube cursos acá. Te mando un curso a ver.
1: Sí, está dirigido especialmente a mujeres emprendedoras.
0: A gente que hace Rappi, por ejemplo.
1: Desean desarrollarse de manera independiente y dejar de depender de terceros.
0: Me parece muy bien.
1: Y explicó que este curso te brinda herramientas para fortalecer la confianza, crear proyectos propios y animarse a tener una empresa con nombre y apellido propio. Sé tu propia marca.
0: ¿Y cuánto me sale el curso?
1: 100 lucas.
0: Bueno, es eterno. Si es de por vida.
1: Es de por vida.
0: Ojo, si es de
1: no
0: por
1: sé
0: vida,
1: si va a seguir subiendo contenidos, pero bueno,
0: no
1: es de por vida.
0: Euros, ¿no?
1: Eso si estás en Argentina. Si estás afuera también se lo puedes comprar.
0: Me interesa.
1: Sale $67.
0: Ah, te sale re barato acá.
1: Eso lo puedes hacer a través de academiawanda.com. Esto no es un chivo, nos pareció divertido.
0: No.
1: Wanda no nos pagó por
0: ¿De qué hablará en el curso, Wanda? ¿No?
1: Para, cortame esto que se lo voy a mandar a Wanda y le voy a decir si por lo menos no nos da el curso gratis.
0: Claro.
1: Un link
0: de descarga.
1: Porque me dijeron que Ceci Clubs tiene ahí un emprendimiento.
0: Ah, mira.
1: Sí.
0: Quieren
1: se quiere empoderar. Sí,
0: sí, sí. Claro,
1: tiene ropa de interior bordada a mano. Ceci Clubs y bueno, quiere emprender.
0: Está muy bien, genial. Bueno, sigan el curso de Wanda si están buscando ser emprendedores. La clave está ahí, pagarle a Wanda y encontrar el camino.
1: Obvio.
0: O si no, seguir a Lilita Carrió, que anduvo de andanzas este fin de semana.
1: Anduvo de andanzas, ¿no? Lilita, brevemente vamos a ver el tweet donde ella dijo que estuvo cirujeando en la Recoleta. Ahí la vemos. Rescaté 3 macetas de un volquete. Ajá. Los cartoneros que estaban allí me ayudaron a cargarlas en el auto. Carita con corazones.
0: Y 2 fotos del baúl lleno de plantas.
1: Ella posando con su baúl lleno de macetas y plantas. Y después un primer plano de alguno de los macetones.
0: Madre
1: que rescató,
0: mía.
1: Que son como antiguos, ¿no?
0: Madre mía.
1: Son como de una cerámica antigua. Así que estuvo cirujeando en Recoleta.
0: Muy bien, hasta acá. Con esto nos despedimos. Con esta hermosa imagen de Lilita cirujeando por la Recoleta nos vamos, amigos.
1: De un volquete, rescatando cosas de un volquete.
0: Muchas gracias, tenemos un país hermoso.
1: Sí.
0: Seba Gómez estuvo en la puesta en el aire. Gracias, Evita. También a Ferrombola, quien lo hicimos laburar ahí como siempre.
1: Gracias,
0: en la dirección
1: Fer,
0: de cámaras. Cecilia Claps, como siempre, mucho laburo. Gracias, Cecilia, que estés bien, hasta mañana. ¿Cómo está el pibe? ¿Bien? ¿Mejorando? Bueno, y estuvo el señor Iván Errigo en la producción audiovisual, a quien
1: así
0: le mandamos
1: es.
0: Un fuerte abrazo. Mañana volvemos, quédense con Ariel y Jalad.
1: Y habrá consecuencias, claro que sí. Hasta mañana.
0: Adiós.
1: Adiós, buen lunes.
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0: buen día, ¿cómo andan? Bienvenidos, bienvenidas, capítulo del lunes. Arrancamos una nueva semana aquí en Habrá Consecuencias con un montón de cosas para contar desde lo que pasó el fin de semana, que pasó un montón, y de lo que se viene esta semana, que se viene un montón. Así que atentos que tenemos hasta las 10 de la mañana para charlar con ustedes. Buen día, Emi Pizarro.
1: Muy buenos días.
0: Buen día, María Caferata.
1: Buen día.
0: Buen día, Fer Alonso.
2: Buen día.
0: ¿Cómo andan? ¿Cómo los trató el fin de...?
1: Muy bien.
0: Lo que se pueda contar, por favor, ATP,
1: 7:07
0: de la mañana.
1: Todo.
0: Otra vez Capicúa, mira. Estamos arrancando Capicúa.
1: Y eso quiere decir que...
0: Vamos a arrancar bien.
1: Pero vos no estabas, Fer.
0: No,
1: ahora arrancar Capicúa,
0: 7:07.
1: Es la nueva cábala del programa.
0: Parece, es medio sin querer, pero acaba de pasar de nuevo.
1: La cara de incredulidad de Alonso.
0: 0707. Bueno, ¿qué onda el fin de...? ¿Cómo la pasaron?
1: Yo muy bien. Me junté con amigos a jugar al TEG. Que hace muchísimo que no jugaba, muchísimas horas, comimos un asado y jugamos al TEG, fue divertidísimo. Perdí los
0: partida?
1: Últimos 5 minutos, venía ganando y perdí.
0: No, ¿y la terminaron?
1: Sí,
0: no,
1: la terminamos.
0: Uno que la pudrió y tiró la mierda del...
1: No. Pero,
0: ¿dura mucho el TEG?
1: He jugado 10 horas al TEG.
0: No.
1: María, he jugado 10 horas al TEG.
0: Tener tiempo.
1: Es lindo tener tiempo.
0: Sí.
1: Este duró 3 horas, por suerte, nada más.
0: Sí. Ok, bueno.
3: No, ¿ustedes? Yo tuve cumpleañito familiar, tuve... estoy pensando, fui a comer afuera solo con mi marido.
0: Ajá.
3: Hacía rato, viste, que decís...
0: Wow. Una cita.
3: Al mediodía.
0: Bueno, una cita
3: hicimos ayer, te digo. Porque uno dice cita, imagina, velas.
0: Velitas, no, todo, no.
3: Terraza, solcito fue.
0: Bien, lindo, ¿comieron bien?
3: Sí, nos pusimos al día. Viste que hay
0: ¿cómo andás vos?
3: Que, che, hacé lo que me olvidé de contarte. Y había cosas de hace 2 semanas y
0: no,
3: media, más o menos. Sí, sí.
0: Tremendo.
3: Sí.
1: Es que lo lindo
0: tremendo.
1: Que estuvo, vamos a este fin de semana.
3: Ayer estuvo espectacular.
1: Verano fue.
0: Sí, un veranito.
3: Verano total. Vi Fórmula 1, Alonso también.
2: Aún así, prendí la salamandra y quemé leña.
0: No.
1: Ah, vos te
0: querías
1: quemar algo.
0: Claro, querías quemar algo, hacía 20
2: sí,
0: grados.
2: No, obviamente. Sí. No, pero ¿sabes qué lindo en el patio techado con la salamandra ahí?
1: Sí.
2: Te pones. Pasas horas y horas.
0: Y te miras eso.
2: Sí. No, ya me llevé un televisor ahí, me hice mi.
0: ¿Cosa? Ah, perfecto. ¿Y te viste la Fórmula 1 ahí?
2: Sí, vi la Fórmula 1.
0: ¿Cómo salió con la pinta? No estoy
3: enterado. No, fue
2: bueno. Décimo quinto.
0: Décimo quinto.
2: Hay dos formas de analizar los resultados. Uno es siendo resultarista, bilardista, es decir, llegó o no llegó, sumó punto o no sumó punto. La otra es, ¿cuál es el auto que tenés? ¿Cuál es el resultado que obtuviste? Bueno, uno puede analizarlo de las dos formas. Si la ves por el bilardismo, fue un desastre.
0: Sí.
2: Si la ves en forma práctica, cumplió lo que tenía que hacer. El tipo salió con un auto que era para llegar decimoquinto y llegó decimoquinto. Ni más ni menos. Pero bueno.
3: No estoy de acuerdo, pero lo vamos a...
2: Hubo sorpresas en la Fórmula 1, como el resurgir de una escudería, Aston Martin, que venía siendo caótica y que este fin de semana... se prendió, estuvo linda.
0: Muy bien.
1: ¿También?
0: Bueno, pasa lindo fin de...
3: Es muy lindo. Ganó Racing, perdió River, perdió Boca.
0: Eso te la hace
2: ganó Independiente.
0: Ganó Independiente, perfecto.
3: Ganó Racing, perdió River,
0: perdió
3: Boca.
1: Terrible lo de Boca. No le voy a decir nada porque está pobre Pesky, no lo voy a...
0: Pesky se enfermó por eso, porque perdió Boca.
3: Y la verdad que...
2: ¿De gritar los goles fue?
0: No gritó.
3: Yo vi el compacto nada más.
0: Ay, bueno, amiguitos, hola Seba Gómez, que está en la operación técnica, Ferro Moral, la operación de video, Iván Herrigo, nuestra producción audiovisual. ¿Quién está en las redes hoy, chicos? ¿Cómo? No te escucho. Bueno, Vicky Milorini en nuestras redes, Lichi Leiva, Juanma Romero en la producción periodística y Charlie Suboski en la coordinación. ¿Jugó Ferro? Perdimos más.
2: 4-0.
0: 4-0, ¿con quién? ¿Con Morón?
3: ¡No!
0: Terrible.
2: Por la punta, ¿eh?
0: Con el equipo
2: partido,
0: de
2: partido crítico por...
3: No te puedo creer.
0: ¿En serio?
2: El campeonato.
0: Sí.
3: Todavía mantiene la punta.
2: Mantiene
3: dice.
2: La punta con
3: pero se acerca,
2: ¿no? Más.
0: ¿Quién
3: pero
0: mantiene la puerta? ¿Ferro?
2: Ferro.
0: ¿Está
2: ferro.
0: Primero?
3: ¿Cuánto queda? ¿Cuánto queda? Bien. 15 fechas faltan. Yo acá, Charlie, lamento decirte.
0: De
3: aparte, te tiré toda la racingueta encima. Falta un
0: montón. Bueno, 7 de la mañana, 11 minutos. Pasaron muchas cosas el fin de semana porque estuvo el presidente Javier Milei en Brasil e insultó a Lula directamente.
1: Efectivamente. El presidente Javier Milei viajó el viernes, se quedó durante el día sábado en Sao Paulo y no solamente no se reunió con Lula, sino que lo insultó. Le dijo basura socialista, le dijo presidiario. en un acto de campaña de Flavio Bolsonaro, quien es el principal competidor de Lula en las elecciones de octubre, y desató todo un conflicto diplomático que no se veía hace 40 años respecto a las declaraciones del presidente Javier Milei, que fue un poco con su idea de avanzar en esta recorrida por América del Sur con líderes de ultraderecha, con un Milei que quiere posicionarse como líder de ultraderecha. El día martes, mañana, va a viajar a Perú para participar de la asunción de Keiko Fujimori. Y lo que decían ayer en Brasil, que Lula va a estar consultando con sus embajadores, el embajador brasileño en Argentina, que va a estar viajando, y con el embajador argentino en Brasil, para ver cómo continúa. Pero en principio Milei fue, insultó al presidente y volvió.
0: Y volvió, ¿se fue a la rural también?
1: Sí, volvió para mucha actividad. Participó de la inauguración de la exposición de la rural ayer a la mañana. Fue muy curioso porque lo aplaudieron, dijo que las retenciones estaban pésimos, que en algún momento las iba a sacar. Ajá. Y eso fue todo.
0: Okay.
1: Igual, sí, y ratificó su alianza con la sociedad rural, con Pino, que hizo una declaración muy particular sobre su interés que hay respecto a la ley de extranjerización de las tierras y el interés que tiene el campo para poder vender las tierras nacionales a personas extranjeras. Y bueno, Milei viaja mañana a Perú para seguir participando de estos recorridos con líderes de ultraderecha.
0: Ok, ¿hay cumbre del peronismo? ¿Está confirmada?
1: Confirmada. Ayer a la noche yo hablaba con gente de la provincia de La Rioja, porque el gobernador Ricardo Quintela está organizando, sí, a raíz del 50 aniversario de Angelelli, que fue beatificado por el Papa Francisco, obispo asesinado por la dictadura militar. Uh-huh. Está todos los años, lleva a cabo un acto en La Rioja.
0: Monseñor Enrique Angelelli, personaje muy interesante de nuestra historia.
1: Y tal vez Angelelli genera el milagro de juntarlo gratis. Sabes cómo lo repetían ayer. Sí. A Máximo Kirchner y Axel Kicillof, que hace un año que no se hablan, hace un año que no se ven las caras, y hay una idea de que sea en ocasión de este acto que se vean tanto Kicillof como Máximo Kirchner. Le confirmaron a Quintela que van a viajar el viernes. Si esto es así,
0: Sábado 1 de agosto.
1: Creo que es 30 de julio. Van a viajar, van a juntarse a comer y al día siguiente van a participar de un acto que se espera que también haya muchos de los dirigentes del peronismo, como Sergio Uñac, algunos de los gobernadores, y a ver si un poco se empieza a descongelar la interna peronista después de, fundamentalmente, las declaraciones de Máximo Kirchner en el aniversario de la detención de Cristina, pero que ya viene hace un año. Y si efectivamente sucede como están diciendo que va a suceder, va a ser una cumbre importantísima la de este fin de semana.
0: Muy bien, ¿viene Cristalina Georgieva al homenaje a Monseñor Angelelli también? La titular
2: no,
0: del
2: creo
0: FMI?
2: Que no te lo puedo confirmar porque no han revelado la agenda que tiene Cristalina Georgieva en Buenos Aires.
0: ¿Ya llegó?
2: En
0: llega
2: el
0: hoy?
2: País.
0: ¿Cuándo viene?
2: Llega hoy. Mantienen un secreto interesante sobre la agenda. Tienen miedo a las manifestaciones, tienen miedo a los atentados. ¿Te imaginas un atentado en Argentina contra Cristalina?
0: No.
2: Solo ellos pueden imaginarse.
0: ¿Pero el FMI o el gobierno imagina eso?
2: Yo creo que es el gobierno el único que lo imagina.
0: No pasó
2: la
0: nunca.
2: Cuestión, digo, hace años que en Argentina, mirá, por que no suerte tenemos no
0: un,
2: tenemos
0: un buen recuerdo del FMI, pero no pasó nunca.
2: No, pero es que no con el FMI ni con nada. No hay una actividad terrorista en Argentina que te obligue a poner en algún grado de alarma a los sistemas por la visita de una persona que tiene obviamente una responsabilidad institucional internacional, pero que tampoco es un presidente de un país.
0: Sí.
2: Lo cierto es que lo único que se sabe es que va a ir a Vaca Muerta. En el Ministerio de Economía los trabajadores la van a estar esperando. Ayer emitieron un comunicado diciéndole que no es persona grata en la cartera, que si ella creía que la iban a recibir con alguna alfombra roja para entrar al Ministerio de Economía, que se olvide, que es responsable de todos los ajustes que se han realizado sobre la Argentina, y especialmente sobre el sector público y sobre los trabajadores del sector público en el país.
0: Okay.
2: Así que viene Georgieva, no sabemos qué va a hacer.
0: Bien, y después tenemos información de lo de las deudas y del EMAE. ¿Qué es lo que pasó? ¿Qué dijo
2: el gobierno? Hay dos cosas interesantes. Por el lado de la deuda de las familias y de las empresas también, el viernes salió el informe mensual del Banco Central de la República Argentina, que confirma un nuevo incremento en la morosidad de las familias y de las empresas. El Banco Central dice, ah, bueno, pero si uno saca el promedio móvil de los últimos 3 meses y mira que nos da que se está desacelerando y que esto va a tender a alguna normalización. Lo cierto es que hay preocupación porque ya hay bancos que tienen comprometida el ratio entre las deudas incroables y la responsabilidad patrimonial
0: del banco. Entidad.
2: Entonces, sí. Hay en el mercado mucha más preocupación de la que el mercado, de la que el Banco Central deja trascender. Es para prestarle atención.
0: Sí, claro.
2: Es para prestarle mucha atención. No solo por la situación de las familias, que por supuesto debería ser la que está, la que motive las políticas públicas, sino también por la situación del sistema financiero.
0: Claro.
2: Que por ahora es sólido, pero.
0: Sí. Pero se sigue aumentando la cantidad de gente. Ya son más de 6 millones de personas las que no están pudiendo afrontar sus deudas. Digo, para que no piense que sos vos, qué boludo que soy, no puedo pagar la tarjeta. No. 6 millones de personas en Argentina no están pudiendo pagar la tarjeta, dato que venimos siguiendo y que, por lo que dijo el Banco Central el viernes, sigue en aumento. ¿Qué pasa con los libros? Emi Sturzenegger se puso a insistir con eliminar la ley del libro.
3: Insiste con unas explicaciones que convencen poco y nada. Se cruzó, sobre todo lo agarró al periodista Luis Novarecio. A partir de Luis Novarecio dijo por qué no estaba de acuerdo con la ley. Básicamente lo que está
0: ¿con
3: diciendo
0: la ley o con la derogación,
3: con la derogación
0: de la
3: perdón, sí. Con la derogación de la ley, básicamente lo que está diciendo todo el sector y lo más importante que es que lo que dice el sector es que nadie, ningún actor de que tenga que ver con el libro, con el negocio, con la hechura, se quejó de cómo estaban las cosas. O sea, nadie dijo, esto es algo que funciona.
0: Están arreglando algo que no está roto.
3: Exactamente, están de acuerdo editores, editoriales, libreros, autores, están de acuerdo absolutamente todos los eslabones de la cadena, y el gobierno viene a romper algo que estaba funcionando, y eso es lo que le están diciendo. Y Sturzenegger le salió al cruce.
0: ¿Qué incluso, es esto del mismo precio en cualquier lado?
3: Mismo precio, un libro sale lo mismo en cualquier librería de cadena o chiquitita de barrio y en cualquier punto del país, y eso tiene una razón de ser, y es que en su momento, cuando esta ley no estaba, los supermercados habían empezado a vender libros con unos descuentos tremendos y dejaba las librerías totalmente
0: alguien debe querer.
3: Bueno, lo que están diciendo es que nadie de los actores que están hasta ahora están pidiendo un cambio, y lo que están viendo es que esto ya pasó en otros lados. Cuando vos levantás la cabeza y mirás otros ejemplos, decís, ¿dónde pasó? Y pasó en Inglaterra, y pasó en Estados Unidos. Y ganó Amazon, ganaron las grandes.
0: O sea que el que está queriendo meter ahí es Amazon.
3: Yo le diría algo más local también.
0: Mercado Libre.
3: Sí.
0: Ok. Está bien. Porque hay alguien que está empujando a la Sturzenegger. Esto, Sturzenegger no tiene tantas luces. O sea, van
3: alguien,
0: y le llevan cosas.
3: Los beneficiados no van a ser ni los libreros, ni las editoriales, ni los autores.
0: Creo que ahí está bueno ver quién. O sea, ¿quién se lo está pidiendo?
3: Y las grandes cadenas, quienes podrían hacer esos descuentos recontra mega agresivos.
0: Okay.
2: Que después van a trasladar a todo el resto de la cadena y va a terminar perjudicando a los autores, ¿no?
4: Elimina la competencia y después se quedan con el monopolio de la venta de los libros.
3: Okay. Exactamente.
2: Ari, tenemos industria del turismo de las librerías. ¿Sí? Las librerías en Argentina es un polo de atracción de turistas.
3: Total.
2: ¿Cómo vamos a perder?
3: Total.
0: Sí.
4: Es uno de los países con mayor cantidad de librerías independientes del mundo.
0: Claro. Van a quedar las grandes, ¿no? Si esto sigue así. Van a quedar solo las grandotas.
3: Ni sé tampoco, ¿eh? Porque si todo se va al comercio electrónico y demás, yo no sé si las tiendas físicas van a soportar. Y lo que marca la ley, y que de hecho hay otra ley que toca también, que tiene que ver con el fomento de la lectura. Y es mentira que no se pueden hacer descuentos. Se pueden hacer descuentos sobre libros, pero está especificado en la ley que tiene que ver los descuentos con exposiciones, con talleres. El descuento está permitido exclusivamente
0: en lugares
3: donde fomentes lectura.
0: Claro. ¿Esto va a ir al Congreso?
3: Va a ir al Congreso, todavía no mandaron el... Bueno, hay que ver, ahí ya le toca a María qué van a hacer.
4: Falta la firma de Milei nada más, y va a ser un proyecto con un montón de regulaciones. No solamente quieren desregular la venta de los libros, sino la de las garrafas de gas y de medicamentos.
0: Ah, tranca. Bueno, viene no leas y cagate de frío y morite. No leas cagate de frío y morite es el
3: la, editorial. La de leer al lado de con una estufita al lado.
0: No, no,
3: y eso
0: va,
3: ya
0: es una antigüedad. Mira, eso, Emi. Bueno, ojalá que eso no suceda. Un abrazo grande a los amigos libreros que este fin de semana sí. me salvaron.
3: ¿Ah, sí?
0: Sí, viste que acá en la esquina, en acá en Sobre Avenida Santa Fe, uh-huh. están los libreros usados.
3: Sí, sí.
0: Y yo estaba buscando un libro usado y no lo encontraba.
3: ¿Y ahí estaba?
0: No lo encontraba, pero no lo encontraba en ningún lado, en ninguna red, en nada. Y fui a la Lo Viejo Funciona. Le pregunté a los amigos de Aguafuerte Libros, que sea uno de los puestos que está acá. Le digo, ¿te fijas si conseguís tal libro que está inconseguible? Yo me ocupo, me dijo. Y el domingo o el sábado, no sé, llegó un mensaje y dijo, ya está. Ahí y consiguió un libro que está agotadísimo, que no se consigue, que es muy específico en edición, qué sé yo. Bueno, y solo un librero te consigue.
3: Eso es un librero.
0: Eso es un librero. Exacto. Le agradezco a Susana de Aguafuerte Libros, que además nos escuchan.
3: Aguante,
0: y me consiguió el libro. Si necesitan libros usados, es acá en Sobre Santa Fe. Santa Fe y Uriarte es uno uh-huh. de los puestos que está ahí. Bueno, ¿qué pasa con la ley de semillas? ¿Qué es esto?
3: Bueno, esa es otra. Tengo muchas pálidas para
0: sí,
3: contarte
0: veo.
3: Hoy.
0: Es lunes, Semi, acordate.
3: Bueno, voy con. ¿Querés que vaya con?
0: Una linda dama.
3: Y la de semillas no es.
0: No. Bueno, ¿qué es esto?
3: ¿Qué está pasando con la ley de semillas? El gobierno está queriendo modificar, en realidad ya lo hizo, con dos resoluciones administrativas sin pasar por el Congreso una vez más. También es una iniciativa de Federico Sturzenegger. Lo que hizo fue dar de baja algo que estaba vigente desde 1973, porque dos resoluciones del INAS, el Instituto Nacional de Semillas, y la Secretaría de Agricultura, lo que hacen fue habilitar el control de las empresas semilleras sobre lo que los productores están plantando en sus campos a partir de la toma de muestras de acopios. Vos, ajá. cuando plantás, después guardás semillas para la próxima sí. Etapa, para el próximo año. Bueno, lo que pueden hacer ahora es...
0: De tu propio campo.
3: Sí. Bueno, pueden meterse, hay un control de calidad que pueden hacer de los granos, y los productores que guardan la semilla de una campaña para volver a sembrar en la siguiente, lo que hasta ahora hacían era el derecho de uso propio.
0: Sí.
3: Bueno, esta semilla es mía.
0: La produje yo, la tengo yo. ¿Y ahora?
3: Ahora una empresa que patenta una semilla le da derecho exclusivo sobre esa tecnología. Entonces puede ir y decir, esta semilla tiene algo que es mío,
0: sí.
3: por ende, yo te puedo hacer juicio porque estás usando algo que es mío. Y se judicializa.
0: ¿Y eso en la rural no lo putearon a Milei, por eso?
3: No creo que les importe.
0: No les conviene a los muchachos.
2: Fue la gran discusión de los 90, el derecho de propiedad sobre las semillas.
0: Okay.
2: Y Argentina tenía una de las legislaciones más progresistas del mundo uh-huh. que permitía, que había logrado un punto de equilibrio entre el productor y las grandes semilleras, así que arruinar eso va, por supuesto, en contra, va a favor de la concentración del campo.
0: Y sí.
3: Bueno,
0: sí.
3: Si miramos a Estados Unidos, que es donde esto ya pasó, lo que pasó, bueno, es que miles de agricultores terminaron pagando regalías retroactivas o destruyendo la cosecha por orden judicial mientras cursaba el juicio.
0: Auspicia la columna de Emi Federico Sturzenegger.
3: Sí, hoy estoy full Sturze.
0: Bueno,
3: sí.
0: ¿Qué dice Sturze de la temperatura? La temperatura para
3: bueno,
0: Federico Sturzenegger.
3: Mirá, para
0: hoy...
3: él hace 25 grados, está hermoso, pero no, hace 15 grados en la ciudad de Buenos Aires. Vamos a tener una máxima de 19, probabilidad de chaparrones durante la tarde y a la noche también va a bajar a 16. Va a ser un día bastante caluroso.
0: Necesito que no llueva hoy, Emi. Tengo fulito. 7 de la tarde.
3: Sin techo. No tengo buenas noticias.
0: Necesito que me lo resuelvas.
3: Bueno,
0: todo lo
3: pongo
0: anterior,
3: la
0: medio que.
3: Y te digo, va a estar hermoso.
0: Va a estar hermoso.
3: Jugá tranquilo.
0: Desregulame la lluvia.
3: Lluvia desregulada, vos jugás.
0: Muy bien. ¿El tránsito?
3: El tránsito estamos complicados. Raro. O sea, yo pensaba que sin clases iba a estar más fácil el acceso a la ciudad de Buenos Aires. Bueno, no. Autopista Oeste, General Paz, Panamericana Pilar y Autopista Buenos Aires La Plata con tránsito intenso. La de Lepiane con moderado. Los demás accesos. Con tránsito fluido.
0: Ok, ¿y los trenes?
3: Los trenes, el Belgrano Sur con algo de demora, los demás a tiempo.
0: Excelente, 7:26, vamos.
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Siete de la mañana, 32 minutos, 15 grados la temperatura. Está re lindo en este momento en la ciudad de Buenos Aires. Vamos a repasar alguna de las voces del fin de semana. Arranco con el presidente Javier Milei, que

0: Bueno, la basura calva es Lula da Silva, porque efectivamente...
1: No. ¿Qué? La basura calva es el juez del Supremo Tribunal Federal, Luis Edson Fachín, que fue el que le prohibió visitarlo a Jair Bolsonaro, que está preso.
0: Exacto, perdón, ahí está perfecto. ¿Y qué más dijo Viley? A ver.
2: Cuando llegamos al poder, nuestro país se dirigía a una nueva hiperinflación, la tercera de su historia. El kirchnerismo, es decir, la versión argentina de... El presidiario, ¿sí? El kirchnerismo había devorado casi todos los stocks a su alcance para sostener un modelo económico y político de intereses creados.
0: Ahí está, ahí le dice el presidiario, ahí sí, a Lula, porque estuvo preso, no le dice el presidiario a Jair Bolsonaro, es medio al revés, o sea, Lula estuvo mal detenido, ya el Poder Judicial brasileño dijo, che, esto se hizo todo mal, y por ende lo liberó, volvió a poder participar de las elecciones y fue presidente. En el caso de Bolsonaro es al revés, está preso, recuerden, porque quiso dar un golpe de Estado, que incluía el asesinato de Lula. O sea, ese es su amigo Bolsonaro.
1: Y Flavio Bolsonaro es el último de los Bolsonaro que quedó de la familia Bolsonaro que no fue condenado en el marco de ese intento de golpe de Estado de 2022, porque Eduardo Bolsonaro, que también se ha dedicado a la política, en este momento está en Estados Unidos y fue condenado a 4 años de prisión por presiones a la justicia en el marco de esa causa. Ahora, también le dijo basura socialista, dijo que hay que sacar a los zurdos de mierda, y lo acusó a Lula y al gobierno de Brasil de impulsar y financiar la campaña anti-argentina. A ese punto, Milei está sosteniendo una línea con un sector de las fuerzas del cielo de que toda la campaña en contra de Argentina fue impulsada por los movimientos progresistas de Brasil y de Estados Unidos para llevar agua para su molino, y el día sábado llegó al punto que lo acusó a Lula que había financiado esa campaña.
0: Bueno, el que respaldó a Milei fue su ministro del Interior, Diego Santilli. ¿Qué dijo?
3: Ahí hay un dolor de los sectores o de los países que quieren ver a la Argentina empobrecida, esclavizada, oprimida, que le da bronca, que le da bronca.
4: Ahora, sí. Lula mandó llamar a los embajadores, Cancillería todavía no se pronunció.
3: ¿Qué diría?
4: Cancillería creo que tiende a intentar desescalar un probable conflicto. ¿Hay que separar una cosa de la otra?
3: Yo diría dos cosas. Por un lado, no se arranquen las vendiduras. Vinieron acá, hicieron campaña, dijeron de todo. El gabinete de Lula dijo barbaridades del presidente. Y por el otro lado, sí, barbaridades, lo dijo cuando vinieron aquí.
0: No sé, yo no recuerdo que haya dicho cosas así.
1: No le dijo basura, no le dijo zurdo de mierda y tampoco le dijo presidiario, que yo sepa.
5: Claro. Dijo derecho de guerra, en todo caso.
0: Bueno, esto obviamente generó un conflicto diplomático fuerte. Recuerden que Brasil es nuestro principal socio comercial en nuestras exportaciones y nuestro segundo socio comercial en nuestras importaciones. O sea, entre Brasil y China son el 1 y el 2. Y es muy impresionante, después en el editorial voy a ampliar, cómo Milei, con el principal socio comercial y que encima está al lado nuestro, se pelea, y con el otro, con China... Van casi 3 años de Milei subido a los aviones y no lo fue a visitar.
5: Es muy interesante porque además la construcción de América del Sur como una región libre de conflictos armados tiene que ver con la decisión política que tuvieron los gobiernos desde la década del 80 en adelante de unirse, de tener mejores relaciones personales, de bajar la tensión entre los pueblos, de buscar generar ámbitos de encuentro y no de disputa. Sí. Y este Milei viene a traer de nuevo la hipótesis de conflictos internos, prácticamente.
1: En un contexto muy particular, porque hay un temor en Brasil, y hay una muy buena nota de Diego Genud en el Destape, que habla de la preocupación de Lula de que en Brasil, en las elecciones de octubre, algo muy similar a lo que se hizo en la Argentina, el gobierno de Donald Trump. Milei fue a intervenir en el marco de la previa de una campaña muy tensa, con la expectativa de que va a ser un resultado electoral muy parejo en las elecciones de octubre en Brasil. Nadie espera que sea una gran diferencia, si bien Lula está por arriba de Bolsonaro en la gran mayoría de las encuestas, va a ser muy parejo. En principio, la respuesta de Lula a los insultos del presidente fue hacer algo que se llama llamar a consultas a su embajador brasilero en Buenos Aires. Va a viajar a Brasil. Lo que te decían ayer en

0: El sistema electoral brasileño es con voto electrónico y siempre es un problema.
1: Mira, el sistema electoral brasileño permitió que gane Bolsonaro.
0: Lo sé, y permitió que gane Lula. No es bueno. O sea, votan con computadoras y siempre que hay una computadora hay un problema ahí en el medio. Yo insisto con esto porque yo no sé qué va a pasar en octubre, está muy parejo, pero si hay una computadora hay una posibilidad de vulnerarla, y si hay una posibilidad de vulnerarla, el que tenga más capacidad técnica para vulnerarla lo va a poder hacer. Bueno, habló el ministro de Relaciones Exteriores de Brasil, que se llama Mauro Vieira, a ver.
2: Declarações do presidente argentino foram, como você mesmo disse, muito graves e foram muito mal recebidas. Essas declarações foram críticas e de uma forma muito agressiva ao governo brasileiro, ao povo brasileiro, às instituições, ao executivo, ao legislativo e ao próprio presidente da república. Foi uma interferência em assuntos domésticos, em assuntos nacionais, a presença, portanto, do presidente da Argentina numa viagem privada, se envolvendo numa questão político-partidária.
3: Há precedentes na história da diplomacia do Brasil com a Argentina, ou até uma relação com outro país, de algo que tenha acontecido semelhante, ou essa é uma situação extremamente nova?
2: Olha, essa é uma situação nova, eu não conheço nenhum precedente com este nível de gravidade, da forma que foi.
0: Bueno, se entendió, ¿no? No hay precedentes y esto fue muy mal recibido de parte del gobierno de Brasil.
4: Salió toda la oposición a repudiar las declaraciones de Milei, gran parte del arco peronista, desde el Frente Renovador hasta el kicillofismo y la Cámpora, salieron a decir, esto es el presidente Javier Milei, no es la Argentina. Para diferenciarse y evitar una escalada diplomática también.
0: Bueno, Milei volvió y estuvo en La Rural. Sí, hubo evento aquí en la esquina. Y obviamente están todos en La Rural insistiendo con que baje los impuestos, que elimine las retenciones y demás. A ver qué dijo Milei.
5: Bajamos aranceles a insumos y maquinarias, abrimos mercados y habíamos emprendido las primeras reducciones permanentes de retenciones. Hoy vuelvo por tercera vez y esta vez vengo a mostrarle que la transición de los últimos 2 años se están consolidando. Esta vez vengo a decirles algo que quiero que quede grabado en esta jornada. Se viene un campo radicalmente distinto al que conocimos.
0: Bueno, ahí está hablando esto de, por un lado, la apertura de importaciones. Eso hizo mucho daño en la industria de maquinaria agrícola en la Argentina. Pero ya se los había anticipado Caputo, no hay baja de retenciones.
4: Que era lo único que querían escuchar. De todas maneras, el presidente de la Sociedad Rural hizo un discurso siempre mirándole a los ojos al presidente, muy, muy simpático, muy en línea con la postura oficial. Hubo solamente un pequeño momento incómodo cuando Pino hace mención de que tal vez estaría bueno que se reactive la obra pública. Sí. Ahí no cayó bien adentro del gobierno.
0: Lo tengo pero, acá para escucharlo. ¿Tenés a Pino? Es el tape número 14.
6: Mejorar los caminos rurales es inversión, no es gasto. Su mantenimiento en general brilla por su ausencia. Pero no se requiere inventar nada extraño, solo copiar lo logrado en varios lugares del país que hemos ido observando en nuestras recorridas.
0: Y sí, o sea, los tipos quieren no pagar impuestos y que el Estado les haga los caminos.
4: Básicamente.
0: Chicos, definitivamente, yo estoy de acuerdo que le haga los caminos, ¿eh? Recontra, el Estado tiene que hacerle los caminos, los puentes, los puertos,
7: que
0: todo.
7: Que los hace con impuestos.
0: Y pague los impuestos, que para eso están. Che, bueno, ayer también Nicolás Pino, que recién lo escuchábamos, el presidente de La Rural, insistió con el tema de las retenciones. A ver.
6: Está demostrado, como venimos diciendo en reiteradas ocasiones, en coincidencia con el presidente, que las retenciones deben dejar de existir por ley y para siempre.
0: La cara de Milei, sí.
4: Ah, le guiñó un ojo, es como...
7: Le guiñó.
4: Claro que sí. Hay una apuesta del gobierno de decir que en algún momento el crecimiento del sector energético y hidrocarburos va a permitir eliminar las retenciones. Hasta ahora lo vienen prometiendo y es, en todo caso, una reforma de segunda generación para un hipotético segundo gobierno de Milei. Pero la línea ideológica siguió siendo la misma y ayer le cantaban presidente a Milei.
1: Interesante, ¿no? Le podrían poner las mismas retenciones al campo, a la industria, a la exportación de petróleos y de minerales.
0: No. Sí, pero no. Pero no las tienen.
1: Entonces que no vaya a la rural y que diga eso.
0: Y si entraron por el RIGI...

0: menos.
1: Entonces que no vaya a la rural y que diga, bueno, algún día, porque claramente es una decisión del gobierno cobrar las retenciones. Sí. A los productores y no a las grandes empresas.
0: El otro tema es el 6 de agosto que se discute en el Congreso la extranjerización de la tierra, que ya fue apoyada esta semana por el presidente de la Sociedad Rural, por Nicolás Pino, y que el gobierno impulsa para que puedan vender todas las tierras que quieran del país sin ningún tipo de límite. Estuvo Patricia Bullrich, la senadora de La Libertad Avanza, y dijo esto.
2: A la rural, como siempre, un lugar donde lugar de mayor producción de dólares del país, algo que aporta muchísimo a nuestra nación. Y sí, la ley de propiedad privada que garantice que vaya contra las usurpaciones que son permanentes tanto en territorios agrícolas como en territorios urbanos, que no permita más que haya intrusiones, que realmente permita que el valor de la tierra sea razonable como en cualquier parte del mundo.
0: Lindo. Eso cuando no estudiaste para el final, ¿viste? Entonces,
3: y me des todos los temas en la misma oración. Sí. Porque esos son dos temas distintos. La ley de inviolabilidad de la propiedad privada lo que hace es acelerar los desalojos, pero no solamente en los casos de intrusiones o habitaciones y departamentos ocupados, sí, sino si vos y estás pagando un alquiler y te demorás más de un mes, te pueden desalojar en menos de 10 días. Mm. Eso es lo que avanza la ley de inviolabilidad de la propiedad privada. Que aparte, sí, modifique la ley de manejo del fuego para que se puedan vender tierras que fueron quemadas, y lo que es lo más importante y lo interesante, que es con lo que está dialogando Milei con la sociedad rural, es que le va a permitir vender las tierras en dólares a personas, claro, extranjeras, a precios muchísimo más altos de los que los podría vender tal vez acá en la Argentina.
1: Es muy interesante porque vos juntás la resolución de semillas que comentó Emi más temprano con la ley de extranjerización de tierras, y vos vas a ver cómo es el proceso de concentración, porque, claro, el productor no va a poder pagar, claro, la semilla, va a venir la gran multinacional dueña de esa semilla, te va a comprar el campo,
0: claro,
1: entonces vas a quedar con los campos en manos de extranjeros, con dueño de la semilla, dueño del campo, dueño de la tierra, dueño de los puertos por donde salen esa producción, y dueño de la hidrovía por donde transitan, claro, los barcos. No, tenés más control de nada.
0: De nada.
3: Y fue lo que pasó en el 2011. ¿Por qué se sanciona la ley de tierras en el 2011 poniéndole el tope el 15%? Porque los años anteriores se venía dando una instancia de que se estaban vendiendo muchas tierras a extranjeros, estaba aumentando el valor de la tierra y las personas de Argentina no estaban pudiendo comprar. Los productores argentinos no podían comprarlas y por eso se establece un tope del 15%, porque se está dando precisamente esta misma dinámica.
0: Bueno, habló el ministro de Economía, Luis Caputo, con Crónica, ¿sí? En una entrevista, yo no la vi entera, pero me dijo una colega ayer, lo empecé a respetar a Majul después de lo que hizo Tomás Dente, ¿se llama?
4: Claro, está el Dente bueno y el Dente malo. Como que es el hermano de el otro Dente.
0: ¿Quién es el otro Dente? No conozco.
4: Ah, estás muy afuera del jet set.
0: Sí.
4: Dente es... hay dos Dentes. Uno es actor, comediante. De hecho, tiene una escuela de comedia musical, Fernando Dente.
0: Sí.
4: Y están mega peleados los dos.
0: Ah, no lo conozco.
4: Entonces, el chiste que se hace en redes es el Dente bueno, el Dente malo.
0: Ah, no. Yo vi a este pibe que está en Crónica y que fue a festejar el cumpleaños a Caputo.
4: Ah, no. Eso no lo sabía.
0: ¿Ayer?
4: No, ya le emitieron ayer.
0: Le emitieron ayer.
4: Okay.
0: Bueno.
4: Sí, sé que él está muy subido, que él se enoja mucho, sí, en cámara.
0: Bueno, poné, si te parece, el take número 8, que está el Dente, ¿es el Dente malo?
4: Y depende para quién. Este es como el fame bueno.
0: Bueno, el Dente periodista. Sí,
4: es el periodista.
0: Bueno, esto.
4: Conductor.
0: Mira.
5: En la góndola, los precios no varían. No varía. Y eso me parece, insisto, que la gente no sé por qué lo infravalora. Que el paquete de azúcar, la yerba o el paquete de fideos te cueste lo mismo que hace 15 días, en esta Argentina es un montón.
6: Es un buen comentario porque te...
5: A ver, ¿vos lo ves eso también? ¿Caminás la calle?
6: Sí,
5: ves,
6: sí, obvio, estás... obvio. Pero y me junto con todas las industrias. Yo le doy mucho más, le dedico mucho más tiempo a la economía real.
0: Sí. Nuestro respeto es al ministro de Economía Caputo de no cagarse de risa frente a un tipo chupándole así las medias enfrente. Debe estar bien entrenado. El tipo no, si no aumentan los precios. No, si los fideos no aumentaron un 3,4%, según el INDEC. según el INDEC, solo en un mes.
1: Los últimos informes privados que anticipan la evolución de la inflación están mostrando que en julio hubo un incremento de 4% del rubro alimentos y bebidas. Impulsados por carne, pero generalizado a toda la cadena de suministro de alimentos y bebidas.
0: Ministro, su plan económico es maravilloso y sustancialmente lo más importante que ha sucedido en la República Argentina. ¿Qué opina?
4: Bueno, hay mucho por hacer todavía. Yo te decía,
0: Posta que Majul parece serio al lado de
4: esto. No, y las preguntas tan largas, chicos. Sí. Más corto tiene que ser.
0: Sí, sí, además, yo veo, que voy al compro fideos, yo vi que no. Los fideos de Checo no aumentaron.
4: Sí, aumentaron, aumentó todo.
0: Bueno, en fin. Llega Cristalina Georgieva a la Argentina, en un rato lo va a comentar Fer. Lo que llega también es una, según el presidente, una donación de Elon Musk. Escuchen, porque no les dio retenciones cero Milei a los muchachos del campo, pero sí les dijo que ahora su amigo Elon Musk nos va a donar internet para las escuelas rurales. A ver.
7: Sí, terabytes. 5 terabytes. Sí, es un montonazo, sí. Gracias, Elon. Bueno, va a estar disponible, después que lo usen como quieran. A su vez, el ENACOM se compromete a financiar un año más del servicio, transcurrido el periodo donado por la misma Starlink. Muchas gracias a todos los involucrados en hacer realidad este proyecto.
0: Bueno, lo que había dicho Milei es que Elon Musk va a donar 6.000 terminales de acceso prioritario y 2 años de servicio gratis. Nosotros teníamos el ARSAT, teníamos la red de fibra óptica y todo eso, pero gracias a Elon Musk van a poder usar internet en las escuelas rurales. Bueno, habló Scaloni, ¿sí? Tenemos...
4: Es un reality aparte lo que pasa en la casa de él.
0: ¿Sí?
4: Sí, es espectacular.
0: ¿Por qué?
4: Porque no para de ir gente, es el nuevo Pepe Mujica, Scaloni, porque es gente que le toca el timbre y sale y saluda. No para, y la familia, de hecho, no sé si lo vieron, puso una cartulina en la puerta. Diciendo, Lionel ya se fue. Gracias por el cariño a esta.
0: Es espectacular, Mirá, eso es en la casa de Scaloni,
4: sí,
0: es maravilloso. Mirá lo que es el técnico de la selección, pone un cartel pintado en una con una cartulina naranja y un marcador indeleble, trucho.
4: Leo ya se fue, anoche. Sí. Gracias por signos tanto cariño.
0: Signos de exclamación. Sí. Gracias por tanto cariño, pegado así nomás.
4: Con la cinta.
0: Sí, chicos, casi compramos el mundial, Mirá. Está la...
4: No. Es que claro, o sea, ellos necesitan poder dormir una siesta, hermano, ya está, o sea, realmente fue, yo lo seguí particularmente muy emocionante las demostraciones de cariño con él, o sea, no solo su pueblo, sino que alrededor es que pibitos que llegaban llorando, viste, le llevaban la camiseta para que firmara y atendió absolutamente a todos.
3: Firmó, a mí mi momento preferido fue cuando le dieron un caniche para que lo firmara.
4: No lo vi.
3: Le dieron un caniche y le firmó una remerita que tenía y un nene que le grita, Scaloni, si me firmás la remera te doy los lechones. Fue fantástico. Ay, Scaloni a cada uno lo abrazaba, lo saludaba, le firmaba. Fue bellísimo, fue una semana bellísima.
4: Publicó hace poco un mensaje, no suele usar redes, y dijo, no suelo usar las redes, pero bueno, creo que es la forma adecuada para poder comunicar esto. Habló del esfuerzo, las ganas, el querer, el yo puedo, el no bajar los brazos, aunque todo se ponga cuesta arriba, el darlo todo. Hablaba de qué fue lo que dijeron y que ese es el verdadero trofeo. Pidió disculpas por no haber podido traer la copa, que nos hubiese hecho muy felices. Y a mí lo que más me gustó es la postdata que dice, quien tenga un amigo argentino tiene un tesoro. Y lo que él hablaba durante todo el texto anterior era que estaban hablando de nosotros sin conocer absolutamente nada. Uh-huh. Creo que con eso echó por tierra todas las teorías conspirativas y demás. Y de hecho en un momento habla de que dieron todo cuando ya el cuerpo no da más. Entonces, bueno, lo que estaba queriendo decir es que realmente hicieron un esfuerzo por encima de las capacidades deportivas y te diría humanas, y que, o sea, yo no sé qué partido vieron los que estaban hablando de ir para atrás y demás. Realmente había, no había ya resto. Bueno, ahora surgió otra teoría conspirativa.
0: No, basta.
4: La nueva, ¿la viste? La última.
1: No, ¿qué? Pero el referí te metió atrás.
4: Bueno,
1: no.
4: Esta te va a gustar.
0: ¿Qué?
4: El referí que impartió, pongo signos de interrogación, impartió justicia en la final, se retiró.
0: ¿El juez?
4: Sí, el juez.
0: No.
4: Sí, se retiró.
0: Se retiró el referee.
4: Anunció su retiro.
0: Y se compró una isla en el Caribe. Sí.
4: Pero bueno, ya están con ese tipo que
0: habló,
4: raro, ¿no?
0: Habló tu chico, Emi.
4: Lo vi.
0: Habló tu chico.
4: Qué hombre.
0: Habló Lisandro Martínez en Entre Ríos, ¿no?
4: En Gualeguay.
0: En Gualeguay, sí. En su pueblo.
4: Su pueblo.
0: Sí. ¿Qué dijo? A ver.
8: Todos somos argentinos y siempre queremos ganar, ¿no? Y siempre fuimos muy resultadistas. Esta vez nos tocó ganar, pero creo que ganamos en muchas cosas. Creo que en la unión, en el respeto, en haberle demostrado al mundo lo que significa ser argentino. Y creo que pusimos a Argentina en lo más alto.
0: Que había unos gritos ahí.
4: Presidente. Licha presidente.
3: Y es por eso que anuncio mi candidatura.
4: ¿Dónde están esas urnas?
0: Licha Cuti.
4: Tremenda.
0: 2027.
3: Ojo, hay fórmula.
4: ¿Sí? Ya estoy pensando en jefe de gabinete. Scaloni.
0: Bueno, qué lindas son las imágenes de los jugadores volviendo a sus lindo, barrios y estando ahí. Lo vi el otro día también a Medina, ahí en
4: Nico González,
0: en Villa Caraza, sí, Nico González en Escobar. Bueno, en fin, 7:55, ahí venimos.
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0: 8 de la mañana, 2 minutos. Che, queremos agradecerle a los amigos de Sagay, ¿sí? A los actores que cumplen 20 años, cumpliendo un rol muy importante, que es que a los actores les pagan lo que les tienen que pagar. Viste, parece una boludez, pero a los actores son los que generan que uno quiera ver una película, que uno quiera ver una serie, que uno quiera ir a ver todo eso y a revisitar eso, pero los dueños de todo eso eran otros, y los que lograron que se les pague cada vez que volvemos a ver o vamos a ver lo que esos actores generaron, fueron los amigos de Sagay. Así que les mandamos un abrazo grande. Hace 2 décadas nos unimos con un objetivo claro: que nuestros derechos de propiedad intelectual sean reconocidos, ¿sí? Y Sagay representa a más de 9.500 intérpretes audiovisuales de todo el país, y nos mandaron una torta. Es al revés, en su cumpleaños nos mandaron una torta a nosotros, que ya obviamente se la están comiendo afuera del estudio. Una torta de brownie con dulce de leche y merengue. Recién Fer Alonso lo vi pasar en el pasillo dándole durísimo.
1: ¿Cómo se cuentan esas cosas? Señora, escucha, mi señora escucha, después vuelvo a casa. Y dice, ¿cómo? Que la dieta.
2: Pensé que te iba a pedir que trajeras, que llevara para tu casa. Sí,
0: así que le mandamos un abrazo grande a los amigos de Sagay, a su comisión directiva, al presidente Jorge Marrale. ¿No sabía que Marrale está de presidente? ¿Qué capo? Así.
2: No sabía que Marrale era el presi.
0: Marrale, así que muchas gracias por habernos enviado todo esto. Bueno, se viene la cumbre peronista en La Rioja. ¿Cómo es?
2: ¿Se fuma la pipa de la paz en La Rioja, acaso?
0: Suena fuerte.
2: Se fuma la pipa de la paz en La Rioja, ¿por qué? Porque el gobernador Ricardo Quintela está intentando hacer algo que ya bastantes dirigentes peronistas vienen intentando hacer desde que se complicó la interna peronista entre Axel Kicillof y Cristina Fernández de Kirchner, que es reunirlos a todos en un mismo lugar y que charlen y se vean las caras. Algo que parece poquito, pero que no lo es. Quintela quiere aprovechar este fin de semana, a raíz del acto homenaje de los 50 años del fallecimiento del obispo Angelelli, asesinado durante la última dictadura militar, para reunirlo a Axel Kicillof, a Máximo Kirchner, a Sergio Massa, a varios de los gobernadores peronistas, a todos los candidatos presidenciales que se fueron lanzando, como Sergio Uñac, a participar de ese acto y juntarse a comer el día antes. Tanto Kicillof como Máximo Kirchner le dijeron a Quintela que van a viajar el viernes y participar. Ahora, Quintela acá un poco que viene...
0: Con Quintela hubo amigación, iba a decir, porque Quintela, recuerden que cuando él iba a ser el presidente del PJ, después todos apoyaban a Quintela, después apareció Cristina, que dijo, quiero ser yo, después hubo un quilombo judicial, se recibió en el escritorio, o sea, hubo una tensión fuerte entre Máximo Kirchner y Quintela, que no se bajó de esa candidatura una vez que Cristina se sumó. Ahí todo bien.
2: Efectivamente, sí. ¿Cómo se resolvió? Primero Quintela se junta con Cristina en San José 1111 para reconectar una relación que él tenía bastante cercana con Cristina, también la supo tener con Néstor Kirchner, pero una vez que él decide candidatearse, se rompe, y es lo que motoriza la ruptura de Kicillof con Cristina, fundamentalmente, porque Cristina le recrimina a Kicillof que no lo haya respaldado a ella como presidenta del PJ y que se hubiese dedicado a juntar avales por Quintela en la provincia de Buenos Aires. Ajá. Ese es el origen de la ruptura kirchnerista para Cristina, y que Cristina lo considera un problema personal, porque ella identifica que la Corte Suprema de Justicia avanza para ponerla presa precisamente porque no tiene el respaldo de todo el peronismo para ser presidenta del PJ. Después de eso, con Quintela hay un distanciamiento, pero hace 2 semanas Quintela vino a Buenos Aires y se reunió con Máximo Kirchner.
0: Okay.
2: Tuvieron una conversación en la cual, a mí me decían el día de ayer en La Rioja, Quintela le dijo a Máximo lo que quería escuchar Máximo, que es básicamente, es imposible la unidad del peronismo sin Cristina. Como una base básica sobre la cual se tienen que dar las conversaciones para el año que viene sobre candidaturas y sobre el proyecto electoral, tiene que ser con Cristina adentro. Eso Quintela se lo reconoció y hubo un nuevo acercamiento y se amigaron, y ahí Quintela le dijo, che, ¿por qué no te venís dentro de 2 semanas a La Rioja a participar?
0: Todos
2: de este
0: saben
2: acto.
0: Que va el otro, ¿no? Porque uno pregunta, che, te invitan a un Morphy, ¿quién va? ¿Quién va? ¿En qué mesa me siento?
2: Pero con la diferencia de Quintela, es un gobernador que ha respaldado la candidatura de Axel. Creo que tenemos incluso el audio de Quintela hablando de esto mismo durante el mes de abril, cuando le preguntan si él quiere ser candidato, y él le dice, bueno, a todos nos gustaría ser candidatos presidenciales, pero el que está mejor posicionado es Kicillof.
0: A ver.
3: todo dirigente político aspira. Yo en este momento, el compañero que mejor posicionado está es Axel, y hay que ayudarlo, hay que acompañarlo, hay que apoyarlo y hay que fortalecerlo, digamos, Axel, si es un candidato. Y si hay compañeros que consideran que están en condiciones de ponerse, valga la redundancia, a consideración de la gente, y es, bueno, no hay que temerle, digamos, un proceso interno.
2: Entonces, que Máximo Kirchner vaya a La Rioja, que está gobernada por un gobernador que quiere que Kicillof sea candidato a presidente, bueno, es todo un gesto por parte de, sí, Máximo Kirchner. E incluso el día de ayer, la única duda respecto a quién iba a ir era sobre Kicillof, no sobre Máximo Kirchner. En La Plata no lo quieren terminar de firmar, pero ahí me dicen que Kicillof sí habló con Quintela y sí le prometió que va a ir. Ahora, ¿cuál es el problema? Hace un mes y medio, a raíz del aniversario de la detención de Cristina Fernández de Kirchner, Máximo Kirchner avanza con un acto en el cual le recrimina a Kicillof que no la vaya a ver, y desde entonces empezaron varios dirigentes de la Cámpora a cuestionarlo a Kicillof. No sé si lo querés escuchar a Tignanelli, que fue el más duro, ¿sí?, hace el mes, ¿vale?, que básicamente lo compara con Bandor a Kicillof.
4: A ver. Mis abuelos militaron la resistencia peronista creyendo y trabajando para que Perón vuelva, no para ver cómo encontraban una alternativa con Bandor. Probablemente había otros compañeros y otras compañeras que buscaban y creían que ese posibilismo era lo que iba a llevar a la Argentina a un buen lugar, desde la buena fe, lo digo, lo pensaban en ese momento. Ahora, mi historia personal y política tiene que ver con eso, con pelear para poder llevar adelante lo que el pueblo necesita. Y hoy necesitamos una figura como Cristina por la fortaleza que tiene.
5: Wow, no había escuchado esto.
2: Es a raíz de estas declaraciones que Kicillof empieza a cerrarle toda puerta a reunirse con Cristina y que pone algunos reparos para participar de la reunión. De todas maneras, hay expectativa de que participe. En principio, aunque menos que estén todos los candidatos presidenciales, hipotéticos candidatos presidenciales en este encuentro, porque otro que se espera que vaya, que tampoco confirmó, pero si va Máximo y va Axel, él va a ir, que es Sergio Massa.
5: Sí.
2: Otra figura muy relevante que en la última semana empieza a cogotear y empieza a aparecer como futuro candidato presidencial en el 2027, Massa pretende con el apoyo de Cristina.
5: Qué fuerte las analogías históricas que usan, ¿no? Pues Bandor efectivamente quiso hacer un peronismo sin Perón. Bandor fue asesinado, ¿no? O sea, pues terminó así. Terminó asesinado, y el famoso saludos a Bandor. Cada vez que le decían traidor a alguien, le decían tal traidor, saludos a Bandor. No creo que sea el rol de Kicillof en todo esto. Es como que, ¿vos sabés que me hace acordar Tignanelli o este tipo de declaraciones a cuando yo leí, cuando era joven, La Voluntad? Y los libros de los 70 y qué sé yo. Yo soy hijo de militante de los 70. Y era muy impresionante, porque era toda una lectura de historias míticas. O sea, los libros sobre las organizaciones político-armadas. Hay una parte muy, muy trágica, que son las muertes, los secuestros, las desapariciones. Hay una parte muy, voy a decir linda, sí, pero que era la posibilidad de hacer una revolución. Con la Revolución Cubana, con el Mayo Francés, con Vietnam, con ese contexto. Y esos jóvenes hijos de ese mundo. Y yo, cuando era joven, yo dije, wow, me hubiera encantado vivir esa época. Después, cuando me hice un poco grande, dije, bueno, capaz que no fue una época tan linda, qué sé yo. Mi viejo que vivió esa época tiene a todos sus amigos muertos, desaparecidos. Entonces, no sé si me hubiera gustado vivirla en ese sentido. Pero sí esta cuestión de tener una utopía a la vuelta de la esquina que la podías lograr haciendo una revolución. Y dentro de esa revolución estaba el Perón vuelve, ¿no? O sea, un Perón que había sido derrocado por un golpe de Estado, que había intentado volver en el 64, que no lo logró, que no volvió. O sea, Perón volvió, se fue Cámpora, o sea, fue toda una... Pero me da la impresión cuando los escucha a Tignanelli y esos, que es como que quieren vivir una época que no vinieron en un momento histórico que no es, ¿no? Y quedándose en lecturas que uno tiene a los 18, 19, 20 años, que por ahí piensa que eso es posible. No es la situación actual, qué sé yo. Porque además, hace 6 meses fueron a una elección con Cristina presa. Entonces no... Que Perón también fue elecciones exiliado. Perón apoyó la candidatura de Frondizi. Después Frondizi se rompe ese pacto. Después impulsa lo de la cuestión de Cámpora. Bueno, nada, no es para hacer historia, pero qué triste las usar metáforas históricas para situaciones distintas y metáforas que terminaron mal. Pero bueno, qué sé yo. Ojalá se junten en La Rioja, haya un abrazo y siga la cosa para adelante, porque si no va a ser muy complicado.
2: Sí, y también entender que esto fue hace 3 semanas, se bajó un poquito la espuma que estaba viendo y ahora la Cámpora tiene intención de negociar con Kicillof, ¿no? También son estrategias de golpear para negociar y en principio lo que te dicen cerca de Máximo es que hay intenciones de ir, encontrarse y ver cómo se resuelve el año que viene.
5: Ok. Bueno, veremos. Esto es el sábado, dijiste.
2: El sábado es el acto,
5: pero... tenemos toda una semana de... Nadie toque nada.
2: Más que importante que el sábado que va a ser el acto, es el viernes en la cena que vaya a haber en lo del gobernador la noche anterior.
5: Bueno, mientras sucede todo esto, llega a la Argentina la titular del FMI, Cristalina Georgieva, que no debe ni saber quién fue Monseñor Angelelli.
1: Yo creo que es gente culta, debería saberlo.
5: Tampoco es tan conocido acá, pero bueno, famoso por su frase de tener un oído en el pueblo y otro en el evangelio, Monseñor Angelelli.
1: Famoso
5: bueno,
1: porque fue asesinado por la dictadura, que le hicieron un atentado en el auto.
5: En el auto, sí. Una figura muy importante de La Rioja.
1: Creo que fue lo más tremendo, fue la forma en que lo asesina, ¿no? Sí. Provocándole una facha técnica al auto para que se confunda el asesinato con un accidente.
5: Total, sí. Bueno, Georgieva, ¿a qué viene al país?
1: Viene Georgieva con la idea de dar un respaldo muy fuerte a la gestión del presidente Javier Milei.
5: Sí.
1: Recordemos que hace un par de semanas, desde el lanzamiento del programa financiero, el gobierno intentó quebrar el piso de 400 puntos riesgo país y no lo logró. Hizo de todo. Anunció crédito de la banca comercial, puso la inflación por abajo de 2 puntos, logró que Moody's se sume a las otras calificadoras y mejore la calificación de la deuda argentina. Puso, como decimos los argentinos, toda la carne en el asador. Y a riesgo país el viernes, ¿sabes qué hizo? Subió. Por eso la visita de Cristalina tiene este sentido, darle un mensaje a los mercados de que todo está maravillosamente bien. Ahora, el gobierno mantiene mucho secreto la agenda de Cristalina Georgieva. Se sabe que va a ir a visitar Vaca Muerta. Y lo sabemos en parte porque hubo una declaración del jefe de gabinete. Ajá. Que así lo dijo.
5: ¿De Diego Santilli? No.
1: De Diego Santilli, sí señor.
5: A ver.
6: Digo, no se olviden de las cosas, porque viste, la memoria no puede ser selectiva. Entonces, fíjate lo que está pasando ahora, fíjese lo que está pasando ahora. Viene Cristalina Georgieva, ¿qué va a recorrer? Cuando antes venía al Fondo Monetario a discutir si Argentina puede pagar, si Argentina, cómo está el plan económico, va a discutir el plan de desarrollo económico argentino. ¿A dónde va Vaca Muerta?
7: Va a Vaca Muerta.
6: Va a Vaca Muerta. Va a Vaca Muerta. Entonces, fíjate.
1: ¿Por qué Cristalina Georgieva tiene que venir a discutir el plan de desarrollo de la Argentina? Explícamelo vos, Ari, por favor.
5: No sé, pero gracias a Cristina va Vaca Muerta. Le faltó una parte a Santilli. Sin Cristina no existiría Vaca Muerta, por ende Cristalina puede ir a Vaca Muerta gracias a que a Cristina se le ocurrió eso.
1: Bueno, te puedo poner unas placas para...
5: Tendría que ir a San José 11-11, Cristalina Georgieva.
1: agradecerle
5: que gracias a Vaca Muerta capaz que le podemos pagar lo que nos malprestó.
1: No sé, porque poco de Vaca Muerta queda en el país.
5: Es
1: verdad. Muy poco.
5: Pero bueno, si hay una por lo menos no perdemos tanta plata.
1: Porque gracias a las leyes de Javier Milei, todo lo que generan las petroleras se va al exterior. Pero tenemos algunas placas que hizo el CEPA para entender un poco el momento donde llega Cristalina a la Argentina, porque el gobierno lo quiere presentar, como decíamos, como una gran señal de respaldo, como el acompañamiento del FMI a todo lo que se esté haciendo en política monetaria y cambiaria, como una expresión de que todo marcha sobre rieles. Y no parece ser tan así cuando uno mira alguna de las placas que generó el CEPA. Por ejemplo, en esta que tenemos en pantalla, los que nos pueden ver van a ver una línea y algunos puntos ahí al azar. Esa línea lo que te muestra es que el resultado fiscal que está logrando el gobierno de Javier Milei está por debajo del que se comprometió con el Fondo Monetario Internacional. Ya ahora, ya en el primer semestre, fue menor al que se comprometió y menor al que se comprometió con las metas revisadas hacia abajo. Y la proyección de ese resultado fiscal a lo largo del año muestra que vamos a estar muy por debajo de la meta comprometida con el Fondo Monetario Internacional. Uh-huh. En esta segunda placa estamos viendo la obligación que asumió Argentina con el fondo de salir a los mercados internacionales. Bueno, tampoco acá estamos logrando cumplir la meta del acuerdo con el FMI. Y esto es significativo porque Cristalina viene a la Argentina y va a hacer todas las declaraciones de apoyo político que necesita. Uh-huh. Pero el mercado después va y mira esto.
5: Claro.
1: Y no encuentra que haya una correlación entre el discurso público y el resultado fiscal que está mostrando el gobierno y el resultado de acompañar a las metas. Te pido saltear la placa siguiente para no hacerlas muy densas e ir a la otra, que es la que fija las reformas que tiene comprometida Argentina con el Fondo Monetario Internacional y que tiene que cumplir en este segundo semestre del año.
5: ¿Esto tiene que cumplir ahora?
1: Ahora.
5: A ver.
1: Ahí tenemos, reforma tributaria. ¿Sabés qué incluye la reforma tributaria? Eliminar exenciones impositivas. Estamos todos de acuerdo, ¿no? Queremos cobrar impuestos a las empresas.
5: Sí,
1: queremos
5: comprar.
1: Bueno, queremos cobrarle a las empresas que se están llevando mucho del costo fiscal, costo tributario.
2: ¿Y el super problema?
5: Claro,
1: el super no, bueno, el problema es que esas exenciones es, por ejemplo, reducir el umbral del impuesto a las ganancias de la cuarta categoría para que alcance por lo menos al 20% de la población. Incrementar las escalas y montos del monotributo como para acompañarla, para acercarlas a lo que es el régimen general.
5: Sí.
1: Y después hay algunas cosas que es muy difícil de que pueda el gobierno cumplir, como reemplazar el impuesto sobre los ingresos brutos por un IVA en las provincias, algo que se viene intentando desde la década del 90 y que no hay ninguna chance de que así suceda. Tenemos otra placa donde hay otro de los compromisos. Mirá vos este compromiso. Alcanzar 3 de las 6 recomendaciones que tienen que ver con políticas para controlar el lavado de dinero. Ah, en un gobierno que favorece el blanqueo consistente, que presenta ahora una nueva ley de inocencia fiscal que permite a los funcionarios adherir. Algo que históricamente siempre estuvo vedado. Siempre los blanqueos fueron para la sociedad, no para quienes deciden esta política. Nunca alcanzó ni a los representantes del pueblo ni a los funcionarios del Poder Ejecutivo. Ahora vamos por esa. Y en la siguiente placa, mirá la que se viene.
5: ¿Cómo? ¿La reforma previsional?
1: Reforma del sistema previsional. Esto es algo que el gobierno viene manejando en voz baja porque no quiere levantar mucho la idea de que va a reformar el sistema previsional, en especial porque afecta a las personas que se están por jubilar.
5: Sí. Sí.
1: Así que
5: chicos, no le caen la jubilación a Fer Alonso. Cago en Dios. Igual, bueno, che, no te vas a jubilar ni en pedo, Fer.
1: Yo
5: te veo acá.
1: A los 65 años, el 26 de mayo, el 27 de mayo me siento en la puerta de mi casa y me prendo un cigarrillo.
5: ¿Y ya está?
1: Ya está.
5: No te creo ni en pedo. No te creo.
1: La cuestión es que
5: no te creo. ¿Qué apostamos que no es así? Que el 26 de mayo mandás una nota para publicar en el Destape.
1: El 26 puede ser, el 27.
5: El 27. Que el 27 mandás una nota para publicar. Es más, el 28 mandás dos.
1: La cuestión es que Georgieva, entre muchas de las actividades, seguramente va a entrar al Palacio de Hacienda.
5: Ok.
1: Y ahí va a ser interesante ver cómo lo reciben los trabajadores del Ministerio de Economía, porque están pensando en alguna expresión de rechazo.
5: Mira, probablemente, ¿le van a tirar huevos como a caballo, no?
1: No creo, no. Pero probablemente Cristalina entre por la cochera abajo, y claro, suba por el ascensor privado, cuestión de no presenciar esa manifestación. Muy bien. Pero suelen ser ruidosos, así que sí, escucharla sí va a escuchar.
5: Bueno, 8:22, vamos al mundo Sturzenegger, que está a full desregulando cosas. Libros.
2: Sí, él considera que es lo mismo que cualquier otro artefacto, cualquier otro artículo, y ahí es donde aparece la primera discusión desde el mundo de los libreros. Vamos a ver el tuit, es larguísimo, escribe muy largo.
5: Lo banco a Sturzenegger.
2: ¿Por qué? ¿Porque escribe largo?
5: Porque explica.
2: No, a veces cuando no podés resumir,
5: sí,
2: es porque no tenés claro el tema o estás queriendo
1: engañar.
5: Bueno, exactamente. Es verdad, pero siempre me ha parecido muy buena su política comunicacional. Muy malo todo lo que comunica, pero hay que saber separar. Como estratega comunicacional, no sé si es él o tiene un equipo, me parece fantástico.
2: En este caso se la agarró con Luis Novarezio. Luis Novarezio hizo lo que hicieron muchos, fue publicar su preocupación por la derogación de esta ley de defensa de la actividad librera, así se llama, y le puso una vez más: me encuentro en las antípodas del pensamiento, bueno, de Luis Novarezio, que habla de la crueldad por querer derogar la ley. Me pregunto si habrá leído lo que dice la ley, me imagino que no. Me pregunto en qué planeta, de qué universo podría uno oponerse a que los libros lleguen más baratos a los consumidores. ¿Cómo sí puede ser que alguien piense que se defiende la cultura con libros caros e inaccesibles? Vamos a la siguiente placa porque escribe muy largo este muchacho. ¿De dónde surge esta diferente visión de quienes queremos que la cultura se difunda y llegue a todos en total libertad? Nosotros queremos eso y voy a asumir que Novarezio también. El presidente Milei pone la centralidad siempre en el individuo y su libertad. Bueno, desde esa perspectiva, derogar esta ley es una obviedad por el sencillo motivo que permitirá el acceso a libros más baratos.
5: O sea, todo lo que quiera hacer Sturzenegger es, el libro se vende igual en todos lados, que eso no esté regulado.
2: Que cada uno pueda poner las ofertas que quiera y que eso sí él sugiere que va a generar más competencia y por ende vos como consumidor vas a tener chances de comprarlo más barato porque se van a empezar a pelear por quién lo vende más barato.
5: Claro.
2: Esa es la lógica que él le aplica a absolutamente todo y ahora le tocó al libro. Bueno, ¿qué está pasando? La ley que están defendiendo los editores, los autores, las editoriales, las distribuidoras, absolutamente todos los eslabones que están en la cadena de la hechura del libro, es que los defiende desde la crisis del 2001, nada más y nada menos, 2001-2002, cuando estaba el país prendido fuego, el Congreso tuvo un atisbo de decir, che, acá hay algo que hay que defender. Y sí, mientras nos comían las llamas, promulgaron esta ley en el año 2002 que los defendía nada más y nada menos que de los supermercados. ¿De qué estoy hablando? Uh-huh. Cuando vos ibas al súper, comprabas unas galletitas, uh-huh, un arroz y un libro que estaba ahí cerca de las cajas, sí, estaba paradito estratégicamente.
5: ¿Sabes con qué lo habían logrado también en el 2001? ¿Qué? Con los diarios. Una de las poquitas cosas que Clarín todavía no tenía y logró en el 2001 fue que De la Rúa desregulara la venta de diarios, se la sacara a los canillitas para tenés que razón estuvieran ahí. Después eso se revirtió,
2: fue para atrás, sí.
5: Pero es otra de las cosas. Entonces comprabas el diario y el libro.
2: Bueno, acá en los super lo usaban como gancho. Era bueno, te llevas un libro a mitad de precio y también de paso, ya que estás, necesitas arroz, llévate el arroz, el azúcar. Bueno, sí, era eso. Bueno, generalmente eran best sellers y lo que decían las librerías en ese momento es: nos están matando porque claro, nadie viene a comprar a nuestra librería y van a comprar al supermercado. La ley lo que venía a decir es: se terminó esto. El precio del libro es igual en todos lados, en todo el país. El mismo libro sale lo mismo en cualquier lado. Bueno, eso evitó que cerraran muchísimas librerías. ¿Y qué estaban mirando desde Argentina en ese momento? Bueno, otros casos. En los años 90, no hacía tanto, el Reino Unido había derogado una ley similar. ¿Qué pasó tras la derogación? Y es lo que están diciendo ahora quienes defienden esta ley, es: nadie está en contra de que un libro salga menos. Lo que sabemos es lo que va a pasar después, porque ya lo vimos. ¿Qué pasó? Grandes librerías con la espalda para ir a pérdida bajaron los precios, se quedaron con los clientes de las chiquitas y las chiquitas cerraron. Cuando se redujo la competencia, los precios volvieron a aumentar. Entonces, es pan para hoy, hambre para mañana.
8: Lo que está haciendo Sturzenegger, desarma otra ley que no se habla tanto de eso, que es la de fomento del libro y la lectura, que sí. crea, por ejemplo, el Fondo Nacional con el que se sostienen los programas públicos de lectura. Esa también vuela. Y ya no, es el segundo intento, porque el primero fue durante con la idea de la ley bases, que no prosperó. Bueno, hay excepciones y las contempla la ley cuando Sturzenegger dice, ¿quién no va a querer que haya descuentos? Mm. Los hay. Y lo pone la ley y dice que se puede hacer en ferias y en exposiciones. Sí. Y hay precios especiales para bibliotecas. Todo tiene que ver con fomentar la lectura. Ahí sí se puede hacer descuento.
5: Sí.
8: Bueno, Sturzenegger va para adelante.
5: Qué tremendo. Bueno, ojalá se logre frenar esto, porque están en juego un montón de librerías
8: sí.
5: y un montón de editoriales pequeñas. Si no, vamos a transformar la lectura en una lectura solo de bestseller, que está bárbaro. Querés leer, no sé, a... Yo no sé ni qué son bestsellers, pero bueno, los bestsellers. Estaba tratando de pensar algún libro.
8: Bueno, acá Laura en Argentina, todo lo que es Rolón.
5: Rolón, por ejemplo. Rolón es bestseller.
8: Sí.
5: Está bien, pero eso puede...
8: Pero digo, Rolón, de alguna, o sea, que pertenece a una editorial muy grande. Sí. Esa editorial decide imprimir libros que no tienen tanta salida porque están buenísimos y hay que darlos a conocer. Claro. Bueno, la venta de Rolón permite eso.
5: Claro. Si no, vamos a empezar a tener menos libros.
8: Va a tener 5 autores y
5: listo.
8: Y ya está.
1: Yo lo miro desde el lado más trivial. Argentina ha desarrollado un turismo de las librerías. Mm. Es famosa en el ¿sí? mundo la Avenida Corriente por la noche de la librería. Y esta gente atenta hasta contra la esencia de este país. No es solo el negocio de venderte un libro más caro o más barato, no. sino atenta contra la esencia del ser argentino. Ah, una pena.
5: Sí, además con la tradición que tenemos, ¿no? O sea, si vos le preguntás a cual... si tuviste la posibilidad de viajar o de hablar con gente, sobre todo del habla hispana, y te dicen, los libros de Buenos Aires, el Centro Editor de América Latina, ¿te acordás? El CEAL, con Boris Spivakov a la cabeza, la editorial Eudeva. Ediciones, Editorial Continente.
8: Ediciones de La Flor.
5: Peñalillo.
8: Editorial Vinilo es una editorial chiquitita que publica cosas preciosas.
5: Las chiquitas son hermosas. Caja Negra.
8: Caja Negra. Sí.
2: En un contexto muy difícil. Editorial La Flor cerró.
8: Cerró.
2: Cerró hace unos meses nada más. Sí, sí. Y esto va a potenciar el cierre de librerías, bueno, editoriales en un contexto de crisis muy complicado.
8: El punto de conflicto que marcan los editores y las editoriales es ¿por qué no van a tener el precio del papel? Que significa el 50% del costo de un libro. Bueno, ahí hay un monopolio. Dice, ¿por qué no van a atacar ahí y bajan el precio ahí? Eso bajaría el precio de los libros.
5: Claro, sí.
2: Pero porque el objetivo, y es entender la voracidad desreguladora de Sturzenegger desde ese punto de vista, que es una voracidad sobre ideologizada que apunta a desregular todos los precios.
5: Sí,
2: porque ahora
5: es
2: el libro.
5: Acá.
2: ¿Cómo?
5: Alguien va a ganar acá. O sea, ¿alguien le pidió
2: claramente
5: esto
2: que apunta a la creación de monopolios y la concentración. Quiere decir, quiere hacer lo mismo con la venta de garrafas de gas, quiere hacer lo mismo con la venta de medicamentos. ¿Dónde se van a empezar a vender los medicamentos? En Mercado Libre, en los supermercados.
5: Sí, por eso. Pero alguien gana.
2: Tiene los mismos destinatarios.
5: Milei también, pero Sturzenegger siempre tiene a alguien que le dice, toca acá para que gane yo. Bueno, ojalá no lo logre y esto va a ir al Congreso igual. Esto
8: va a ir al Congreso y ahí ya María tiene que agarrar el tema, ¿viste? Y empezar
2: a laburarlo.
8: Y empezar a laburar, loca.
5: Soy librera, es un desastre.
8: Agarrá la pala, acá en el Caferata.
5: En el chat. Sí, no, ese...
8: Los aniquila.
5: Sí.
8: Esto los aniquila. Pero bueno, quizás tiene un campo y tiene semillas, quizás zafa con eso.
5: Recuerden que una de las cosas buenas que tiene esto, cada vez que por él le van a comprar un regalo, un libro, es que en la librería sale lo mismo que en la cadena. Y a veces uno piensa, a veces por ahí, qué sé yo, los fideos son más baratos en una cadena de supermercados que en un almacén de barrio. Sí. Eso por una cuestión de volumen y ahí pueden hacer lo que quieran. En los libros no. Entonces ahí anda a sostener a la librería de barrio que te va a salir lo mismo. Exactamente, el libro vale 20 lucas ahí y en Cúspide. Tal igual. Entonces, andala de barrio, que además vas a tener un librero y además vas
2: y que te recomienda, conoces autores y autoras que no conocías, le dices, ay, me gusta este, bueno, entonces lees esto, un poquito de esto otro, charlas un ratito, es fantástico.
5: Tenemos que volver a nuestras recomendaciones de libros. Lo hicimos una vez y estuvo bueno.
8: Un solo viernes
5: lo hicimos. Una sola vez, sí. Ahí volvemos.
2: Y bueno, cuando ahora que se empieza a debatir la ley de regulación de la ley del libro, se puede.
5: Bueno. Ahí está. Está bueno para recomendarnos libros. Uh-huh. Bueno, amigos, 8:31, tenemos que ir a hacia el editorial. Vamos a hablar mucho de Milei sobregirado. Se pasa el famoso, se pasaron tres pueblos, tres continentes, se pasó Milei.
8: Vos tenés que parar, como te dice alguien, vos tenés que frenar.
5: Pero de verdad, insólito, o sea, cosas que no hacen ni sus ídolos. No lo hace Trump, no lo hace nadie, lo hace Milei y nos hace pasar mucha vergüenza, como país. O sea, tener un presidente que va a otro país, y sobre todo un país hermano y hermoso como Brasil, a insultar a su presidente, no solo nos hace pasar vergüenza, sino que no tiene lógica, no tiene lógica comercial. Simplemente está esto, un presidente absolutamente sobregirado en su secta ideológica. Así que vamos a repasar eso. Tengo algunos datos económicos y algunas cositas más. Les propongo a los que están en YouTube que le den pulgar arriba, que nos ayuda un montón con el algoritmo de YouTube. Separamos y hacemos el editorial. Dale.
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Bueno, tenemos una vez más a Milei sobregirado en su viaje por Brasil, que se dedicó a insultar a Lula da Silva, que ya lo ha hecho Milei en otros países donde viaja e insulta a los presidentes locales. Lo hizo con España, también con Pedro Sánchez, donde viaja a reunirse con el nazi Abascal, Santiago Abascal, que es su amigo, y aprovecha e insulta al presidente español. Lo hizo ahora con Lula. Obviamente está mal en todos lados. Con Brasil es un poco más complicado porque no solo es nuestro vecino, nuestro hermano, sino que encima es nuestro principal socio comercial. Y todas estas cosas empiojan la relación. ¿Por qué lo hace Milei? Y ahora nos vamos a meter. Porque hay elecciones, porque en octubre se vota presidente en Brasil y porque Lula va por una reelección contra los aliados de Milei en la región, que son los nazis regionales, en este caso la familia Bolsonaro. Bolsonaro, padre, está preso. Su hijo, Flavio Bolsonaro, va a ser el candidato a presidente y Milei apuesta a eso para consolidar un viraje muy fuerte de la región hacia la ultraderecha, como ya ha representado Bolsonaro en Brasil. Bueno, ahora vamos a repasar.

0: ministro de Economía, y la verdad que es notable cómo el ministro de Economía no se ríe. Hay que reconocer la caputo del entrenamiento de tener un tipo enfrente que te dice sos el mejor del mundo y no cagarte risa sabiendo que es mentira. Pero bueno, en fin, pasaron cosas como esta, mirá.
1: En la góndola los precios no varían. No varía. Y eso me parece, insisto, que la gente, no sé por qué lo infravalora. Que el paquete de azúcar, la yerba o el paquete de fideos te cueste lo mismo que hace 15 días, en esta Argentina es un montón.
2: Es un buen comentario porque te...
1: A ver, ¿vos lo ves eso también? ¿Caminás la calle?
2: Sí, y sí, obvio, estás... obvio. Pero te, y me junto con todas las industrias. Yo le doy mucho más... le dedico mucho más tiempo a la economía real.
0: Es increíble, pero además pone mal hasta los ejemplos. Si vos te dice no, los fideos en la góndola no aumentan. Mirá, en el último mes nada más, simplemente entras a la página del INDEC, vas a fideos, fideo guisero mide el INDEC, aumentó 3,4%. Solo en el último mes, el fideo guisero. Y hablar, obviamente, que cualquiera que va al supermercado sabe, porque viste que vos haces medio la misma compra, no sé si a ustedes les pasa. Sí. Yo medio que hago la misma compra y hasta el mismo recorrido. Ya lo tengo armado, es como una carrera de Colapinto, que es la misma vuelta, tengo armada.
3: Por eso los supermercados te cambian las cosas de lugar para hacerte caminar.
0: Exacto, hijos de puta. Pero bueno, yo medio que hago la misma vuelta y el mismo recorrido, entonces sé que voy a gastar más o menos X, 50 lucas. Si al mes siguiente gasto 60, digo, ¿qué llevé de más? Miro, no llevé nada de más. Bueno, y así. Ahora, le dice a Caputo y Caputo dice, no, si yo, rependiente de la economía real, ¿se acuerdan que es el mismo Caputo que dijo que la gente se sobreestoqueaba comprando 50 sachets de leche? Lo cual te da una idea de lo lejos que estás de la economía real. Ninguno de los que vamos al supermercado compra 50 sachets de algo que es perecedero y se te va a vencer. Porque perdés plata. Bueno, en fin, esa era la entrevista ayer de Dente con Caputo. Ahora, también ayer hubo una reincidencia del vocero presidencial Adrián Rabier, que estuvo en el stream carajo y volvió a hablar del dólar a 1.800. Escúchenlo.
4: Cuadruplicar el tipo de cambio significaría que hoy pasamos de 1.500 a 6.000, claro. para llevar a una cosa parecida. Si vamos al 2002, donde el tipo de cambio pasó de 1 a 3, sería como hoy pasar de 1.500 a 4.500.
5: Sí.
4: Nadie ve ese escenario. Ahora, que el tipo de cambio llegue a 1.800... a 1.700 para dentro de unos meses, es una posibilidad. Y además, digamos, la estabilidad cambiaria está muy clara. Yo no me preocupo por ese lado.
0: Es la segunda vez en una semana que el vocero presidencial dice la frase dólar 1.800. Lo dijo el otro día en la conferencia de prensa que dio en la Casa Rosada y ahora lo dijo en la conferencia de prensa que da en carajo, porque es medio lo mismo, es un lugar de vocería. Es un montón. Ahora, vos decís, che, no, pero ustedes están diciendo que el dólar está barata. No, sí, nosotros hace rato que decimos que el dólar lo están manteniendo agarrado, cosa que igual no le sirve, cosa que igual hay inflación, o sea, un montón de cuestiones. Ahora, que el vocero presidencial diga dos veces una frase que dice dólar 1.800, cuando el dólar está 1.500, significa que el gobierno ve una devaluación del 20%. ¿Qué es eso? Esos 300 mangos que iría de 1.500 a 1.800, 300 es el 20% de 1.500, ¿sí? Es una devaluación del 20%. Y volviendo a el intercambio entre Tomás Dente y Caputo, que dice que no hay cambios de precios en las góndolas. ¿Qué va a pasar si el dólar se va a 1.800? ¿Van a trasladar esos precios a las góndolas? ¿O qué va a pasar ahora cuando los empresarios escuchan al vocero presidencial decir para nosotros una devaluación del 20% está bien? Porque acá ustedes saben que los precios suben por las dudas, cuando aumenta el dólar... Y siempre, o sea, siempre suben, pero siempre hay alguna excusa. Bueno, algún empresario va a decir, no, pero si el vocero presidencial dijo que el dólar vale 1.800, el dólar vale 1.800. ¿O qué va a decir el sector rural, donde ayer estuvo Milei? Pero usted me están dando 1.500 y el vocero dice 1.800. Bueno, le preguntaron a Milei en la rural sobre estas declaraciones del vocero presidencial. A ver qué dijo.
6: Dijo su vocero que las próximas horas, días, semanas, el dólar podría llegar a 1.800.
7: No, lo sacaron de contexto.
6: ¿No es así eso?
7: Que vayan y escuchen la declaración, lo sacaron de contexto. No dijo eso. Pero, nada, digamos, es un profesional increíble, gran persona, y no sabe que los medios son gente en un 95% malos.
6: Bueno, o sea que el dólar no va a irse a 1.800 pesos.
7: si hace esa apuesta, le puedo asegurar que
5: pierdo.
7: Que va a perder
5: bastante. Pierdo la bufanda.

0: Bueno, obviamente este archivo lo vamos a guardar y si sucede, vamos a ver otra vez a Milei contra su propio archivo. Es cierto, por ahí es cierto lo que dice Milei. Bueno, es una buena persona y no sabe comportarse con los medios. Entonces no lo pongas de vocero, hermano. Porque ponelo en otro cargo. Es el vocero presidencial. Debería saber comportarse con los medios. Lo cierto es que lo dijo dos veces. Dos veces. Y una en Carajo, donde es local, digamos, es el medio financiado por el gobierno. No había ninguna malinterpretación, ninguna pregunta capciosa, ni nada. Bueno, ¿qué más pasó en estas horas? Bueno, un nuevo informe del Instituto Argentina Grande que habla del empleo, ¿no? Fíjense, crece la actividad laboral, pero hace 12 meses que se pierde empleo registrado en relación de dependencia. 12 meses. ¿Sale? Son 12 meses consecutivos donde cada mes hay menos trabajadores que el mes anterior. Tremendo. Ahora, en esta charla amistosa, vuelvo, del ministro de Economía Caputo en Crónica TV con Dente, con Tomás Dente, dijo que bueno, que esto pasa en todos lados, mirá.
1: Entonces, siempre va a haber, digamos, aún en los países desarrollados hay gente que no llega a fin de mes. El punto es lograr que cada vez esa gente sea menos. Y eso es lo que estamos logrando, es cada vez menos. Entonces, ese es el primer punto.
0: Pregunta básica para Dente. Si van 12 meses seguidos de menos gente con trabajo, ¿cómo puede haber menos gente que no llegue a fin de mes? No hay que ser doctor en economía, ¿eh? Simplemente sumar. Si hay menos gente con laburo, debe haber más gente que no llegue a fin de mes. Ni hablar los salarios. Posta que si vas a entrevistar al ministro de Economía, tenés que tener encima los números de la economía. Algunos más, otros menos. Obviamente el ministro va a tener más información que vos. Es ministro de Economía. Ahora, los datos que el INDEC de los salarios te dan esto. Contra mayo del año pasado, los salarios privados cayeron 2,9%. Los salarios públicos cayeron 7,3% a nivel nacional. Los salarios provinciales cayeron 3,3%. Y el salario mínimo vital y móvil cayó 11%. ¿Cómo puede haber menos gente que no llegue a fin de mes si todos los salarios cayeron? Entonces, por eso el presidente no da entrevistas y el ministro de Economía no da entrevistas. Imagínate el ministro de Economía Caputo sentado acá y hacemos una mesa donde está Fer Alonso, Zayat, Can Devoto y Roberto Navarro, todo nuestro equipo de economía acá de la mañana, entrevistando a Caputo. Y Caputo te dice esas cosas. Bueno, tenés un montón de datos para contrarrestar eso o sos Tomás Dente, qué sé yo. Bueno, también está la cuestión de jubilaciones, porque ¿quién no llega a fin de mes? Los jubilados. Jubilados que tienen una jubilación. Bueno, el otro dato, sigo con el informe del Instituto Argentina Grande, es que cada vez hay menos jubilados. Cada vez les dan menos jubilaciones. Fíjense, este es son dos gráficos. El de la izquierda te muestra cuántas personas se jubilan por año. 2024 se jubilaron 213.000 personas. 2025 ya 181.000, ya bajó. Y ahora 99.000. Esto es altas del primer trimestre. Estamos comparando trimestres. Entonces, ¿qué pasa? ¿No hay más personas? ¿Se redujo la cantidad de adultos mayores? ¿O no acceden a una jubilación? Bueno, el gráfico de al lado te dice por qué varió. ¿Por qué varió? Y varió mayoritariamente porque no les da moratoria. Porque se cayó la moratoria. Porque este gobierno la dejó caer. ¿Con qué excusa? ¿Con qué? Como había moratoria, eso eran jubilaciones que se regalaban y como el gobierno peronista, kirchnerista, cuca, lo que quieran llamarlo, regalaba jubilaciones, por eso la plata no alcanza. Bueno, hay que desarmar siempre ese discurso. La moratoria, cualquiera que haya pagado una moratoria impositiva sabe que no te regalan lo que debes. Tenés que pagarlo. Pero eso se llama moratoria, no se llama regalo, no se llama otra cosa. Entonces, las personas que hicieron una moratoria pagan su moratoria. ¿Por qué la pagan? Y porque no estuvieron registrados. ¿Por qué no estuvieron registrados? O porque su empleador los tenía sin registrar, o porque hacían trabajo que no está registrado como el trabajo doméstico, sobre todo mujeres. Ahora, aportaban a la economía, compraban pan, hacían que se mueva el mercado interno, y con sus jubilaciones también harían que se mueva el mercado interno, porque la jubilación se gasta automática, ¿eh? Imagínense una jubilación de 410 lucas. No es que no llegas a fin de mes, no llegas al fin de semana en gastarla. Comida, alimentos, algún gasto, la luz, el gas, pum, se terminó la jubilación. Bueno, toda esta gente se va a quedar sin. Entonces, vuelvo a la charla del ministro con Tomás Dente. ¿Puede ser que haya menos gente que no llega a fin de mes, si hay menos gente que accede a una jubilación, no. No, no dan las cuentas. No dan las cuentas. Y ni hablar de los números de morosidad. Recién comentaba Fer, los números son del Banco Central, son del socio de Caputo, de Santiago Bausili, que el Banco Central tiene que publicar sus estadísticas, no va a cambiar las estadísticas porque no le gusten al gobierno. Y publicó el viernes, otra vez, que sigue subiendo y sigue subiendo la cantidad de argentinos y argentinas que no pueden pagar la tarjeta. ¿Cuántos somos? 6 millones, bueno, somos no, yo por ahora puedo. 6 millones de personas. 6 millones de argentinos y argentinas que no pueden afrontar su deuda. Porque no quieren, no, porque antes la pagaban. O sea, no es que tenemos eso hace mucho tiempo. No, no, no era así hace 3 años. Cuando asumió Milei, los que tenían tarjeta de crédito o billetera virtual podían pagarla. 2 años y pico de Milei, los que tienen tarjeta de crédito o billetera virtual no pueden pagarla. Es un dato del Banco Central. No, no, no está, no hay forma de inventarlo. Y peor con los jóvenes, que es un poco el núcleo de todo esto. Fíjense esta nota que publicó Eugenia Rodríguez en el Destape. Una generación que empieza debiendo. 9 de cada 10 jóvenes entran en mora antes de conseguir trabajo. Antes de conseguir laburo. O sea, esto es el pibe que está en la casa, está estudiando, que terminó el secundario, que entró a la facu o a un terciario o a lo que sea. Pero tiene 18, 19 años. Obviamente los familia le da algo de guita para que se mueva, para que viaje, para que morfe durante el día, qué sé yo. Accede a crédito, accede a ese crédito en general en las billeteras virtuales, y accede a crédito antes de tener laburo. Bueno, obviamente no lo puede pagar.
2: ¿Por qué una billetera le da crédito a alguien que no tiene ingreso?
0: Y no sé. Hay que preguntarle a los dueños de las billeteras.
2: O al Banco Central, ¿por qué lo permite?
0: El Banco Central lo permite. Tal cual. Bueno, y hay más datos en esta nota de Eugenia Rodríguez, donde te muestra el aumento constante de esta irregularidad en los jóvenes de 18 a 21 años en el último año, y no para. Ya está en el con la fintech en el 43% y con los bancos en el 36%. O sea, imagínense, pibes de 18 a 21 años, 4 de cada 10 no están pudiendo pagar lo que deben. Y 9 de cada 10 ya deben antes de entrar a laburar. Qué temón este. Qué temón. ¿A quién van a votar estos pibes? O si van a ir a votar.
2: Tenés algo muy interesante. Estos chicos van a estar siempre presos del sistema financiero.
0: Y
2: porque
0: sí,
2: cuando tengan trabajo se le van a confiscar una parte de sus ingresos.
0: Claro.
2: Y nunca van a poder liberarse de eso porque claro, está pensado así.
0: Habló el fin de semana Ariel Aguilar, que es el subsecretario de Desarrollo Comercial y Promoción de Inversiones de la provincia de Buenos Aires, donde están subiendo los reclamos, pero también se acuerda que les conté el caso hace poco de una mujer en la cual era un usurero barrial, en este caso, que la amenazaba con la deuda. Bueno, cuenta que eso también sube, mirá.
3: Y se triplicaron, o sea, que pasamos, digo, de 393 reclamos en 2024, pasaron a más de 1000 en 2025, y hoy, a mayo, ya estamos en más de 1240 denuncias. Entonces, esto se triplica. ¿Cómo funciona? Generalmente sucede con entidades financieras, bancarias, son la gran mayoría, ¿no? Ajá. Tienen también a decir a prepaga y demás, que contratan determinados estudios, en algunos casos, en otros son básicamente call centers, que de alguna manera empiezan a hostigar a la persona, que está bien porque, a ver, hay que tener claro que el derecho...
0: Bueno, ahí también está qué puede hacer el Estado frente a eso, esto que decía Fer, el Estado puede controlar, los bancos públicos ya obviamente se dieron cuenta de esto y están tratando de ayudar a la gente para que haga algo. Tanto en la provincia de Buenos Aires como a nivel nacional hay proyectos de ley para ayudar a las familias sobreendeudadas. El gobierno nacional dice, esto no es un problema, problema entre privados, no es un problema que haya una crisis de ingresos. Dicho esto, Milei estuvo en La Rural el fin de semana, obviamente no habló de estas cuestiones, sino que encabezó la 138, no sé cómo se dice, 138.
4: No soy malísima. 138,
0: sí. Chava.
4: Sí, creo que
0: Ochava
4: no es.
0: Ochava no es. Ok. 130, la 138 exposición rural. Ahí lo vemos que llegó arriba de una Hilux con Karina Milei, con el jefe de gabinete Diego Santilli, con Nicolás Pino, el presidente de la Rural, y entró ahí. Bueno, ¿qué le pidió Nicolás Pino, el presidente de la Rural, a el presidente de la Argentina? No pagar impuestos. Mirá.
5: Desde el año 2002, los gobiernos han sometido el campo a un régimen confiscatorio, las retenciones. 215 mil millones de dólares ingresaron solo por ese concepto en las arcas del Estado. Durante el actual mandato presidencial, ese monto disminuyó. Ahora bien, ¿qué hicimos los productores con la suma no confiscada, que son unos 6 mil millones de dólares? Hicimos lo que sabemos hacer. Lo reinvertimos en genética, pasturas, maquinaria y otro tipo de mejoras.
0: Recuerde que este gobierno bajó un poco las retenciones para el gobierno, para el campo obviamente nunca es suficiente. A pesar de eso, vieron que dice, tenemos el Estado con la pata encima, qué sé yo, el campo crece. Así que tan mal no les va, lo que pasa es que crece y se reduce. Cada vez hay menos productores agropecuarios, pero el campo en general crece. Y lo otro que le planteó Pino al presidente, ponerte el número 13, es una obviedad, que es que ellos no quieren pagar impuestos, pero quieren que el Estado les garantice las rutas, los caminos, etcétera.
5: En cuanto a la infraestructura vial y de comunicaciones, el atraso en que se encuentra es una de las causas que producen el famoso costo argentino, que daña nuestra competitividad. Incluye trenes y puertos, pero también caminos rurales, vitales para el transporte productivo y mucho más importante para el acceso de la familia rural a la escuela y al centro de salud.
0: Totalmente de acuerdo con el presidente de la sociedad rural, pero para hacer caminos rurales, rutas y todo eso, te tienes que cobrar impuestos, si no, ¿de dónde se piensa que sale la plata? Así que bueno, estuvo ahí el reclamo y obviamente ahí hay un tema clave, sobre todo el estado de las rutas, que es absolutamente calamitoso y que hace que la producción salga más lento, que haya riesgos, etcétera. El otro tema que circulaba ayer en la exposición de la sociedad rural tiene que ver con el proyecto de ley de extranjerización de la tierra que el presidente de la sociedad rural apoya. Mirá.
5: Con respecto a al proyecto de ley de inviolabilidad de la propiedad privada, también conocido como ley de tierras, entendemos que la Argentina presenta realidades productivas, ambientales y geográficas muy diversas. Por eso, cualquier regulación debe contemplar esas diferencias. Creemos asimismo que toda regulación debe asentarse sobre un principio esencial, el pleno respeto al derecho de propiedad, que comprende la libertad de cada propietario para decidir el destino y uso de su tierra.
0: Bueno, ahí está la cuestión clave. El otro día Pino en una entrevista decía que él estaba muy a favor de que se permita la extranjerización de la tierra, porque hay algo muy importante, que es que un extranjero que compre un pedazo de tierra argentina no se lo puede llevar. Que esa es una característica que tiene la tierra, distinta a otras cosas que podés comprar. Es cierto. Justamente por eso, porque la tierra es, te diría, lo único que no se puede reproducir. Vos podés poner una fábrica acá, podés poner una fábrica en otro lado, en el terreno al lado, etcétera. La tierra es la que hay. Como es la que hay, es el Estado el que tiene que decidir cómo se administra esa tierra y cómo se reparte lo que esa tierra produce. Bueno, también es el Estado el que tiene que poner un foco en decir, bueno, que esa tierra esté mayoritariamente en manos de argentinos y sobre todo en lugares clave, que son dos, que es donde hay recursos naturales y donde tenemos una zona de seguridad de frontera, que eso es de la frontera 200 kilómetros para adentro. La ley que el gobierno quiere derogar lo que hace es eliminar los límites de propiedad extranjera de la tierra y eliminar los límites a propiedad extranjera en recursos naturales y en zonas de seguridad de frontera. La ley tiene otros capítulos, como bien cuenta María todos los días, que es una parte en los alquileres, que es que te puedan rajar si no podés pagar el alquiler, y una parte que puedan hacer incendios intencionales para hacer negocios en determinadas tierras, que también está bloqueado hoy. Bueno, quieren eliminar eso también. Insisto con llamar la atención sobre esto de la extranjerización de la tierra, porque la idea que tiene Milei en la cabeza es la idea que le trajeron sus amigos tecnomillonarios. Comprar grandes extensiones de tierra, hacer mini países adentro de los países, que no rija la ley argentina dentro de esos mini países, y en esos mini países estar obviamente fuera de la ley y poner sus centros de datos, aprovechando sobre todo en el sur las bajas temperaturas, el acceso a energía y el acceso a agua. De eso se trata, ¿eh? No hay una cuestión con la propiedad privada. Muy a favor de la propiedad privada para todos. Que todos tengan su casa, por ejemplo. Esa propiedad privada en la Argentina no se cumple. ¿Qué dijo Milei sobre todo esto ayer en La Rural? Mirá.
6: Para sembrar y cosechar hay que quedarse en un lugar. Y del acto de quedarse a cuidar lo que uno plantó hace el primer derecho de propiedad de la historia. Esta tierra es mía, yo la trabajé y entonces es mía su cosecha.
0: Bueno, ahí estaba Milei. Qué bueno, fue a quedar bien, ¿no? Con la Rural, pero igual La Rural le presentó sus reclamos históricos. Cero retenciones y la infraestructura. Habló también Milei, me parece interesante que lo escuchemos, de Julio Argentino Roca en La Rural. Mira, pon el tape 14.
6: Esto también lo entendía Julio Argentino Roca, nuestro gran prócer, padre de la Argentina moderna, cuando afirmó que la ganadería y la agricultura son los dos grandes fuentes de la riqueza nacional.
0: Después de encabezar un genocidio de gente que tenía su propiedad privada, robársela y repartirla entre los que financiaron ese genocidio, que son muchos de los bisabuelos, tatarabuelos, etcétera, de los que estaban ahí sentados aplaudiéndolo. Pues es cierto, Roca ha sido un actor fundamental para la conformación de un país unificado. ¿Sí? La moneda, las escuelas, un montón de cosas. También con un genocidio para quedarse con tierras que se las quedaron los que financiaron ese genocidio. Muchos socios en aquel entonces ya de la sociedad rural, nacía en 1866. Bueno, ¿qué otra cosa hizo Milei? Que esto quiero llamar la atención. Milei aprovechó para dar una entrevista en Radio Mitre. Entrevista sería mucho, para compartir un rato en Radio Mitre con Nicolás Pino, el presidente de La Rural, y con su amigo Gabriel Anhelo, ¿sí? Que es uno de los habituales interlocutores amables del presidente. Y mientras hablaban, apareció alguien en el predio de La Rural. Y pasó esto.
7: Impuesto inflacionario que dicen, claro, que es... Mirá, digamos, ahí está pasando alguien que le hizo muchísimo daño a la Argentina. Mirá, ¿lo ves pasando? Fue cómplice de Duhalde en la salida de la convertibilidad y voltear la convertibilidad. Sí. Va ahí. Míralo. De Mendiguren. Mirá ese. Ese le cagó a los argentinos 30.000 millones de dólares. Vos, sí, ladrón. Vos arruinaste el país con Duhalde y toda su banda.
0: Bueno, hablaba de José Ignacio de Mendiguren, que fue efectivamente funcionario de Duhalde, si no recuerdo mal, ministro de producción o algo similar.
2: Ministro de producción,
0: ¿no? Un hombre vinculado a la industria, fue presidente de la Unión Industrial Argentina y vinculado al sector agropecuario también, porque él también es productor ganadero, ¿sí? De hecho, creo que ha ganado alguna vez el premio a la mejor vaquita o torito, no sé cómo es, no soy especialista en eso, pero lo he visto
2: ganar. En el sur de la provincia de Buenos Aires.
0: Sí, tiene campo. Entonces, bueno, están las dos patas, en la Unión Industrial y en la sociedad rural, y estaba ahí. Y ahora, lo interesante de esta imagen, por eso también entra en lo de Milei sobre Girado, es un presidente que fomenta de mínimo un escrache y de máximo un linchamiento. O sea, un presidente que ve pasar a un ciudadano argentino, José Ignacio de Mendiguren, y le dice a toda la gente que está ahí reunida, ese les robó, ese que está ahí les robó, ese de ahí les robó. Bueno, es un poco complicado esta situación.
2: Vos sabés que Mendiguren fue objeto de un escrache público por parte de un periodista en los inicios del 2000, después de la crisis del 2000, que lo obligó a mudarse de su domicilio.
0: ¿Sí?
2: Y a mantener un domicilio escondido, prestado, durante meses.
0: ¿Sí?
2: Por la campaña que le habían hecho en los medios.
0: Vos podés no coincidir con de Mendiguren, te pueden haber gustado su política. Lo que dice Milei ahí al pasar en medio del scratch es, ese fue el que desarmó el 1-1 con Duhalde. El desarmo no lo desarma Duhalde. Lo desarma el propio 1-1, era inviable, era insostenible, explotó por los aires. Y Duhalde agarra eso, él con la baña, con de Mendiguren, con un montón. Bueno, y ven qué hacer. Y efectivamente el dólar se fue de 1 a 4, después bajó a 3 y monedas. Más allá de eso, de Mendiguren no se robó 30.000 millones de dólares. Ni cerca. En todo caso, Sturzenegger les regaló 50.000 millones de dólares a los bancos con el megacanje, que fue lo que hizo explotar todo. Ahora, es grave, de hecho, obviamente el Frente Renovador de Mendiguren, además, es hombre del Frente Renovador, y repudiaron el insulto, acá tenemos la nota en el destape, ¿sí? Pero yo creo que es grave que un presidente, ya directamente, porque Milei vieron que llama a linchamientos y a scratches todo el tiempo, cada vez que insulta a alguien, cada vez que le dice chorro, nos pasa a nosotros, cada vez que nos denuncia penalmente, como que hace una promoción de eso, y vos decís, bueno, te puede pasar en la calle. Ahora, estar en un lugar público y que el presidente en ese lugar te señale con un montón de gente alrededor, que es posible que sea seguidora de Milei y que se enoje por las cosas que dice Milei, y el presidente ponga en riesgo a un ciudadano que está ahí, en este caso José Ignacio de Mendiguren, bueno, una vez más pasa un montón de límites. Ni hablar, imagínense si lo hubiera hecho, sí, Cristina o Kicillof o lo que sea. O sea, estar en un acto público y señalar a alguien, diga, péguenle a ese. Porque lo que hizo el presidente fue eso. Dio pasar a alguien y dijo, péguenle. Ese les roba, ese les roba. Bueno, vieron que como Milei hace tantas barbaridades, medio que se va naturalizando cosas. Espero que no se naturalice. Ahora, el presidente de la Rural lo naturalizó, Gabriel Anhelo, que está ahí, lo naturalizó. Imagínate si fuera al revés. ¿Estás ahí? Está Kicillof y dice, ese que pasa ahí, ese, Anhelo, ese hace que lo que hace, que el presidente, justifica que el presidente les roba a todos ustedes. Sería impactante, ¿no? Ese Nicolás Pino que está ahí hace que vos no puedas comprarte un kilo de papa. Sería impactante. Obviamente no lo hace. Bueno, Milei lo hizo ayer con José Ignacio de Mendiguren. Ahora, la que sí se roba un montón de plata de la Argentina es el FMI. Un montón. O sea, todo el tiempo tenemos que estar girándole guita a un organismo que nos la prestó para que Macri y sus amigos y Caputo y demás fugaran toda esa plata no llegó a la Argentina. Milei nos volvió a endeudar con el FMI y ahora llega Cristalina Georgieva. Y es cierto, va a haber una actividad, como contó Fer Alonso, de los trabajadores de ATE, del Ministerio de Economía, que van a rechazar la presencia de Cristalina Georgieva en el Ministerio de Economía. Eso es una expresión de rechazo, una expresión política, no es el presidente diciendo, esa que ven ahí es la que hace que millones de argentinos sean pobres, que es lo que debería hacer. O sea, el FMI es el que se chorea la plata, no de Mendiguren. Pero bueno, ahora viene Cristalina Georgieva. ¿A qué viene? Se preguntó Alfredo Zayat en su nota del fin de semana. ¿Sí? Bueno, llega, escribe Zayat, a respaldar el programa liberal libertario, pero también a supervisar a su principal deudor. La Argentina concentra una porción extraordinaria de la cartera crediticia al organismo. La visita a Vaca Muerta revela dónde está puesta la expectativa de conseguir los dólares necesarios para cobrar la deuda. Efectivamente, lo único que dejó trascender el gobierno a través de Diego Santilli es que la titular del FMI va a ir a Vaca Muerta. Bueno, ¿a quién deberían agradecerle a Vaca Muerta? Bueno, a Cristina, a Kicillof, al Congreso argentino. No sé si Cristalina Georgieva va a ir a San José 1111 a decirle, gracias Cristina, porque en 2012 se te ocurrió que había que invertir ahí y ahora, en 2026, toda la plata que nos deben la podemos sacar de ahí. Por ahí va, qué sé yo. ¿Sería un... qué sería? ¿Plot twist se llama?
8: Sí, no, me imagino.
0: Sería un efecto mariposa tremendo.
8: Fue Cristalina Georgieva y no fue Axel Kicillof.
0: No, ya sería un quilombo tremendo. No lleguemos ahí. Pero bueno, debería ir a agradecerle ahí. Ahora, esto que dice Zayat de... claro, ¿a qué viene Georgieva? ¿Por qué viene acá? En general no va mucho. ¿Por qué? Y porque somos su principal deudor. Fíjate el ranking de deudores del FMI. Nosotros le debemos en este momento 42.500 millones de dólares. Es el 34% de la cartera total crediticia del FMI. Para decirlo al revés. O sea, de todo lo que prestó el FMI, nosotros le debemos el 35%. Si eso lo hace el gerente de un banco, lo echan, ¿eh? Si un banco tiene a un acreedor que le debe el 35% de todo lo que deben a ese banco, lo echan. Porque no se hace así, no se hace eso. Claro. Acá tenés un país con un montón de recursos naturales, con qué sé yo, lo debería pagar. Ahora, fíjense los que vienen atrás. Ucrania, devastado, en guerra, no saben ni para dónde arrancar, es el 8,9%, 10 mil millones de dólares. Pakistán le debe 8 mil. Ecuador le debe 7 mil y Egipto le debe 6.700. Bueno, nosotros le debemos 42.000 y es el 34,5, el 35% de todo lo que se le debe al FMI. Deberían echarlos a la mierda a todos.
8: Es un lindo paralelismo con lo que está pasando con la morosidad de las personas ahora. El FMI es la billetera virtual que te presta plata y que pues nunca más puedes volver a pagar.
0: Pero quedás ahí engrampadísimo. Sí. Bueno, ¿qué más publicó Zayat en su nota del destape? Bueno, la cuenta del FMI según Caputo. O sea, ¿cómo le vamos a pagar a esto? Cancelación neta de capital 2022-2027, 1.900 millones de dólares. Intereses, 6.200 millones de dólares. Transferencias netas al FMI, 8.100 millones de dólares. Que no sé de dónde cuernos los piensa sacar Caputo. Por lo que dijo él, va a ser con nuevo endeudamiento para pagar el endeudamiento que tomó Caputo. Bueno, vamos al capítulo de Milei, que me parece lo más tremendo del fin de semana, de este Milei sobregirado en Brasil. Milei, les recuerdo, viajó a Brasil porque en Brasil hay elecciones en octubre. Se enfrenta Lula da Silva por un nuevo mandato electoral con Flavio Bolsonaro, que es el Bolsonaro libre. Porque los otros están en cana o no pueden aparecer públicamente. Este sí, su papá, Jair Bolsonaro, recuerden que está preso, porque cuando perdió las elecciones con Lula, quiso dar un golpe de Estado, tomar los tres poderes del gobierno brasilero y asesinar a Lula. Eso incluía el golpe de Estado de Jair Bolsonaro, que al día de hoy no reconoció su derrota electoral, así como Donald Trump, cuando perdió sus elecciones, no reconoció su derrota electoral. Bolsonaro fue juzgado, Bolsonaro fue condenado, Bolsonaro está preso. Recuerden que Bolsonaro llegó a la presidencia porque no dejó que Lula fuera candidato. El candidato era Lula, le armaron una causa judicial, lo metieron preso, confirmaron la causa en segunda instancia. En Brasil esa segunda instancia ya te mete preso. Y como Lula estaba preso, no pudo ser candidato y el candidato de Lula... ahí se me fue el nombre de
2: Haddad, ¿no fue?
0: Sí, Fernando Haddad, ahí está, gracias Fer. Perdió contra Bolsonaro y Bolsonaro puso de ministro de justicia al juez que había armado la causa y detuvo a Lula. Ese juez, que se llama Sergio Moro, fue el que vino a la Argentina invitado por Ricardo Lorenzetti, y Lorenzetti dijo: este es mi juez estrella brasilero, Sergio Moro. Y en la foto al lado estaba Claudio Bonadío, que era el que hacía lo mismo acá en Argentina con Cristina. ¿Sí? O sea, ese es el contexto de todo este viaje de Milei. Ahora, en Brasil pegó la vuelta el lofer. Lula estuvo preso. Lula siempre quiso volver a ser presidente. La Corte Suprema tuvo que reconocer en Brasil, che, se hizo todo mal y anuló todo el proceso de Lula. Lula se volvió a presentar a elecciones, ganó y es presidente. Bueno, ahora va por una nueva reelección.
2: ¿Sabes cuál es la gran diferencia? La forma de pensar de la burguesía brasileña respecto de lo que es nuestra burguesía. Ellos son nacionalistas y quieren Brasil para los brasileños. Y acá tenemos una burguesía extranjerizante que está pensando en vender el país.
0: Coincido en parte. Yo creo que hay una parte de la burguesía argentina que sí y una parte de los empresarios que no. Pero sí coincido en que los empresarios tienen mucho poder sobre el Poder Judicial. Y acá el Poder Judicial no hizo lo que hizo en Brasil. Cristina sigue presa. Y presa confirmada por la Corte Suprema. Y hace un par de semanas el propio Lorenzetti dijo: se terminó, no hay nada que revisar. Cristina va a seguir presa por decisión nuestra. Y ahí coincido, o sea, por un sector del empresariado argentino que la quiere en cana. Bueno, en ese contexto va Milei a Brasil a acompañar la candidatura de Flavio Bolsonaro. Y dijo esto:
9: lo que quiero decirles es que Brasil aún no vivió las consecuencias más nefastas y profundas de este modelo, pero puede vivirlas si no da una vuelta de timón. Confiamos en ti, Flavio, para lograr parar a la basura socialista.
0: Basura socialista, le dijo a Lula. Basura socialista, al presidente de Brasil. En un momento incluso a Milei le falla el micrófono. ¿Y a quién le echa la culpa? ¿A la organización de Bolsonaro? No, le echa la culpa a Lula, mirá.
9: Che, los micrófonos estos, ¿quién los mandó a tocar? ¿El ladrón? Si en Argentina tenemos como factor económico lo que llamamos el riesgo Cuca, acá en Brasil hoy tienen el riesgo Lula. y se refleja claramente en el mercado accionario.
0: Bueno, ladrón, le dijo, y riesgo Lula. Y una más, ahora lo trata como presidiario, mirá.
9: Cuando llegamos al poder, nuestro país se dirigía a una nueva hiperinflación, la tercera de su historia. El kirchnerismo, es decir, la versión argentina de el presidiario, ¿sí? El kirchnerismo había devorado casi todos los stocks a su alcance para sostener un modelo económico y político de intereses creados.
0: Bueno, basura socialista, ladrón y presidiario, le dijo Milei a Lula da Silva. Quiero arrancar, te voy a invertir, Fer, un orden, te voy a pedir la imagen número 27, porque una de las cosas que dice Milei es que el problema de Brasil es el riesgo Lula, como en la Argentina es el riesgo Cuca. Y hay algo que es interesante para medir, y en relación a esto que decía Fer de los empresarios, que es la inversión extranjera directa que hay en los países. ¿Por qué vienen dinero de otros países y lo invierten y toman la decisión de venir acá o no? Hace unas semanas salió el ranking de inversión extranjera directa del año pasado en todos los países de Latinoamérica. Bueno, la Argentina de Milei, supuestamente abierta, capitalista, valores occidentales y la mar en coche, y sin riesgo Cuca, o sea, con Milei, quedó última, con 3.134 millones de dólares de inversión extranjera directa. Y la Brasil del riesgo Lula, del presidiario, del ladrón, de la basura socialista, quedó primera en el ranking, con 76.877 millones de dólares. 3.000 contra 76.000. O sea, 22 veces más de inversión extranjera directa recibió Lula que Milei. Es más, Milei la bajó, porque esto es solo el año pasado. En 2024 habían sido 11.000 en la Argentina y bajaron a 3.000. O sea que con Milei encima baja la inversión extranjera directa y con Lula sube. ¿Alcanza eso para que Lula gane las elecciones? No lo sé. Está muy peleado en Brasil. Y de hecho, también perdió Lula las elecciones con Bolsonaro. No Lula, Fernando Haddad, pero el proyecto de Lula. Veremos. Ahora, lo concreto es que Milei va y putea el riesgo Lula y la inversión extranjera a Brasil llega. ¿Por qué llega? Y quiero contarles una historia que tiene que ver también con este Milei sobregirado. Milei se sobregira en su vínculo con Brasil siguiendo un poco a Donald Trump. Donald Trump, en julio del año pasado, publicó esta carta pública que les muestro acá, 9 de julio, justo, que es una carta directamente de Lula a Luis Ignacio Lula, de Trump a Lula, ¿no? Esa fue una carta pública. Y en el primer párrafo, dice Trump lo mismo que fue hacer Milei, que es insultar a Lula porque Bolsonaro está preso. Y le dice: conocí y traté al expresidente Jair Bolsonaro y le mostré un gran respeto, como le hicieron la mayoría de los demás líderes de los países. La manera en que Brasil ha tratado al presidente Bolsonaro, un líder altamente respetado en todo el mundo durante su mandato, incluso por los Estados Unidos, es una vergüenza internacional. Este juicio por el que Bolsonaro está preso no debería estar ocurriendo, es una cacería de brujas que debe terminar inmediatamente, y pone inmediatamente en mayúscula Trump en su carta pública. Trump le dice a Lula: tenés que terminar con este juicio. ¿Qué hace Lula? Le contesta, escúchenlo.
10: Tampoco voy a comentar
11: esa cosa de Trump y de Bolsonaro.
10: Esta cuestión de Trump y Bolsonaro. Tengo cosas más importantes para comentar que eso.
11: Este país tiene leyes.
10: Reglas y un dueño que se llama el pueblo brasileño. Así que ocúpese de su vida y no de la nuestra.
0: Esa fue la respuesta de Lula. Ahora, sigue la novela. En la misma carta, Trump le dice: si no lo dejas libre a mi amigo Bolsonaro, yo te voy a aumentar los aranceles y voy a hacer sufrir al pueblo brasilero. Dice: cobraré a Brasil un arancel del 50% sobre todos y cada uno de los productos brasileños que ingresen a Estados Unidos, separados de todos los aranceles sectoriales. O sea, el tipo lo amenaza, Trump, a Lula. Y Lula le contesta, ni te metas acá. Y si vos me subís los aranceles, yo te los subo a vos. Ahora, ¿qué estaba detrás de todo esto? No era Bolsonaro, sino que era una cuestión comercial. Esto lo explicó muy bien Sabino Bacanarvaja en una de sus columnas acá en Argentina, que era la inversión de China en Brasil en el puerto de Santos, que es un puerto, el mayor puerto del mundo, que conecta con el puerto de Chancay en Perú, que también lo financió China y financió un corredor ferroviario entre ambos puertos. Si ustedes lo ponen en el mapa, lo que hace es que haya un corredor interoceánico a mitad del continente que va de Santos, Brasil, a Chancay, Perú, y el corredor en ese medio. Acá les estoy mostrando la imagen, ¿sí? Para que vean. ¿Ven? Puedes ir de una punta del continente a otro y cruzar el océano. Eso lo financió China. Obviamente porque a China le interesa esto. Y vos me decís, ¿qué tiene que ver esto? Bueno, el viernes, ¿se acuerdan que contamos que Milei volvió a violar la Constitución una vez más? ¿Por qué la violó? Porque va a sacar tropas de la Argentina para participar de un ejercicio militar convocado por Estados Unidos en Panamá. ¿Qué hay en Panamá? El Canal de Panamá. ¿Qué es el Canal de Panamá? El otro cruce interoceánico. ¿Quién controla el Canal de Panamá? ¿Panamá? No, no lo controla Panamá. ¿Quién lo controla? Estados Unidos. Y Milei viola la Constitución argentina y manda tropas a un ejercicio militar convocado por Estados Unidos con la excusa de si hay un ataque al Canal de Panamá. ¿Ven cómo se cruzan los temas? O sea, Trump está enojado con Brasil porque Brasil habilitó una conexión interoceánica, porque ellos tienen la otra conexión interoceánica, y convoca a sus aliados a ejercicios militares para proteger el Canal de Panamá. Y Milei manda tropas a eso de forma ilegal sin pasar por el Congreso. Esto es lo que está de fondo. Por eso, para no distraerse, le dijo esto, le dijo lo otro. No, lo que está de fondo es la guita y el comercio mundial. Eso es lo que está de fondo en todo eso. Ahora, vuelvo a lo de Trump y Lula, porque vos dirías, bueno, con esto se rompió la relación de Lula con Donald Trump. Bueno, no se rompió. Y menos que menos de Trump. De hecho, en octubre del 25, o sea, un par de meses después de que Trump le mande esa nota pública, se juntaron. Los dos estaban de gira por Asia y se juntaron, en este caso, en Malasia. Miren. Le dicen, antes que nada, es un gran honor estar con el presidente de Brasil, dice Trump. Es un gran país, un país grande y hermoso. Creo que les va muy bien, por lo que entiendo. Y creo que deberíamos llegar a buenos acuerdos para ambos países. Voy a dejar esto en manos del embajador, de Scott Bessent, de Marco Rubio, por diferentes vías. Y lo pueden hacer muy bien. Creo que podemos llegar a buenos acuerdos. Siempre hemos tenido una muy buena relación y terminaremos teniendo una muy buena relación. O sea, fíjense la diferencia. Trump hace la puesta en escena, pero después va a Asia y se junta con Lula. Es más, después Lula viaja a Estados Unidos y Trump lo recibe. Mirá la imagen. Acá estamos viendo a Trump en la Casa Blanca, que salió a recibir a Lula. ¿Cómo termina la historia? ¿Cómo termina esta novela? Bueno, finalmente bajaron los aranceles para Brasil. Poné la noticia que tenemos ahí. Trump aprueba la reducción de los aranceles a Brasil para rebajar el precio de la carne y otros productos frescos. O sea que, ven que Milei se sobregira de las cosas que hace Trump y Trump da marcha atrás. O lo usa para negociar, como sea. Pero Trump, que le hizo esto y que tiene mucho interés en la elección también de Brasil, obviamente, termina negociando con Lula y se reúne con Lula y viaja a Asia y viaja a China. Milei va a Brasil y lo insulta. Y lo insulta. No es la primera vez. Mirá este archivo del 2024.
12: No solo no voy a hacer negocios con China, no voy a hacer negocios con ningún comunista. Es decir, a ver, yo soy un defensor de la libertad, de la paz y de la democracia. Los comunistas no entran ahí. Los chinos no entran ahí. Putin no entra ahí. Digamos, Lula no entra ahí.
0: Bueno, entonces deberías gobernar otro país, hermano. Porque el intercambio comercial de la Argentina, según el INDEC, con él la placa, te muestra que nuestro principal socio comercial es Brasil. Y está Lula. Nuestro segundo socio comercial es China, que no son comunistas como los piensa Milei. Nuestro tercero es la Unión Europea. Y recién como cuarto está Estados Unidos y quinto India. Ni hablar de que si vos ves eso, tres de nuestros cinco principales socios comerciales están en el BRICS. Y la Argentina de Milei se fue del BRICS para privilegiar al cuarto, que es Estados Unidos. O sea, esto es lo increíble de un presidente de otro país. Porque vos podés decir, bueno, yo no me llevo bien con Lula. Bueno, no me gustan los chinos. Bueno, pero después hay una realidad. Brasil y China son nuestros principales socios comerciales. ¿Qué vas a deshacer, desaparecer eso? Porque eso después te complica además los vínculos y los acuerdos. Bueno, esto generó un montón de quilombo diplomático. Sí, Brasil llamó a su embajador en la Argentina, va a citar al embajador argentino en Brasil. Y esto ya pasó alguna vez con un embajador de un gobierno que no era ideológicamente afín al gobierno de Brasil. Pasó con Alberto Scioli, ¿se acuerdan? Alberto era presidente, Bolsonaro era el presidente de Brasil y Daniel Scioli era el embajador argentino en Brasil. Escuchen cómo contaba Scioli en esos momentos. ¿Cómo era la relación con Bolsonaro?
13: Y ahí juega mucho la diplomacia presidencial. Y más en eso tiene una, muy buenas relaciones que ha ido desarrollando, no solamente con Brasil, sino con otras partes del mundo, que el tiempo que se viene a la Argentina va a necesitar eso. ¿Para qué? Para lograr traer inversiones, para exportar cada vez más con valor agregado, por más que haya cuestiones políticas, ideológicas. Bueno, humildemente yo lo demostré con el gobierno anterior de Brasil, ¿no? Con Bolsonaro, aún así pudimos recuperar a Brasil como primer socio comercial. ¿Y eso cómo fue? A través del diálogo, innumerable cantidad de reuniones.
0: Bueno, ¿qué dirá Daniel Scioli hoy? Lo estuvimos llamando ayer a ver si nos quería atender para hablar de esta situación, porque él fue embajador en Brasil. Sería muy interesante saber la opinión de Daniel Scioli respecto de el gobierno que ahora integra como secretario de turismo, ¿no? Ese ambiente y turismo, no sé qué, qué le quedó. ¿Turismo solo? Bueno, sería muy interesante saber la opinión de Daniel Scioli hoy del gobierno que integra cuando él fue efectivamente embajador con Brasil durante, cuando era al revés, cuando acá había un gobierno progresista y en Brasil gobernaba la ultraderecha. Bueno, ojalá nos atienda antes de las 10, va a ser muy interesante hablar con el secretario de turismo Daniel Scioli. ¿Nos va a impactar esto, Kevin? ¿O va a impactar en las elecciones de Brasil? Ayer veía un colega que se llama Rogerio Tomás Jr., decir que, claro, subió un montón la búsqueda de la palabra Milei en Google en Brasil. Y si eso impacta para bien de Flavio Bolsonaro o impacta para mal de Flavio Bolsonaro, o sea, tener un tipo que viene a insultar a tu presidente.
8: Hay, reivindicando colegas, ¿no? Diego Genudes escribió una nota muy buena en el Destape y comenta un poco que en Brasil hay un sentimiento nacionalista que no le gusta mucho que se meta a Donald Trump en las elecciones y que para eso, para Flavio Bolsonaro, ha sido muy incómodo. ¿Y qué significa la presencia de Milei en el acto de Flavio Bolsonaro? Porque era el acto de lanzamiento y está bien, lo entendés por el lado de Milei, que busca ser un referente de ultraderecha, ir a abrazar a su amigo Bolsonaro, se enoja porque no lo dejaron ir a verlo, pero ¿qué significa para Flavio Bolsonaro, que tiene el desafío de representar al bolsonarismo con su padre preso, en un escenario electoral que está muy ajustado, pero que él está jugando de atrás, que no termina de convencer a toda la derecha brasilera, que está intentando mostrarse como un moderado, pero que su principal aliado estratégico en la región está siendo Estados Unidos, con un Brasil que no le interesa tanto alinearse con los Estados Unidos?
0: ¿Por qué no lo dejaron ir a ver a Bolsonaro?
8: Fue decisión del Supremo Tribunal de Justicia brasilero de que no correspondía que lo fuera a ver.
0: Alberto visitó a Lula siendo presidente, ¿no?
8: Sí.
0: O sea, tiene un punto ahí, Milei. Dice, che, acá hay un trato diferencial.
8: Sí, Sí, sí, efectivamente, no le permitió verlo. Y recordemos que el otro hijo de Bolsonaro, Eduardo Bolsonaro, también fue condenado a 4 años de prisión, fue el que le dio esa medalla de las 3 IES a Milei cuando fue a Brasil hace un par de años, y ahora está casi exiliado en los Estados Unidos y denuncia que es un preso político desde allá. Un poco Flavio Bolsonaro es lo último que le queda de bolsonarismo para resistir.
0: Claro.
2: Hay una diferencia, ¿no? Cuando Lula vino a ver a Cristina, cuando Alberto fue a ver a Lula, no estaban en campaña electoral como están ahora.
0: ¿No?
2: No, Lula estaba preso, no estaba en campaña.
0: Ah, Lula, sí, pero Alberto... Bueno, está bien.
2: No estaban interfiriendo en un proceso electoral como se consideró que ahora estaba haciéndolo Milei.
0: Brasil, esa es la razón.
2: En Brasil hay un temor muy grande a la injerencia externa en el proceso electoral. Lo demostró la decisión del gobierno de Lula de no darle la visa a funcionarios, a 2 funcionarios del Departamento de Estado, que pensaban ir a Brasil con la idea de cuestionar el régimen electoral, sembrando dudas sobre el resultado si no le era favorable a Bolsonaro.
0: Sí.
2: Y hay que tener presente que, así como la Argentina de Milei se primarizó beneficiando fundamentalmente a Estados Unidos, convirtiéndose en los proveedores de la materia prima que después se industrializa ya en el marco de esta nueva división de roles en el mundo que inició con la guerra comercial de Estados Unidos con China, Estados Unidos también tiene interés en que Brasil se primarice, ¿no? Y ahí es donde hay una resistencia muy grande a la llegada de Bolsonaro.
0: Sí, está habiendo inversiones muy fuertes en Brasil, esto que mostraba antes, ¿no? 76 mil millones de dólares de inversiones extranjeras. Piensen que son todas nuestras exportaciones.
2: Piensen que...
0: O sea, nosotros exportamos más o menos, digo, 80 mil, 90 mil millones de dólares al año. Brasil recibió eso solo de inversión extranjera directa. Brasil exporta, si no recuerdo mal, Fer, corregime, 300 mil millones de dólares al año. Pero es una bestialidad así. Y recibe una cantidad de inversión extranjera directa, incluido China, que por ejemplo decidió poner en Brasil las fábricas de autos en la región y no ponerlas en Argentina.
2: Entonces, Brasil en manos de Bolsonaro sería un país mucho más amigable para esta nueva edición de roles que piensa Estados Unidos. América para los estadounidenses,
0: claro,
2: que ellos pregonan. La continuidad de Lula marca el único polo que le disputaría poder a Estados Unidos en esta región. Y un Estados Unidos, vos no te olvides que la ofensiva de Estados Unidos contra Brasil tiene ya muchos años, tiene más de 20 años desde que Odebrecht se convirtió en la principal empresa constructora de la región, desplazando a todas las empresas estadounidenses, desde que Petrobras se convirtió en la empresa más grande de América fuera de Estados Unidos, descubriendo y operando el Presal, si no me equivoco el nombre técnico de la exploración offshore en Brasil, y cuando empezaron todas las denuncias de corrupción en Estados Unidos para desarmar, así como lo hizo la FIFA. Estados Unidos
0: le pincharon el teléfono a Dilma.
2: Por supuesto.
0: O sea, le pincharon el celular a Dilma, la sacaron del gobierno a Dilma, y era un momento de Brasil, ¿te acordás que pedía un lugar en el Consejo de Seguridad de la ONU? Sí. O sea, era la décima economía del mundo.
2: Desde ese momento viene la ofensiva de Estados Unidos contra el poder que iba acumulando Brasil en la región.
0: Sí.
2: Lula logra recuperar no todo ese momento histórico que había alcanzado con Dilma, cuando, describió, peleaba un lugar en el Consejo de Seguridad, pero hoy le da un lugar en el concierto de las naciones a Brasil, que con Bolsonaro Estados Unidos aspira a que se diluya.
0: Claro, Dilma Rousseff fue una figura clave hoy en el BRICS, es la presidenta del Banco de Desarrollo del BRICS, otra oportunidad perdida de la Argentina.
8: Sí, y un Lula que tiene el desafío de resistirse a la lógica electoral del péndulo que estamos viendo en el resto de América del Sur. Sí. Estábamos viendo que la única lógica que impera, más que la ideológica, si bien la mayoría de los gobiernos que ganaron elecciones en este año son de ultraderecha, tiene que ver con primero un gobierno progresista, después una derecha. Exactamente, que la única variable que se mantiene intacta es la del cambio electoral, y en principio Lula se aparece como uno de los primeros que podría sobrevivir a ese viraje de cambio de gobierno, y con una Argentina que se ve reflejada con mucha intensidad con lo que está pasando en Brasil. Sí. Desde la situación de Cristina Fernández Kirchner estando presa, Cristina siempre se vio reflejada en la detención de Lula, incluso han tenido conversaciones al respecto. Lula le ha dicho a Cristina que, por ejemplo, se mantenga activa y haga mucho ejercicio físico, y ella siempre lo repite respecto a la cantidad de ejercicio físico que hace. La posibilidad de que se le revoque la condena también es mirándose en el espejo de lo que pasó con Lula en Brasil. Y en el caso del gobierno, hay un interés muy concreto de que si finalmente en Brasil la ultraderecha logra avanzar, era la última traba que quedaba en América del Sur, y funciona como un anticipo de lo que puede pasar en las elecciones de 2027. Milei está viniendo con atención dos elecciones, la de Brasil y la de Estados Unidos. Si gana Bolsonaro en Brasil en octubre y gana Trump en noviembre en Estados Unidos, bueno, no Trump, ¿no?, sino que son elecciones legislativas.
0: Va a ser un gran impulso para él.
8: Va a ser un gran impulso y un posicionamiento por parte de la Libertad Avanza muy fuerte para el 2027.
0: Sí. Entonces, sí, porque ya se alineó Colombia. O sea, quedaría México nada más como un foco de resistencia.
8: Sí, pero tenemos mucho más cercanía a la realidad de Brasil que a la de México.
0: Obvio. Y México también es un país muy metido para adentro y con esa frontera tremenda con Estados Unidos. Pero digo, en términos de identificación ideológica en la región, que México y Uruguay, ¿sí? Yamandú Orsi tiene mandato en Uruguay hasta 2030, pero bueno, no tiene el peso de Brasil o el peso de México en estas discusiones.
8: Tanto Massa como Cristina todavía siguen trabajando con consultores brasileros que trabajaron en la campaña de Lula y están
0: también
8: muy presentes.
0: Que dijo, bueno, pero me acusan a mí de injerencia en Brasil y el PT le puso consultores a Massa para su campaña, lo cual es cierto. También Bolsonaro le puso consultores a Milei. Ay, ¿se me fue el nombre?
8: Sí, ya sé.
0: De la derecha diario. Cerimedo. Fernando Cerimedo. Sí, es público. Cerimedo. O sea, Cerimedo fue parte de los equipos de comunicación digital de Bolsonaro y después vino acá y fue una pieza importante de los equipos de comunicación digital de Milei y lo sigue haciendo en distintos países de Latinoamérica.
8: Son campañas muy similares en lo que se estuvo viendo en los últimos años, que se replican mucho las campañas.
0: Hay una diferencia. Vos acá podés decir, Milei no reelige porque hizo un mal gobierno, o sea, porque todos viven peor que cuando Milei asumió. Es raro en otros países donde pasa lo contrario. O sea, en Brasil los brasileños están mejor que cuando Lula asumió, en Colombia estaban mejor que cuando Petro asumió. Y pierden igual las elecciones. O sea, hay más laburo, hay menos pobreza, hay más desarrollo, hay más inversión, qué sé yo, y pierden igual las elecciones.
8: Sí, pero la dinámica de la polarización es la misma. Y cada sector representa ideológicamente lo mismo en cada uno de estos países.
0: ¿Qué define
8: las elecciones? La diferencia es si uno es oficialismo cuando va a competir o es oposición.
0: Entonces, ¿qué define las elecciones? ¿Simplemente la polarización y ser opositor o tu realidad objetiva económica o la percepción que tenés de tu realidad objetiva económica?
8: Bueno, los consultores te dicen que por ahora parece que está prevaleciendo, porque si vemos el caso de lo que pasó en Colombia, por ejemplo, está prevaleciendo la lógica del péndulo y de que haya un cambio de gobierno. Colombia mejoró mucho en los últimos años del gobierno de Petro.
0: ¿No importa mejorar?
2: No.
8: Depende la percepción de esa mejora y si llega lo suficientemente rápido hasta poder resolver una insatisfacción democrática que no llega a terminar de cubrir.
2: No.
0: ¿Vos decís que no?
2: No. Lo demostró la elección de Trump en Estados Unidos. La gestión económica de Biden fue muy buena. Todos los indicadores económicos de la administración de Biden fueron muy buenos.
0: Sí.
2: Revirtió toda la caída.
8: ¿No tuvo una inflación elevadísima para lo que está acostumbrado a Estados Unidos?
2: Tuvo el impacto de la pandemia, como sufrió todo el mundo, y después de la pandemia salió mucho mejor que muchos países.
0: Y les hago una pregunta, si se confirma esto que plantean ustedes, de que no importa, total los oficialismos pierden. Acá entonces va también y la oposición no tiene que hacer nada y va a perder Milei solo.
8: Depende de qué opositor igual le pregunte, te va a responder eso. Pero
0: porque hay
8: otra variable en la Argentina que tiene que ver. Se juegan dos cosas: la necesidad de un cambio y no funcionó Javier Milei, o el miedo al pasado y lo que fue el Frente de Todos. Son las dos variables que juegan.
0: Pero eso podría jugar en Brasil también o en Colombia. O sea,
8: ¿sí?
2: La división en Argentina me parece que es más profunda que en otros países. Hay, sí, me parece que el antiperonismo es mucho más fuerte en Argentina que el antiprogresismo, porque no es lo mismo peronismo que progresismo.
0: Pero en Colombia tienen una guerra civil, en Brasil es muy fuerte.
8: Y el antipetismo en Brasil es muy fuerte también.
0: Pero al PT... Les pregunto porque si existe, estoy chicaneando un poco para sacarles... sí. Pero vos decís que
2: la imagen de Cristina todavía sigue siendo una resistencia muy alta.
0: Pero Cristina no va a ser candidata.
2: Bueno, pero la presencia en la campaña

0: los datos económicos y el único fantasma que puede llevar a que perdamos la elección, que suceda lo que pasó en el 2025, te dicen, y que el miedo al riesgo cuca y el fantasma de que los mercados se vayan a cualquier lado vaya a generar un susto lo suficientemente grande como para que todos vuelvan a votar a Milei. Pero te dicen, hoy por hoy, cómo están los datos económicos, es muy difícil que el Milei reelija, más teniendo en cuenta que parece ser que Milei no va a cambiar su política económica, porque Milei ha cambiado su política en el sentido de las negociaciones con los gobernadores y otros sectores de la, aliados como el PRO, eso cambió.
1: ¿Pero no jugó esa bala de plata ya de Trump en la elección pasada?
0: Vamos a ver qué pasa en noviembre. Si Trump no llega a empatar o ganar por unos puntos, por ahí tiene un interés muy concreto en que Milei reelija el año que viene. Trump, si pierde, va a tener otras preocupaciones.
2: Hoy te comentaba, metimos en la inteligencia artificial. Yo tenía la percepción, por eso lo hice, ¿no?, de que el índice de confianza que elabora la Universidad de Itela ya no estaba reaccionando a la baja de la inflación. Eso fue lo que se había percibido especialmente en 2025 y que lo que parecía haber influido en algún momento en la decisión de los argentinos de votar, la idea de que este era el gobierno que iba a bajar la inflación, ya no está alcanzando. Y el índice de confianza es el que mira los mercados para saber cómo viene las posibilidades electorales del oficialismo, más que las encuestas. Y ese índice está dando, les está dando mal al gobierno y ya no reacciona.
1: O sea, el que
2: a la
1: celebraba,
2: baja de la inflación.
1: El que celebraba este gobierno diciendo bajó la inflación y lo votaba por eso, ya con este estancamiento de la inflación en el 2%, ya eso no le alcanza.
3: No, que estoy pensando cuando vemos los móviles que hacen Lula, cuando habla con la gente. Yo estoy pensando en los que contestan, estoy mal, estoy peor que hace 2 años, pero no voy a votar al peronismo.
1: Claro.
0: Eso, y nuestra colega Lula González, claro. Lula da Silva.
3: No.
0: Los móviles
3: nuestra Lula, nuestra
1: Alto
3: nuestra
1: movilero
3: Lula.
1: Tenemos el destape, Lula.
0: Nuestra Lula.
3: Y eso se ve mucho, entonces digo, sí. ¿Esos dónde están en esas encuestas?
1: Un voto más ideológico que tu bolsillo,
3: emocional,
1: que tu
3: realidad. Completamente emocional.
1: Que existe y está bien, es entendible.
0: Y eso no. Se le suma un 20.
1: Así como hay gente que nunca votaría a la derecha, esté quien esté en el peronismo.
0: Claro.
1: O sea, que presentás a Freddy Krueger como candidato del peronismo y te lo vota para no votar a la derecha. ¿Sí? También hay eso.
0: Pero es que me da la sensación que ese voto antiperonista siempre va a estar en un lado, un polo que nunca va a votar al peronismo y que ya se lo contabiliza como ese 30% que nunca va a votar al peronismo, de la misma manera que el peronismo tiene un 30% que nunca va a votar al antiperonismo. La incógnita es qué pasa con ese 40% que está en el medio, que ha ido de un lado a otro, de ese 40%... ponele que hay un sector de centro, otro 20% que nunca va a votar, y lo que te dice la mayoría es esto se resuelve por un 2, 3, 4 puntos que son los que cambian de opinión elección a elección, por muy chiquito.
3: Y que encima te dicen los quienes hacen los laburos en serio, por en serio digo presencial, porque muchas de las encuestas que se siguen haciendo ahora siguen siendo, o sea, que las consultoras las plantean y las presentan, las hacen por Twitter. Por eso, pero te plantean, y mucha gente dice yo contesto en joda y para ver qué sale, y después te lo plantean, tenemos un universo de 1200 casos.
1: O sea, vos tenés el peronismo, el antiperonismo, y falta el anti-antiperonismo.
3: Pero digo, está comprobado que la gran mayoría define su voto semanas antes, o si no, 3 días antes.
2: Qué bueno que fue la reforma de la Constitución con esta posibilidad de ser electo presidente con 44% de los votos.
1: ¿Cómo 44? Sí, 40 más 10... ¿O 45 más 1?
2: 45 o 40 más 10.
1: Sí.
2: Porque te evita llevar a escenarios como el de Brasil, ¿no? Donde con 49% no ganás la elección.
1: No, tenés que ir a un balotaje.
2: Y tenés que ir a un balotaje.
1: Sí, sí, sí. En Brasil es mitad más 1, sí o sí. Y yo pongo mi rompebolas en el voto electrónico, que es pero es un problema. Sí, no, que lamentablemente hace muchos años
0: en el mejor de los casos genera dudas, en el mejor de los casos siempre te genera ruido respecto a cualquier resultado electoral, en el peor de los casos se toquetearon cosas
1: ahí, por eso la mayoría de los países lo abandonó e hizo la gran eternauta. Lo viejo funciona, boleta de papel.
0: Alemania fue un país, ¿no?, que tuvo...
1: Alemania, la Corte Suprema dijo algo muy sencillo, que es que como yo no sé cómo funciona el sistema, yo no puedo ser parte de ese sistema, por ende, lo único que yo sé es poner una boleta en una urna, sacarla de la urna y que se vote y listo.

0: No funciona así en Brasil, no funciona así en algunos lugares de Estados Unidos, no funciona así en la India, y en Venezuela era el otro lugar donde mantenían el voto electrónico. Ojalá lo cambien, no va a ser este el caso. En octubre va a haber elecciones en Brasil con el sistema de votación que tiene el actual, y en noviembre, cierto, el de los Estados Unidos, y el año que viene acá. ¿Cómo sigue lo de Miriam Breckman? ¿Fue una cosa de una semana o no, de verdad está Miriam Breckman subiendo?
1: En casi todas las encuestas, hace ya varios meses, Miriam Breckman aparece encabezando líderes de la oposición. En imagen positiva.
0: Encabezando, no, para. Encabezando en imagen positiva. O sea, el que la conoce, de los que la conocen, la quieren más que no la quieren.
1: Exacto. ¿Y cuál es la frase que te repiten los consultores siempre? Imagen positiva no es intención de voto. No, claramente que no, pero te demuestra...
0: Ponele, de todos los que lo conocen al Tano, que lo veo ahí, debe tener más imagen positiva que negativa.
2: Bueno.
3: Pero es intención de voto. ¿Eh? Es intención de voto.
0: ¿Es intención de voto?
2: Yo en el caso del Tano te lo plantearía al revés. Yo creo que tiene una gran intención de voto.
0: Con una imagen negativa.
2: Con una altísima imagen negativa. Es el tipo como decir, yo lo quiero ahí. Ahí, ¿dónde está?
0: Pienso que puede pasar esto con Miriam Breckman. O sea, cualquiera que la conoce dice, bueno, por ahí no coincide ideológicamente, pero me parece alguien capaz, me parece alguien honesta, me parece qué sé yo. Entonces, te digo, ¿tenés imagen positiva? Sí, ¿la votarías? Ahí ya no sé. En cambio, por ahí el que conoce o a Kicillof o a Milei sabe perfectamente si lo votaría o no lo votaría. Me parece que ahí debe estar más cerca la relación.
1: La palabra clave ahí es honesta. Sheila Bilker comenta que ya hace varios meses el principal adjetivo positivo que hay entre los líderes de la oposición que tienen mejor imagen es el tema de la honestidad. Algo que hace unos años no aparecía y ahora aparece sistemáticamente la necesidad de dirigentes honestos, y ahí Miriam Breckman aparece como una dirigente honesta. Ahora, también aumentó la imagen, no solo la imagen, sino también la intención de voto. Hoy Miriam Breckman aparece entre un 7 y un 10% de intención de voto, que para la izquierda es muchísimo.
0: Pero con una imagen positiva del 50.
1: Sí, más del 50.
0: Más del 50, por eso. Entonces, o sea, no hay correlación.
1: No hay correlación, pero sí se está viendo reflejado una intención de voto que no ve en el resto del espectro opositor, fundamentalmente en el peronismo, un mejor candidato.
0: ¿Y a quién le come? Te hago una pregunta, vos que hablas con consultores. ¿A quién le come ese porcentaje, Miriam Breckman? ¿Se lo come al peronismo? ¿Se lo come a Milei? ¿Lo come de los del medio? ¿Lo come de los desencantados de ambos lados?
1: No,
0: ¿de dónde
1: son
0: saca?
1: Todos peronistas.
0: Le come
1: votos al peronismo y el espectro de la oposición en general. Pero si uno deduce que el peronismo es el partido de la oposición que está mejor posicionado para ir a un balotaje en el 2027, es que le come fundamentalmente al peronismo.
2: Hasta la crisis del 2000, Argentina era bipartidista prácticamente. Pero siempre tuviste una tercera fuerza que... crecía en cada elección. A veces era la UCD, a veces era el Partido Intransigente, por derecha o por izquierda, siempre te surgía una tercera fuerza.
0: Sí.
2: Digo, ¿estamos volviendo a un escenario de bipartidismo con tercera fuerza? No ya bipartidismo de partido, sino de frente, ¿no? Bifrentismo, tenés un frente de toda la derecha, un frente de todo el peronismo y una tercera posición que te robe votos, alguna de esas expresiones en cada una.
0: Sí.
2: Puede ser que se esté volviendo ese esquema que, que refleja mejor el nacionalismo contra el antinacionalismo.
0: Pero pensando en términos de a quién le roba votos, estoy pensando no que Miriam Breckman tenga chances presidenciales, yo creo que eso no está cerca, pero si saca 7, 8, 10% de los votos, suma diputados.
1: Sí,
0: ¿no?
1: Suma mucho.
0: O sea que en un
1: podría duplicar la cantidad de diputados.
0: En un eventual, estamos haciendo escenarios hipotéticos, en un eventual escenario de un próximo gobierno peronista, del que sea, de Kicillof o de algún otro candidato, habría más diputados de izquierda.
1: Sí.
0: Bueno, es interesante.
1: Sea cual sea el gobierno, si gana Milei también va a haber más diputados de izquierda. La discusión es inevitablemente...
0: Bueno, eso, porque si no, solo aparecen diputados de ultraderecha. ¿Se acuerdan? Milei hasta que asumieran dos diputados de ultraderecha.
1: Sí, porque hay un olvido de que en las elecciones presidenciales también se juegan elecciones legislativas de un Congreso que va a estar muy complicado para quien sea que gobierne a partir de 2027. Por eso, y eso lo hablamos...
0: Sí, el mileísmo es una fuerza que llegó para quedarse.
1: Sí, Milei va a seguir estando ahí, gane quien gane las elecciones. Y algo que comentábamos el viernes con Nico Lantos respecto a lo importante es qué pasa el día después. Lo importante de ganar unas elecciones con cierto impulso para que, si en el caso gana un candidato de la oposición, vaya a tener que llevar a cabo reformas con una resistencia muy importante desde el primer día.
0: Claro.
1: Y cómo lo resolvés.
0: Claro.
1: Pero bueno, y ahí hay que ver qué rol cumpliría la izquierda en ese caso.
0: Bueno, 9:50. Buen día, Roberto Navarro.
4: Hola, ¿qué tal?
0: ¿Cómo estás?
4: Recién leí algo que tenemos que intentar chequear. Un periodista importante, prosecretario de Clarín, Smith, dice que Cristina, si bajan la PASO, va a pedir ir ella a una interna contra Kicillof, que ella no está, no tiene prohibido participar de una interna. Es un dato que habría que chequear, porque no es un periodista cualquiera, ¿no?
0: Participar es un periodista importante. De una interna partidaria.
4: Claro, claro. No lo sé.
0: No, yo
4: lo acabo de leer pensando, recién antes de salir para acá.
0: Tiene la prohibición de tener cargos públicos.
4: Claro.
0: Pero no de una asociación civil, como es un partido político.
4: Claro. Podría ser. Hay que chequearlo.
0: Es como voy al entrenamiento, pero después no puedo jugar el partido.
4: Bueno, el para qué, destruir a Axel, qué sé yo, eso
0: claro.
4: No hace falta que lo siga diciendo yo, me parece que ya está esta evidencia.
0: Sí, sí, sí. Pero no entiendo por qué lo haría ella, que o sea, sí, sé, bueno.
4: Pero bueno, no, es un dato de
0: Smith. Si legalmente puede hacer eso.
4: Eso dice, habría que chequearlo, no lo sé. Che, y después recién hablé con una alta fuente del gobierno que está muy contento con lo de Milei, porque dice que es la forma de quedar bien con Trump, que todo este tipo de cosas están hechas para quedar bien con Trump, y que ellos tienen confianza en que Trump los acompañe el año que viene, si hay ruidos en el mercado, porque si aparece el peronismo muy bien en las encuestas y empiezan a tener una fuga y qué sé yo, y que bueno, que se supone que vamos a ver muchas cosas como esta, es decir, no importa el costo de lo que pensá que se está peleando con el principal socio comercial de la Argentina, ¿no? Y es ya considerado tanto por brasileños como argentinos, los diplomáticos, como la mayor crisis con Brasil de los últimos 60 o 70 años. Que bueno, que va a hacer todo lo que tenga que hacer para seguir siendo el preferido de Trump, y que su elección pasa por ahí.
0: Qué loco eso, pues ni Trump hace estas cosas.
4: Bueno, manda a hacer a jugadores otros, menores, claro. ¿No? Le manda a hacer eso, claramente. Sí. No, Trump no lo insulta a
0: no,
4: Lula.
0: Trump presionó, pero después se juntó, lo recibió a Lula, le bajó los aranceles, como que bajó la espuma.
4: Claro. Yo creo que ellos están subestimando también qué es lo que puede hacer Brasil o Lula en particular respecto a esto, porque tipos tan poderosos como Lula en el momento no te contestan el agravio, pero no dejan pasar, porque vos tu poder lo tenés que cuidar, ¿no? Sos un tipo poderoso, no puede venir cualquier boludo a insultarte. Entonces yo creo que lo va a esperar y que va a tomar represalia Lula. Lula es uno de los líderes más importantes de la Segunda Guerra Mundial. No lo digo yo, lo puedes leer en cualquier medio internacional. Yo escuché algo de lo que decían ustedes. Yo me acuerdo que cuando Lula asume, Brasil era la economía número 13 y él la lleva a ser la número 6. No es nada más que distribuyó. Fue un enorme generador de riqueza, sí. Y puso a Brasil ahora creo que está octava, pero en ese momento había llegado a sexta economía del mundo.
0: Sí, sí.
4: Que no es joda, ¿no? Había pasado a Francia, Inglaterra. ¿Viste?
0: Y estaba pidiendo un reconocimiento de ese lugar.
4: Claro, exactamente.
0: Un lugar en el Consejo de Seguridad. Entonces, de la ONU.
4: Estás hablando de un líder internacional, reconocido. Ayer estuvo una hora hablando con Xi Jinping, Lula.
0: Ah.
4: O sea, es un jugador muy importante. Así que en algún momento habría que esperar, porque eso que dijo, que bueno, que los asesores de Lula, de la campaña, vienen acá, eso lo hacen todos. Digo, bueno, lo hizo Milei también con Cerimedo, como sí. Recordabas vos. Y se hace cuando vos ves un tipo que funciona bien, no sé, el de Macri, Durán Barba, también sí. Creo que vino de Ecuador, ¿no?
0: Sí, de varias.
4: En realidad vienen y vos le pagás, no es que vienen gratis, ¿no?
1: Porque muchas veces las campañas se asemejan, y más ahora que es lógica de claro. Polarización en toda América Latina, y los discursos son muy similares. Lo curioso con Lula es que podría ser el primero que sobrevive a la maldición de poder reelegir con una América
4: cuando
1: Latina.
4: Cuando lo vea.
1: Hay que ver, pero...
4: Yo leía... ¿Viste? viste, intento
1: no
4: leer.
1: No es un buen candidato Flavio Bolsonaro. Ese es el problema que está teniendo la
4: que
1: derecha.
4: ¿Que no es un buen candidato? Intento leer lo más posible sobre esta nueva dinámica política, que es fruto de la nueva dinámica social. Y algo que leo de manera recurrente es que o sea, la gente vive enojada ahora, ¿no? Hay un nivel de enfrentamiento en los países muy, muy grande. Y en general tienden a canalizar el enojo más en el gobierno que en la oposición. Y que ese enojo, la verdad es que uno podemos percibirlo, ¿no? Si vemos las redes, si vemos, yo ayer hice mención en Twitter de los insultos de Majul a Miriam Bregman.
0: Sí.
4: Muy fuerte.
0: Sí,
4: sin ninguna, solo sí. Porque él es el defensor de guardaespaldas mediático de Milei, entonces agresión es muy grande. Entonces estamos socialmente, no solo acá, sino en muchos lugares del mundo, ante un nivel de agresión muy, muy fuerte, que bueno, en la campaña de Brasil en su momento terminó en asesinatos, sí. ¿No? La gente del PT, y eso, dicen los analistas, hay momentos en que se vuelve prioridad, antes que la economía. Más allá de que yo creo que en general los gobiernos populares recuperan solo un poco de lo que se pierde con los gobiernos de derecha.
0: Sí, es más lenta la recuperación.
4: Claro. Y que entonces por ahí no es tan perceptible, ¿no?
0: ¿Qué pensás en este tema de lo que hizo ayer Milei con de Mendiguren, que fue un scratch directamente público?
4: No sé si bueno, eso es un scratch, eso es un aumento. Yo no creo que sea menor, para nada. Ahora voy a hablar algo de eso, porque la verdad es que la violencia verbal y la violencia física están ahí, ¿no? Digo, qué sé yo, ¿viste?
0: No, mal tipo estaba ahí.
4: Está muy cerca la violencia verbal de la violencia física. Bueno, antes la violencia verbal terminaba en un duelo entre los hombres, ¿no? Se mataban, no hace tanto, se batían a duelo. O sea, si alguien te agredía verbalmente, vos tenías el derecho a batirlo a duelo y lo matabas y no era un crimen, ¿no? No era punible porque vos podías defender tu honra. Con lo cual la violencia verbal no es moco de pavo, es algo importante y que construye violencia, ¿no?
0: Sí.
4: Yo creo que él es un gran constructor de violencia. Idea totalmente escrita y dirigida por Santiago Caputo, el constructor de violencia. No todo el gobierno es así. Santilli no es así.
0: No.
4: Santilli no es así. Y la idea de Karina de reconstruir relaciones con los gobernadores, con los medios de comunicación y qué sé yo, no pasa por ese tipo de cosas. Ahora, Santiago Caputo tiene una enorme influencia sobre el presidente. Y sobre estos comunicadores de derecha, Feynman, Viale y Majul, que dicen las mismas cosas, exactamente el mismo libreto, lo repiten, cada vez con un nivel de violencia más grande, que tampoco eran así. Digo, yo lo conocí a Majul en su momento, que ahora me insulta, me agrede de una manera terrible. Yo lo conocí a Majul en su momento cuando trabajaba de periodista. No era así, porque además no es criado en esos términos, ¿viste? Es algo actuado también. Bueno, la gente que lo conoce a Milei dice que Milei no era así. No actuaba de esa manera, que era, como se llama, sobresaltado, si se quiere, sí, pero no andaba insultando gente, ¿viste? Bueno, de hecho no podía hacerlo, ¿no? Una empresa privada. Claro. Entonces, eso
0: y es que esto es una actuación teledirigida.
4: Bueno, lo que pasa es que mira, ayer leía una nota de The Guardian que hace una encuesta entre los periodistas que dice que se autocensuran por miedo a las agresiones. Yo sufrí una en particular que terminé internado. Y vos decís, ¿no juega en nada, aunque sea en tu inconsciente? Uno supone que sí. El miedo es, ¿viste?, el ser humano.
0: Sí, sí.
4: De hecho, el miedo te salva, ¿no? Muchos. Y eso es una encuesta internacional del miedo de los periodistas que entonces se autocensuran. Yo creo que en Argentina es bastante claro y se ve, ¿no? Tipo, te ponen todo, ¿no? Nosotros nos hicieron 4 causas penales, te agreden a la empresa, te agreden por la calle, te hacen todo lo posible. Entonces, ese nivel de agresión que te tiran todos los perros, el presidente y sus comunicadores, qué sé yo, bueno, la idea es amedrentar. Y si vos querés tener un plan de gobierno tan a favor de los ricos,
0: sí,
4: bueno, a los pocos que defienden a los trabajadores tenés que amedrentar.
0: Y si no lo logran con vos, por ahí lo logran con otros.
4: Que está escuchando cuando te lo dice a vos,
0: pues
4: ¿no?
0: Sí, hay uno que me dice, yo no quiero pasar por esa.
4: No, claro que no. Y es entendible, también, y es, ¿sí?, comprensible, claro, claro. Sí. No, no, no somos soldados de una guerra tampoco, ¿no? Sí. Este, no nos presentamos ahí a la colimba, si yo quiero ir a la guerra. Sí. No, fuimos a una facultad de periodismo.
0: No, quisiéramos no estar aquí, quisiéramos tener un programa de música.
4: Claro.
0: Pero bueno, nos toca esto.
4: Claro, claro. Pero bueno, yo digo que hay que tomarlo en cuenta porque todos los últimos días la cantidad de proyectos y decisiones que se tomaron a favor de los ricos y en detrimento de los pobres, allí hizo un muy buen resumen Leandro Santoro, después lo voy a leer, estaba muy bien, es increíble que la gente no se dé cuenta.
0: Sí.
4: ¿No? Leía que aumentaron un 100.000% la multa por no hacer la presentación del impuesto a las ganancias a tiempo. Eso solo le pasa a una pyme, porque una gran empresa que tiene su estudio de contador in-house, digamos, puede mentir, puede eludir, puede hacer lo que quiera, pero a tiempo la presenta.
0: Claro.
4: Entonces, eso es una multa para las pymes, al mismo tiempo que después das una inocencia fiscal, que la usan los grandes, porque las pymes le tienen mucho miedo a este Obvio. Tipo de cosas. ¿Viste? No es que no tienen plata en
0: No
4: negro.
0: Solo los grandes, los mega grandes que ahora quieren ampliar. Le habían puesto un límite y ahora ni siquiera...
4: Bueno, el hecho de que lo amplíen significa que es un pedido de los grandes, ¿no?
0: Sí, sí.
4: Entonces, todos los días toman decisiones al respecto. Entonces, a ver, si los pueblos se dejaran gobernar y saquear y abusar por las buenas, no existirían las dictaduras. Las dictaduras existen justamente para abusar de los pueblos. Entonces, no se puede abusar de los pueblos con buenos modales. Entonces, este tipo de amedrentamiento y de violencia verbal tiene que ver con eso, con que, bueno, vos te estás abusando de un pueblo. Sí. La palabra abuso, que es fuerte, pero se parece al abuso que usamos en otros términos, ¿no?
0: Sí, sí,
4: es
0: obvio.
4: Te sentís realmente...
0: violentado. Entonces,
4: y claro que sí, claro que sí. Y después, qué sé yo, el hecho que haya comunicadores que se prenden en eso y que cobren por hacer eso, ¿qué puedo decir en lo personal, no? ¿Qué sé yo?
0: Bueno,
4: no, sí, tiene ninguna importancia tampoco.
0: 10 y 2.
4: Bueno, me voy a hacer el editorial.
0: ¿Tenés editorial? Editorial de lunes.
4: Son días importantes estos, ¿eh?
0: Sí.
4: Yo, a mí me parece que esa regla de que los gobiernos ganan o pierden según el enojo, cuando es muy grande el crecimiento de la pobreza, yo lo veo en una tendencia, si uno mira una tendencia larga, lo veo que cada vez más abajo a Milei, ¿eh? Y la gente en la que yo creo, los encuestadores que yo sigo hace muchos años, lo dan siempre cayendo, siempre cayendo, siempre cayendo. Vos sabés que tiene mucha relación con el crecimiento de la morosidad. Trazás las líneas.
0: Claro. Sí. Ah, está bueno cruzar ese. Y sí.
4: Se han hecho trazado de líneas hasta de la evolución de los suicidios con la morosidad. Las implicancias, claro, que tiene la morosidad en lo individual y en lo sociológico es muy grande. Bueno,
0: se viene el editorial de Roberto Navarro, se viene el pase del destape. Gracias, queridos, todos aquí y todos del otro lado. Nos vamos y mañana a las 7 de la mañana.
5: Habrá consecuencias.
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0: Transmite LRA Radio Nacional, junto a todas las emisoras de la cadena nacional de radio y televisión del país, con motivo de preguntarle si alguno recuerda cómo era la melodía de la canción de Mate Cocido Tarahui, o si Yo tomo mate cocido y qué. Hasta aquí, la transmisión de la cadena nacional de radio y televisión.
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0: Las relaciones diplomáticas, las cancillerías, se crean en su momento para evitar las guerras, ¿sí? Para mejorar las relaciones entre los países, para evitar conflictos bélicos. Con el tiempo, empiezan a hacerse muy relevantes para relaciones comerciales, fundamentalmente, también científicas y otro tipo de apoyos mutuos que se dan fundamentalmente con los países limítrofes. Brasil es una situación particular porque ahí se crea el primer pacto regional que tuvo implicancias muy, muy, muy positivas para Argentina. Parte del desarrollo industrial de las últimas décadas se basa en ese acuerdo regional. Un ejemplo, el pacto automotor. Ustedes saben que el comercio automotor en el mundo está regulado. Vos no podés venderle todos los autos que te quiera pedir tu cliente. El comercio se da en el marco de acuerdos entre los países. Y el gran acuerdo que se hizo en su momento bajo la presidencia de Néstor Kirchner, es que por cada auto que nos vende Brasil, nosotros le podemos vender dos. Miren qué acuerdo maravilloso se hizo en ese momento el secretario de Industria Miguel Peirano. Bueno, Milei agrede en su casa al presidente del principal socio comercial argentino, que además ha sido muy relevante para el desarrollo industrial de Argentina, en una situación inédita. Es decir, no hay en este momento un conflicto con Brasil por diferencia de intereses, como suelen ser los conflictos, que después escalan, sino que el presidente de la nación argentina va a Brasil, en donde siempre sos invitado cuando estás en otro país. ¿Invitado por quién? Por quien está a cargo del gobierno, y lo agrede de una manera insólita. Dicen los especialistas en relaciones internacionales de Brasil y de Argentina que es la mayor crisis diplomática de las últimas 5, 6, 7 décadas entre nosotros y nuestros vecinos, que no sabemos hasta dónde va a llegar. Por ahora, pone un primer tape de esos agravios.
1: Che, los micrófonos estos, ¿quién los mandó a tocar? ¿El ladrón? Que en Argentina tenemos como factor económico lo que llamamos el riesgo Cuca. Acá en Brasil hoy tienen el riesgo Lula y se refleja claramente en el mercado accionario.
0: Dicen gente cercana a Milei que están contentos porque esto lo posiciona muy bien ante Trump y que la idea fundamental de este accionar del presidente de la nación es seguir siendo el mejor alumno de Trump, para que Trump lo recuerde en sus oraciones, fundamentalmente

0: el presidiario, ¿sí? El kirchnerismo había devorado casi todos los stocks a su alcance para sostener un modelo económico y político de intereses creados.
1: Ahora le dice el presidiario, lo que ocurrió en Brasil fue que el establishment lo mete preso a Lula, como acá la metió preso a Cristina, y el establishment después, desesperado, horrorizado por Bolsonaro, va y lo saca de la cárcel. Me decía un consultor brasileño, mira, acá hay una grieta muy fuerte entre dos sectores, pero en el medio hay 15-20% de lo que llamamos independientes. Esos independientes están horrorizados que le insulten a su presidente. Entonces Lula no ayudó a Bolsonaro. Si él, parado al lado de Bolsonaro, insulta al presidente de su país, aparentemente no lo ayudó. Entonces, si lo que fue a hacer es chuparle las medias a Trump, ayudando a Bolsonaro, para después poder decir, viste Trump, cómo te ayudé, ahora perdió Lula y lo tenés a Bolsonaro y vas a poder manejar también Brasil como manejás mi país.

0: en el marco de la pelea que tiene con el otro ala del gobierno, mientras Carina contrata a Santilli para que arregle las relaciones del gobierno con gobernadores, con medios y qué sé yo, lo tiene a Caputo dándole manija a este muchacho y escribiendo guiones de insulto. Hay un fragmento ahí del comunicado de Brasil sobre los insultos. No hay precedentes de un presidente que insulte en territorio brasileño a un jefe de Estado. Yo no sé si hay precedentes en el mundo. ¿Se imaginan? O sea, al canciller alemán yendo a Austria, insultando al presidente austríaco. Es muy raro imaginárselo. Hay un tuit de Kicillof: ayer sentimos vergüenza ajena por los dichos de Milei contra Lula, no representa el sentir del pueblo. Hay un tuit del Frente Renovador sobre los agravios de Milei a Lula. No son solo un tema diplomático. Brasil llama a consulta a su embajador, que es una primera manifestación de protesta. Después podés retirarlo al embajador, podés decirle que no vuelva, por ejemplo, y bajar la categoría de tu misión diplomática. Vamos a ver hacia dónde. El gobierno ya dijo que no se va a disculpar. Uno no sabe hasta dónde va a escalar esto. Ayer, Milei hubo unas notas en este fin de semana que hay que seguir con mucha atención. Le hace una nota un amigo de él, un amigo íntimo, que se supone que trabaja de periodista deportivo, creo, en Mitre. Pero que cuando está con el presidente no trabaja de periodista. Es algo raro, no sé. Pero decía Radio Mitre ahí, con lo cual seguía siendo empleado de Radio Mitre. ¿Viste esta relación rara que tiene Clarín con Milei? Donde se putean, se ayudan, ¿no? Y ahí, volvió a hablar sobre el tema. A ver.
1: ¿Quién puso más plata en esta campaña anti-Argentina?
2: ¿Quién?
1: El gobierno de Brasil. El 25% de los recursos salió del gobierno de Brasil. Entonces después vienen a hablar de interferencia, que además jugaba un rol muy activo en la campaña del 2023.
0: ¿O usted se olvida? Esto de que puso el 25% de la campaña anti-Argentina es un invento. Todos los periodistas hemos investigado ¿qué pasó con esa campaña? Hay muy buenos trabajos y muy buenas notas en los medios argentinos sobre lo que ocurrió. Y eso no apareció en ningún... Eso es un invento. Como tiene al zángano ese al lado, no le va a repreguntar nada, le va a decir de dónde surgen esos datos. Pero es una escalada. Sigue agrediendo a Brasil. Después de que Brasil llamó al embajador a consulta. Y quiero entrar ahora en este tema de la violencia verbal, que está a nada de convertirse en violencia física. Yo creo que no ocurre con el presidente porque está rodeado de gendarme, de policía, porque el tipo insulta a todo el mundo. Ayer pasa Ignacio de Mendiguren, exministro de la producción en Argentina, el ministro de Dualde, de ese gobierno que a muchos no les gusta, pero cuando llegó esto era un caos. Y cuando se fue le entregó la llave a Néstor. No era más un caos. Y el tipo lo insulta. Ustedes saben que cuando él se pone en esa cabina de Radio Mitre en la rural, se escucha. Ahí la gente que está en la rural está escuchando. Con lo cual podía haber sido objeto luego de algún agravio físico Ignacio de Mendiguren. Y él lo insulta, lo agrede. Es una cosa que nunca hemos visto. Es una locura. Pero esa agresión no es casual. Mucha gente que ha trabajado con Milei antes de que sea presidente te dice que Milei no hacía eso. Siempre fue vehemente, qué sé yo, pero no agredía a la gente, no insultaba. Ese es un guión que él tiene. Si ustedes leen Los Ingenieros del Caos o El Mago del Kremlin, donde abrevó Santiago Caputo, el caos, se trata de eso. Ahora está trayendo la violencia a la Argentina. Míralo insultando de Mendiguren.
1: El dinero es una estafa. Mucha gente a veces cree que la estafa viene dada por el impuesto inflacionario, que dicen que es, mirá, digamos, ahí está pasando alguien que le hizo muchísimo daño a la Argentina. Mirá, ¿lo ves pasando? Fue cómplice de Dualde en la salida de la convertibilidad y voltear la convertibilidad. Sí. Va ahí. Míralo. De Mendiguren. Mirá ese. Ese le cagó a los argentinos 30 mil millones de dólares. Vos, sí, ladrón.

0: arruinaste el país con Duhalde y toda su banda.
1: Imagínate que vos estás ahí, está el presidente gritándote ladrón.
0: A eso es lo que voy. A eso es lo que voy.
1: El poder de amedrentamiento que tiene el presidente, que es el comandante en jefe de las Fuerzas Armadas, que tiene a cargo todas las fuerzas de seguridad, que está rodeado de patobas armados, insultándote ahí adelante de todos. Este clima de violencia verbal increciendo, cuando nos vamos acercando al área de las elecciones, no es casual. Digo, si vos tenés un programa de gobierno que se abusa de los trabajadores, que se abusa de los humildes, ese abuso tiene que ser sostenido por violencia. ¿Por qué hay dictaduras? ¿Por qué las dictaduras de los 70? Bueno, esos saqueos no se pueden hacer por las buenas, se hacen armados. Los saqueos se hacen armados. Bueno, en esta especie de dicta blandas que hay hoy, los saqueos se hacen con violencia verbal, que amedrenta, que genera miedo. Santiago Caputo tiene algunos empleados, ¿sí? Increíble, tipo con 50 años de carrera, que hacen eso. Como aparece Miriam Breckman ahora, midiendo muy bien, cosa que me alegra, la empiezan a insultar, no a poner en tela de juicio sus ideas, a insultarla. Insultarla, como son parte del gobierno estos tipos, uno tiene que tomarlo como tal cosa. Te está insultando el gobierno. Así como Milei dice cosas que Trump no diría, Majul dice cosas que Milei no diría. Míralo.
2: Ya que estamos, Miriam Breckman, vos como una representante de la franquicia del kirchnerismo, que te gusta hablar de saqueos y el concepto saqueos, ¿por qué fuiste a la casa de Cristina Kirchner a chuparle las medias si el kirchnerismo saqueó la cerca del Estado? Que choreo, que menos sueldos, que son menos jubilaciones. ¿De eso no decís nada? En fin, otra secanuca de la política. A ellos también se le podría calificar de secanuca, o si te gusta más, patitos en fila. Van todos derechitos.
1: Majul está leyendo estos agravios a Miriam Breckman, leyendo lo que escribió quién. ¿Quién es el guionista de la violencia estatal? También Feynman se ocupó de Miriam Breckman y la llamó antisemita, míralo.
3: Miriam Breckman 33, increíble.
4: Sí,
3: ahí sí, increíble.
4: Sí.
3: Increíble, yo creo que la gente la escucha bien. La barbaridad de que dice esta antisemita, por ejemplo. Pero bueno.
1: Antisemita. Mira vos.
3: En el espacio.
1: Es un flor de agravio. El programa del Gordo Dan. ¿Se acuerdan cuando salió el programa del Gordo Dan? Dijimos, ¿cómo puede ser que haya programas así? Y ahora todos son como el programa del Gordo Dan. ¿No? Son iguales. ¿Qué diferencia hay entre estos programas y el programa del Gordo Dan? Insultaron a un periodista brasileño que se llama Rogelio Tomás JR por haber criticado a Milei. O sea, si vos criticás a Milei, listo, sos objeto de cualquier agravio. Ponelo, a ver.
5: Brasileño, atacar el gobierno por todo este tema de la ley que presentó Romo, ¿no? El proyecto de ley.
6: Sí, brasilero zurdo, lulista, gordo y pelotudo.
5: Era
6: Rogério Tomás Jr. Mete en cana a la gente por hacer un gestito así de mono, boludo.
7: Que es correcto encima.
5: Que pongo pausa. Si tan bueno es el gobierno de Lula, ¿por qué porón sigue venir a Argentina? No sé.
7: Pará, yo se lo voy a decir por ahí para que me entienda. Escucha, filo de puta, vos eso más en bundiña mutu gorda. Escucha, gordo sapo. Vos es sapiño con verruga. Yo se voy a para su país de merda. Yo no puedo estudiar gratarola como usted, vos es mogólico. Entonces vos es por qué tienen que venir acá y con esa carne de pelo tudiño venir y yo te voy a pagar todo. La concha de tu madre, gordo mogólico.
1: ¿Escucharon esto? Este es un programa oficial. Acá es donde hacen las entrevistas de

0: increíble, que es que pasamos de discutir hiperinflación a velocidad de aumento del consumo. ¿Cuándo aumentó el consumo? Por supuesto, Majul miraba por otro lado, como, ¿no? A ver, ponelo.
1: Estamos mucho mejor. Claramente estamos mucho mejor como país. Nosotros veníamos de discutir en los programas la hiperinflación del kirchnerismo y ahora estamos discutiendo la velocidad de crecimiento del consumo.
0: ¿Dónde está el crecimiento del consumo?
1: Son cosas distintas.
0: ¿Cuándo creció el consumo? Muchachos, hace 30 meses que cae el consumo. Hace 30 meses que cae. Y el otro que está al lado, lo que quiero decir es que estos tipos, como no pueden sostener con nadie este programa económico, tienen que ir de estos comunicadores de derechos que están empleados a ellos, que leen un guión en la computadora lo que le dijeron que le diga. Yo digo, ¿para qué van? ¿Por qué no hablan en cadena nacional? Ayer, Luis Caputo, el ministro de Economía, al que prestigiosos periodistas económicos argentinos le piden nota, y él dice que no están a la altura de su intelecto, le dio una nota a un muchacho, yo tuve que preguntar en el programa del pase quién era, no lo conozco, pero que yo no lo conozca no quiere decir nada. Juzguen ustedes la primera pregunta que le hace este periodista Tomás Dente al ministro de Economía. Mirá.
2: Bienvenido, ministro. Un placer. Igualmente. Vos retame si soy muy informal, pero yo vengo de otro universo. Vengo de Wanda Nara, así que para mí es un gusto.
3: Bueno, igualmente, bueno, Tomás.
2: Vamos a hablar de cuestiones concernientes a la economía, al bolsillo.
3: Dale.
2: A cómo, según a mi criterio, están mejorando las cosas paulatinamente, pero también hay muchas inquietudes que la gente tiene y está buenísimo que las vayamos desasnando. Así que me voy a basar en todo lo que vos
3: no
2: digas
3: problema.
2: Y da cátedra como hace siempre, Luis.
0: Da cátedra. El periodista le está diciendo al ministro que dé cátedra.
2: Vamos a ir un poquitito, le quiero preguntar al ser humano qué le pasó durante el Mundial. ¿Cómo viviste el Mundial antes de...?
0: Yo creí que terminaba, que lo cerraban con un beso, esto. Te juro. Me la vi venir. Dije, ahí se besan. ¿Qué es esto? Por favor. ¿Saben cuánto midió esto? 0-0. Le explico a la gente, si no sabe que es 0-0, vos podés medir 1, 2, 3, 4 o menos de 1, 0-9, 0-8, 0-7, hasta que llegas a 0-0. 0-0 es que no alcanzan a captar si hay alguien viendo. Aparentemente no hay nadie mirándolo. O sea, ¿con qué criterio eligió a un periodista que no tiene idea y que además no va a medir, nadie lo va a ver, para que le chupe las medias? Te lo puede hacer la inteligencia artificial, Caputo. Decirle que hable bien de vos y habla bien de vos la inteligencia artificial, si lo necesitás. Quiero decir, solo pueden hablar con estos tipos. Tienen periodistas contratados para que agravien, para que insulten, y otros para que los alaben. Había un tuit de Leandro Santoro que definía bien este momento, ¿no? Leandro dice, que es un buen comunicador, Leandro, y un analista fino, dice, el gobierno solo beneficia a los

0: le sacan a los pobres. Si vos ves, a ver, si vos ves cómo fue aplaudido el presidente en la sociedad rural, no podés votar a alguien aplaudido por la sociedad rural. Muchachos, mirá cómo le aplauden la sociedad rural, mirá.
1: Que Dios los bendiga, que la fuerza del cielo nos acompañe. ¡Y viva la libertad, carajo! ¡Viva la libertad, carajo! ¡Viva la libertad, carajo! Muchas gracias.
0: Es muy impresionante. Quiero decir, los tipos se pasean por lugares a donde los aplauden. Y los que los aplauden son los millonarios. O sea, la verdad es que todo lo que tiene que hacer el peronismo para ganar una elección es hacerle ver estas cosas, muchachos. Hagan un video con todas las medidas que tomaron a favor de los ricos y en contra de los pobres. ¿Y quién lo aplaude? Siempre está en una tribuna donde lo aplauden. O los empresarios más grandes del país, o el campo, o las mineras. Digo, Manzano compró un canal de televisión y se lo ofrendó a Karina. Esto es para vos. ¿A quién querés que eche? Karina dijo eso y lo echaron. Digo, solamente hay que mostrar lo que están haciendo. Pero ojo con el aumento del nivel de violencia. Se van acercando, porque falta un año para las PASO. Si no hay PASO, habrá internas. Y va creciendo el nivel de violencia, que es para amedrentar. Me vino muy bien esa nota de Guardian, para que vea que no son nada más que... Esto no está pasando nada más que en Argentina. Pasa a los periodistas que le tienen miedo a Trump. Y sí, le tenés miedo. ¿Y cómo no le vas a tener miedo? Te pueden matar estos tipos. Entonces, el crecimiento del nivel de violencia tiene que ver con el crecimiento del beneficio de los ricos y el abuso y el robo a los pobres. Buen día, ¿cómo están?
2: Buen día.
3: Hola, buen día.
4: Muchas cosas en este editorial, muchas cosas.
0: Perdón.
5: Se tentó Alfredo y todo.
4: No voy a caer en esa hora con la de Caputo, porque quiero empezar con lo de Lula, es increíble. La Argentina y Brasil es una historia muy interesante. Bueno, yo, la verdad, porque trabajé en la facultad, en la investigación, primero sobre el tema de la integración Argentina-Brasil, porque el que empezó primero fue Alfonsín Sarney. Claro. Ambos recuperan la democracia y empiezan los protocolos de integración. Después, en los 90, se arma el Mercosur. Argentina y Brasil tenían conflicto de guerra. Había conflicto de guerra entre Argentina y Brasil.
0: Era una de las hipótesis de conflicto durante la dictadura.
4: Y muy importante, pero durante varias décadas. Y la democracia rompió eso. Imagínate, digamos, Brasil es una potencia continental, Argentina la segunda en América del Sur, y eran dos potencias que, si estaban enfrentadas, obviamente que se anulaban o tenían mucha debilidad, y la otra es la posibilidad de la construcción conjunta. El Mercosur, con muchas debilidades, no viene al caso, fue un salto cualitativo de la amistad y al alejar el tema del conflicto, porque el tema del conflicto militar lo tenían los militares brasileños y los militares argentinos durante muchísimas décadas. Y bueno, y se fue armando una relación bilateral, como bien decís vos, uno de los principales socios comerciales, la posibilidad de la integración energética, la integración a nivel de infraestructura, un montón de cosas que cualquiera con dos dedos de frente sabe, ¿no? Ir a Brasil y hacer lo que dijo, la verdad, merece, disculpe, digamos, algo ahí, yo sé que es lo político que vos mencionabas, y además estuvo leído, uh-huh. Digamos, no es que... Pero acá hay una alteración que yo creo que la política, el mundo empresarial que tiene las relaciones con Brasil, tiene que tomar.
0: Lo aplauden cuando dice barbaridades en un escenario.
6: Hay un dato que a mí me llamó la atención. En un momento, Milei, justificándose de estas declaraciones, dice, bueno, las relaciones comerciales son entre privados y eso no está afectado. Como está planteando Alfredo, las relaciones comerciales entre los privados fue posible por las decisiones estratégicas que tomaron los gobiernos de los países.
4: Claro.
6: No se gestan solas, no se construyen solas. No hay posibilidad de que haya una relación comercial entre dos estados si primero los gobiernos de esos estados no se ponen de acuerdo en las reglas que van a regir para ese acuerdo.
7: De hecho, cuando uno mira las relaciones bilaterales o cuando uno mira justamente estas gestiones comerciales, en Argentina es poco el respaldo que tienen en general las distintas...

0: distintas administraciones del sector empresario o viceversa. Recuerdo muchas veces que se mencionaba, dice, vos tenés una misión comercial de Estados Unidos o de cualquier país, de Europa o del punto donde quieras posar la mirada, y vos ves que vienen conjuntamente los empresarios y los miembros que representan ese país del gobierno, porque justamente están todos defendiendo el interés por venir a comerciar.
1: No se puede gestar una relación bilateral si los estados y los gobiernos de esos estados primero no se ponen de acuerdo.
2: Bueno, ellos dicen muchas veces que el comercio no tiene que ver con el Estado, y la verdad es que buena parte del comercio está arreglado, está regulado.
3: Bueno, vos lo mencionaste claro, con el tema del sector automotor, pero incluso cuando se habla de principales socios comerciales, cuando vos lo desagregás y ves cuáles son el principal socio comercial de las manufacturas de origen industrial. Industria de Brasil, claro. De Brasil. O sea que uno puede decir, bueno, está claro que Milei apunta a la destrucción total de la industria nacional, total, incluso hasta la de los proveedores petroleros, todo, digamos, los que lo aplaudan algunos y piensan que van a... No, piensa destruir toda la industria, toda, incluso a los que le van... Digamos, lo de maquinaria agrícola, saben eso, lo ven, que entran las máquinas agrícolas de China y así puede ver. O sea, la destrucción es total. Bueno, con Brasil es el principal socio comercial de las manufacturas de origen industrial, que implica una mayor integración económica, de eslabones productivos, de salarios, mejores empleos. Bueno, yo creo que es de una gravedad económica, institucional, de relaciones internacionales lo que ha hecho Milei. Es como que cruzó un límite que uno podía pensar.
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3: Muy intensos de nuestra vida, no solo en C5N, sino que hicimos teatro, recorrimos el país con Pedro. Pedro hizo una cosa increíble, que cuando a mí me echan, Pedro se renuncia y se va, y se queda sin laburo en la vía por solidaridad mía, y hablamos todo el tiempo y nos queremos mucho. Pero él planteó un buen debate en la Argentina, que son las prioridades y hasta dónde llega el nacionalismo, ¿no? Pedro dijo, es el último, el 36, ¿sí? Que prefiere a cualquier argentino. Y me parece que es un debate que fundamentalmente en el seno del campo popular hay que dar y charlarlos estos temas. A ver.
4: Seas de izquierda, seas de derecha, no me importa. Yo prefiero a cualquier argentino, aunque sea gorila, aunque sea libertario, antes que a cualquier progre español, que a cualquier zurdo chileno. Pero no tengo ninguna duda. Primero la patria y después, mucho después, la ideología, la doctrina, el partido político, el movimiento.
3: Esto surge seguramente por los extranjeros progresistas que han hablado mal de Argentina. Un tipo que yo aprecio y respeto, Varoufakis, también lo hizo. Les voy a contar una anécdota personal. Yo lo quiero mucho a Juan Manuel Serrat. Es un hombre que ha defendido las democracias y los pueblos en todo el mundo. Es un juglar. Y en un momento empezó a hablar mal de los gobiernos de Cristina, de Chávez. Decían que eran ladrones. Yo, ¿qué le pasó a este hombre? Entonces hablo con un artista popular argentino, íntimo amigo de él. Me dice, no, ahora cuando viene vamos a hablar de él, vamos a invitarlo a cenar y vamos a contar, porque viste que cambió de dueño el país de España y empezaron a hablar mal de los gobiernos populares de acá. Y él de eso, y se creyó eso. Es decir, se equivocó, Serrat, para hacer un resumen, se equivocó. Después lo explicaron acá cuando vino. Bueno, Varoufakis y otros, Bardem, qué sé yo, reaccionaron a una cosa del Mundial. Ahora, uno a las personas que aprecia no las juzga por una acción en su vida, la contextualiza esa acción, ¿sí? Después, el tema de las ideologías, si vale más la ideología o la patria. La verdad es que yo sin mis ideas no soy nadie, soy un pedazo de carne. Qué sé yo. Y las ideas tienen que ver no solo con lo que pueda pensar de política, que yo quiero la igualdad, quiero la fraternidad, el amor, la libertad. La libertad es para los pobres, lo que me interesa. Lo único importante es si le vamos a dar libertad o no a los pobres, a los trabajadores. Los ricos la tienen sola, la libertad no necesita que venga Milei a dársela. Y las ideas son todo, la idea del amor por el prójimo, que no hace falta ser religioso para amar al próximo, el respeto por nuestro planeta, donde vivimos nosotros, tiene que vivir mis nietos, el respeto por la diversidad, y todo eso nos conforma y nos da identidad y nos convierte en alguien, en una persona. Entonces, no es un tema menor. A mí, sinceramente, más menor más menor me resultan esas líneas imaginarias que han trazado en el planeta que nos

0: dividen y han sido la principal razón de las guerras, por ejemplo. ¿Sí? Una vez yo estaba trabajando, manejando el camión, cuando pagaba los estudios, y nos pusimos a tomar una cerveza con unos paraguayos que estaban en una obra. Y yo cuando terminé, yo estaba en la universidad, dije, esta gente se parece mucho más a mí que en ese momento el rico era Bungibor, el que yo conocía. ¿Qué Bungibor? Dije, este es un igual mío. Este es mi hermano, el trabajador paraguayo con el que estuve recién charlando y tomando algo. Y uno se da cuenta desde joven de eso. Después de eso vino la dictadura. Y Videla asesinaba gente. No se habla mucho de los exiliados en Argentina. Hablamos de los desaparecidos. Ustedes saben que hubo 30.000 desaparecidos, pero hubo miles de personas que se fueron para que no los matasen. Conocemos más a los intelectuales, a los músicos, a los artistas, ¿sí? Mercedes Sosa, Guaraní, Víctor Heredia. Los argentinos los querían matar. Y los mexicanos los recibieron con los brazos abiertos, y los españoles los recibieron con los brazos abiertos, hasta los norteamericanos, los canadienses, fueron abrazados por... que tenían otra nacionalidad. Que tenían otra nacionalidad. Yo prefiero a Lula que a Milei, pero 100 veces. Porque Lula salva vidas. Salva vidas de su pueblo. Y Milei los mata. Cuando Milei le sacó los remedios a las personas que tenían cáncer, murieron más de 100. Inmediatamente murieron más de 100. Cuando sacó remedio a los jubilados, el aumento de mortalidad después de los 60 años es abrumador. Entonces, no lo puedo preferir. No hay forma de que lo prefiera. O sea, y no sé para qué sirve en serio ser nacionalista. Porque en este momento la contradicción principal son esas decenas de multimillonarios que se están adueñando del mundo, que además nos manipulan a nosotros con las redes y están trabajando en un plan de transhumanismo para que la inteligencia artificial se quede con el mundo. Y tenemos uno acá, porque esos campamentos donde hacen esos planes que parecen alocados, va Galperín, forma parte de esos tipos que nos están explotando y que están generando eso. Entonces la contradicción principal no son los extranjeros que nos criticaron. Son esos tipos. En este momento son... Esa es mi opinión y la doy para que lo debatamos. Porque el campo popular tiene que debatir sus ideas. Lo digo de la forma que hablo yo, con sentimiento. Y aclaro que el tema no es el sujeto, porque es uno de los jóvenes que yo más quiero.
1: ¿Sabes qué me pareció a mí? Que estaba parafraseando la máxima del general Perón, de primero la patria, después el movimiento y por último los hombres, y no quedó bien contextualizado en cómo era.
0: Pero
1: hoy
0: generó un debate que no importa. Él puede salir hoy y decir la verdad que yo quise decir otra cosa y listo, y se acabó, o por ahí no. Pero lo importante es que se dé este debate. Porque hay mucha gente que piensa así en Argentina.
2: Sí. La principal contradicción, me parece, en este caso, está en que los libertarios o Javier Milei o un sector de la Libertad Avanza, lo que proponen no es un proyecto de país, sino un proyecto de colonia. Entonces ahí uno dice, bueno, ¿cuál es, en este caso, la defensa nacional que se puede hacer con al menos...
3: ¿Vos estabas con él?
4: Yo estaba en esa mesa, sí.
0: Ok, dale.
4: No, quiero también verse que por ahí la cabeza siempre se va a los Milei, hay mucho ejemplo con Videla, claro, o con ese tipo de personajes, y creo que hay una cosa que estaba más orientada a el libertario de nuestras vidas, que es el vecino, el familiar. Claro. Esto, digo, forma parte de un debate sobre el tema de, bueno, qué lugar ocupaban las ideas en la relación que uno tiene con las otras personas, teniendo en cuenta que hubo también desde el progresismo mucho bardeo a la selección argentina por una cuestión de que se les decía desclasados o por la foto de Messi.

0: O sea, el momento de la bandera de Malvinas es un momento en el que ya, bueno, eso queda superado y de repente ahora todos los que eran todo lo que está mal, ahora son todo lo que está bien. Creo que el cuestionamiento era más a esa forma de pensamiento respecto de...
1: ¿Y por qué tenemos que priorizar a los argentinos?
0: Yo creo que ahí, bueno, claramente había un parafraseo de la doctrina de Perón.
1: Pero él lo dice en un momento para cambiar la doctrina anterior, que era: para un peronista no hay nada mejor que otro peronista.
0: Sí. Sí, la idea de para un argentino no hay nada mejor que otro argentino. Pero creo que tiene que ver más con esta cuestión de, bueno, ¿qué lugar se pone a las ideas, no solo a las ideas, sino también a la posición ideológica en el marco de una discusión o de qué o de cómo se enmarca uno a nivel de relaciones o teniendo en cuenta también digo esto de...
2: O qué puentes, ¿no?
0: ¿Qué lugar le da al otro también? Porque esto claramente viene a partir de algunas expresiones de algunos progresistas a nivel internacional. Mencionaste el caso de Varoufakis y otros más. Pero creo que esto también te marca que las experiencias, incluso con gente que comparte ideas o que tiene o por lo menos este tipo de coincidencias, es tan distinta que hay una incomprensión muy grande de la Argentina por parte de parte del progresismo a nivel internacional. Que en esto digo, la experiencia compartida es mucho más fuerte con el vecino que por ahí piensa diferente y va al mismo súper que vos. Parece que en ese sentido hay algo que te exige una necesidad de construir hacia la Argentina. O por lo menos eso me parece que era un poco lo que se debatía en ese momento.
3: Yo creo que es re importante lo de construir hacia la Argentina. El tema como país sudamericano y también en este contexto, ¿no? Como decías vos, donde los enemigos son tan globalizados y tan por fuera de la frontera de los países, porque un Elon Musk, un Jeff Bezos, digo, concentran tanto patrimonio que realmente tienen más poder efectivo que su presidente, digo, hablan por encima de sus fronteras nacionales, no tiene sentido hablar de un nacionalismo sin pensar en Latinoamérica, porque la agenda de esta gente es justamente una Latinoamérica completamente desarmada, fragmentada. Entonces hay un riesgo siempre en los nacionalismos que es pensarlo únicamente dentro de las fronteras de la Argentina, y es un riesgo que te deja muy cerca de un nacionalismo más fascista, donde el problema son los paraguayos, donde el problema es el colombiano que viene a estudiar acá, donde el problema es justamente una persona que está en una situación mucho más cercana a la nuestra, como persona de un país de esta región, que con un europeo o demás. Entonces creo que es importante, digo, siempre aclarar esto, ¿no? Cuando pensamos en un nacionalismo que se une cuando mostramos la bandera de Malvinas, o sea, un nacionalismo que enfrenta a Inglaterra en ese caso, pero que está mirando, enfrentándose a ese norte global, bueno, lo tenemos que pensar desde Argentina, pero desde una Argentina latinoamericana, no desde una Argentina que reproduce esos sesgos de Argentina es mejor que el resto de la región, porque si vas a la Ciudad Autónoma de Buenos Aires son más blanquitos, y en realidad nunca fue completamente Latinoamérica. Digo, a mí eso me parece muy riesgoso.
1: Yo creo que está en debate en el seno del campo popular el tema, por eso lo tomo.
0: Igual creo que el nacionalismo en Argentina significa cosas distintas al nacionalismo en otros países también. El nacionalismo en Argentina se construyó en base a esa idea, se construyó en base a la apertura, se construyó en base a un preámbulo de la Constitución que te dice que toda persona del mundo es bienvenida en territorio argentino. Es distinto a la significación nacionalista que tiene un español, por ejemplo, que ve la bandera y dice franquismo.
1: Acá Bartolomé Mitre le enseñó a todos los chicos que van a la escuela que San Martín, Belgrano y Mariano Moreno eran patriotas porque su prioridad era defender a la patria. Y la verdad que cuando vos lo lees bien, lo que más eran idealistas, eran tipos que tenían las ideas de los enciclopedistas y que luchaban por los mismos ideales de la Revolución Francesa, que luego tomó la Revolución Española, que era la igualdad, la fraternidad. Siempre que hablamos de libertad, por favor, es la libertad para los pobres y los trabajadores, no para que los tipos no paguen impuestos. Y Bartolomé Mitre los puso una bandera así, como que ellos eran la patria, y vendió mucho de eso de la patria. Y la verdad es que yo siempre tuve una cosa de clase, me siento mucho más
0: igual. Es un San Martín que no entró a la guerra unitario federales bajo el lema de yo no voy a levantar las armas en guerras entre hermanos también. Me parece que también tenía ese perfil, había un perfil.
1: Él había venido acá para luchar contra el absolutismo, ¿no?
4: Ahí fue muy
1: luchado en España.
4: Ahí fue muy interesante el planteo que hizo Néstor Kirchner de la patria latinoamericana.
1: Sí.
4: Y la construcción que logró hacer con
1: Lula. Pero esa es una unidad de clase, porque en Latinoamérica somos todos pobres.
2: Claro. Lo que pasó, me parece que parte también que hay del dolor del campo nacional y popular hoy.

0: de algunos comunicadores es que, de hecho, Sheinbaum habló en contra de la Argentina, hizo un comentario así breve en contra de la selección, lo mismo Petro, es decir, hubo un escenario donde se vio
1: con que Petro, desazón. Petro habla todos los días con Kicillof.
0: hubo como una suerte de desazón.
1: Que le manda mensajitos todo el tiempo. Se conocieron
2: buscando trabajo.
0: Se piensa lo mismo y ante un pequeño indicio salen a atacar, no solamente desde la región, sino también desde Europa.
1: No, entonces, porque eso arma lo que se va a hacer. O sea, ¿cuál es el plan? ¿Cuál es el plan? Ojo que además de que lo quiero como un hijo a Pedro, yo creo que Pedro va a ser un dirigente político importante en Argentina. Hoy tiene mucho talento y tiene la ambición de hacerlo. Perdón, Alfredo, que te...
3: No. Hay un punto que distorsiona para mí el análisis vinculado con el nacionalismo, que cuando se mezcla con el fútbol. Y entonces hay una... Y yo estoy, para que quede claro, a mí me parece ridículo que se canten los himnos cuando juegan las elecciones. Me parece ridículo que se canten los himnos cuando se juegan los partidos por la Copa Libertadores. Es fútbol, ahí no se defiende la bandera, ahí no se defiende la soberanía, ni política económica, social de los países. Me parece que ahí es donde aparece la distorsión. Porque yo creo que Argentina gane siempre. Está bien, el fútbol, estoy hablando del folclore del fútbol. Ahora bien, que no puedo criticar a un jugador porque le da la mano a Trump, o no puedo rescatar a Sócrates de Brasil cuando fue uno de los jugadores brasileños que se enfrentó a la dictadura brasileña. No puedo rescatar a Maradona en sus intervenciones de pelea, ahí sí de clase, frente a lo que es la principal multinacional de entretenimiento, que es la FIFA. Bueno, está bien, y es político, y bueno, y uno tiene una ideología y otro tiene otra, y listo, ya está. Pero la verdad, no se juega la nacionalidad en un partido de fútbol. Yo quiero que gane Argentina, aunque los que jueguen a mí no me resulten más o menos simpáticos. Si lo tengo que hablar en términos políticos, y Maradona es inmensamente superior a Messi, qué sé yo, está bien, es polémico. Algunos, y obviamente que es para las nuevas generaciones, es Messi. Está bien, pero es como futbolista. Y como futbolista a mí me parece extraordinario, digamos, fuera de registro. Pero está bien, estoy hablando de fútbol, pero no estoy hablando de política. Digamos. Y la verdad que la Argentina, y es uno de los grandes temas que se está debatiendo, bueno, ponete la camiseta frente a lo que están vendiendo el patrimonio del país. Entonces, ¿esos qué son? Digamos, ¿qué es lo que es Milei entregando las empresas públicas? ¿Qué es los gobernadores que por dos mangos con 50 van a entregar una ley de rifar las tierras en Argentina a los extranjeros? Pero no a cualquier extranjero, no al extranjero, al farmer que quiere venir a cultivar la tierra, sino anda a saber qué, por qué la quieren. Bueno, ahí es donde está el tema, primero la patria... Después, ¿cómo sigue?
4: Después el movimiento.
3: Y después los hombres. Sí. No en el fútbol. Esto es lo que a mí me parece que termina distorsionado. Está bien, es recontra pasional. A mí me encantó ganar la Inglaterra, me encantó la tela, me encantó ese desafío plebeyo de dos tipos que agarraron una sábana del hotel, lo pintaron, lo escondieron en un país donde controlan todo, que más o menos que es difícil. Los tipos pudieron entrar. Todo eso me parece genial, es parte del folclore. Ahora bien, ahí no se defiende la patria. Todo bien, me parece, como símbolo es extraordinario. Es extraordinario porque pone en el debate. Después tiene que llevar a la acción. ¿Cómo lo lleva a la acción? ¿Cómo lo lleva a la acción este gobierno entreguista con Gran Bretaña, dándole el petróleo en Malvinas? Entonces decís, bueno, todo bárbaro, los símbolos nos encanta, todo bárbaro. Pero la verdad prefiero a un Lula que defienda la soberanía argentina frente a un Milei que te entrega todo el patrimonio. Bueno, listo.
4: Yo estoy en desacuerdo y creo que se juega mucho más la argentinidad en el fútbol que en la política.
5: El fútbol es mucho más una caja de resonancia de la argentinidad que la política, más en este momento que la política desde está ya, en un momento... Sí.
0: Después te podrá gustar o no, pero es lo que está pasando.
5: Claro, pero el fútbol es el que te llevó 5 millones de personas a las calles del país en 2022, y el fútbol es el que hizo que la tapa de los medios ingleses tenga una sábana que dice las Malvinas son argentinas, y The Guardian tenga que hacer artículos discutiendo la cuestión Malvinas.
1: Para esos 5 millones después se volvieron a la casa y siguieron siendo pobres.
5: No, está claro, pero... incluso hay algo, no voy a entrar a debate sobre lo que significa el fútbol pese al no... Hay uno que está siempre muy viral, que es uno de One Right, con un periodista que lo entrevistaba, sobre qué significa el fútbol para alguien que no le modifica su situación económica. Pero creo que se juega mucho más la argentinidad en el fútbol.
6: Hay mucha politización por fuera de los partidos, que creo que es también la característica de la época, ¿no? La gente tiene tanto rechazo a la política en términos partidarios que la politización de las personas, que sigue existiendo, que tiene que ver con esas causas que defendemos, pasa por otros espacios, ¿no? Pasa por el deporte, pasa por espectáculos, pasa por los campos que normalmente no pasaba anteriormente.
1: Algo con respecto a si quiero o no quiero a los libertarios, ¿no? Viste que Ortega y Gasset escribió que éramos una comunidad de secretos, ¿no? Que sabíamos cosas que otros no saben y que eso nos une. No sé, el 10 era el Diego en algún momento, ahora es Messi. Formas de decir, ¿no? La Claudia sabemos quién es, qué sé yo. Y a mí me parece que eso se va perdiendo. Me parece que cada vez tenemos menos cosas en común, que no es lo mismo que hace, y no es que yo extrañe épocas que eran mejores, qué sé yo. Me parece que se fue perdiendo mucho y que hay una división muy, muy grande hoy en el seno de los argentinos, y que no es cuestión de buenos o malos, no quiero poner esos términos, pero de una forma de ver la vida. De una forma de ver la vida.
7: Roberto, ¿qué responsabilidad adjudicás a los medios de comunicación en ese planteo que haces de la división de los argentinos?
1: Y yo creo que es fundamental, sí. Porque es fundamental. Vos sabés que mucha gente me narra a mí por lo que me ve en TN, nunca me vio a mí.
6: Claro.
1: Que estoy editado 10 segundos entre palabras del otro y qué sé yo, ¿no?
7: Pero, vos fíjate, estamos hablando del fútbol y el fútbol fue el que permitió, por ejemplo, visibilizar las marchas de las madres cuando en el Mundial del 78 vinieron periodistas europeos y las entrevistaron. Hasta ese momento las madres eran un fenómeno ni local, porque no lo veíamos ni en los medios nacionales. Y fueron medios internacionales que llegaron a la Argentina a cubrir el Mundial quienes le dieron esa visibilidad que permitió generar después...
3: Pero para que quede claro, a mí me parece que en el fútbol, claro que hay una visibilización política. Vos sabés que la dictadura militar, cuando no se podía hacer manifestaciones políticas, fue la hinchada de Nueva Chicago que cantaba la marcha peronista. Claramente son expresiones políticas y que pueda haber. Por eso mencioné a Sócrates en Brasil, a Maradona y el trapo de las Malvinas. Esto es una cosa, es a nivel de, si querés, caja de resonancia, pero después está la política. Ahí no se juega la nacionalidad. Puede ser un símbolo, puede ser una expresión. Después la nacionalidad está a ver quién levanta la mano para entregar las tierras, quién levanta la mano para entregar los derechos de los trabajadores, quién levanta la mano para vender las empresas públicas.
7: ¿Entendés? Es una relación muy profunda porque no pudieron levantar la mano para vender las tierras. Porque el día antes la selección la
1: dejaron pasar. ¿No? Ayer leí una nota de la BBC de Londres que decía de que los paraguayos están abandonados, que no tienen sistema de salud. Que te morís, te enfermas y te morís. Y recalcaba justo en la nota que, están pegados a Formosa, del buen sistema de salud que tiene Formosa. Yo he ido a Formosa en varias oportunidades y tengo admiración por el trabajo que hace Infran. Está demonizado acá en Buenos Aires, un trabajo extraordinario que ha hecho Infran, entre otras cosas, en salud, también educación. Y después pensás también, ¿no? Están ahí y el otro se muere, ¿viste? Sí. Después dicen, termina teniéndose acá. ¿Y qué tiene de malo? ¿Qué lo hace dejar? ¿Morir por una bandera, por un límite imaginario que alguna vez alguien construyó? y con el que yo no
5: estoy igual de acuerdo. No es la bandera argentina, no es esa, digo, no es la bandera de la exclusión, la bandera de él dejar morir al otro del otro lado de la frontera.
1: Pero hoy está de moda.
5: Creo que algunas banderas se han construido de esa manera. Hay banderas que se han construido de esa manera. La bandera argentina significa otra cosa. La bandera argentina significa la salud pública, significa la educación pública.
1: Creo que significa.
0: Está en disputa en todo caso.
5: Siquiera está en disputa. Significa. Me parece que significa. Mi ley es una circunstancia en la Argentina, como hay tantas circunstancias y bueno, como va a haber otra seguramente.
0: De hecho, hay un estudio de 3.0 que consulta sobre el tema de la bandera de Malvinas y el 100% de los votantes

0: De Sergio Massa, acompaña en el sentir de la, de la selección, y de los que estaban en contra, que son menos de un 30%, la mayoría eran votantes de Bullrich. Y en menor porcentaje de Javier Milei.
1: Pero Bullrich le quería entregar a Malvinas, no sé por qué tema.
0: O sea, sí,
2: por Pfizer.
1: Che, te quiero preguntar, vamos a ir a algunos temas que quiero ver. Bueno, lo de la inviabilidad de la propiedad privada, yo pensé que ya era inviolable, pero bueno. Entre los que estarían los temas de extranjerización de tierra sería el jueves 6.
3: Jueves 6 es la sesión, es en realidad es una sesión que ya está empezada técnicamente porque se pidió un cuarto intermedio de la sesión que ya había arrancado, pero bueno, se va a continuar el jueves 6. Lo que básicamente el gobierno se compró es un poco de tiempo para tratar de destrabar la situación con los votos, para lo cual Patricia Bullrich tenía que lograr que Federico Sturzenegger entienda que la ley era invotable. Ajá. Dicen desde el entorno de Patricia Bullrich que lo ha logrado.
2: Que lo entendió.
3: Que Federico,
0: claro, nomás.
3: Claro, que Federico Sturzenegger finalmente entendió que necesitaba hacer algunos cambios para que bueno, algunos votos que estaban ahí en el límite pudieran torcerse y pasar del lado del verde, digamos, del positivo. Básicamente, lo que se había introducido en aquellos cambios que había negociado Patricia Bullrich con algunos sectores, sobre todo de bloques provinciales, era que se habilite a que los límites que eliminaba la nación los pueda decidir cada provincia. Es decir, que cada provincia decida que si desea sostener...
1: Ahora que quede en manos de Jalil me quedo más tranquilo.
3: Es que el hecho de que quede en manos de gobernadores termina siendo el mal menor, porque lo que quedaría Federico Sturzenegger es que directamente se elimine la restricción y que no haya posibilidad de que las provincias impongan un límite de tierra nacional o un límite de tierra extranjera que se puede comprar, que hoy la ley dice que es del 15%. Ese básicamente es el principal punto que Patricia Bullrich estaba negociando con los aliados. Sturzenegger dijo esto no, y eso fue lo que trabó y quiso que Patricia Bullrich pase el papelón que pasó, que fue después de defender en mensajes de texto con Victoria Villarruel que la sesión se tenía que hacer sí o sí, finalmente termina siendo ella la que pide la postergación porque no tenía los votos.
1: Vos sabés que en Estados Unidos las restricciones están en manos de los estados,
3: sí,
1: no del gobierno federal, pero son muy fuertes las restricciones.
3: Sí.
1: Y de hecho no supera el 2% la cantidad de tierra de los estados más grandes, vi algunos ejemplos como California, desde luego, no supera el 2% la tierra que están ahí. Y en el caso de Brasil, por ejemplo, busqué dos o tres países para tomar ejemplos, las restricciones son enormes, no se le entrega la tierra al extranjero.
3: Sí, sí, acá ya el límite es alto, es un límite de 15% por municipio, pero sin haber restricción podría darse el caso de que un extranjero compre un municipio.
4: Claro.
3: Compre un municipio entero.
5: No va a comprar un municipio, va a comprar la pampa húmeda. Va a comprar las tierras donde hoy tenés la soja, el trigo y toda la producción agropecuaria. Y va a tener la ley de semillas a favor, y va a tener la propiedad de la tierra, y va a tener los puertos de Rosario donde se procesan esas cereales, y va a tener la hidrovía por la cual pasa. Entonces vas a perder absolutamente todo control y toda posibilidad de...
1: La sociedad rural ayer, sí, apoyando, ¿eh?
3: Sí. Sí,
1: siempre
3: sí, sí
1: fueron así.
5: ¿Y por qué venden?
1: Siempre fueron así.
4: Claro.
3: Sí, sí.
5: Porque claro, ellos van a vender más caro.
1: Lo van a vender, sí, claro.
3: Pero bueno, esto pasa primero por el Senado Nacional. Ajá. Senado Nacional, que para entender cómo va la cosa de cara al 6 de agosto, tiene 72 senadores, con lo cual la mayoría del quórum se logra con 37. Acá lo que vos tenés es un bloque sólido de senadores en contra, que son los 25 del peronismo, el interbloque popular se llama. Hay dos senadores de la Unión Cívica Radical que también han expresado que están en contra de esto, que son Maximiliano Abad y Flavio Fama. Los bloques de Convicción Federal, de Santa Cruz y del Frente Renovador de Misiones también por lo menos han expresado públicamente que están en contra y que van a votar en contra. Y ahí vos tenés entre 34 y 35, si consideras algún radical más, de bloque sólido en contra. Con lo cual el gobierno necesita que todo lo que está del otro lado no tenga, digamos, no haya ningún tipo de margen de error. Ajá. O sea, que estén los 37 que están del otro lado, estén.
1: Claro.
3: Por eso es que el gobierno, que si bien tiene garantizados los votos, obviamente, de los 21 de la Libertad Avanza y de la mitad del bloque radical, que son los que están, por ejemplo, los senadores radicales de Mendoza, que responden a Cornejo, los senadores radicales de Chaco, que responden a Esdero, sí necesita consolidar por lo menos 7 del bloque radical, y algunos votos que estaban dudosos. Por ejemplo, el de Provincias Unidas, Alejandra Vigo y Carlos Mauricio Espínola.

0: que Mauricio Espínola, Mauricio Espínola.
1: Vivo de Córdoba, ¿no?
0: Claro,
1: vivo de Córdoba. Me quedo tranquilo.
0: Claro. Y Espínola de Corrientes. Espínola formaba parte de las comisiones, firmó el dictamen en disidencia, o sea, pidiendo cambios, pero firmó el dictamen. Con lo cual es una señal de que con algún cambio tenía garantizado el voto a favor.
2: Y era uno de los que se oponía a la última sesión por el tema de la selección.
0: Claro, exactamente. Y después Flavia Rollón de Salta y Julieta Corroza de Neuquén son algunos de los que también el gobierno necesita con modificaciones destrabar para lograr una mayoría que va a ser ajustada, sobre todo en el artículo, el capítulo que al gobierno le interesa, que es la ley de tierras, porque tiene más capítulos, la ley de inviolabilidad de propiedad privada, uno que tiene que ver con los inmuebles,
1: los desalojos express.
0: Con los desalojos, el capítulo 4 tiene que ver, por ejemplo, con la ley de manejo del fuego, que es volver hacia atrás con aquella ley que había promovido Máximo Kirchner para que territorio incendiado no pueda ser vendido por 30 años. Esto se daría marcha atrás, pero el capítulo que tiene la mayor resistencia es el capítulo 3, que es el capítulo que modifica la ley.
1: ¿Será pedido esto? ¿Tendrán nombres ya y apellidos? ¿Por qué están tan interesados porque los extranjeros se lleven nuestra tierra? En La Rural él mintió, como miente siempre, y dijo que lo que pasa es que vamos a dar una extensión de tierra para siembra y cosecha mucho mayor. En Argentina creo que hay más o menos en este momento 33 millones de hectáreas. Es decir, todo el campo que es sembrable, más otro campo que antes no se podía usar y ahora se usa por los avances genéticos, ya está usado. La verdad. Sí. Entonces, lo que está haciendo es venderlo. Bueno, siguiendo con el nacionalismo, vamos a Georgieva, que va a formar, o no sé si ya formó parte de una reunión de gabinete. Sí. Más bananero no se encuentra, ¿no, Javier?
3: Yo te voy a hacer una referencia histórica. La reina Isabel II recorrió los países de la Commonwealth, o sea, la de su colonia, en su gran primer gira oficial como monarca en 1953. Ahí recorrió diferentes países para ver qué es lo que pasaba con las colonias. Hoy podemos traerlo a la Argentina.
1: Está bueno.
3: Y tenemos a Cristina Georgieva recorriendo a una de sus colonias, no dicho así, sino que es uno de sus principales deudores, que es la
4: su
3: Argentina.
4: Su principal deudor.
3: Su principal deudor. Tenemos un cuadrito donde mostramos cómo fue la, cómo está, mejor dicho, la distribución de la... Ahí está. Los cinco principales deudores del FMI: Argentina, Ucrania, Pakistán, Ecuador, Egipto. Argentina está primero con... Esto es en DEC, o sea que son 42.552 millones de DEC. Pero si vos lo llevas a dólares, más o menos son 58 mil millones de dólares. Esto es el 34,5%. Si vos te sumás, te das cuenta que los cuatro siguientes no llegan al 34%. Pero en realidad, si agarrás y analizás sobre los créditos rápidos que da el fondo, casi llega al 45%. O sea que esto se sabe, cuando vos tenés un principal deudor, también tiene problema el acreedor. Entonces el acreedor tiene que supervisar bastante qué es lo que le pasa al deudor. Y un poco es esto lo que Cristalina Georgieva viene. Es un apoyo político muy, muy fuerte del Fondo Monetario Internacional a la Argentina. Yo simplemente quiero hacer una referencia a lo que no significa que la historia se repita. No digo que la historia se repite. En junio del 2018 vino también, fue la última visita de una directora gerente, o sea, titular del Fondo Monetario Internacional, que la francesa Christine Lagarde vino en su momento a visitar al entonces presidente Mauricio Macri. Estuvo reunido en la Quinta de Olivos. Simplemente que, para mencionarlo, vuelvo a repetir, la historia no se repite. A partir de ese momento, la situación económica de Macri no fue la mejor. Digamos, no es que a partir de ahí empezó...
2: No creció la economía como Pedro Buzo.
3: Claro, no fue un momento de esplendor de la economía de Macri. Yo no estoy diciendo que venga Cristalina.
1: No lo tomamos así, que tranquilo. No,
3: ahí está. Bueno, me parece muy bien que quede claro. Lo que sí queda claro, que se prueba una vez más, que cuando la Argentina, digo la Argentina, no vamos a empezar a analizar otros países, tiene un acuerdo con el Fondo Monetario Internacional, la economía, en el mejor de los casos, hay un estancamiento o una leve recesión. En el peor de los casos, que hubo varios peores casos, tenés una crisis de proporciones. Y una vez más se prueba que a partir del acuerdo con el Fondo Monetario Internacional, la Argentina ingresó en un periodo de estancamiento, de crisis, de caída de la economía, de retroceso del bienestar social. Y esto es con el acuerdo con el Fondo Monetario Internacional.
1: Iba a opinar sobre la palabra estancamiento, porque hay una parte de la economía extractiva, claro, que sale de los pozos del sur, va por un tubo y se va. Y nosotros no tenemos nada que ver, no tiene nada que ver con nosotros, no tiene nada que ver. Y eso hace que el promedio muestre una economía estancada. Ahora, claro, eso crece al 30% anual. Si vos le sacás eso y dejás nada más que lo que tiene que ver con nuestra vida,
3: exacto,
1: es abismal. Los números que ves, digo, base 100 y está en 77, cosas por el estilo.
3: Caídas estrepitosas.
1: Entonces, estamos ante una depresión económica si limpiamos eso que no tiene nada que ver con nuestra vida y que dura mucho tiempo, es muy fuerte y mucho tiempo. Entonces, estos números que yo quería pedirle a Fernando que repasarlos un poco. Son una mezcla. Cuando vos ves los números reales, es fuertísimo. Veía hoy también números de los ingresos reales con la fórmula de inflación nueva, que ya ni siquiera es nueva, porque la más actualizada,
3: claro,
1: tiene 12 años. Y da una caída de los ingresos, pero impresionante, del 20%. Entonces, es increíble, la verdad. Me gustaría que me los presenten uno por uno. El 30% todavía lo apoya este tipo. No se puede creer.
4: Es interesante. El fin de semana el viceministro de Economía abrió un debate sobre si estamos o no creciendo y qué es lo que está reflejando el famoso estimador mensual de actividad económica, que se conoce como el EMAE, que es un anticipo de la variación del PBI. Y que no le viene dando bien al gobierno, viene marcando un serrucho muy consistente con la particularidad que los últimos dos meses dio en caída. Ahí en pantalla tenemos el tuit de José Luis Daza, que plantea el EMAE y el crecimiento y dice un comentario técnico y bastante aburrido sobre los saltos que viene mostrando el EMAE mensual durante 2026 y qué implican para evaluar el crecimiento de la economía argentina. Dice Daza, la volatilidad de los datos mensuales más que se duplicó desde 2024 a lo que va de 2026, la desviación estándar pasó de 0,9 en 2024 y 1,2 en 2025 a 2,2 en 2026. Sigue dando datos técnicos del EMAE. Saltos mensuales que vimos en 2023 implican que el lapso de 30 días de la economía cayó a una tasa anual del 30%, el mes siguiente creció a una tasa anual del 43% para colapsar de nuevo al mes siguiente. Y esto es lo que veníamos observando en los últimos meses en el EMAE. Un mes crece, otro mes cae, dos meses seguidos ahora de caída del nivel de actividad, un mes crece respecto al mes anterior y cae respecto del año pasado, al mes siguiente se da vuelta y cayó respecto al mes anterior. Bueno, según Daza, y lo podemos ver hacia el final de lo que plantea en este tuit, esto tiene que ver con el cambio en la matriz productiva del país que no está siendo captado por el INDEC. Dice, el indicador, bueno, y lo que propone Daza es dejar de ver la variación del EMAE y empezar a ver lo que se conoce como el indicador tendencia ciclo, que también está incluido dentro del EMAE y que les viene dando positivo a lo largo de todo este año.
5: Sí, levemente positivo.
4: Levemente, ¿no? Positivo, venía 0,1, pasó a 0,2 en los últimos meses, y según Daza hace 12 meses que la tendencia ciclo viene mostrando crecimiento y que acumula 2,5%. La tendencia ciclo, por supuesto, es un indicador relevante, te marca qué es lo que está esperando la economía de cómo va a ir funcionando en los próximos meses. Pero el IMAE muestra algo más profundo que la tendencia, que es quiénes van ganando y quiénes van perdiendo en este proceso de cambio de la matriz productiva del país que se genera con la política económica de la administración libertaria. Y a mí me interesó un tuit que me parece que es muy, muy significativo para mostrar dónde le está pifiando Daza en su análisis, que es la placa número 2, el tuit de Ferrer, que dice Ramiro Ferrer: conocido tostador de café me dice que julio de 2026 va a terminar 30% abajo de julio 20, del año pasado en kilogramos vendido. La probable quiebra de Leblé, que es,
5: Leblé es una cafetería.
4: Una cafetería, y de tantas otras marcas, es una señal de la catástrofe que se está gestando. Y esto es...
5: Bueno, pero Daza le dice que vea la tendencia ciclo.
4: Claro, esto es no entender qué es lo que está, quién está ganando y quién está perdiendo, y por qué es importante seguir viéndole MAE y no hacerle caso a Daza y ver solo el medio vaso lleno que quieren mostrarte. Porque el conjunto de la economía está atravesando esta crisis que está mostrando Ferrer en este tuit, de la caída de la venta de café en julio. Cada vez que venía un número positivo, el gobierno salía a festejarlo con todo. Salía el presidente a decir el mejor ministro de la historia, Caputo hacía tuit mostrando los números. No lo vimos en el último EMAE. Y no lo vamos a ver probablemente cuando se conozca el EMAE de junio, porque el EMAE que se conoció es el de mayo, es el nivel de actividad de mayo, cuando ya se veía, había los principales indicadores que te anticipa, ya veías, se veía viendo que estaba mal. En junio se esperaba un repunte, y los últimos datos de junio no hablan de repunte, y lo que muestra este tuit es que en julio siguió la caída. Y esta comparación que pide hacer Daza la tendría que netear, confrontar, ver la evolución con la evolución de los impagos de los créditos de las familias y de las empresas. Porque mientras Daza dice, vamos a ver la tendencia ciclo, vamos a ver qué es lo que esto, este número nos da bien, no hay, Roberto, en el resto de los indicadores económicos que tenemos del sector público y del sector privado que estén justificando el optimismo de Daza. Incluso los que están anticipando la evolución de precios de este julio, porque festejaron que junio terminó abajo de 2%. Pero ya hay consultoras como EcoGo, que es probablemente de la más prestigiosa del mercado porteño, que están dando 2,2% de inflación para julio. Y hay muchas que dicen, bueno, puede ser que se quiebre y que se mantenga en 1,9%. Pero ya hay otras también que están dando 2, que en julio probablemente la inflación vuelva a comenzar con 2. Y eso puede ser un dato muy, muy negativo para el gobierno, porque esta mañana, haciendo un ejercicio, le pedí a la inteligencia artificial que confirme algo que uno percibía, que era analizar la evolución de la confianza del consumidor con los indicadores de inflación. ¿Qué relación había entre la mejora o desmejora del indicador de confianza del consumidor y el índice de inflación que había dado el mes anterior? Y se está encontrando un piso. Ya no mejora más la confianza del consumidor ni con buenos números que considera el gobierno de inflación. El 1,9% de inflación de junio no revirtió la caída de la confianza del consumidor.
3: Es que nadie cree sobre ese 1,9, pero en el bolsillo. En el bolsillo de... Ya está... Yo entiendo a nivel de la corriente. Vos decís, bueno, llega un momento que ya está así, bueno, baja. Pero si después no ves qué es lo que pasa con el bolsillo, es un poco lo que ahí vas a decir, Roberto.
6: El ingreso disponible cayó 30% desde diciembre de 2023. El ingreso disponible... Que no era un gran momento, no sé si se acuerdan. No era un gran momento. ¿Sí?
5: No, pero el transporte era muy barato, claro. Las tarifas eran baratas.
6: Se entiende, ¿no? O sea, una vez que vos pagaste el gas, fijos, la luz, el agua y colectivo, el transporte, el resto, lo que te queda, el resto para vivir, es 30% menos en términos reales que a fin del gobierno de Alberto. Esa es la verdadera caída. Porque vos seguís gastando el mismo gas, la misma electricidad. No es que gastás más de gas. Vos gastás lo mismo. Como te sale tanto más caro, lo que te queda para vivir... Es un dato tremendo. Se me pareció el dato más relevante de todos. Lo que te queda para vivir es un 30% menos. Es una maravilla. No, ese, están poniendo otra cosa, ¿eh? No sé.
4: No, eso es lo que veníamos hablando del EMAE y lo que piensa el gobierno, que te quiere mostrar una tendencia que entonces, en la realidad no
6: ahí es donde a mí me cuesta que políticamente, si la caída del ingreso disponible es de un 30%, este señor pueda ganar una elección.
5: ¿Qué hay enfrente? Te preguntaría.
6: Bueno, Kicillof por ahora está enfrente, qué sé yo, no sé. Me dicen que se está hablando que van a empezar a correr varios candidatos, que va a ser una cosa como los demócratas, que todos corren, y después van viendo cómo están, y en todo caso se bajan, y qué sé yo. Obviamente se cuenta con Massa, se cuenta con Máximo. Me están diciendo también de Zamora, de Santiago del Estero, pero que empezarían a
3: Brito,
6: moverse.
3: Brito también.
6: Brito, que, ojo con este dato, yo lo he dado, pero me parece tan trascendente, él conoce el nombre de los peones de su campo.
5: Es una buena persona, ¿eh?
0: No,
6: eso dice el hombre que lo llevó a la política.
0: Igual, Brito...
3: El hombre que lo llevó a la política. Tiene nombre, el hombre que lo llevó a la política. Y
6: Monzó.
3: ¿Ah, sí?
6: A mí se me caían las lágrimas cuando me lo dijo. Porque...
5: De la emoción.
0: Tanta sensibilidad social.
6: Y hay que acordarse el nombre de un peón, ¿no? Viste que... En el ajedrez son todos iguales.
5: Para un banquero es muchísima humanidad.
6: Yo siempre quise el candidato peronista sea un banquero.
0: Igual creo
6: ¿A
0: que.
6: ¿A quién se le puede ocurrir que sea un banquero? ¿A quién se le puede ocurrir que sea un banquero? ¿Are you crazy? ¿Qué es esto?
3: Bueno, pero fue presidente de River, si un presidente de Boca.
6: Pero los River son los millonarios.
3: Y bueno, pero un presidente de Boca pasó a ser presidente de la Nación.
6: Pero ganó 17 campeonatos.
3: Y a River no le está yendo bien.
5: Claro, no está bien.
6: Bueno, contame, ¿hay la reunión del PJ por la extranjerización de tierras?
0: Sí, la semana que viene, el lunes de la semana que viene.
6: Pero si es el jueves.
0: No, el jueves de la semana que viene, justamente. Es el 3 de agosto y el 6, el lunes 3 y el 6 se debate en el Senado. La extranjerización de la tierra en la Cámara Alta. Lo que se va a establecer es en instancias de Julián Domínguez, convocó a esta reunión donde no solamente están convocados los diputados y senadores, sino que se van a presentar distintos informes con los últimos datos oficiales también que hay respecto a la extranjerización de la tierra. A nivel nacional el promedio da 5%. Ahora, cuando uno empieza a hacer suma en las distintas provincias, hay provincias que ya están, que incluso...
6: Ya es más alto que en los países que yo tomaba de ejemplo recién, ¿no? Chile, Brasil, Estados Unidos, etcétera, es mucho menor.
0: Y hay provincias que superan, pero el límite que había fijado la ley de tierras anterior.
6: Y municipios.
0: Municipios también. Sí. Algunos municipios que están con porcentajes de entre el 24 y hasta el 30%.
6: Claro.
0: En algunos casos, en manos de extranjeros.
6: ¿Y el PJ que vos decís que el Congreso Nacional, Mayans, eso?
0: Exactamente. Sí. Es el PJ Nacional en la sede de Mateu se va a llevar adelante.
6: Que son lindas esta cumbre. Esas reuniones porque aparece Moreno, Aníbal. A mí me da una gana de votarlo cuando lo veo, que digo, la puta, ¿no?
5: Se vino la renovación. ¿No?
3: Bueno, claro. Hay de todo en la
6: viña del señor. Claro.
3: En la derecha también hay de todo.
6: Sí. Yo en unos años pienso sacarle la cara a esto, qué sé yo, trato de generar una renovación, ¿viste?
3: ¿Cómo viene tu nieto?
0: Y bueno, lo que va a haber es, por un lado, esta presentación del informe, establecer una posición muy crítica de la ley de tierras y además avanzar ya con una serie de estrategias, porque recordemos, el debate está socialmente instalado, es un tema que está generando conversación por fuera de las fronteras de lo que habitualmente sucede en el Congreso. Recién lo que pase el jueves de la semana que viene va a ser la primera instancia, porque después viene el debate en diputados, con lo cual hay un tiempo todavía para seguir generando conciencias. Y por otro lado, de hecho también, Mayans fue uno de los que se puso la discusión al hombro y que generó y que militó en realidad militó a muchos de los gobernadores peronistas para decirle, mirá,
2: pongan presión para que esto mínimo tengan, haya un filtro local, porque la ley es perjudicial así como estaba originalmente. 15 borradores tiene el proyecto de ley, 15 borradores en una forma de discusión que ya es moneda corriente de La Libertad Avanza, que es que se hace todo por fuera del marco institucional.
6: Claro.
2: Bueno, es un borrador que fue y vino permanentemente de la oficina de Patricia Bullrich a la de los distintos aliados.
6: A mí me dicen que se reúnen en oficinas del centro. El Congreso es grande, no sé si vieron que enfrente pusieron un anexo. Entonces digo, si tienen que hablar con los lobistas, ¿por qué no se reúnen ahí? ¿Por qué hay cosas que tienen que estar escondidas? No me digan que están recibiendo plata, ¿no? El Estape va a ser una excepción con la ley de tierras y la idea es agarrar a todos los que la voten y escracharlos durante 5 años, una cosa así. Así que todos los días las redes del Estape los muestren como vendepatrias durante no más de 5 años. Le dije a los chicos, porque acá había propuestas de 20 años.
5: Banco a mil, ¿eh?
6: No más de... No, lo vamos a hacer en serio. Lo vamos a mantener mucho tiempo, con todas nuestras fuerzas, la cara y el nombre de todos los que lo voten la transición de tierra.
5: Sí, y ahí sería bueno volver a una idea, en relación a qué oponemos a esto, sí me parece importante ese germen nacionalista, pensando ese regionalismo,
6: es una cuestión de intereses.
5: Sí.
6: Yo no solo necesito que el campo quede en manos argentinas, sino que me den el cupo para tener trigo barato para la Argentina, para tener carne barata a la Argentina. Viste que ahora festejan la exportación a Estados Unidos. Claro, nosotros no comemos más carne.
3: Claro. Caída histórica.
6: Es una cuestión de intereses. Yo quiero que quede en un lugar donde yo después me puedo quedar con un cupo y darle de comer a la gente.
5: Bueno, eso es la soberanía, ¿no? Tener soberanía sobre tu territorio.
6: Claro.
5: En principio.
6: No se puede creer.
0: Está bueno para darles a entender que esto de las vueltas de la política, que puedes votar una cosa y después estar en otro espacio político, que por lo menos en esto que no sea fácil,
6: que
0: ¿no?
6: Quede claro. Che, te voy a pedir el 29, primero te voy a pedir el 29. Estos son nuevos audios que les voy a pasar del Honduras Gate. ¿Sí? Están surgiendo audios de del presidente de Honduras, se llama Nasri Asfura, ¿sí? Esto hay que prestar mucha atención porque ustedes saben que se espera que tanto Estados Unidos como Israel tengan alguna influencia en las próximas elecciones, a favor de Milei, desde luego. Y están apareciendo audios que hablan de esta influencia en las elecciones latinoamericanas, en estas filtraciones que hay. En este caso, el presidente, Nasri Asfura, dice: tenemos que meter un decreto moción para quitar el anonimato en redes, tal cual nos piden los israelitas. Eso es lo que van a escuchar ahora. Ponelo.
7: Tenés que ver, Tomás, una manera de que manden a decreto moción para el control de las redes sociales y quitar el anonimato, como lo pidieron los israelitas, que eso tiene que hacer nada más a través del Congreso.
6: ¿Qué tal? El presidente de Honduras cumpliendo órdenes de los israelíes para poder controlar las redes. Sí. De los hondureños. Digo porque cuando se vaya acercando a las elecciones, les puedo asegurar que es una preocupación muy grande del Partido de los Trabajadores en Brasil para las elecciones que son ahora en octubre, qué influencia puede tener sobre el electorado argentina esta injerencia de Estados Unidos y de Israel. Hay otro audio donde el nuevo presidente dice: los israelíes nos dijeron que con su software íbamos a poder rescatar información de quienes se comuniquen dentro de Honduras. Habla tranquilo con tu cuñada, con tu... que van a estar los muchachos escuchándote, a verlo.
7: Los israelitas dijeron que siempre y cuando ellos se comuniquen dentro de Honduras con números que están dentro de Honduras, se puede rescatar alguna información, como con quién se comunica y demás. El software que ellos tienen se limita únicamente a la colaboración de Tigo y Claro.
6: ¿Qué tal?
5: Sí.
6: Esto está pasando también. ¿Sí? ¿Se acuerdan que la otra vez lo nombraban a Milei como parte de que había puesto plata para la campaña de difamación? ¿sí? Tiene que ver con esto. Y quiero, me quedan un par de cosas litorales que les quiero pedir. El T-42 es Ariel Aguilar, que es su secretario de Comercio de la provincia de Buenos Aires. Habla de la morosidad, y lo que dice es que así como crece la morosidad, están creciendo las denuncias por llamadas amenazantes, hostigamientos, sí, para cobrar las deudas. Aprietan a la gente. El que tiene las dudas se las vende a un grupo de cobradores que lo que hace es cobrarlo violentamente. Es parte de las consecuencias del crecimiento de la morosidad. Empieza a haber estudios sobre el crecimiento de los suicidios respecto al crecimiento de la morosidad, entre las consecuencias, vaya, ¿no? ¿Qué consecuencias hay? Quiero que lo escuchemos a Ariel Aguilar.
8: Y se triplicaron, o sea, que pasamos, digo, de 393 reclamos en 2024, pasaron a más de 1000 en 2025, y hoy, a mayo, ya estamos en más de 1240 denuncias. Entonces, esto se triplica. ¿Cómo funciona? Generalmente sucede con entidades financieras, bancarias, son la gran mayoría, ¿no? Tienen también a la prepaga y demás, que contratan determinados estudios, en algunos casos, en otros son básicamente call centers, que de alguna manera empiezan a hostigar a la persona, que está bien porque, a ver, hay que tener claro que el derecho de un acreedor a gestionar el cobro de deudas es incuestionable. Esto no lo estamos discutiendo. Ahora, el derecho no es ilimitado.
9: Claro.
8: Y debe ejercerse dentro de los marcos legales. O sea, acá nos encontramos con cantidad de situaciones en las cuales llaman al familiar, llaman a la madre, llaman a los hijos, llaman a empleados. Nos encontramos con el caso de una, recuerdo hace como 2 años, de una consumidora que creo que es la empresa Cencosud, o a través de la empresa Cencosud, que finalmente la empresa tuvo una multa, a la cual llegaron a llamar hasta la expareja. Digo, este tipo de acoso, llamados de noche, llamados los fines de semana, amenaza de que van a ir con un escribano a labrar un acto, un montón de situaciones que no terminan sucediendo, pero que ponen en una situación de vulnerabilidad a un montón de consumidoras y consumidores bonaerenses en este caso.
6: Claro. Bueno, esto también está pasando en el país, ¿no? Hay una política económica que genera morosidad. Hace poco el ministro le echó la culpa a la gente, que dice que no se administra bien. Y después esa morosidad genera estas cuestiones. Por un lado, una especie de escraches donde llaman a tu jefe, a tu familia, qué sé yo. Por otro lado, un hostigamiento con amenazas que luego no pueden cumplir, porque no es tan fácil cobrar una deuda, pero la gente se asusta, ¿no? Le dicen, te voy a sacar esto, te voy a sacar el auto, te voy a sacar los muebles, qué sé yo, y la gente se asusta. Porque además, ahí hay una cosa, ojo que bancos, importantes, claro, bancos, le venden esto a tipos que saben que son así. O sea, sí, le venden a gente que es violenta, que es escrachadora, y se lo vende el banco. Se lo vende el banco.
5: Te sumo algo, antes los bancos públicos no hacían esto, y ahora el Banco Nación, bueno, el Banco Ciudad siempre lo hizo, lo hace hace muchísimos años, ahora el Banco Nación también lo hace. Vende sus deudas. El Banco Provincia no lo hace.
6: Ahora, ponele que vos vendas la deuda, pero fíjate quién se la vende, no se le puede vender a un tipo que va a hostigar a tu cliente.
5: Bueno, se la venden a estudios jurídicos,
6: bueno, generalmente pero todos sabemos cuáles son los estudios jurídicos.
5: Y hacen prácticas ilegales, no es legal que ni llamen a tus familiares, ni a tus amigos, ni te hostiguen, digo, no hay una defensa, hay leyes, ¿no?, que tenemos que nos protegen como consumidores.
6: Claro.
5: Y parte de esas leyes que nos protegen tienen que ver con que no te pueden hostigar y no pueden hostigar a personas de tu entorno por una deuda.
6: Y quiero poner otro tema, ya que estamos educando en los últimos tiempos, que es a las rutas. La gente está subiendo en las redes

0: Ahora, en este caso es más grave porque hay un impuesto que es para eso, que es el impuesto al combustible. Cada vez que vos cargás, hay 400 pesos que son para hacer la obra pública. Ellos se la afanan y lo usan para otra cosa, para pagar deuda, entre otras cosas. Entonces, se van rompiendo la... No se puede vivir sin ruta, ¿entienden? Que no se puede vivir sin rutas. Miren alguna de las rutas, en este caso es la ruta 151 en Río Negro. Mostrémosla. ¿Es lo que es eso?
1: Terrible, terrible.
0: Son cráteres.
1: En la luna, estamos
2: claro,
1: en la luna.
2: Parece que están circulando.
0: Obviamente están destruyendo los camiones también, ¿no? El daño no es nada más que esas rutas que no sirve más, hay que hacerlas de nuevo, sino a quien transita por ahí. Además pierde eficacia, pierde eficiencia la logística argentina, ¿sí? Porque no llegas a tiempo, porque el gasto de ese camión hoy es más alto claro. que el gasto de ese camión transitando una ruta normal, entonces te tiene que subir el precio del flete, eso va en detrimento de la productividad argentina. Es decir, no, no,

0: accidentes, ¿no? Hay muertes, ¿sí? Hay otra ruta, la ruta nacional 151. Esta es la 9, esta es la ruta 9 en Salta, a la altura de Metán, Rosario de la Frontera. Yo anduve por esa, está toda rota. Esto está pasando en todo el país y cuando termine el mandato, y si Dios quiere no lo vuelven a votar, ¿no? ¡Genios! No va a quedar nada. No va a quedar nada. Pero bueno.
1: Y va a estar la demanda al nuevo gobierno.
0: Claro,
1: lo tenés que arreglar,
0: Claro, ni hablar. Y bajame la inflación, ¿eh?
1: Claro, y no expandas el gasto público.
0: Claro,
1: pero escúchame, ¿cómo
0: sí,
1: haces?
0: El gasto público.
1: Es una trampa fenomenal que va a dejar Milei.
0: Y el tema es que la verdad, no. Hay un nivel de desinformación tan grande que la gente no sabe estas cosas.
2: Y la complicidad de los gobernadores, en este caso, que después van y le cede, el gobierno nacional le cede la ruta. Y van a hacer un acto con 15 personas y Karina Milei posan todos sonrientes como si fuera la gran revolución.
0: Te referís al señor Puyaro. Sí, sí.
2: En este caso fue la última foto de la semana pasada. Pero es una escena que venimos viendo repetidamente desde que asumió Milei. Y con la espera, y también que Caputo cada vez que da una entrevista dice, no, ahora porque cedimos las rutas o porque concesionamos una parte, ahora vuelve la obra pública y se va a reactivar. No está pasando tampoco.
0: ¿Sabés las concesiones que van a dar estos tipos? Vas a cortar el pasto y te vas a cobrar el peaje.
2: Sí.
0: Si son unos delincuentes. Ahora, es terrible, cada cosa, yo a veces que me pongo a armar la editorial y no sé qué sacar después, porque pasan tantas cosas y como dice Ari al final, estas son cosas que yo veo en un día, porque al otro día tengo que hacer otro.
3: Claro.
0: Es impresionante, esto no se ve, ¿eh? Hoy, los medios de comunicación tienen la mitad de un programa para defender al gobierno y la otra mitad para pegarle a la oposición. Eso es el periodismo hoy en la Argentina. Y a la oposición, con insultos, con agravios cada vez mayores, con unas agresiones terribles. Muy fuerte, muy fuerte. ¿Qué tema? Además de arreglar la ruta, hay que arreglar el periodismo, ¿no? Que cuando uno ve que además... ¿Vieron que el otro día Viale hizo... Estuvo media hora hablando de cómo había sido la detención de Tapia en el aeropuerto de Estados Unidos. Que llegaron 7 tipos uniformados, que se lo llevaron un cuartito de 4x4 y después no había pasado. Y digo, a Tere no le importa. Está ahí el tipo, el mismo que arregló la nota con Milei, que le dice, ¿y ahora qué querés que le pregunte? ¿Y ahora qué le pregunto? Le dice. Y está ahí. El medio lo tiene ahí. Entonces, hay unas ganas de desinformar, ¿no? Es un propósito la desinformación. Y guarda que yo no estoy en contra de todos los periodistas de Clarín, al contrario, me parece que Clarín tiene algunos periodistas muy, muy valiosos, muchos periodistas muy valiosos. Estos son los menos. Muchos periodistas muy valiosos, igual que La Nación, y que de hecho yo lo leo. Pero lo que está en el horario principal, lo que ve la gente a las 8 de la noche, va a comer, que yo después, es eso. Y todo esto la gente no se lo entera. Es muy poco lo que sale. Muy poco que sale. Algo en C5N y después los streamen. Y si no, la gente no sabe que vos no vas a ir a ver la ruta de Río Negro, qué sé yo. Ahora, a mí me pasó acá, en Del Viso, que casi rompo un eje por un pozo, pero infernal. Antes los pozos podían estar un día, dos días, después lo arreglaban.
1: El abandono del Estado de Milei a la infraestructura básica de la Argentina es impresionante. Es un costo inmenso, como vos mencionabas, en logística y competitividad de la economía y una herencia trágica para el futuro gobierno.
4: Que uno no entiende cómo las empresas no están denunciando. Porque esos camiones que transitaban por la 151 rumbo a Vaca Muerta, porque esa es la ruta que va a Vaca Muerta, los dueños de esos camiones tendrían que estar en los medios diciendo arreglen esta ruta, denunciando el estado en el que está. Los dueños de los camiones que transitan por la ruta 9 en el norte, que van o a los ingenios azucareros o a las minas también, porque ahí también hay actividad minera, no están diciendo nada, están todos en silencio.
1: Hay una parte de que algunos lo acompañan y otros que tienen miedo. Sí, incluso ahí lo que trajo Roberto de lo que pasa en
4: The Guardian, lo que denunció
1: The Guardian. Bueno, también pasa en Argentina. Tiene miedo. Si vos te encontrás un presidente que está totalmente desequilibrado, que estás en una entrevista, pasa Mendiguren y hace ese... porque lo de Lula fue leído, lo de Mendiguren no fue leído.

0: Ninguno le apareció.
1: Apareció por ahí.
0: Le apareció. Sí. Entonces te das cuenta que ahí hay una persona que está desequilibrada.
1: El otro día un político muy importante me dijo, el tema de cuando a vos te golpearon y terminaste internada tuvo mucha relevancia en Argentina. ¿Por qué? El miedo hace que uno no diga otras más cosas. Le digo, no, pero yo no dejé de hablar, ¿no? ¿Y los que te estaban viendo?
0: Claro.
1: ¿Y los que vieron que le podía pasar a ellos?
0: Claro.
1: Me dice, porque uno se entera de lo que dicen, no se entera de lo que no dicen. Lo que dice, no, mejor no lo digo, porque a ver si después...
2: ¿Vos te acordás que el Vasco se tuvo que mudar en el 2000 cuando un periodista por radio dio la dirección de su domicilio particular para que la gente vaya a escracharlo?
1: Claro.
2: Se tuvo que mudar, tuvo unos meses fuera de su casa porque le habían organizado desde el aparato libertario, no era libertario en aquellos años, pero era ya la derecha, expresándose,
1: claro.
2: Denunciándolo, dieron su domicilio para que la gente lo vaya a hostigar.
1: El Vasco dijo, presidente, veo que me llamó ladrón, como a Santilli, como a Luis Caputo, dice,
0: a Sturzenegger.
1: Como Sturzenegger, así que supongo que a mí también me ofrecerá ser ministro. Desde ya declino, porque no cumplo las condiciones, no tengo ninguna causa por robo.
0: Claro. Salió muy bien.
1: Sí, tiene clase.
0: Pero lo que pasa es que se naturaliza, incluso cuando hablas con empresarios, con financiistas, dice, bueno, es el loco. ¿Qué loco? ¿Qué crees que te diga? Vos no lo podés naturalizar que tengas como presidente, entre comillas, como lo dicen, porque se lo dicen los empresarios o financistas, banqueros, es el loco, y bueno, hace cosas. ¿Qué cosas?
1: ¿Qué cosas?
0: ¿Qué cosas?
2: Las rutas, ¿no viste cómo
0: hace? ¿Qué cosas hace? Pero no se puede, digamos, hay una cuestión, qué sé yo, no sé, que haga un estudio, digamos, haga un estudio médico. No puede ser que una persona así haga eso, porque además de la violencia, por lo que tenés hay una persona que está desequilibrada, porque lo de Lula fue leído, fue una estrategia. Fue una estrategia política, etcétera, etcétera.
1: Al Vasco lo vio pasar por adelante de él.
0: Y agarró y se
3: brotó.
0: Se brotó.
3: Porque además,
0: bueno,
3: de mendigura,
0: bueno, pero
3: no
0: eso
3: está.
0: Es presidente de la nación, no es Juan de los Palotes.
1: ¿Vos te acordás del escándalo que decían cuando cualquier pavada que decía Cristina? Las cosas que
0: sí.
1: Le decían.
3: El dedito de Alberto.
1: Oye, con toda esta vergüenza de periodistas que hay, ¿te acordás del queremos preguntar? Oye, ¿no hay forma de hacerle una pregunta al ministro de Economía? ¿Cómo puede ser que los grandes medios del país no le puedan hacer una nota?
2: Che, estuvo en Crónica y le hicieron un reportaje.
1: 0-0.
3: Pero cada vez van trayendo incluso más periodistas de por fuera del ámbito político. Porque
1: era espectáculo este muchacho.
3: Claro, este de espectáculos. Anhelo es un relator de fútbol, mal imitador de Clos. Y bueno, Grandío, que también se sumó a periodismo político.
0: Tiene Anhelo también.
3: Sí, de su hija.
1: Eso pasó en la época de Macri, ¿te acordás? Fantino se metió en política, Moro se metió en política, que hacía espectáculos. Lo fueron a buscar a Leuco, que estaba los sábados a las 2 de la tarde en Radio del Plata de columnista del Capocheta Bianca, de Bravo, y lo pusieron como protagonista. Porque vos, cuando necesitas a alguien que diga o haga lo que vos querés, no está disponible entre las figuras de ese momento. Bueno, puede hacer que Bonelli diga eso.
3: Claro.
1: Entonces, bueno, no lo pones a Bonelli.
3: Claro.
1: Lo pones a lo que encontrás.
3: Sí. Y lo que fue curioso ese momento es que ni siquiera cambiaron los programas. O sea, los mismos programas que por ahí hacían Ochimentos o hacían espectáculos,
0: giraron.
3: Se reconvirtieron en programas políticos. O sea, Animales Sueltos, el mismo título, mismo programa, mismo logo, pero ahora hacía política.
0: Bueno,

0: Pasa que no son las figuras que ellos conocen.
1: Más en La Nación que Clarín.
0: Más en La Nación que en
1: Clarín. Para mí, digo. O sea, como lo tiraste, lo meté quilombo, si estamos metiendo quilombo. Vamos a destacar lo bueno. Sí, es verdad. La Nación, diario. Lo podemos llamar diario, portal, ¿cómo lo llamamos ahora?
0: No, es que son cosas que sigue saliendo en papel.
1: Sí, ¿no? Versión diario, la versión gráfica. No, La Nación, la verdad que... hay muy buenos periodistas.
2: Hay
1: muy
2: buenas papel también.
1: Con la diferencia ideológica, ¿no?
2: Por lo menos en economía hay muy buenos periodistas. En Clarín.
0: No, y en política también. Tallebre,
1: en La Nación más.
0: Claro.
1: Pero, bueno, después pero van por gusto, a veces. Es por gusto, está bien.
0: Después van a veces. Después van a veces. Y vos decís, ¿cómo puede ser que esté saliendo La Nación más? Bueno, debe ser obligación. Los deben decir, mirá, tenés que salir en la tele dos minutos con el tipo este y salen, qué sé yo. Pero la gente cree que el periodismo es eso. Y el periodismo es una cosa de locos. Cada vez este pibe diciendo, bueno, yo la verdad que siempre hablo con
3: Guandanara.
0: Pero usted que lo hace tan bien, que habla tan bien, que me gusta tanto, ¿cómo habla? Dígame, ¿qué sintió? Yo me muero de vergüenza y soy Luis Caputo. Digo, basta, por favor, no me alabes más.
4: Yo igual creo que no le hizo ni una entrevista a Guandanara, me parece.
0: Claro, no, es que es mucho más difícil Guandanara que Luis Caputo. Claro, Luis Caputo no tiene nada que hacer. Dice, che, Majul, ¿no tenés ganas de venir un rato acá que estoy al pedo? Yo me quiero ir de casa para no aguantarme a la bruja. Y va Luis Majul y dice, bueno, voy yo, qué sé yo. Majul no tiene problema. Bueno, nos vamos yendo. El Tano se paró. Nos vamos yendo. Tengo muchos mensajes de que les gustó mucho el debate que hicimos hoy sobre el tema del nacionalismo. Me parece muy interesante. Me parece que hay que ahondar. No porque lo diga Pedro u otro, porque está en el aire ese debate. Está en el aire. Me parece que hay que charlarlo porque... genera una línea, genera hacia dónde vas a ir vos. Si tenés varios candidatos, bueno, ¿cuál va a ser el candidato que represente qué ideas? Y no son las mismas, porque el tiempo nos va reconfigurando, uno va cambiando, la sociedad va cambiando. Así que me parece interesante y me gusta que a la gente le gusten los debates. Muchas gracias por acompañarnos, ¿eh? Un abrazo.
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0: Muy, pero muy buen mediodía para todos y todas del otro lado. ¿Cómo les va? Bienvenidos, muy buena semana, ¿eh? Esto es Verdades Afiladas acá en el Destape en vivo hasta las 2 de la tarde en otra semanita más que no se encuentra sin el señor Adrián Murano de merecidas vacaciones. Ya a fines de la semana que viene lo vamos a tener nuevamente aquí con nosotros. Por lo tanto, en este interín, nosotros nos vamos a hacer cargo de este maravilloso programa hasta las 2 de la tarde. Y cuando digo nosotros es porque no estoy sola, por supuesto, y paso a presentar al maravilloso equipo que me acompaña este mediodía. Fabi Solano, ¿cómo anda usted?
1: Buen mediodía, ¿cómo andan?
0: Bien, acá estoy sorprendida con lo gris que está el día.
1: Sí, muy lunes, ¿no?
0: Muy lunes.
1: Muy lunes.
0: Es eso.
1: Voy a decir acá comentario de Madre Franco va. Qué difícil que fueron estas vacaciones de invierno. Todos los días horribles. Para hacer actividades con niños.
0: Sí.
1: A mí me tocó además la particularidad de que mi hijo estuvo toda la semana pasada con fiebre. Entonces, muy difícil hacer cosas. Pero yo pienso en las personas que no pueden por ahí pagar una actividad, que organizan sus vacaciones en relación a una plaza, aire libre. Y llovió todos los días.
0: Es verdad. Franco Misraji, ¿coincide usted?
2: ¿Qué tal? Muy buenos días.
0: El sector padres.
1: Claro. Sector, claro. Familia.
2: Y sí, es complicado. Yo tengo la fortuna de que mi compañera es docente, entonces coincide el periodo de vacaciones de los chicos con el de ella. Si no, también eso es caótico.
1: Claro.
2: Para organizarse la semana. Y sí, la verdad que complicado. Pero bueno, remándola.
1: Y hay que remarla.
0: Nosotros estamos acá en una zona, el Destape está en una zona que tiene muchísima actividad de vacaciones de invierno. Encima estaba la Expo Rural, entonces vos tenías a los gauchos, tenías la privatización del jardín botánico que hizo Jorge Macri, porque ahora hay un evento de Alicia en el País de las Maravillas que vos tenés que pagar ahora para entrar al botánico.
1: No, vale.
0: Mucha gente. Pero cuando salgo a la noche de acá y paso por ahí, veo a las familias con las criaturas, todos chiquititos, para entrar, y pensaba lo mismo. Garúa, lluvia, frío. Y es como, ¿no se podía hacer esto en otro momento? Está bien, vacaciones de invierno.
1: Claro.
0: Imagino que esa es la excusa. El sector que no,
1: papis,
0: tiene hijos. ¿Cómo le va?
1: No,
0: el
1: mami.
0: Sector tías. Las saludo a las dos. Lu Espíndola y Sofi Solari Arena, ¿cómo les va?
3: Hola, ¿cómo están? Buen lunes para todos y todas. Justo hoy vamos a hablar de eso. ¿Cuánto sale una salida de vacaciones de invierno?
1: Ay, sí, tal cual.
3: Spoiler, un montón.

0: Lula da Silva, lo que generó muchísimos, muchísimos coletazos y repercusiones en la política doméstica, pero sobre todo, por supuesto, en la política regional. ¿Qué fue lo que pasó, Sofía?
1: Sí, lo habíamos anunciado, ¿no? El presidente Javier Milei viajó a Brasil, al estado de San Pablo, para participar del acto de presentación de la candidatura de Flavio Bolsonaro, el hijo del senador e hijo de Jair Bolsonaro, como candidato a la presidencia en las elecciones que se van a disputar al menos la primera vuelta el 4 de octubre. Bueno, Javier Milei fue uno de los presentes, también mandó videos, también hubo un avatar de Jair Bolsonaro, porque no puede, claramente está cumpliendo prisión domiciliaria, tiene restricciones para el manejo de redes y demás, así que se hizo presente bajo la forma de un avatar. También me mandó un video su hermano Eduardo Bolsonaro, que está recluido en Estados

0: Entonces después vienen a hablar de interferencia, que además jugaba un rol muy activo en la campaña del 2023. ¿O usted se olvida que los asesores de Massa eran un grupo de brasileños? Sí, que claro, le mandó Lula.
1: Sí, sí, asesores de Lula.
0: Y de que jugó activamente la campaña. Y además, yo les comento algo. Yo quise ir a ver a mi amigo Jair Bolsonaro, no me dejaron. Acá, sin embargo, digamos, el ex presidiario, digamos, vino a saludar a Larrea, ¿no?
1: Sí.
0: Bueno,
1: sí,
0: digo.
1: Sí, sí, sí. Acá no tuvieron ningún tipo.
0: Acá no hubo ningún problema, nadie le prohibió nada. Sin embargo, a mí no me dejaron visitar a mi amigo, que además está injustamente preso.
2: Esto fue ayer.
3: Como por si fuera poco, claro, ayer cuando estuvo en la inauguración o cierre de la Feria de la Rural, pasó por Radio Mitre y primero acusó a Brasil de financiar, no sé si dijo, el 25% de esta campaña anti-argentina, de la que tanto hablamos en este programa la semana pasada. Y bueno, no me acuerdo qué otra cosa más, pero bueno, todo sin datos, ¿no? Todo... digamos, escalando lo que ya había dicho el fin de semana.
2: Claro, acá ya es el propio presidente de la Nación, Javier Milei, el que intenta virar el sentido de esta campaña anti-argentina para decir es una campaña contra mí, ¿no? Contra Javier Milei, una campaña de desestabilización, una campaña de los zurdos, del progresismo, en este caso ya regional, porque lo mete a Brasil, lo mete a Lula financiando esta campaña para desestabilizarme a mí, para desestabilizar a la derecha, que en este caso está encarnada sobre todo en la República Argentina. Ahora, yo me acordaba cuando veía esta acusación de ayer del presidente de la Nación, porque no se conversó tal vez lo suficiente, pero hace cuánto, un par de meses, se habían dado a conocer audios de lo que se llamó el Honduras Gate, donde se señalaba una contribución económica muy importante de parte de Javier Milei para también generar campañas de desestabilización a partir de la difusión de fake news y demás en redes sociales. Es La Libertad Avanza la que hizo, por ejemplo, el video también, todavía con, digamos, sin pagar la versión premium, me imagino, de Cloud, pero diciendo, poniendo en palabras de Mauricio Macri, que se bajaba Silvia Lospennato, ¿no? Como para no olvidarnos, porque evidentemente el discurso del presidente viene por el lado del presidente y todo su ecosistema de me quieren desestabilizar a mí y van a jugar sucio contra mí, ¿no? Alertando lo que me imagino que va a pasar todo el año que viene acá en nuestro país.
3: Sí, y
2: que
3: es
2: ¿no?
3: lo que ya estamos viendo en Brasil y es lo que está denunciando Lula, no solo con las palabras que tuvo nuestro presidente Javier Milei, sino con las acciones concretas de Estados Unidos, digo, con la serie de aranceles que anunció Donald Trump la semana pasada y la anterior, que hace que algunos productos tengan un impuesto del 32%. Bueno, precisamente lo que está haciendo Lula es Estados Unidos, y en particular Donald Trump, está presionando en favor de una candidatura de Flavio Bolsonaro, que igualmente ahora vamos a mostrar esta acción de Trump, lo pone un poco en un lugar incómodo a Flavio Bolsonaro, porque gran parte de los brasileños se están dando cuenta que esto no le favorece en su propia economía. Incluso a varias de las ciudades que afecta mayoritariamente son ciudades del estado de San Pablo, donde estuvo Flavio Bolsonaro lanzándose, un estado bolsonarista, a donde estuvo Milei. Entonces no está saliendo muy bien esta estrategia, si se quiere, que diseñó el plan Bolsonaro, pero bueno, sin embargo, es un acto claro de injerencia electoral a 2 meses de las elecciones. También tenemos la respuesta del canciller brasileño, que le respondió a Milei, donde le dice, o sea, básicamente le pide explicaciones de por qué tuvo este tipo de agravios hacia el gobierno brasileño.
4: Necesitamos explicaciones del gobierno argentino de por qué el presidente de Argentina vino a territorio brasileño a hacer este tipo de manifestaciones y de declaraciones ásperas, groseras e inaceptables. Todo el episodio es extremadamente grave e inaceptable, pero tenemos que trabajar por el entendimiento entre las naciones. La diplomacia se trata de eso, de conversar.
3: Bueno, bastante respetuoso, ¿no? Esto fue en una entrevista que dio ayer a la noche, al mismo tiempo, minutos después de que se conociera este llamado consultas al embajador para que diera algún tipo de explicación. También hubo un comunicado oficial de la Casa de Gobierno que insiste en algo que también marcaron sectores del peronismo acá en Argentina, que insistieron en que no hay precedentes de este tipo de este tipo de pelea o de esta agresividad por parte de un presidente argentino hacia un país vecino, ¿no? El comunicado del gobierno de Lula decía: no existe precedente alguno de que un presidente extranjero en territorio nacional profiera agresiones y ofensas

0: contra el jefe de Estado, las instituciones democráticas, incluido el Poder Judicial y el pueblo brasileño. Es especialmente lamentable que este vergonzoso episodio involucre al presidente de un país con el que Brasil ha mantenido 203 años de amistad y cooperación y que tiene a Brasil como su principal socio comercial, porque ahí también se apalancaban gran parte de las críticas del peronismo, que decían, che, están poniendo en juego la relación virtuosa comercial que hay y que es muy añeja entre Argentina y Brasil.
1: Sí, era una de las críticas más fuertes. Axel Kicillof también lo escuchaba, que decía, es poco inteligente, ¿no? Digo, más allá de cómo te lleves, es poco inteligente, estratégicamente poco inteligente. Ya no cerró este gobierno la puerta de entrada a los

0: relaciones deberían poder mejorarse con Brasil, pero de golpe si se toman decisiones que afectan directamente, prácticamente, en la práctica al comercio, y puede ser letal, puede ser muy problemático.
1: Sí, puede agravar nuestra propia crisis también económica, digo, va a dejar efectos bastante importantes. Hay que ver si justamente, no sé, el canciller o quienes hacen también de relaciones internacionales en el gobierno, qué actitud van a tomar, digo, si van a querer reparar o resarcir discursivamente lo que dijo Milei o no. Yo creo que tuvieron tiempo y hasta ahora no lo hicieron, claro. Así que me parece que la línea va a ser no decir nada, Sofi, y redoblar.
2: Yo siento que si interpretamos cada una de estas acciones primero como un error o un exabrupto,
1: no,
2: de
1: que
2: Milei,
1: no lo es.
2: Entonces no.
1: Pero ha habido otros momentos en los que el gobierno se encargó
2: salió
1: de decir,
2: a responder.
1: Claro. Bueno,
2: sí, pero ¿cómo? Se vuelve a repetir. Entonces también me parece que esa respuesta formal de Cancillería tiene que ver más con, digamos, apaciguar un poco las aguas que con realmente una postura internacional
1: política, ¿no? Sin duda.
2: Es más para calmar a la prensa o para quienes cuestionan, decirle, no, mirá, en realidad salieron a pedir disculpas. Y lo mismo que decía Carla, que es poco inteligente esta decisión. Ninguna de las que tuvo a nivel internacional este gobierno se puede pensar en términos estratégicos como beneficiaria para Argentina. Y no podemos pensar que de un momento para el otro va a tomar una decisión estratégica o beneficiaria para el país, cuando en realidad sabemos que su campaña y su agenda internacional tiene que ver más con los personalismos, sí, y con una ideologización extrema que con una mirada estratégica que tiene que ver con lo que le conviene a Argentina. Ya sabemos que no es así. Milei está haciendo su propia historia, está manejando su propia agenda, que tiene que ver más con su vida personal y sus carencias que con lo que le conviene a la Argentina.
3: Igual podría haber aquí algo estratégico, ¿no? ¿Cuándo son las elecciones en Brasil?
1: El 4 de octubre, o sea, faltan 2 meses.
3: O sea, son 2 meses de escalar a este nivel, haciendo un juego como una campaña, y después vemos, digamos. Pero me parece que hay una cuestión estratégica de hacer
2: para Brasil,
1: claro.
3: Sí, claro,
2: sí,
3: para,
2: obvio.
3: O sea, Milei jugando el juego de la elección en Brasil.
1: Sí, sí, sí. O sea, están jugando dos puntas, Trump desde el norte y
3: claro,
1: Milei desde acá al lado, sí, viendo a ver si pueden mejorar un poco la imagen de Bolsonaro. Traje ahí algunos cuadritos de una encuesta de Datafolia que salió hoy a la mañana, o sea, en los días posteriores a la presentación, a la oficialización de la candidatura de Bolsonaro y a la actuación de Milei, donde, bueno, preguntan además sobre los aranceles que anunció Trump y que Lula dice concretamente que es una forma de injerencia o de apoyar a Flavio Bolsonaro y tratar de levantarlo un poco antes de la primera vuelta. Esta, por ejemplo, dice, el 52% afirma que la administración de Trump está actuando para beneficiar a Flavio Bolsonaro. Bueno, una opinión que también podría trasladarse a la aparición de Javier Milei en el acto del fin de semana. El 37% dice que no está actuando. Un poco también en la línea de lo que está planteando Lula. Después tenemos una segunda placa que, ahí está, el 34% opina que Lula tiene más razón en la discusión, en esto de atribuirle a Trump la injerencia electoral a través de la aplicación de aranceles, y una tercera placa que muestra también como un escenario bastante polarizado y que dice que cree que Lula debería negociar una reducción de aranceles y no aplicar los aranceles recíprocos, digamos, y no escalar más. Digo, hay una sensación dentro del electorado brasileño de, bueno, un intento de apaciguar, no sumarse a esta retórica bélica que está planteando Flavio, con la que va Javier Milei a territorio brasileño. Bueno, hay como cierto pedido de, che, lleguemos un poco más calmados a las elecciones, porque en definitiva comprometen todo, uh-huh, todo tipo de relaciones comerciales, relaciones políticas. Así que hay que ver también cómo le pega a Flavio la aparición de Javier Milei el fin de semana. Me parece que no también.
0: Bueno, veremos entonces, vamos a seguir por supuesto de cerca, es uno de los grandes acontecimientos políticos de las últimas horas, esta crisis diplomática que está viviendo la Argentina con el país vecino de Brasil.

0: Muchísimas gracias, Sofi, por este recorrido. 20 minutos, ya pasaron de las 12.
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Y ahora nos metemos con la otra cara de esta moneda, porque tenemos el escándalo entre Javier Milei y Lula da Silva, mientras hoy acá en la República Argentina se va a recibir en cuestión de minutos nada más con bombos y platillos a la titular del Fondo Monetario Internacional, Cristalina Georgieva. Es impresionante la agenda que dispuso Presidencia para acompañarla, para estar con ella. A partir de las 2 de la tarde, el presidente Javier Milei se va a reunir con la directora gerente del Fondo Monetario, y a las 2:30 de la tarde, o sea, van a tener esa reunión de media hora privado, mano a mano, y a las 2:30 de la tarde el gabinete ampliado se va a encontrar con la directora del fondo, Cristalina Georgieva. Dijo el presidente ayer en La Rural, en esta entrevista que le dio a Radio Mitre, que el encuentro, la revisión que haga el Fondo Monetario del acuerdo con la República Argentina va a ser fabulosa, porque sobrecumplimos, supercumplimos todas las metas, dijo el presidente Javier Milei en diálogo con Radio Mitre. Y ahora en un toque vamos a ver algunos de estos datos. Pero primero, ¿cómo va a ser la visita? Muy breve, de 2 días, pero muy intensa y estratégica. Georgieva va a llega hoy a la Argentina, 27 de julio, ya está acá, tiene esta reunión a las 2 de la tarde con el presidente, 2:30 con el gabinete ampliado. Después, durante la tarde, se informó que va a dar una exposición institucional en lo que era el CCK, ahora los libertarios le dicen Palacio Libertad, y mañana martes va a viajar junto con la delegación del Organismo Internacional de Crédito a la provincia de Neuquén para visitar Vaca Muerta, puntualmente el yacimiento Loma Campana, que está ahí en Vaca Muerta, y va a ser recibida por el titular, el director ejecutivo de YPF, hablamos de Horacio Marín. De hecho,

0: internacional. ¿Quién aparece top 1? La República Argentina. Se lleva más del 34% del total de la deuda que tiene el Fondo Monetario Internacional con distintos países, ¿sí?
1: Argentina campeón
2: del mundo de la deuda.
0: En derechos especiales de giro tenemos más de 42.000. El segundo es Ucrania, que no llega a los 11.000. O sea, imagínense, estamos muy, muy, muy por encima. Los cinco principales deudores concentran el 61% de toda la cartera crediticia del Fondo Monetario Internacional, pero más de la mitad de ellos corresponden a la República Argentina, a un solo país, ¿sí? Una concentración que, por supuesto, lo que hace es ayudarnos a comprender por qué el Fondo Monetario no puede tener una relación como con cualquier otro país con la República Argentina. Básicamente, nos dieron mucha más plata de la que nos podían dar, no se cumplieron todos los pasos de control que se tenían que cumplir, como por ejemplo fuga de capitales, y nosotros hoy tenemos este impresionante porcentaje de deuda tomada con el fondo. Ahora sí, vamos a la siguiente plaquita. El CEPA, el Centro de Economía Política Argentina, sacó un informe interesante ayer para que entendamos un poco cuál es el contexto, ¿sí?, en el que llega el Fondo Monetario a la Argentina, más allá de este top 5 que les mostraba de países deudores. Y yo les decía, salió Javier Milei a plantear que nosotros sobrecumplimos las metas. Bueno, acá hace un análisis el CEPA en base a datos del Fondo Monetario Internacional y del Ministerio de Economía. La placa que estamos viendo hace referencia puntualmente al déficit, ¿sí? Y cómo el gobierno no cumplió con la meta de superávit fiscal. De hecho, van a ver ahí en el gráfico que la República Argentina no solo incumplió la meta que había planteado el Fondo Monetario Internacional, ¿sí?, para el resultado fiscal acumulado, sino que incluso también incumplió la meta modificada, que había bajado un poco las expectativas, ¿sí? ¿Sí? La meta original decía que vos tenías que tener un superávit a junio del 26 de 8 billones. Después, en mayo del 26, viendo que la Argentina ni a palos iba a llegar a esa meta, el Fondo y la República Argentina revisan esas metas y se les baja un poco la expectativa. Dice, bueno, 8 billones no, es un montón, vamos a hacer menos de 7 billones. Bueno, quedamos por debajo de esa meta modificada y la proyección probablemente sea también negativa para la República Argentina. ¿Por qué? Porque incluso con las metas revisadas, para diciembre, el Fondo Monetario está previendo que nosotros tengamos un resultado fiscal, un superávit de 10 billones. Por lo tanto, la República Argentina va a tener que acumular muchísima, muchísima plata. Y lo que dice el CEPA es, en general, en donde puede hacer la diferencia la Argentina es en el primer semestre, no en el segundo. Por lo tanto, no pareciera que le vayan a dar los números a Javier Milei, que, bueno, él decía, nosotros sobrecumplimos las metas, por lo menos en lo que hace el resultado fiscal. Y no se sobrecumplió y de hecho la proyección no es positiva. Vamos a la siguiente plaquita. Otro de los datos que toma el CEPA, la deuda, ¿sí? Proyección de emisiones de deuda en mercados internacionales. Van a ver ustedes las barras azules sólidas son las proyecciones del Fondo Monetario Internacional, cuánta deuda pensaba que la República Argentina iba a tomar con organismos privados de crédito que no sean, el Fondo Monetario Internacional, sino pedirle a bancos o inversores internacionales, pero no estos organismos de crédito como el Fondo. ¿Y cuánto está tomando la Argentina? Que es el cuadradito que está en celeste. Por ejemplo, para el 2026 el Fondo Monetario preveía 5.400 millones de dólares. Bueno, la Argentina tiene un objetivo de 4.000 millones. O sea, estamos 1.400 millones abajo. ¿Y qué es lo que pasa? ¿Por qué se da esta diferencia? Bueno, básicamente el Fondo Monetario Internacional le dice a la República Argentina, vayan, ¿sí?, tomen deuda con prestamistas privados Porque si siguen tomando con organismos como el Fondo Monetario Internacional, los privados van a decir, y la verdad es que mejor no le presto plata a la Argentina. ¿Por qué? Porque lo primero que va a pagar la Argentina es organismos como el Fondo Monetario Internacional. Entonces, vos ahí te vas a perder la posibilidad de que estos inversores privados te presten dinero. Y el Toto Caputo dice, ¿sabes qué? La verdad es que yo no tengo ningún tipo de apuro, así estoy bien, porque de este modo puedo marcar.

mostrar un rumbo firme de la política económica, reducir el riesgo país, me quedo así. Entonces, ahí ya también hay una discrepancia en lo que hace a la política que espera el Fondo Monetario Internacional de la Argentina y la que está dispuesto el Toto Caputo a ejecutar. Pero además también el Fondo Monetario no solamente viene a ver Vaca Muerta para ver si tenemos la posibilidad de pagarles la plata que le debemos, que es abismal, lo veíamos al principio, somos el primer país con deuda con el Fondo Monetario Internacional. Más del 30% de la deuda que tiene el fondo con los distintos países es con nosotros, ¿sí? Así que somos importantísimos. Vienen a ver qué onda, a decirle al Toto, che, ajustemos los tornillos para poder cumplir con las metas, ¿sí? Que nos habíamos estipulado, tanto en lo que hace al resultado fiscal como a esta recomendación de salir a tomar deuda con inversores privados. Pero también viene a exigirle al gobierno nacional, viene a exigirle que haga reformas. Reformas como la del Banco Central, que va a anunciar esta semana el presidente de la Nación, o reformas como la previsional, que habían dicho algún jefe de gabinete en uno de sus últimos informes que no estaban trabajando en un proyecto integral de reforma previsional, pero que sí que se estaba analizando. Bueno, es una de las condiciones, una de las exigencias del Fondo Monetario Internacional, avanzar hacia una reforma jubilatoria. Esta llegada del Fondo Monetario Internacional de Kristalina Georgieva a la República Argentina obviamente enciende todas las alarmas, todas las críticas, todo el repudio de parte del campo popular. Ayer se dieron estas imágenes en la casa de Cristina Fernández de Kirchner, donde ella está cumpliendo prisión domiciliaria, así como se había hecho con la bandera de los jugadores de la selección de las Malvinas son argentinas. Bueno, ahora se proyectó sobre todo el edificio donde reside la expresidenta, lo mismo, las Malvinas son argentinas. Fuera el Fondo Monetario Internacional, ¿sí? Fuera ingleses de Malvinas, una acción política de repudio hacia lo que está sucediendo hoy. La semana pasada, Lucía Cámpora, diputada nacional del peronismo, presentó un proyecto de resolución para declarar persona no grata a Kristalina Georgieva en estos dos días que va a estar acá en la República Argentina. Y hoy, hace un ratito nada más, el diputado nacional Máximo Kirchner presentó un proyecto de ley para intentar ordenar un poco el tema de la deuda que tiene la República Argentina. Básicamente lo que dispone, entre muchos otros puntos, es un proyecto que tiene entre el proyecto y sus fundamentos más de 30 páginas, que no se pueda tomar ningún tipo de deuda, ni renegociación, ni absolutamente nada sin que pase por el Congreso Nacional primero. Que no se pueda tomar deuda, renegociación y sus derivados por decreto, ¿sí? Ni por decreto de necesidad de urgencia, ni por decreto de facultades delegadas. No se puede, no se puede. Tiene que el Congreso recuperar la potestad de marcar cuándo deuda sí, cuándo deuda no, sosteniendo la soberanía de la República Argentina, la producción, el desarrollo, pero también plantea las corresponsabilidades a la hora de tomar deuda, no solo de la Argentina, sino también, como es el caso de la que tomó el Toto Caputo en 2018 del Fondo Monetario Internacional, porque prestó muchísimo más de lo que le correspondía a nuestro país, porque no hizo ninguno, no se tomó ninguno de los recaudos que se tenían que tomar, como por ejemplo en lo que respecta a la fuga de capitales, establece límites a la cantidad de deuda pública que puede tomar la República Argentina, establece también un periodo de 90 días para revisar el acuerdo actual. Obviamente no sé cómo se dará esta discusión, pero me parece que es uno de los puntos centrales que ya hace tiempo el peronismo viene planteando como indispensable para discutir cualquier programa de gobierno: resolver la deuda que tiene la República Argentina. Y en este caso, reconocer el pago de lo que a la Argentina le corresponde, ¿sí? De lo que es la cuota, de lo que al país le corresponde que le presten y le corresponde tomar prestado. El resto, que se define como excedente, fue político. Eso rediscutámoslo, es lo que está planteando el diputado nacional, a muchos años, con quitas, rediscutámoslo, porque no nos correspondía. Y ahí hay responsabilidad de la Argentina, pero responsabilidad también del Fondo Monetario Internacional. Hoy hay una movilización convocada para dentro de un rato, a las 2 de la tarde, frente al Ministerio de Economía.
en repudio a la visita de Kristalina Georgieva y toda la delegación del Fondo Monetario Internacional. Es una convocatoria que impulsan organizaciones sociales, políticas, ¿sí? Sectores afectados por las políticas del gobierno nacional, jubilados, trabajadores de la salud, científicos, estudiantes y otros colectivos. Así que a las 2 de la tarde va a estar esta movilización. Todo un operativo que está desplegando el gobierno nacional para recibir a Kristalina Georgieva, que contrasta claramente con lo que nos contaba.

0: El destape sobre este ataque de Javier Milei a Lula. Mira.
1: Ahí tiene, creo que ya 55 años, a ser una figura que, bueno, cada vez resulta más incómoda para quien lo mira también. Y lo va a hacer en calidad de presidente, no es un día presidente y el otro se convierte en militante o estandapero o chepibe de Trump. No es eso. Sigue siendo el presidente de la Argentina que visita un país extranjero, que no se pone en comunicación con las autoridades si no está de acuerdo, si no tiene afinidad, y luego insulta. Y nosotros tenemos una relación, un vínculo histórico, cultural, una integración con Latinoamérica, con Brasil, y es nuestro principal socio comercial.
0: Bueno, por supuesto era mucho más larga la declaración de Axel, pero me parecía que esto condensaba bastante, ¿no? Cuando le dice sobre todo chepibe de Donald Trump a Javier Milei, pues pareciera ser eso, que está haciendo lo que le manda Estados Unidos hacer, recibir con los brazos abiertos a Georgieva, entregarle todo, incluso la recorrida por Vaca Muerta, esperemos que sea solo una recorrida, incluso está contento, le arma una reunión de gabinete a Cristalina Georgieva y después ataca a un socio estratégico como es Lula, y ahí Axel marcaba este problema que nos trae a todos los argentinos, y él le había pedido disculpas también al gobierno de Brasil. Pero sobre esto, sobre esta vocación de colonia que tiene el presidente y esta contradicción, así como veíamos la semana pasada con el tema de los extranjeros, de arancelar a los pobres pero entregarle todas las tierras de la Argentina a los ricos, acá vemos lo mismo, recibir con brazos abiertos a Estados Unidos, atacar a socios estratégicos regionales. Esto me causó muchísima vergüenza, chicos, en el discurso del presidente ayer en La Rural. Hubo un espacio publicitado muy marcado y estuvo en el discurso.

0: Esto es Elon Musk con Starlink para las escuelas rurales, nos está dando estos 5 terabytes, no sé, y 12 meses de promoción.
1: De promo.
0: De promo. Y después, que una vez que se termine la promo, viene Elena Com y va a pagar una parte de no sé qué. Yo me sentía como cuando estoy negociando con Claro para que me baje. O sea, sí, te damos 12 meses al 50%.
2: Y, perdón, y Nicolás Pino haciendo atrás. ¿Cuánto? ¿Cinco?
0: Todos se suman al circo. Es impresionante. Bueno, ya para ir cerrando, porque esto fue en La Rural, mencionaba Franco a Nicolás Pino. Vamos a escuchar uno de los pasajes del discurso del presidente de la sociedad rural con el reclamo que siempre hace el campo y que en esta ocasión no tuvo ningún anuncio de parte del gobierno nacional. Pino habló sobre las retenciones.
3: Está demostrado, como venimos diciendo en reiteradas ocasiones, en coincidencia con el presidente, que las retenciones deben dejar de existir por ley y para siempre.
0: Y lo mira a los ojos, ¿viste? Al presidente. Como dice el presidente, estamos de acuerdo. Bueno, el presidente dijo, no voy a hacer ningún anuncio, que era lo que anticipaba la semana pasada Luis Toto Caputo. No hay baja de impuestos posibles sin superávit fiscal sostenido, dijo el presidente, que veíamos hace un rato por los datos del CEPA, no está cumpliendo con esas metas que había estipulado el Fondo Monetario Internacional. Pero bueno, siempre la zanahoria de que más adelante eso va a llegar.
2: Ahora, si dijo por ley es porque le está pidiendo al Congreso. Es decir, corre al presidente y dice, si es por ley, debería ser el Congreso.
0: Puede ser que sea por
2: digo,
0: el Congreso.
2: Digo, me llamó que remarque por ley y para siempre. Digo, por ley es, no es por decreto, digamos.
0: No es por decreto. El presidente no puede por decreto aumentar impuestos, sí lo puede bajar por decreto. Entiendo que a lo que va Pino es, si es por ley, así como ahora se establece un tope de hasta acá se pueden aumentar las retenciones, si es por ley que no existen más las retenciones, te garantizas que nadie te pueda poner retenciones más adelante.
2: Claro, habría que derogar esa ley y sacar otra después.
0: Exactamente. Digamos. Calculo que va por ese lado. Va a estar difícil, Pino, que eso suceda. Quien no estuvo fue Victoria Villarruel, que ayer sacó, mientras sucedía todo esto, pues Nicolás Pino está, recuerden, es el que la semana pasada decía, yo no tengo problema en venderle la tierra a alguien, siempre y cuando me cuiden que no se llene de zorritos y de animales que se comen a las ovejas, porque hay que pensar en los vecinos. Ayer Victoria Villarruel publicaba esto en su cuenta de Instagram. Estaba un video en la Patagonia, Argentina, suelo bendito de todos los argentinos. Entiendo que es en el marco de la discusión por la ley de inviolabilidad de la propiedad privada, que encima la Patagonia es una zona muy, muy sensible. Tenemos ahí a Joe Lewis, por ejemplo, y publica esto Victoria Villarruel, ella siempre en contra del proyecto de ley de extranjerización que... por lo menos encontró acuerdo político entre Patricia Bullrich y Federico Sturzenegger para discutirlo en el recinto el próximo 6 de agosto. Así que también esto forma parte del pantallazo político de este arranque de semana que evidentemente va a ser bastante, bastante intenso. 19 minutitos ya nos separan de la 1 del mediodía hasta las 2. Estamos en vivo haciendo Verdades Afiladas.
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1: Muy bien, 15 minutitos, nos están separando ya de la una del mediodía y miro, Lu, por la ventana y la verdad es que veo el cielo tan
0: Torre gris. Feo, Carla.
1: ¿Qué onda? ¿Va a llover? ¿Qué va a pasar? Ah, no, la puta, no traje paraguas.
0: No trajiste paraguas y no veo una maraca en la mesa.
1: No tengo maraca.
0: Una angustia. Pero bueno, 15 grados en este momento en la Ciudad Autónoma de Buenos Aires. El cielo está nublado, la humedad es del 93% y la máxima prevista para el día de hoy es de 19 grados.
1: Opa.
0: Una anomalía total, pero que indica que va a llover por la tarde. Se esperan tormentas aisladas en el área metropolitana de Buenos Aires durante la tarde y durante la noche chaparrones también. Así que bueno, un día, lo que queda del día.

cambiar el uso de la tierra para negocios inmobiliarios, etcétera, precisa también un instrumento legal que garantice el desalojo rápido, sin que nadie que alquile vivienda o tierra pueda defender.

Que no era tan nociva la ley, ¿no? Intentaban hacer eso. La gente le decía, bueno, pero ustedes tal cosa, y decían, bueno, le metimos un montón de modificaciones para que las provincias puedan elegir. Evidentemente es una ley que está generando muchísima repercusión en la sociedad y que si los senadores salen a intentar explicar que para ellos no es tan nociva como nosotros la

0: sociedad rural, no solo lo dice Milei, lo dice el Fondo Monetario, lo dice Mercado Libre, lo dice el mercado inmobiliario en su conjunto, que esto ha sido así. Todos sabemos, los que alquilamos sabemos que esto es insostenible, que la situación es muy grave, pero me parece, Franco, que ahí el desafío que nos plantea esta forma de comunicar, de mentir, es qué pasa del otro lado que no se habla de la situación de los alquileres, de los inquilinos, ¿no? ¿Por qué solo la derecha habla del alquiler de vivienda? ¿Por qué solo la derecha tiene tan bien definido que defiende a un sector, ¿no? La derecha sabe perfectamente que defiende al mercado, la propiedad, etcétera. Todo ese discurso que es súper claro, que es políticamente contundente, pero que yo creo, Franco, logra efectividad cuando del otro lado no hay ningún discurso político,
1: O
0: ¿no?
1: palhaço do
0: Digo, de
1: presidente da Argentina
0: organizaciones,
1: veio.
0: ¿no? Político, no hay proyecto de ley, no hay propuesta para un sector muy grande. Entonces, ¿en dónde sigue todavía discutiéndose si la ley de alquileres funcionó o no funcionó? Bueno, esa crisis de representación, de interpretación de los problemas cotidianos que tiene hoy el peronismo, la oposición, hacen que un tipo como Milei, como la sociedad rural, como todo el mercado inmobiliario, digan que bajaron los alquileres 30%, 50% y no tengan ningún tipo de respuesta, ¿no? Más
1: Claro.
0: que la nuestra.
1: Gervasio, te hago dos por uno en consultas, un poco también agarrando esto que vos planteás, ¿no? Primero, con el tema de la ley de inviolabilidad de la propiedad privada, lo que hace puntualmente a los alquileres, veo algunos datos del último censo que ustedes hicieron, casi el 30% de los hogares de inquilinos está en emergencia habitacional, el 73% tiene deudas, el 20% sufrió desalojo económico en los últimos 3 meses. Teniendo en cuenta algunos de estos datos, te consulto cuál es el escenario que vos te imaginás para el universo inquilino si se avanza con esta ley que propone Federico Sturzenegger para hacer todavía más rápidos los desalojos, pues evidentemente la situación económica de las familias es dramática. Y tomando esto que vos planteabas, me imagino, pero bueno, contame vos si están discutiendo alguna nueva ley de alquileres, teniendo en cuenta que hoy ya no tenemos.
0: El escenario hoy es muy, muy pesado para los que alquilamos viviendas, realmente. En algunos sectores en particular es mucho más grave, como los jubilados que alquilan, en donde nos encontramos con jubilados que vienen y nos plantean que hace un mes no pagan alquiler o que el próximo mes ya no pagan alquiler porque ya eligen entre comer y pagar el alquiler, ¿no? Y tenemos muchos casos, cada vez más, de jubilados. Después, por supuesto, familias, gente que se queda sin laburo, que tampoco se habla mucho de esto. Hay gente que se está quedando sin laburo, sin ningún laburo, y que entonces no puede pagar el alquiler, no puede morfar, etcétera. Eso está sucediendo. En otros casos, en los asalariados, los aumentos trimestrales, ustedes los conocen perfectamente, las condiciones en las que se alquila hoy, hacen que después de 9 meses, de un año, ya no se pueda pagar el alquiler. Lo que va a producir esta ley, si es que se convierte en ley, se vota en Senado y en diputados, es que esa discusión sobre si me atrasé unos días en el pago del alquiler, si te debo un mes, si ya te lo pago, etcétera, esa discusión se termine en 72 horas con una orden de desalojo. Eso es lo que plantea el proyecto, no es que yo estoy inventando. El proyecto de ley dice 72 horas, no importa si es fin de semana o feriado. Eso por un lado. Por otro lado, Carla, respecto a lo que consultás sobre el proyecto de ley de alquileres, hay dos cuestiones muy, muy complejas. La fragmentación, para decirlo suavemente, del peronismo hace muy difícil tener algún tipo de discusión sobre esto, sobre proyectos de ley, sobre si es necesario.

0: qué plan tiene el peronismo para intervenir sobre los alquileres o solucionar o empezar a solucionar el problema de la vivienda. ¿Qué propuestas hay? Es muy difícil, está todo roto. Es muy difícil entonces poder discutir de forma más o menos ordenada. ¿Con quién hablo yo sobre un proyecto de ley?
1: Claro.
0: Con un sector, con otro sector, con otro sector. Muy complejo. Está muy complejo por ese lado. Por otro lado, obviamente los votos en el Congreso son muy difíciles de obtener, ¿no? Eso también. Pero a mí lo que más me preocupa no es tanto un proyecto de ley que se discute en comisión en el Congreso, sino que la fragmentación que hay en la oposición, en el peronismo, hace imposible discutir temas centrales. Che, ¿cuál es el plan sobre la vivienda? ¿Vamos a seguir diciendo que el sueño de la casa propia, vamos a entregar 7 casas por mes mientras baja la tasa de propietarios hace décadas, o se concentran las viviendas, o alquilamos por 1 año, por 6 meses, con aumento, etcétera? ¿Con quién se discute eso? No hay lugar donde discutir. Eso por un lado. Por otro lado, Carla, sigue todavía en la dirigencia política la idea de que el alquiler de vivienda no hay que regularlo. Esa fue la crisis de la ley de alquileres, que incluso los propios piensan que el alquiler de vivienda es una cuestión de oferta y demanda, y que cada uno se arregle. Esa es la crisis real, entre otras, digo, acerca de por qué la sociedad está tan lejos de lo que fueron las ideas o el proyecto de país del peronismo. Porque no le encuentran la vuelta a cuestiones, a demandas que hay que resolver. Y no hay una posición sobre ese tema. Hay muchas posiciones. Entonces, lo que le llega a los inquilinos, a las inquilinas, 11 millones, 12 millones de inquilinos de la Argentina, que están en una situación gravísima, lo único que le llega es el discurso hegemónico de Milei, que bajó los alquileres, que el libre mercado, que la ley de alquileres es un fracaso, etcétera, etcétera. Después no hay otra. Entonces, yo lo que digo es, bueno, hay que seguir así, movilizar el 6 de agosto, seguir construyendo organización, seguir defendiendo a los inquilinos, seguir discutiendo hacia adentro. Hoy tenemos reunión con la CGT, vamos a plantear lo del 6 de agosto, vamos a plantear también esto que le pasa a los inquilinos. Seguimos intentando dar un debate que es muy incómodo. Y que más allá de la vivienda tiene que ver con qué queremos hacer para hacer una alternativa a este gobierno.
1: Gervasio, buenas tardes. ¿Cómo andás? Fabi Solano te saluda.
0: ¿Qué haces, Fabi? ¿Cómo andás?
1: Bien, ¿sabes qué estaba pensando cuando te escuchaba? Que hasta hace 10 años se hablaba del proceso de inquilinización de los jóvenes. Ahora directamente hay que hablar de un proceso de extensión de la moratoria. Cuando hablo de moratoria, no es de la moratoria jubilatoria, sino de la moratoria juvenil, que es ese periodo de tiempo que los jóvenes tardan en salir de su casa. Porque no se pueden autonomizar. Hoy estamos hablando de casi 4 de cada 10 chicos entre 25 y 34 años que no pueden irse de la casa porque no pueden alquilar. Y eso también habla de que hay una problemática vinculada al alquileres que no es solamente alquileres, sino el inicio de un proyecto de vida. ¿Qué están viendo en los jóvenes, digamos? ¿Y cómo se podría encauzar un programa que no hable solamente del alquiler en términos de vivienda, sino básicamente de generar proyectos de vida, ¿no?
0: Hoy, bueno, esto, lo de los datos es clave. La edad de emancipación promedio es 30 años, como vos decías, ¿no? Se puede extender un poco más, menos, pero el promedio es 30 años. O sea, una persona vive con los padres hasta los 30 años.
1: Es un montón.
0: ¿Por qué? Es terrible, es terrible. Porque el proyecto de vida se supone que, como vos decís, uno puede empezar a planificarlo a los 30 años recién, ¿no? Bueno, dos causas me parece que son importantes. Las condiciones laborales. Las condiciones laborales hacen muy difícil, construir un proyecto de vida, pero además, esas condiciones laborales que encuentran los jóvenes hoy no son aceptadas por el mercado inmobiliario. O
1: Claro.
0: sea, una persona que trabaja, monotributo, Rappi, lo que sea, que no triplica su recibo de sueldo el valor del alquiler, que no tiene garantía propietaria, que no tiene familiares propietarios, esa persona difícilmente pueda irse a vivir a un departamento, a una vivienda, a alquilar. Por cuestiones económicas, pero además porque el mercado impuso condiciones. ¿Quién puede acceder a una vivienda y quién no? Bueno, eso es lo que nosotros discutimos. ¿Por qué el mercado inmobiliario decide quién puede vivir dignamente y quién no? Eso tiene que decidir el Estado. Bueno, yo lo que creo es que, sin dudas, el problema de la vivienda, que es también un problema de diferente tipo, esto, el desarrollo de la sociedad, ¿no? El problema de la vivienda debe tener alguna definición. Hay que definir qué es lo que queremos hacer con la vivienda. Porque lo que sucede hace décadas en la Argentina básicamente es, se construye de manera récord, cada vez hay menos propietarios con más propiedades, cada vez hay más inquilinos y más gente viviendo en villa. O sea, los trabajadores acceden por alquiler o por villa, los mayoritarios. Acceden de esa forma a la vivienda. Mientras que se construyen countries, barrios privados, viviendas suntuosas, o sea, solo para los sectores muy altos de la sociedad, con pileta, con gimnasio, etcétera, ¿no? Y en donde, desde Larreta hasta Milei, hasta algunos de los nuestros, dicen que la única solución que encuentran es que se siga construyendo.
1: Claro.
0: ¿No? Y que entonces no hay que discutir cuánto dura un contrato de alquiler. Por ejemplo, ya no se puede discutir que queremos que un contrato de alquiler sea de 7 años para garantizar algún tipo de estabilidad y que nuestros hijos vayan siempre a la misma escuela y no tengamos que estar mudándonos permanentemente y poniendo en crisis toda la vida y la planificación del hogar. Che, no podemos decidir cuántas veces queremos que nos aumente el alquiler, así no dejamos el salario y terminamos trabajando 20 días para el propietario. Y cuando tenemos una recomposición salarial, al toque se la tenemos que entregar al dueño de la vivienda. Digo, esas cosas son las que nosotros queremos discutir. Es la que intentamos discutir con la ley. Bueno, creo que la única forma es seguir organizando al sector en un momento de un déficit muy importante de representación política, ¿no?
1: Totalmente. Gervasio, te agradezco mucho, como siempre, por estos minutitos.
0: Abrazos enormes para ustedes, gracias.
1: Otro para vos. Gervasio Muñoz, presidente de la Federación de Inquilinos Nacional, charlando con nosotros porque este aspecto también está dentro de esa ley que se va a discutir el próximo 6 de agosto. Inviolabilidad de la propiedad privada, desalojos mucho más veloces para un universo, ¿sí?, de inquilinos que realmente la está pasando muy, muy mal, producto de la situación económica, deudas, falta de trabajo. Bueno, lo que pasa con los jubilados es realmente dramático lo que puede llegar a suceder. Si el contexto ahora es complicado, imagínense si esta ley se aprueba en primera instancia el 6 de agosto en el Senado de la Nación. Por eso la movilización que se está convocando para entonces. 8 minutitos ya pasaron de la 1 del mediodía. Hacemos verdades afiladas hasta las 2 de la tarde.
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0: 13 del mediodía o de la tarde, 12 minutitos, títulos acá en Verdades Afiladas.
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0: Cristalina Georgieva llega a la Argentina para respaldar a Milei pese al incumplimiento de metas clave. La titular del Fondo Monetario comienza este lunes una visita de 2 días. Se reunirá con el presidente, con Luis Caputo y el gabinete. Además, viajará a Vaca Muerta.
2: Escala la tensión con Brasil por los insultos de Milei a Lula. El canciller recibe al embajador argentino. El canciller de Brasil mantendrá esta tarde una reunión con el embajador argentino en Brasilia y le solicitará explicaciones por los agravios de Javier Milei contra su par Lula da Silva y contra el juez del Supremo Tribunal Federal.
0: La CTA, la UTEP y otras organizaciones realizarán una movilización contra el Fondo Monetario. La concentración tendrá lugar en el Ministerio de Economía este lunes a las 14. Semanas atrás, las dos CTA y la CGT acordaron unificar acciones y llevar adelante un plan de lucha conjunto.
2: La otra cara del boom agroexportador. 7 de cada 10 ramos de la industria santafesina siguen en caída. Mientras las actividades ligadas al comercio exterior muestran dinamismo, la mayor parte de la industria santafesina continúa afectada por la caída del mercado interno y el ingreso sin control de bienes importados.
0: Luis Caputo sigue pateando los brotes verdes para adelante. Se vienen los 18 mejores meses, dijo el ministro de Economía, que reconoció que la gente aún tiene desconfianza sobre el programa que lleva adelante el gobierno de Javier Milei y por eso mantienen los dólares fuera del sistema financiero.
2: Los ataques entre Estados Unidos e Irán cesaron y el precio del petróleo está en caída tras 2 semanas de bombardeos estadounidenses en Irán. No se ha registrado ningún nuevo ataque desde la noche del viernes y los precios del petróleo registran una fuerte caída en los mercados asiáticos.
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3: No sabemos si decir buenos días o buenas tardes. Pero sabemos que te vamos a acompañar hasta las 14 en el Destape 1070.
0: Y seguimos con el escándalo que atraviesa el gobierno de Javier Milei por sus insultos a Lula da Silva en Brasil. Hay novedades, Sofi.
4: Sí, se la devolvieron un poquito. Tenemos para escuchar unas declaraciones muy recientes que dio hace un ratito en una radio de Brasil el ministro de Hacienda, Darío Durigan, que le responde a Javier Milei, pero en particular sobre los datos económicos, ¿no?, que dio Milei cuando habló, que habló del riesgo Lula, la versión brasileña del riesgo Cuca. Bueno, y le contesta al ministro de Hacienda.
5: O palhaço do presidente da Argentina veio ao Brasil ontem.
4: El payaso del presidente de Argentina llegó a Brasil, dice el ministro de Hacienda. Ay, perdón, en esta entrevista de hace un ratito nada más, el payaso del presidente de Argentina vino a Brasil y habló de Brasil cuando el riesgo país de Argentina es mucho más alto, dijo, la deuda pública es mucho más alta y la inflación es mucho más alta, dijo Durigan. O sea, básicamente, no sé a qué venís, señor, primero ocupate de la situación económica en tu país y después fíjate qué tenés para decir de nosotros. Y dio una serie de ejemplos de la economía brasileña, pero prácticamente comparó el riesgo país, que en Brasil está poco más de los 100 puntos y en Argentina está cerca de 450-500. Bueno, también Brasil tiene la tasa de desempleo más baja de los últimos años, la inflación argentina es mucho más alta que la de Brasil, así que aprovechó para tirarle un par de datos en la cara. Nada, una de las primeras respuestas más salidas del libreto, si se quiere, del gobierno brasileño en boca del ministro de Economía.
0: Muy bien, entonces estas son las actualizaciones. Mientras el ministro de Economía, Luis Toto Caputo, está dando una conferencia de prensa con Cristalina Georgieva. Toda la agenda del gobierno nacional claramente hoy está concentrada en torno a la titular del Fondo Monetario Internacional. Y ahora este programa se concentra en lo que sucede con el Poder Judicial, Franco Mizrahi.
6: Así es, ¿por qué? Porque el gobierno acelera el tratamiento de los pliegos de 2 jueces amigos. ¿Para qué? Para completar un tribunal clave de Comodoro Py. A ver, el gobierno de Javier Javier Milei está muy interesado en avanzar rápidamente en la cobertura de un tribunal determinante, como Oropi, que es la Cámara Federal Porteña. Es la instancia revisora, la que revisa todo lo que hacen los juzgados de primera instancia de Como Oropi. Y lo que hizo el gobierno fue ya acelerar todos los trámites en el Senado, y se fijó audiencia para el 12 de agosto para tratar los pliegos de Pablo Yadarola y Pablo Bertuzzi. Son los dos candidatos de Javier Milei y el ministro de Justicia, Juan Bautista Máiquez, para ocupar la mentada Cámara Federal porteña. Hablamos de dos viejos conocidos de Juan Bautista Máiquez, que, bueno, van a tener la audiencia en la Comisión de Acuerdos el próximo 12 de agosto, que es el paso previo para ya allanar el camino y que en el recinto se voten los pliegos de estos dos postulantes, que, de aprobarse, bueno, van a ser designados formalmente en el Tribunal Revisor de Como Oropi, por donde tramitan las causas políticas más sensibles. De hecho, a ver, primer principal interrogante, ¿por qué tanto apuro del gobierno? Sencillo, porque estos dos candidatos van a poder intervenir en la revisión del caso Libra, por poner un ejemplo concreto. Es decir, en lo inmediato, ahora tenemos el 12 de agosto Comisión de Acuerdos, es de esperar que pase bastante rápido y sin problemas. Los pliegos de ambos van a llegar al recinto, se va a votar y van a entrar directamente al Tribunal Revisor de Como Oropi. ¿De quién estamos hablando? Los mencionamos aquí. Esto tiene que ver con la avanzada del gobierno sobre los tribunales. Bueno, Pablo Yadarola es actual juez en lo penal económico, fue parte del viaje del Lago Escondido, ese vuelo del Loafer que se hizo hacia la mansión de Joe Louis, que fue financiada por dos ejecutivos del Grupo Clarín y del que fue parte el actual ministro de Justicia. Es un vuelo que se hizo un par de años atrás, que reveló Página 2 y también dimos detalles aquí con Ari Lijalad. Y lo que daba cuenta este viaje al Lago Escondido es la red de relaciones, ¿no?, que se mantiene vigente hasta el día de hoy, porque de ese viaje fueron parte Yadarola, Juan Bautista Máiquez, que entonces era fiscal general porteño, el padre de Máiquez, que es actual juez de la Casación Federal, había viajado un ex integrante de la CIDE, había viajado el juez Julián Ercolini, había viajado también, bueno, otro juez vinculado a el contencioso administrativo. Digo, eso daba cuenta, ese viaje al Lago Escondido, de una red de relaciones que, repito, se mantiene al día de hoy, porque ya ahora fue elegido por Máiquez y está a un paso de acceder a la Cámara Federal Porteña, donde se va a poder quedar hasta los 75 años de edad, que es la edad límite para jubilarse. Digo, es un cargo que va a ostentar por muchísimos años, algo que logre otros ascensos, digo, pero este es un ascenso clarísimo. Y Bertuzzi también es un viejo conocido de Máiquez, porque Bertuzzi actualmente está en la Cámara Federal Porteña, pero como llegó a dedo por decisión de Mauricio Macri, cuando Máiquez era operador judicial del macrismo y era representante del Ejecutivo en el Consejo de la Magistratura, bueno, llega a dedo, y como lo hace de manera irregular la Corte, en el 2020 dijo, tanto Bertuzzi como Leopoldo Brulla, que llegó de la misma manera, van a quedarse ahí, pero hasta que se termine el concurso para correrlos, porque llegaron de manera irregular. Bueno, ese concurso ya terminó y lo que hizo Bertuzzi fue concursar ahí para no perder el sillón en el que está. Tuvo una manito en el Consejo de la Magistratura por parte del oficialismo y sus aliados. Lo hicieron subir del puesto 21 en el orden de mérito al sexto para poder entrar en esta terna y entró por la ventana también por elección de Milei. Pero, repito, son claramente dos conocidos de Juan Bautista Máiquez que llegan a la Cámara Federal Porteña. Vamos a esperar, obviamente, a que suceda la audiencia del 12 de agosto, pero se descuenta que van a pasar sin tropiezos esta audiencia. Ahora, estos dos cargos se suman a un lote de 27 más. Son 29 cargos, 29 pliegos de jueces, fiscales y defensores públicos que se van a tratar entre el 12 y el 13 de agosto. Bueno, por supuesto estamos destacando estos dos porque políticamente son los dos quizás más relevantes, porque la Cámara Federal Porteña, como estaba describiendo, es un lugar estratégico, pero hablamos de 29 postulaciones que se suman a otras 25 que se van a tratar este 24 y 25, perdón, que se van a tratar este 4 y 5 de agosto, y que se suma también a 28 jueces, fiscales y defensores que ya fueron designados oficialmente por Milei la semana pasada. Estamos hablando de más de 80 nombramientos en poquitos días, en lo que claramente es una avanzada contundente del gobierno hacia el Poder Judicial, y que ya tuvo una ola previa en la que, por ejemplo, se designó a Emilio Rosati, que es el hijo del presidente de la Corte y del Consejo, Horacio Rosati, y también a Ana Juan, que es la esposa del juez Marcelo Martínez de Churchill, que tiene el caso Libra. Emilio Rosati fue designado en un Tribunal Federal de Juicio de Santa Fe y Ana Juan en un Juzgado Federal de Burlingame. Digo, dos gestos del gobierno hacia el Poder Judicial en esta avanzada que continúa y va a seguir dando que hablar.
0: Y la vamos a seguir de cerca aquí en Verdades Afiladas. 8 minutos faltan para la 1:30.
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0: Y lo prometiste al principio del programa, Lu, vamos a hablar de vacaciones de invierno.
7: Hablemos de vacaciones de invierno, ese momento tan esperado por los infantes y los chicos de nivel secundario que ansían el receso educativo. No así los grandes, porque hay una cuestión de cómo entretengo a mis pibes en las 2 semanas que tenemos de vacaciones de invierno. Mucha gente está volviendo ahora a las clases, porque viste que cada calendario escolar es distinto por las provincias, y en la provincia de Buenos Aires los chicos tienen una semana más de vacaciones. Y vamos a hablar un poco de esto, ¿no? De cómo se entretienen los pibes en este contexto que la verdad que también está muy complicado a nivel económico. Sacar a un chico a pasear sale plata, aunque salgas a un espacio libre, a la plaza, lo que sea. El pibe te va a pedir un pochoclo, una manzanita, ¿viste? Siempre hay algo para gastar.
0: El pasaje del colectivo que sale carísimo.
7: También.
0: Si traes al pibe al ecoparque y no tenés domicilio en la ciudad de Buenos Aires, Jorge Macri te cobra.
7: Tremendo.
0: Todo es arancelado.
8: Cualquier cosa, una golosina en el kiosco, ya son, carísimo. Si tenés varios chicos, no sé, 40 lucas en una
7: total
8: pavadita.
7: Todo te sale plata.
0: Porque
7: y bueno,
0: encima quieren comer los pibes.
8: Porque encima, claro, atrevidos. Quieren comer y tomar.
7: Y algunos tienen la ilusión de ir al cine, que es una de las salidas históricas, más clásicas de las vacaciones de invierno. Y vos sabés que hay un informe que lo realizó la consultora Focus Market, que lo que muestra es cuánto sale tener una salida al cine con tus hijos, 2 adultos y 2 menores de edad, y también hace la comparación con otras vacaciones de invierno. Vamos a ver un poquito, ¿cuánto cuesta una salida de cine para 4 personas? 4 entradas en 2025 salían 56.800 pesos, en 2026 71.200 pesos, carísimo.
0: Muy caro.
7: Ya 70 lucas en una entrada de cine.
0: En una tarde.
6: Ahí tenés que buscar un 2x1, siempre estás ahí.
7: Claro. Claro, siempre estás viendo qué es lo que podés ahí rascar de promociones para que esto baje un poco, ¿no? Después tenés, si vas al cine, un combo de pochoclos. 2 baldes de pochoclos, 4 gaseosas, 2 golosinas. En 2025, 37.900 pesos. En 2026, ahora, 45.000 pesos.
0: Bueno, y hay que meter las golosinas en el bolsillo de la campera.
8: Pero claro.
0: Sí, más barato.
8: O el sanguchito de milanga. Acá.
0: Sí. El tema es que el sanguchito de milanga.
8: El olor, ¿no?
0: Claro, te delata. Te delata en el cine.
7: Bueno, la cuestión es que te da un total. Para ir al cine a ver una película con. Si tenés 2 hijos, si tenés 3, hay uno que vas a.
0: Queda
7: no
0: fuera.
7: Va a ir.
6: Claro, por eso yo tomé el recaudo de hacer 10 años de diferencia entre
7: está
6: la
7: bien,
6: primera y la
7: bien,
6: tercera. Todos juntos no se puede.
7: O va un adulto y ahí ya achicás un poco. 116.200 pesos es el total para ir al cine. 23% es la diferencia interanual entre el año pasado y este año para ir al cine con tus hijos en vacaciones de invierno. Vamos a ver un poco porque después de que salí del cine, ¿qué te piden los pibes? Una hamburguesa.
8: Pero claro.
7: La hamburguesa de
0: con
7: comida.
0: Papa, todo.
7: Bueno, 2 combos medianos, doble carne y queso, según Focus Market, 20.000 pesos. 2 combos infantiles, 20.400 pesos, que te vienen con el juguetito y demás. Todo el total de los cuatro combos, 40.400 pesos es lo que gastas. Todo esto te da un total de la salida de 156.600 pesos.
0: Para ir a ver una peli.
7: Para ver una sola película. Claro. No, chicos.
4: Una tarde. Un solo día de las dos semanas de vacaciones.
7: Claro, de los 15 días que los tenés
0: ahí. Después
7: los
0: el chicos. Resto de la semana haces una charla de debate en casa. ¿De qué te pareció? Ahora analizamos la primera media hora de la peli y mañana la segunda. Porque hay que amortizar. Hay que amortizar.
6: Un día película, otro día pochoclo y otro día la hamburguesa.
7: En fracción.
6: Fraccionamos.
7: Claro. Pero la hamburguesa te la comes en casa, no
4: sé, yo creo que un poco en casa.
7: Viste, los padres se van haciendo de herramientas porque la verdad que es prohibitivo esto, ¿no? Y vos hablabas recién de las propuestas gratuitas o más accesibles. El Ecoparque está.
0: Está 10 lucas si no tenés domicilio acá.
7: Tremendo. Es loco. Carísimo.
0: Yo pagué para ir a las cataratas del Iguazú, Parque Nacional, que tiene cataratas. Cataratas, sí. La garganta del diablo, 15.000 pesos la entrada para el Parque Nacional, hace nada, el año pasado. No me podés cobrar casi lo mismo que la entrada a un parque nacional para venir al ecoparque. O sea, me parece.
8: Bueno, pero acá te saludo un carpincho.
0: Dice que hay carpincho acá.
8: Sí,
0: ¿no?
8: Hay carpincho.
0: Están
8: hay
0: las carpincho. Maras.
8: Las maras. No, pero hay carpinchos también.
0: ¿Hay carpinchos también?
8: Hay algunos bichos dando vuelta. Igual es carísimo.
0: El Parque Iberá, no pagué ninguna entrada para ir al Parque Nacional Iberá.
8: Mirá qué bien.
0: Y vi un montón de carpinchos, Jorge.
7: Bueno, acá si no sos... Vos tenés domicilio.
0: Yo tengo
7: acá.
0: Domicilio en provincia.
7: Bueno, yo vas también. A tener que pagar.
6: Yo vivo en provincia.
0: Todavía, sí.
6: Vamos, o sea, a lo tengo merecido, ¿no? Yo tengo
7: te lo mereces
6: pague.
7: Por pobre.
6: Pague.
0: Igual, aún así, uno ve que los padres traen a los chicos al... Acá toda esta zona es un caos de gente en vacaciones de invierno.
7: Sí, sí, pero lo que muestra un poco la encuesta y los datos es que hay un cambio en el consumo y en estas estrategias que llevan adelante los padres para poder, ¿viste?, entretener a los hijos y no tener que gastarse un ojo de la cara, porque 150.000 pesos en una salida de cine, yo no sé cuánto es el salario mínimo. Es muchísimo lo que repercute en la economía familiar una salida de cine. Así que bueno, críen con humildad a sus hijos porque el contexto no ayuda para nada.
0: O andá al cine a las 3 de la tarde y cosa de no salir en horario de cena.
6: Sí, no, es buscar.
0: Y no tiene hambre.
6: No, y buscando la promoción, porque
0: los básicamente miércoles, por
6: de
0: ejemplo.
6: Eso se trata. Y hay a veces pagando con tal tarjeta, con tal cosa, con los de 2x1, entonces ahí lo amortiguás y decís, bueno,
0: todos algo más,
6: iba
0: chicos.
6: La mamá con claro. Los dos y
7: claro,
6: íbamos amortiguando.
7: Vos sabés que hicieron un relevamiento de las estrategias más usadas, esto, compra anticipada de entradas que te salen por ahí un poquito menos, las promociones de los bancos, los beneficios de billetera virtuales, descuentos online y también los paquetes familiares. Igual te volvés loco. Es como el tema de la sub, ¿viste? Sí, que tenés que andar viendo qué tarjeta
4: te complica
7: o qué
4: la vida,
7: billetera sí, sí. Virtual te da el descuento.
0: Nuestra vida está organizada en torno a las promociones. Yo elijo el jueves, voy a comprar a tal supermercado porque tiene descuento con tal billetera virtual, pero tal otro día está el otro supermercado y no sé qué. Y vamos eligiendo cuándo compramos en base a las promociones. Nosotros, sí. Yo la última vez que fui al cine fue hace 1.000.000 de años, pero la vez que fui, éramos dos nada más, también buscamos 2x1. No, porque incluso claro. Siendo dos, son precios que no tienen ningún tipo de sentido. Y me acuerdo que tenían convenio con la casa de comidas rápidas, la de la M. Sí. Que si vos te comprabas ahí un combo de algo, te daban 2x1 en las entradas del cine. Eso es una mafia, chico.
7: Absolutamente. Pero bueno, así está la cuestión. 156.000 pesos para... ir al cine con tus hijos en vacaciones de invierno.
0: Muchísimas gracias, Lu, por toda esta data de vacaciones de invierno. 1:30 del mediodía. Nos queda un rato más de Verdades Desafiladas acá en vivo en el Destape Radio.
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0: Una del mediodía, 34 minutitos. Fabi Solano.
1: Bueno, en los últimos días se viralizó un video de una influencer y youtuber muy conocida, muy popular, muy querida, además. Una de las primeras, ¿no? En además hacerse conocida, que es Caro Tripar, contando que hace unos meses se enteró que tiene cáncer de mama con metástasis y que está por iniciar un tratamiento. Antes de avanzar en la columna, vale una aclaración importante. No vamos a hablar de su diagnóstico, no vamos a hablar de su situación particular, porque me parece que no tiene sentido, no corresponde, no tenemos la suficiente información. Además, eso me parece que corre a cuenta de ella, ella es la responsable. Y además, no es el objetivo de esta columna. Y cualquier conclusión que saquemos puede generar miedo o desinformación al respecto. Pero sí quiero retomar una parte del relato. Si quieren, ponemos de fondo el video de ella hablando para que la ubiquen, porque es una persona bastante conocida, se viralizó el video en todos lados. Entonces está bueno saber quién es, de quién estamos hablando. Ella es Caro, que además recomiendo su contenido porque es muy bueno. Es muy carismática, pero además tiene contenido divertido, es muy buena comunicación. Bueno, quería retomar una parte del relato de Caro cuando cuenta su situación, que tiene que ver con el periodo de lactancia. Ella es mamá hace más o menos un año, y lo que cuenta es que durante mucho tiempo ella confundió un bulto que tenía en una de sus mamas con la mastitis. La mastitis es una inflamación que se produce en el periodo de lactancia, es decir, cuando uno le da la teta al bebé. Es bastante común, es un padecimiento bastante común, bueno, es una inflamación, es como que se pone duro, y en muchos casos requiere de algún tratamiento, pero en muchos casos se va solo. Y lo que ella cuenta en su relato es que ella tenía un dolor muy intenso en una de las mamas y lo confundió con una mastitis, que no tenía la información, que los médicos, la verdad que todos se lo atribuían justamente a la lactancia, y que con el paso del tiempo, bueno, finalmente le diagnosticaron cáncer. Y que llama la atención porque durante muchos de los videos que ella hablaba justamente de cuando el bebé era chiquito, era que le dolía mucho, que había hecho algunas consultas, que le estaba costando mucho la lactancia, porque era un dolor, digamos, que no formaba parte de los relatos tradicionales. Pero como está tan normalizado el dolor en el periodo de lactancia, como que ella decía, bueno, debe ser parte de la normalidad. Y quería hacer foco en esto porque es parte de lo que se conoce como violencia obstétrica. ¿Y por qué quiero hacer foco? Porque muchos atribuyen la violencia obstétrica al momento del parto, ¿no? Por eso existe la ley de parto respetado. Sin embargo, la violencia obstétrica es mucho más amplio y implica un montón de cuestiones que giran en relación a la salud sexual y reproductiva de las mujeres. Tenemos la placa de la definición en la ley 26.485, que dice que la violencia obstétrica es aquella que ejerce el personal de salud sobre el cuerpo y los procesos reproductivos de las mujeres, expresada en un trato deshumanizado, un abuso de medicalización y patologización de los procesos naturales, de conformidad con la ley 25.929. Esto es lo que define la ley argentina, pero me parece importante destacar que es una de las prácticas más ejercidas por el personal de salud sobre el cuerpo de las mujeres, sobre los procesos reproductivos en general. Y lo que describe, digamos, no es solamente el momento del parto, sino una relación que se da de forma desigual entre el poder médico, es decir, es un poder asimétrico entre el médico, la médica y las instituciones de salud y las mujeres pacientes, y un estado de vulnerabilidad e inferioridad en el que se encuentra la mujer durante el embarazo, o incluso te diría antes del embarazo, en el proceso de búsqueda de un embarazo, por ejemplo, en el embarazo, en el trabajo de parto, en el parto y en el posparto. No es solamente el momento del parto. Y está bueno que hablemos de esto porque muchas mujeres, después de que nace el bebé, digamos, empiezan a correrse del lugar de centralidad. Toda la medicina gira en relación al recién nacido y la mujer se corre del lugar, digamos, de paciente y pasa a ser un lugar como de observadora de su hijo, ¿no? Y me parece que la violencia obstétrica también se refiere a eso, al corrimiento de la centralidad del lugar de la mujer cuando, bueno, de repente ya sos madre y hay un montón de cosas que te tenés que bancar. Tu dolor es atribuido directamente a la maternidad y no tiene otro diagnóstico. O sea, el diagnóstico es el posparto. Entonces, te duele la cabeza, es el posparto. Te duelen las tetas, es el posparto. Y por ahí hay situaciones que requieren de un tratamiento personalizado, de, otro tipo de cuestiones y otros especialistas que intervengan. Y esto es un poco lo que ella contó en el video, porque dice que a ella le dolía muchísimo y todas las personas, incluso las puericultoras, que son las que te ayudan en el momento de la lactancia, se lo atribuían a que la lactancia es así, la lactancia duele. Y la verdad es que duele, pero cada caso es distinto y cada caso necesita que haya un trato personalizado y justamente hay cada vez más profesionales, investigadores y organizaciones que trabajan en la salud perinatal que advierten que estas son prácticas muy comunes en el puerperio y la lactancia, porque una vez que nace tu hijo, bueno, toda la atención se desplaza justamente al bebé y la madre queda como, una observadora, se corre del lugar del paciente. Y hay otra cuestión, otro concepto, que la verdad que no tengo la traducción en castellano, pero quería un poco contarles, que está vinculado a la violencia obstétrica, pero que también se puede aplicar en otras situaciones, que es el gaslighting médico, que tiene cara de mujer. El gaslighting es como una situación de manipulación para que vos dudes de tus propias ideas, de lo que viste o de lo que te pasa. Muchas veces cuando una mujer va a un médico, sea, digamos, de la especialidad que sea, algunas cosas que nos pasan y que nosotros expresamos como síntomas, se lo atribuyen a, no sé, la sensibilidad, a que tenemos bajo registro del dolor, a cuestiones psicológicas, emocionales que somatizamos. Y eso tiene que ver con que la medicina en general tiene una visión muy sesgada de lo que le pasa a las mujeres. Y muchísimo más esto se acrecienta con el momento de la maternidad y de la lactancia, ¿no? Que algunas cuestiones que son establecidas como mandatos dejan de ser problematizadas y directamente las mujeres nos las tenemos que bancar. Como por ejemplo la cuestión de decidir si dar o no la teta, que es una discusión y un debate que tiene que ser una decisión individual, pero muchas veces es como una obligación y vos dejás de escuchar lo que le pasa a la mujer. Entonces lo que termina pasando es que los dolores se atribuyen al estrés, a una cuestión emocional, a la ansiedad, a la debilidad y no a una cuestión realmente física que está sucediendo, como era en el caso de esta chica, ¿no? Que no era que tenía una mastitis por un endurecimiento o porque no fluía la leche, sino porque tenía un cáncer. Y ninguna persona, ni puericultor, ni obstetra, ni ginecólogo, ni médico, lo pudo identificar en ese momento. Por el contrario, se

0: que las desigualdades sociales agravan estas situaciones y que la violencia obstétrica está más presente en los hospitales públicos, pero la verdad es que la cuestión de género en términos de salud atraviesa todas las capas sociales, porque básicamente es cómo se educa en la universidad. La cuestión médica está asociada a esta mirada. Para un poco dejar en evidencia esto de la violencia obstétrica, les traje una placa que es Estadísticas del Observatorio de Violencia Obstétrica Argentina, con algunas cifras. 60% de las mujeres tuvo una mala experiencia en la atención ginecológica u obstétrica. El 46% dice haber sufrido maltrato psicológico. 45% recibió maltrato verbal. 31% fue sometida a intervenciones sin consentimiento. 28% denunció maltrato físico, 22% no pudo estar acompañada durante el parto, pese a que la ley lo garantiza. Esta es información del Observatorio de Violencia Obstétrica Argentina, que me parece que está bueno que veamos que no es un caso aislado el de esta chica. Y algo que pasó en estos días es que cuando ella publica el video, que cuenta que le costó muchísimo, nada, por su situación personal, asumo, un montón de mujeres se comunicaron para contarle que vivieron situaciones similares. Y cómo esto empieza recién a entrelazarse cuando una influencer sale a contar su experiencia. En realidad es algo que pasa mucho más de lo que pensamos, claro, que queda minimizado a una situación personal, tuve una mala experiencia en un hospital. No. No es una mala experiencia, es realmente algo que sucede, hay una trama atrás de esto.
1: Vos sabés que hace unos días nada más leía una noticia de una anestesista del Hospital Durán que le dijo a una embarazada, si tenés ganas de vomitar, vomitate encima.
0: Vomitate encima, sí.
1: Ella hace la denuncia y al muchacho, no sé, que le dan 30 horas de servicio comunitario. Pero yo me imagino en esa situación de vulnerabilidad total, que una persona que es la que te tiene que cuidar te diga, no, vomitate encima si tenés ganas de vomitar, es...
0: Quienes pasamos por una situación de embarazo, parto, posparto, sabemos que no hay mayor momento de vulnerabilidad de una mujer que esa etapa. Que claro, todo lo que tenés alrededor es desconocido, que dependés exclusivamente del sistema médico, de un especialista, de un médico, de un grupo de médicos, que estás un poco a la deriva. Entonces, la información a disposición es muy importante, pero también es muy importante que existan legislaciones que lo contemplen y también que existan formas de regularlo, porque acá tenemos la ley de parto respetado, tenemos la ley de violencia de género. Sin embargo, el sistema médico, y cuando hablo del sistema médico, hablo de la universidad para abajo, sigue reproduciendo en su modelo de enseñanza un modelo patriarcal y que es, sobre todo, utiliza la cuestión de los mandatos de la maternidad para normalizar millones de cuestiones, como por ejemplo el dolor. No tendría por qué ser normal tener dolor. Y si hay dolor, que por lo menos te acompañen, ¿no? Decir, bancátela. Bueno, ponele que el dolor es parte del proceso. Bueno, tener aunque sea una forma de acompañamiento, no que sea un castigo. Uh-huh. Así que, en base a lo que estuvo circulando en estos días, me parecía muy importante hablar de que el caso de Caro Tripper puede ser un inicio para una conversación que nos debemos, ¿no? En relación a la violencia obstétrica, en relación a cómo el sistema médico en general pone a las mujeres en un lugar de muchísimo silencio, ¿no? Tenemos que bancarnos absolutamente todo lo que nos dicen. Los mandatos terminan a veces teniendo más fuerza que las situaciones individuales y la naturalización de ese dolor, ¿no? Que es un poco como el precio que tenemos que pagar las mujeres por maternar, que me parece que no está bien. Así que, bueno, ninguna maternidad debería invisibilizar el dolor que podemos tener cualquiera de nosotros. Maternidad o decisión de no maternar, lo que sea, digo. Ningún mandato tendría por qué invisibilizar lo que nos pasa.
2: Muchísimas gracias, Fabi. Había visto, por supuesto, me había llegado el video, uno está en las redes sociales, y había visto que había una conversación en torno a eso. Yo, en general, son situaciones a las que le huyo, y veía los comentarios de la gente y diciendo, ¿no? Hay que hacerse los chequeos anuales, vayan y háganselos.
0: Sí, tal cual.
2: Pero bueno, no se ponía el foco en esto que vos planteás y que, evidentemente, por los datos que traías, es más habitual de lo que
0: mucho más
2: de lo que podemos imaginar.

0: todos nosotros. E impacta en muchas más situaciones que las que podemos pensar, ¿no? Porque es lo que vos decís, no solamente el momento del parto.
1: No, es antes, alrededor. Después, en el momento en que uno por ahí decide o no ser madre, la mirada médica sobre nuestros cuerpos, sobre lo que podemos o no hacer, el cuestionamiento permanente a todas las decisiones que tomamos, si tomás esta decisión o si no la tomás, cómo te miran, cómo, qué te dicen. La cuestión de la lactancia en particular en este caso, porque ella lo que dice es que quería... por ahí tener la oportunidad de darle fórmula, porque le dolía la lactancia, y el mandato de dar la teta, que es cierto los beneficios que implica para el bebé la lactancia. Pero bueno, hay decisiones, hay mujeres que deciden, y otras que no pueden, y otras que deciden una lactancia mixta, y también al momento de tomar la decisión tendríamos que tener la información y la posibilidad sin ningún juicio de valor, ¿no?
0: No, pero además el mandato es tan fuerte que yo veo que las madres que deciden no dar la teta o hacerlo de forma mixta con fórmula también, como que tienen que justificarse.
1: Todo el tiempo,
0: justificarse tal cual. Ante los usuarios en las redes sociales, ante la familia, ante los amigos. ¿Por qué?
1: Y los médicos también.
0: Y los médicos probablemente también, ¿no? Es como, vos tenés que hacer esto. Si no podés, ¿qué está mal en vos que no podés, no? Una presión enorme para un momento como vos decís, que es muy difícil, de mucha vulnerabilidad, donde no entendés nada.
1: Me imagino
0: que
1: nada.
0: Absolutamente todo te da miedo.
1: Sí.
0: No hace falta que te sumen más cosas, ¿no?
1: No, tal cual.
0: Pero bueno, vamos a seguir. Me parece que están buenas estas discusiones que echan luz sobre cuestiones que en general no solemos conversar. 10 minutitos ya nos separan de las 2 de la tarde, tramo final de Verdades Afiladas acá en el estable.
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0: Minutos finales de Verdades Afiladas, verdades de lunes, arrancando la semanita acá, como siempre, en el Destape Radio. Y qué mejor manera de despedirnos que con el charquito, Lu.
3: Y atención a todas las amichas que quieran parecerse a Wanda Nara.
0: ¿En qué parte?
3: Que quieran
0: ¿En
3: ser
0: la parte de la millonada?
3: Sí.
0: Yo quiero.
3: ¿Por qué?
0: ¿Por qué?
3: Un poquito. No sé si de ustedes han escuchado algo. Igual, chicas. No se deje. Esto lo estamos difundiendo porque tiene... Le vamos a contar. Pero no sé si es tan así como ella lo promociona. La cuestión es que Wanda Nara lanzó su academia. Academia Wanda se llama. Así como escucharon.
1: Me muero.
3: Esto es una nueva faceta de la empresaria Wanda Nara que anunció este lanzamiento de su academia virtual. Vamos a hacer un video porque después les voy a contar de qué va la academia. Curro total.
4: Buenas. Bueno, finalmente les puedo contar algo que hace rato venimos creando, vengo haciendo, vengo pensando. Ustedes me lo pidieron muchísimo. Fueron muchos años de crear y de formar esto que dentro de muy poquito van a tener a disposición. La verdad que siento como si fuera... no sé, el nacimiento de otro hijo, porque es algo que me llevó mucho tiempo, mucha dedicación, hay mucho de mí. Y finalmente se estrena el curso que quería para ustedes. La verdad que es un curso donde tienen todo lo que necesitan, sobre todo las mujeres, herramientas para crear en ustedes, para creer en ustedes mismas, para crear lo que ustedes quieran, para crecer sus empresas, para finalmente animarse a tener sus empresas, para tener nombre propio, apellido propio, para que puedan hacer todo lo que quieran.
3: Bueno, saquemos. Esto me convenció, te digo.
5: No me quedó claro de qué es.
3: ¿Dónde compro el curso?
1: Es que a nadie le queda muy
3: claro. Es como un coaching empresarial.
1: Sí, es un coaching empresarial. Vamos a ver un poquito la página del curso de Wanda Nara.
3: Todo lo que recibí. Dice 10 módulos escritos con método de ejercicios y evaluación.
0: Encima evaluación.
3: Me encanta. 3 módulos bonus sobre redes, ventas y cómo manejar las críticas. Ejercicios de aplicación en cada módulo para que que no solo aprendas, un audio personal mío en cada módulo, yo contándote.
1: Ella te acompaña.
3: Sin filtro, cómo aplicar lo que leíste y acceso a la plataforma, cuaderno de trabajo y certificado de finalización en la Academia Wanda Nara. Un curro total. En las redes sociales esto se hizo tendencia y no por los buenos motivos, porque la gente la salió a matar. Porque, ¿qué pasa? Esto tiene un precio. Como si vos querés ser una amicha...
1: Una narita.
3: Con independencia económica, claro, tenés que pagar. ¿Y cuánto sale este curso? Bueno, ahí tenemos los precios. Un solo pago sin cuotas. 100 mil pesos en Argentina. Es un pago bueno,
1: más barato que la salida del cine.
3: 100 mil pesos. En el resto del mundo, estás en el exterior... $67 es el precio.
1: Bárbaro, esta piba, ¿cómo hace para monetizar todo? Yo tengo dos cosas para decir, si
5: pero igual le faltaba el ticket. Creo que le pones coaching empresarial y ya tiene lo vestido diferente.
1: Claro. Bueno, por ahí en algún lado desarrolla un poco más cómo es el cronograma o el programa.
3: Hay un audio que está circulando, si querés lo escuchamos.
1: Dale, sí, sí.
3: De algo, un adelantito, porque una de las chicas compró el curso y mostraba de qué va.
6: Y ojo, no es pensamiento positivo de póster. No te estoy diciendo sonreí y ya. Es un método con pasos.
3: El audio.
6: En el worksheet vas a tomar un problema real que tengas hoy y lo vas a pasar por 3 vueltas. Capaz al principio te cuesta ver el lado bueno. Insistí, te aseguro que del otro lado de mis peores momentos estaban las mejores cosas que me pasaron.
0: Bueno, ese es el audio personalizado de Wanda para cada uno de los módulos.
3: ¿Saben cuántas personas se anotaron?
0: ¿Cuántas personas se anotaron?
3: Según lo que dicen las periodistas de espectáculos, serias que tienen información y contacto directo, 6.000 personas anotadas en la Academia Wanda.
5: Bueno, chicos,
3: estamos
5: 600
3: millones
1: pero estamos
3: de pesos.
1: En el pico de emprendedurismo femenino, o sea, en el pico de falta de laburo para las mujeres, pico de emprendedurismo femenino en Argentina, porque son las que están en la informalidad, y viene Wanda Nara... con todo su marketing de vida millonaria espectacular a venderte un curso de coaching. Este es como el Colorado de Nordelta, pero versión mujer. Y encima disfrazado de emprendedurismo. Me parece peligrosísimo. Wanda, yo siempre te banqué en esta, discúlpame.
0: Pasa que encima tiene un montón de marketing.
3: Te bajo de
0: sí, porque sí, ella sí, es sí. Su propia, digamos, se genera laburo de ella misma. Tiene su empresa. Maxi López vino a la Argentina y tiene laburo por todos lados. Que curró mucho haciendo el jueguito con Wanda. Está el mito, que no sé si es verdad o no, de que, bueno, Wanda le consiguió el último contrato a Mauro Icardi en Turquía, que ahora entiendo que ella no lo tiene, porque se paró Wanda y nadie le negoció el contrato. Entonces es como que hay un marketing
1: total.
0: En torno a Wanda Nara. Claro, todo el mundo quiere ser Wanda.
3: Excelente. Sí, total, absolutamente. Pero
0: se
3: bueno, para mí es una chorra. ¿Qué quieren que diga?
1: Sí. Yo la banco. ¿Eh?
5: Wonderful.
3: ¿Vas a hacer el curso?
5: Nada, no te cobro nada yo, Wanda.
3: No, chorra total.
1: Wonder,
3: sí, sí. Pero bueno,
1: buenísimo.
3: Hay gente que se deja estafar de esta manera.
0: Sí,
1: por a mí me da mucha pena por las mujeres que de verdad y genuinamente creen que esto las puede ayudar. Me parte.
0: Sí, porque no va a suceder.
1: No va a suceder, ¿no? Chicos, el país se viene abajo. No hay Wanda que te pueda salvar. Disculpen.
3: Clarísimo.
0: Y con este mensaje esperanzador, gente, nosotros nos vamos, ¿eh? Muchas gracias a todo el maravilloso equipo que ha hecho este programa en esta mesa, en este estudio. Fabi Solano, Franco Miesraji, Lu Espíndola, Sofi Solari Arena. Del otro lado del vidrio también, Fede Pasos y Tomás Gobar en la producción de este programa. En la coordinación, Débora Gornitz. En la operación técnica, Juan Tomala. En la transmisión por YouTube, Diego Faderman, Patricia Soledad Romero y Jera Verdejos. En las redes sociales, Nico Núñez, Emma Vaquera y Vicky Migliorini, que cumple años esta semana. Y hay mucha expectativa en torno a su cumpleaños.
3: ¿Ah,
0: nosotros sí?
3: Sí,
0: mucha. Hay gente que le gusta cumplir años.
3: Sí.
0: Conversaremos de esto mañana. Nosotros nos reencontramos mañana a las 12 del mediodía. Como siempre, quédense que ya se viene Maldita Suerte. Y mañana tenemos un nuevo Verdades Afiladas. Chau.
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10: ¿Cómo están, querido grupo? ¿Todo bien? 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
11: Hola, ¿qué tal? ¿Cómo andan? Muy buenas tardes, bienvenidos a Maldita Suerte, en la tarde del Destape. ¿Cómo les va? ¿Cómo andan? Qué gusto saludarlos, buen lunes para todos, arrancando la semana. ¿Cómo andan, che? ¿Cacha, chiquitín? ¿Cómo andas? Te vi de vacaciones, vos, loquito. Vos ya volviste. Bueno, atención, atención, porque hoy es un lunes distinto. Atención, chiquitines. Atención, malditurris. Hoy, en vivo, Canticuénticos, no, en vivo. Canticuénticos, en plenas vacaciones de invierno, al menos acá en la ciudad de Buenos Aires. De vuelta, como cada año, con su show que ya es cábala, en Maldita Suerte, para ellos y para nosotros también, especialmente, porque los queremos mucho, son nuestros favoritos. Hoy, prestenle atención, amigos y amigas, a este programa, porque hoy va a estar Canticuénticos en vivo, en pleno show para ustedes que están ahí en sus casas, donde sea que estén. Señora, señor, avísele al nieto, avísele a los sobrinos, avísele a la familia que hoy va a estar Canticuénticos en Maldita Suerte. Buenas tardes a todos. Gerardo de Lelisi, ¿cómo te va?
12: Buenas tardes.
11: ¿Estás con hola, el monstruo, hola, bailando hola, con hola, el monstruo
12: hola,
11: de la laguna?
12: Hola.
11: Sí, se te escucha, tranquilo. ¿Vas a bailar con el monstruo de la laguna hoy?
12: Sí, por supuesto.
11: ¿El monstruo que baila cumbia? El monstruo que
12: mueve la cabeza, mueve los pies.
11: Te quiero ver con esto, moviendo la cadera, moviendo los pies.
12: Sí, por supuesto, para grandes. Son el poquito más grande del mundo.
11: Hoy estamos por ahora solos. Ya está llegando la Francesa de Enflayer, hoy demorada con aviso, porque la llaman de todos lados para hablar del despelote que se armó este fin de semana con Lula, con Brasil. Así que en un rato ya se suma la Francesa. Gaby sigue en Bariloche unos días más.
12: Vacaciones.
11: Con una nevada, vos viste lo que le nevó. Todo lo que no vio de nieve en su vida, Gaby de Lelisi, le nevó por completo todo por estas horas. Así que debe estar contenta, debe estar haciendo muñequitos de nieve y todas esas cosas.
12: Sí, lindas. Envió un video de Catalina, la hija, arrojándose, haciendo el típico angelito, pero digamos eso, arrojándose desde cierta altura a una cama de nieve. O y sea, eso que quedás así, que quedó el cuerpo marcado así como
11: una buenas nevadas. Les mandamos un saludo a toda la gente que anda por allá, porque sabemos que tenemos oyentes en todo el país, así que un saludo para los que están por la nieve, un saludo para los que están por el lado de los vientos y otros para los que andan por acá. Para ustedes hoy es un lunes especial. Hoy me parece que no hay lunes de catarsis.
12: No.
11: Hoy me parece que no. Me parece que, ¿sabés qué prefiero hoy? Más que gente enojada, prefiero niños contentos. Y en todo caso, si hay alguno con algún dolor, alguna bronca, alguna angustia, una gana de... Bueno, guárdalo para mañana, que hacemos martes de bronquita. Hacemos martes de bronquita. Hoy quiero audios de niños y niñas. ¿Qué le quieren decir a Canticuénticos?
12: Sí.
11: Canticuénticos los van a escuchar ustedes también, ¿eh? No es que solo ustedes van a escuchar a Canticuénticos. Entonces, mandan un audio. Chiquitines, mándenle un audio a Canticuénticos. ¿Qué le quieren decir a los redonditos de la música para criaturas? 11 25 80 93 60. ¿El mejor audio se lleva entradas? ¿Y cómo elegimos cuál es el mejor audio? Me parte el corazón tener que elegir qué niño es mejor. Pero bueno, lo haremos. 11 25 80 93 60. Niños, niñas, manden audios. Lo que le quieran decir a Canticuénticos, mandarles un saludo, un abrazo. ¿Qué canciones les gustan más? ¿Por qué son tan geniales? Y todo ese tipo de cosas que ustedes hacen y dicen siempre de manera tan linda.
12: ¿En qué laguna vive el monstruo?
11: Por ejemplo, puede ser interpretaciones de las canciones.
12: Claro.
11: Pueden mandarles dibujos, pueden mandarles videos. Ellos miran todo, ¿eh? Así que en un rato van a estar con nosotros. Audios. de niños y niñas. Hoy es de ustedes el programa, chicos. Porque la verdad es que los grandes se están portando muy mal últimamente.
12: Sí, realmente.
11: Ni ganas de hacer cosas para los grandes.
12: Realmente.
11: Los líos que están armando, se pelean entre ellos de un lado, va a un otro país y se pelea con otro.
12: Sí.
11: Así que mejor los niños. Niños y niñas en Canticuénticos, maldita suerte.
12: No saben perder los grandes también.
11: Los grandes no saben perder, se pelean con gente de otros países.
12: Sí.
11: Nosotros ahí, que no sé qué, que los españoles.
12: Pero si perdimos es porque nos hicieron trampa.
11: Sí.
12: No podemos perder.
11: Por eso, se están portando tan mal los grandes que el programa de hoy está dedicado a los niños. Niños que tengan a mano, lo sientan frente a la tele y en un rato le arman ahí una merienda.
12: Sí.
11: Y llevar a los Canticuénticos. Hoy no hacemos poquito acá en el estudio. Las últimas veces se llenaba de gente, venían todos, venía hasta Navarro venía.
12: Sí, sí, sí, han venido. Lo que pasa es que hubo incidentes también, digámoslo.
11: Sí, sí, sí. Se arman kilos.
12: Sí, sí. Un bebé que partió una mamadera así y le puso. Partió una mamadera así y le puso a otro. No, yo fui primero los autógrafos.
11: Sí, somos todos Canticuénticos, no somos todos Canticuénticos.
12: Venimos todos a ver a Canticuénticos. Acá somos de la Laguna, no somos del monstruo de la Laguna, viejo.
11: Se pasaban de rosca con los dulces, ¿viste? Porque le dábamos mucho dulce.
12: Sí.
11: Y quedaban repasados.
12: ¿Sabés cómo el saber mamboretrá que tengo? ¿Sabés el mamboretrá?
11: Entonces, hoy las criaturas en sus casas para disfrutar del show en vivo. Van a estar acá en un rato los Canticuénticos, 11-25-80-93-60, fenómeno musical de Santa Fe. Gente querida de la provincia de Santa Fe que ya conquistó toda Latinoamérica.
12: Sí, sí.
11: No solo
12: sí.
11: Acá a los argentinos, van por Europa también. Hay canciones que no solo se escuchan, se aprenden, se cantan, se dibujan, se pintan. Son parte de la vida cotidiana, se las enseñan en los jardines a los chicos ahora,
12: claro,
11: las canciones de Canticuénticos.
12: La de los por qué.
11: Estas vacaciones de invierno, Buenos Aires otra vez escenario de una de las temporadas más relevantes del año y va a estar Canticuénticos, ya arrancó en realidad. Van a estar hasta el 2 de agosto en el Teatro El Nacional, ahí en Avenida Corrientes.
12: Sí, El Nacional.
11: El Nacional con funciones de jueves a domingos.
12: Sí.
11: A las 14, el único día que tiene para descansar.
12: ¿Jueves a de martes a domingo?
11: Perdón, de jueves a domingo.
12: Bien, bueno.
11: Tiene más días de descanso.
12: No, este año se hicieron un poco más porque han tenido martes a domingo, han venido acá con el único día libre que era el lunes.
11: Realmente inexplicable.
12: Inexplicable. Sí. Me alegro que por su salud, que hayan resguardado.
11: Pero ¿sabes qué pasa? Mañana y pasado tienen show.
12: En otros lados.
11: En otros lugares.
12: La puta que lo
11: pide. Entonces, el único día libre. El único día de descanso que tienen los Canticuénticos.
12: Sí.
11: Y vienen acá, maldita suerte.
12: ¡Chanfle!
11: Porque nos aman, loco, y los amamos. Así que en un rato tenemos que cuidar nuestro vocabulario.
12: La punta del sauce verde.
11: Tenemos que cuidar nuestro vocabulario porque hay mucha audiencia infantil hoy.
12: Voy a corporizarme con mi mamá y sus la conchinchina.
11: Caramba.
12: La punta del obelisco.
11: Y hay nuevos temas de Canticuénticos. Hay un nuevo tema con la bomba de tiempo. Bueno, en un rato vamos a estar con ellos hasta el 2 de agosto. Están en el Teatro Nacional con funciones de jueves a domingo a las 14. 11-25-80-93-60. Si son adultos y les quieren mandar un audio a los Canticuénticos, también pueden.
12: Me gusta que los adultos nos también sugieran palabras como estas que estamos diciendo para nuestro público infantil.
11: Sí, para que no metamos la pata.
12: Claro, la punta del sauce verde.
11: Ay, sí. Había tantas de esas.
12: Pero tengo, pero ¿por qué no te vas un poquito a Palermo?
11: Qué difícil es hacer un programa para niños,
12: sí,
11: ¿no?
12: Sí.
11: Están acostumbrados nosotros a otro tipo de lenguaje y vocabulario. 11-25-80-93-60, dejen ahí sus mensajes, amigos, amigas. Mientras tanto, están pasando un montón de cosas. Posta, de todo está pasando. Acaba de llegar la jefa del Fondo Monetario Internacional a la Argentina.
12: Sí, bienvenida.
11: Ya dio una conferencia de prensa con un caputo que tiene una cara de alumno que no estudió para el final. Estaba con un susto al lado de Georgieva. Y en un rato se va a reunir con Milei. Parece que lo... ¿Sabes qué parece?
12: ¿Qué?
11: Lo ponen en una reunión de gabinete a la jefa del fondo. No es un montón ya.
12: Es como... es lo que venimos hablando, el fin de la metáfora, ¿no? Que
11: es ya está. No hay ni un... pero ni margen a la imaginación.
12: No. Es
11: explícito.
12: Sí, sí. Canal Venus.
11: Verdaderamente es una referencia que los niños no van a entender, pero los adultos sí.
12: Por eso, pero no implica ninguna palabra.
11: Pará, hoy viene Diego Genú también. Le vamos a tener que decir a Diego Genú que diga una columna para niños.
12: Claro. Bueno, resulta que tenemos un presidente que es malo. Ahí está, la columna de Diego Genú.
11: Sí.
12: Y hay un barco que está en las Malvinas.
11: Análisis político para las infancias.
12: Sí, que se están sacando así todo un montón de petróleo.
11: Se llevaron todo el orito a Londres.
12: Un montón de petróleo y
1: lo llevan ahí para allá, para la Inglaterra. Que no son amiguchi nuestros los de Inglaterra.
11: Vieron que hace poco les ganamos un partido de fútbol.
1: Claro, bien, ahí está.
11: Qué difícil que va a ser hoy. Estaría buenísimo. La verdad, estaría bárbaro hacer un programa político para infancias. Con tipo cuentos infantiles.
12: Sí.
11: El Rey León y metáforas.
12: Claro.
11: Dice que el presidente entiende las películas al revés.
12: Claro.
11: Como Monster Inc., que entendió que era, no sé, la representación del comunismo y qué sé yo.
12: Claro.
11: Podemos explicarlo a través de películas como Frozen, Toy Story.
12: Claro.
11: Y varias más.
12: O Chanchito Milei, que la loba ayer lleva bien a la casita, el sopla, se la tira.
11: De eso podemos hacer hoy. 11-25-80-93-60, buenas tardes, ¿qué tal?
2: Hola, soy Ramiro y tengo 12 años de Florencio Varela y me acuerdo que en el jardín. Sí. El monstruo de la laguna.
11: Bien ahí.
12: Bien claro, ahí. Ya está pasado.
11: Está bien, sí, llega.
12: Ramiro ya estaba.
11: Me gusta que vayan llegando mensajes. Anímense, préstenle el celular un segundo a las criaturas para mandar un audio, ¿no? Porque no para que hagan boludeen con el teléfono, para que manden un audio.
12: Claro.
11: Al 11-25-80-93-60, mensajes para Canticuénticos hoy. Buenas tardes.
13: Hola, Canticuénticos.
11: Sí.
13: Soy Alexis, me gustan todas sus canciones. Adiós.
11: Adiós, listo, corta la
12: mochila. Conciso, Alexis.
11: Está bien, él quería decir eso. Y
12: me gustan todas tus canciones.
14: Yo sigo de Cemento, Canticuéntico.
11: ¡Ah! Re loco con los Canticuénticos.
12: Lo sigo desde el Conex.
11: Bueno. 11-25-80-93-60. Vayan dejando ahí sus mensajes. En un rato se suman los Canticuénticos. En un rato se suma Diego Genud. Mientras tanto, ustedes, buenas tardes.
15: El monstruo de la laguna. Soy Amaya de Puerto Madryn, me encantan los Canticuentos, tengo 10 años,
11: Bien. Pero
15: yo antes los escuchaba.
11: Mirá, claro, y porque algunos ya también van creciendo, van escuchando otras cosas, así que déjenle sus mensajes a los Canticuénticos, que en un rato los vamos a sentar a todos acá, le vamos a poner un auricular a cada uno,
12: sí.
11: Así escuchen todos los mensajes que han llegado para ustedes y que no se pierdan ninguno. 11-25-80-93-60.
12: La conferencia de prensa, dicen acá.
11: Que dio recién Caputo,
12: claro,
11: con Georgieva.
12: La conferencia, claro, de Mahoma,
11: claro.
12: Decía mi mamá también.
11: Mientras tanto, saben que si pasa algo importante, se van a enterar, así que nos metemos a contar ya qué está pasando.
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11: Y ahí va, lunes 27 de julio, llegó la jefa del Fondo Monetario Internacional, ya fue recibida por Caputo en el Ministerio de Economía. En instantes, a esta hora está previsto que llegue a la Casa Rosada para reunirse con Milei y para ser parte, vamos a ver, yo quiero ver esto antes de avanzar en mi indignación.
12: Sí.
11: Si efectivamente la van a sumar, como ha de alguna forma surgido en las últimas horas, la versión, para que sea parte de la reunión de gabinete, es decir, el gabinete de Milei y directamente ya la jefa como ministra de, básicamente, de gobierno, ¿no? Sin ir más lejos, como la interventora del gobierno argentino.
12: Hay que ver si participa efectivamente. Yo creo que por deferencia y por caballerosidad, Milei le va a dejar la cabecera.
11: No, por favor, sería terrible que la sienten en la cabecera, sería terrible. No, ni por amabilidad que lo hagan, ni siquiera por gesto amable, no, sería ya
12: sí.
11: ¿no? No dejan lugar ni siquiera a la imaginación. Es todo tan explícito, ¿no? El nivel de entrega del gobierno es tan explícito que ya ni siquiera te lo tenés que imaginar. Está sucediendo en vivo y en directo en la Casa Rosada. La reunión está prevista para esta hora. Estuvo más temprano en el Ministerio de Economía. Vamos a ver si la sienta finalmente en la reunión de gabinete a Georgieva. Recordemos, la última directora gerenta del FMI que estuvo en Buenos Aires fue Christine Lagarde.
12: Sí.
11: En aquel recordado año 2018 que participó a mitad de año de los encuentros de ministros de finanzas del G20 y finalmente retornó a Buenos Aires a fines de noviembre para la cumbre de presidentes, mandatarios, y mantuvo ahí algunas reuniones bilaterales en aquel entonces con Mauricio Macri.
12: Sí, que te acordás que decía que ojalá todo el país se enamore de Christine Lagarde.
11: ¿Cómo no enamorarnos de Christine Lagarde, ¿no? Por supuesto. Bueno, acaba de hablar Georgieva. Estuvo en una conferencia de prensa con Caputo en el Ministerio de Economía. Le preguntan a la jefa del FMI sobre la situación económica argentina, sobre los datos de la economía real.
12: Sí.
11: Al lado un Caputo sentado con cara de alumno que no estudió, como quien está, viste, como...
12: Le preguntaron la difícil. Le preguntaron justo esa, ¿no?
11: ¿Sabes qué me hace acordar la cara de Caputo? ¿Viste cuando en el aula Le decían, a ver, ¿quién sabe? Tal, y vos agachabas la cabeza.
12: Sí.
11: Agachabas la cabeza para que no te mire la profesora y no te haga responder. Bueno, un poco así fue la cara de Caputo en conferencia con Cristalina Georgieva, que responde ella sobre la situación económica nacional. Escúchala.
16: Algo comentó en su exposición, pero le quería pedir si podía profundizar en qué respuestas se están planteando con el Gobierno Nacional para aquellos sectores de la economía que están mostrando caídas. Muchas gracias.
11: La cara de Caputo es terrible.
17: Bueno, como dije, este era el tema principal de debate. Tenemos un fuerte desempeño en petróleo, gas, minería, agricultura, y ese desempeño fuerte también se está arraigado en la confianza en la economía, en la mejora en la confianza de la economía argentina. Es más difícil quizás elevar la economía en sectores como por ejemplo el de la construcción, el de los servicios, logística, y por ende el foco del gobierno en términos de reformas y también en términos del respaldo dentro de la capacidad fiscal limitada que puede brindar el gobierno tiene que estar allí.
11: Bueno, ahí está la palabra de Cristalina Georgieva, ya directamente en el Ministerio de Economía y hablando como parte del gobierno argentino, en definitiva, sí, interventora del gobierno argentino. Dijo que no está para nada preocupada, respaldo total y absoluto a lo que está llevando adelante el gobierno de Milei. Dijo que entiende la situación de los argentinos y que en Bulgaria, ella es de Bulgaria,
12: claro,
11: contó que hubo un programa del fondo y que la perseverancia de los búlgaros,
12: sí,
11: dio beneficios. Como diciendo, yo sé que la cosa está difícil, argentinos y argentinas.
12: Hay que cruzar el desierto.
11: Pero aguanten un poquito más, que la transformación es difícil, pero es exitosa y nos llena de confianza, dijo también Cristalina Georgieva hace instantes nada más en el Ministerio de Economía argentino.
18: Con un mensaje personal al pueblo de Argentina. Yo sé que la transformación del tipo que Argentina está atravesando es difícil. Yo lideré tres de ellas. Mi propio país en los 90, lo dejo en los registros, es Bulgaria. Ha sufrido hiperinflación de 8.300% y nos dio vuelta el escenario de la noche a la mañana. Con un programa del fondo, atravesamos tiempos difíciles, pero la perseverancia y contar con estabilidad macroeconómica y financiera, así como abrir la economía, darle lugar al crecimiento, trae sus beneficios. Mi país hoy es miembro de la Unión Europea. En enero se ha sumado al euro. Y el ingreso per cápita desde aquel entonces ha aumentado en 8 veces.
11: Bueno, hay la comparación con Bulgaria, ¿no? Con su país, país del que ella, es oriunda, y un poco el ánimo que nos quiere transmitir a los argentinos de, vamos gente, aguanten un cachito más, aguanten, yo sé que es difícil, aguanten un poquito más, las transformaciones que están ustedes sintiendo son necesarias para ser una nación próspera. Francesa, buenas tardes, ¿cómo estamos?
19: Muy buenas tardes.
11: Sí.
12: No, que me llama la atención que es increíble cómo siempre put the things in their place.
11: Sí.
12: Digamos, o sea, poner las cosas en su lugar siempre es que la gente se cague de hambre y que un grupo de gente se lleve un montón de guita.
19: Que ese es el lugar que ellos consideran para nosotros.
12: Claro.
19: Claramente.
11: Es donde put the things a nosotros.
12: Sí, claro. Sí.
11: Put the things. Siempre
19: las
11: abajo.
19: Cosas somos nosotros.
11: Claro, put the things y el resto mucha suerte. Pero sí, obviamente, el respaldo del Fondo Monetario Internacional a las políticas de Milei no son una novedad, pero la presencia de la jefa del fondo en la Argentina y lo que va a suceder en las próximas horas, ¿no? Más allá de que descartó la necesidad de un nuevo préstamo del FMI, lo que vamos a ver, creo que mañana,
12: sí,
11: la visita de Georgieva a Vaca Muerta ya es la materialización más explícita de donde el Fondo y el Sistema Financiero Internacional considera que están los recursos que la Argentina puso a disposición del mundo.
19: Sí. En Vaca Muerta. Si alguien tuviera alguna duda, digamos, mañana sí. lo van a ejemplificar.
11: Claro, pero eso es lo que decíamos con Jera. Ya no hay lugar a la imaginación.
19: No, no, no.
11: Ya
19: no.
11: ni siquiera te dejan, viste, como me parece...
19: Ese pequeño territorio sí. de... Me parece... Ay,
12: creo
19: ser.
12: Que estos dos andan de algo, ¿no? Pues ya están directamente teniendo sexo ahí frente a los ojos de todo.
11: Claro.
12: Creo que estos dos andan de algo.
11: Es evidente sí, que entre ellos pasa evidente. Algo más.
12: Sí, sí, sí. sí claro, mirá.
11: Ahora, vos fíjate, está ahora el Ministerio de Economía, ahora en un rato va la Rosada. A la tarde la llevan al Centro Cultural Kirchner.
12: Sí.
11: Y mañana Vaca Muerta. Faltó Tecnópolis.
19: Ah, sí, sí.
11: ¿No? Una foto con Samba. Faltó que vaya a ver un recital de...
12: Sí, de Abel Pinto.
11: De León Gieco.
12: De León Gieco, claro, claro.
11: ¿Qué más faltó? A ver, ya que va a ser la experiencia cuca completa... CCK, Vaca Muerta. Voy a ir a comer algo a Don Julio, como hacen todos los extranjeros Bien. Famosos que vienen a comer un choripán.
12: Bien. Sí, claro.
11: Comí un choripán.
12: No, porque llevan a Santa Vita.
11: ¿La cancha de Boca?
12: ¿La llevan a hacer eso o la llevan a Santa Vita?
11: ¿A la cancha de Boca la llevarán? No, ya es mucho.
12: Sí, sí.
11: Viste que llevan a todos a la cancha de Boca de la, sí. O a la de River, digo, a cualquiera.
19: Sí. Generalmente de Boca. Sí.
11: Bueno, durante la tarde de este lunes, la directora del FMI va a encabezar una exposición en el Palacio Libertad, como le han dicho. Le han cambiado el nombre. Al Centro Cultural Kirchner, un programa que tiene ahí una disertación entre representantes del sector privado, académicos, funcionarios también sobre las perspectivas económicas globales y las proyecciones del organismo para la región de América Latina. Este martes, además, va a ser muy fuerte verla en Vaca Muerta. Yo sí. no sé si se pondrá el mameluco, el casco y todo lo que...
12: Sí, bueno.
19: ¿no? Para mí que vaya a fondo, ¿eh?
11: Si, si lo va a hacer, que lo va completo,
19: sí,
11: ¿no?
19: Sí, sí, sí, sí. Ya está. Sí.
11: Ponete
12: mínimamente el casquito se va a poner seguro si la llevan a recorrer las instalaciones.
11: Bueno, sí, sí, sí. Pero el mameluco no es mucho ya.
19: Y que vaya a dúo con Milei. Como los unos dos. Minions, ¿viste?
11: Los dos con mameluco.
19: Todos que, claro.
12: Yo creo que sí. Se debería poner el mameluco que usa Milei.
11: ¿El
12: sin
11: mismo?
12: Lavar, sin lavar.
11: No, sí. no, no.
19: Eso sería un castigo.
11: Sí, sí, la verdad que sí.
12: Es una imagen que ya sé que pasó de moda ahora citar al indio. Ya pasó esa pero
11: no, para acá sigue de moda.
12: Pero ese no es una moda. Si el perro es manso, come la basofia y no dice nada, le cuentan las costillas con un palo carcajada. Esta imagen de sí. esta señora sí, en Vaca Muerta es totalmente eso. O sea, contando la costilla con un palo.
11: Bueno, Vaca Muerta y todo el sector hidrocarburífero nacional es un lugar central en la estrategia del gobierno para garantizar el ingreso de dólares con el que pretende sostener el esquema financiero de Toto Caputo y compañía y afrontar los compromisos con los acreedores externos. Un poco por eso Georgieva va a decir, sí, sí, es de acá, ¿no? La confirmación, no solo para nosotros ya lo sabemos, sino creo especialmente para el sistema financiero internacional y los acreedores externos de, no se preocupen, yo ya vine acá a ver que esté todo en orden. Que esta vaca sea nuestra, ¿no? Como, ¿viste? El ojo del amo engorda el ganado, decían también en el campo. Y a ponerle el sello, a verificar, esto es nuestro. Y la visita de la jefa del fondo se produce además en un contexto económico cada vez más frágil, más allá del supuesto orden macro que vende el gobierno y que el fondo, en el fondo sabe, en el fondo esto no es una misión técnica. En el fondo saben muy bien la fragilidad del esquema de Caputo, lejos de los famosos brotes verdes o de los 18 meses más extraordinarios de nuestras vidas, que no sabemos muy bien cuándo comienzan, pero que deben estar por empezar.
12: Sí.
11: En las últimas semanas se aceleró la suba del dólar, continúa la caída del consumo, no encuentra piso, la pérdida de poder adquisitivo sigue en un tobogán de manteca hacia el abismo. Una combinación que vuelve a poner en cuestionamiento la sustentabilidad del programa económico impulsado por Milei y Caputo, incluso el cuestionamiento de, bueno, no claramente del Fondo Monetario Internacional, pero sí de economistas liberales, no necesariamente ortodoxos, que están diciendo, che, me da la sensación de que esto no cierra,
12: claro,
11: salvo con el blindaje financiero que ofrece el Fondo, que ofrecen los organismos internacionales, y la garantía que es Vaca Muerta. La Vaca Muerta es una garantía. Es como, bueno, cualquier cosa esto es tuyo.
12: Sí.
11: Es eso lo que están presentando por estas horas, de la forma más explícita posible, que es llevando a la jefa del Fondo a visitar Vaca Muerta, ¿no?
12: Sí, incluso con la cantidad de dólares que están entrando con respecto a años anteriores, pues todos sabemos lo que pasó con la balanza energética y demás cuestiones,
11: sí, sí, sí.
12: Pero que aún así con el ritmo de salida de divisas que hay paralelamente, no hay bolsillo que aguante, digamos, bolsillo en el caso del Estado Nacional con los dólares.
11: Hay una nota de Alfredo Zayat en el Destape que cuenta a qué viene Cristalina Georgieva a la Argentina de Milei. La titular del Fondo Monetario llega al país para respaldar el programa liberal libertario, pero también para supervisar a su principal deudor. Somos en eso campeones del mundo.
12: Sí.
11: Sí, número uno, lejos, por encima de cualquiera, para todos los que hablan boludeces de la Argentina. Los que más plata le debemos al Fondo Monetario Internacional en el mundo entero.
12: Espectacular, porque además ahí en esta nota está el ranking de los top 5 de endeudados. Sí. Y Argentina está primero, aún si sumás a los otros cuatro.
11: Bien primeros.
12: Bien primeros.
11: Recontra, o sea,
12: si sumás
11: campeones.
12: A los otros cuatro que vienen abajo, no llegan a lo que debe la Argentina.
11: Estamos primeros, punteros, cómodos, lejos.
12: Pero tranquilos.
11: Bueno, la Argentina concentra esa porción extraordinaria de la cartera crediticia del gobierno. La visita a Vaca Muerta revela dónde está puesta la expectativa de conseguir los dólares necesarios para cobrar la deuda. Y la visita de Georgieva, dice Zayat, también vuelve a demostrar que el vínculo del Fondo Monetario Internacional con el gobierno de Milei es, antes que técnico, político, ¿no? Esto un poco de lo que hablábamos recién. La experiencia muestra además que cada vez que la economía argentina quedó condicionada por un acuerdo con el fondo, el saldo fue estancamiento en el mejor de los casos, o en el peor de los casos, una crisis generalizada y estallido, ¿no? Es por lo general como terminan las cosas con los programas del fondo, sí, aplicados en la historia argentina. No hay que ni siquiera imaginar demasiado, hay que ir a nuestra propia historia. Bueno, por eso también hay protestas contra el Fondo Monetario Internacional. Por estas horas, las dos centrales de trabajadores, la de los las dos CTA, la de trabajadores y la autónoma, están saliendo a la calle. La Unión de Trabajadores y la Economía Popular también, a esta hora, también allí concentrados en el Ministerio de Economía, junto a otras organizaciones sociales, políticas y sindicales, están realizando una concentración ahí en la zona del centro, en la Plaza de Mayo y alrededores. Este lunes a esta hora era la convocatoria, en rechazo al Fondo Monetario y a la visita de su directora. Semanas atrás las dos CTA y la CGT acordaron unificar acciones, esto venimos hablando y lo venimos contando, y llevar adelante un plan de acción conjunto. El 22 de julio se unieron a la marcha de los jubilados. Hay otra fecha que está prevista y se está organizando, que es la tradicional movilización de San Cayetano el próximo 7 de agosto. Y hoy, con una primera protesta en las calles, puede haber más, algunas también sorpresivas en las próximas horas y en los próximos días. También el Frente de Izquierda realizará este lunes un acto frente al Ministerio de Economía, ahora a las 3 de la tarde, con las consignas fuera del FMI y no al pago de la deuda externa, que son consignas históricas también de la izquierda en nuestro país, denunciando que la visita de Georgieva representa un nuevo respaldo al programa de ajuste que descarga el costo de la crisis sobre las y los trabajadores, sobre los jubilados, sobre todos nosotros, mientras se garantizan los intereses del sistema financiero internacional. Y es en ese contexto que además, por estas horas, se dan tensiones a escala regional muy fuertes. Esto está pasando en simultáneo al escándalo del fin de semana, que fue Milei en Brasil diciendo de todo sobre Lula, ¿no? ¿Qué está pasando a esta hora con eso? Porque también eso va a ir escalando, me parece, ¿no?
19: Sí, tensiones, uno tiene ganas de decir, innecesarias. Javier Milei no para de demostrar que le importa más el interés propio y de su jefe, en este caso Donald Trump, que el interés de la nación, porque de esto estamos hablando cuando hablamos de la relación entre Argentina y un país como Brasil. Entonces, efectivamente, este fin de semana insultó a Lula durante su visita, que fue una visita en respaldo a Flavio Bolsonaro, que confirmó que oficializó, ya se sabía, pero oficializó su candidatura de cara a las elecciones presidenciales del mes de octubre, o sea, a la vuelta de la esquina. Uh-huh. Así que fue a insultar a Lula en ese escenario y también insultar o agraviar, en todo caso, al Poder Judicial por no haber podido ir a visitar su amigo. Si querés, lo podemos escuchar en un audio, rescate uno. En la realidad es
11: algo de todo lo que dijo.
19: Sí, es toda una porquería, pero acá tenemos un fragmento.
20: Para colmo, la basura calva. No me permitió visitar a mi amigo injustamente encarcelado, cuando sé que Lula se cansó de recibir dirigentes del exterior cuando estaba preso. Entre ellos, el nefasto expresidente argentino Alberto Fernández. Esto no es más que una clara muestra de la injusticia de su detención y su claro carácter vengativo. Estimado Jair, te abrazo a la distancia, que los burócratas hoy están impidiendo prontamente se hará realidad y nos volveremos a dar un abrazo con el querido Jair Bolsonaro.
11: Sí, el modo ALF total, ¿no?
19: Sí, claro. Sí. Y sí, cuando está de modo ALF sabemos que se vienen cosas...
11: Sí, ALF, ALF no le hacía daño a nadie, salvo que se quería comer un gato, digamos, pero no le hacía daño a nadie.
12: No, bueno.
11: No jodía nada. Que ya era un tipazo, ALF.
12: Era buen tipo, sí. Salvo para suertudo.
11: Salvo para suertudo, después. Sí. Este, pobrecito, la voz tiene de ALF.
12: Basura calma.
19: Ahora, Milei...
11: Basura calma. Sí, y eso que lo tenía anotado, ¿eh?
19: Cuando querés insultar más todavía a un dirigente, ¿no? De esa talla, me parece que es mejor tenerlo escrito en mayúscula, no equivocarte.
11: Ahora, nosotros podemos estar acostumbrados y mal a estos modos y a estas formas de Milei. Ahora, no deja de ser el presidente argentino que en Brasil insulta al presidente brasileño y esto ya escaló en términos diplomáticos
19: esto
11: fuerte.
19: Esto es un montón,
11: ¿no?
19: Por lo cual Brasil llamó a consultas, por supuesto, a su embajador. También convocó al embajador argentino en Brasil para que dé explicaciones y para formalizar la queja. También salió esta mañana en Infobae el canciller brasileño diciendo, ajá, bueno, esto es una barbaridad. Esa forma
11: sin antecedentes
19: de,
11: tanto,
19: sin
11: ¿no?
19: antecedentes. Claro. ¿Qué sé yo? En la región, en los últimos años...
11: No, de Argentina con Brasil.
19: Ah, de Argentina con Brasil, absolutamente. De hecho, muchas veces hemos dicho, ambas cancillerías podían más bien, como corresponde en el terreno de la diplomacia, jactarse de siempre haber estado... Sí. En ese aspecto de la política exterior, ¿no? Muy por encima de los gobiernos de turno y de las preferencias ideológicas. Desde Brasil, de hecho, intentaron, pese a que su interlocutor, digamos, es el gobierno de Milei, intentaron mantener buenos modales. Pero bueno, Javier Milei obedece a otra agenda, que es la agenda de Estados Unidos. La misma agenda de la que venimos hablando desde hace meses, desde que asumió Donald Trump, pero se fue acelerando este año. Una agenda de la que hemos tenido muchas pruebas muy concretas de injerencia en procesos políticos y en el marco también de varios procesos electorales. Dentro de ese marco, por supuesto, que Brasil es una especie de joya de la corona por el peso que tiene, económico, tamaño, la voz que representa Lula en el sur global, el hecho de que Brasil también integre a los BRICS y toda esa disputa que viene dando Estados Unidos, una disputa asumida, una disputa que puso por escrito incluso en ese informe sobre seguridad nacional, que es una disputa por recuperar frente a China, en la realidad, porque siempre de fondo está esa pelea por la hegemonía, pero que viene con el objetivo, persiguiendo el objetivo de recuperar el control sobre lo que considera ser su hemisferio.
11: Sí, y Brasil, con estas elecciones que se vienen, es el último territorio a conquistar en términos políticos.
19: Sí,
11: para
19: y después
11: Estados Unidos,
19: más
11: ¿no?
19: adelante se vendrá, por supuesto, México, pero la verdad que cayeron más adelante muchos dominós en los últimos meses.
11: Bueno,
19: y
11: los últimos meses
19: rodeados.
11: A lo que ya tenían, sumó Colombia y Perú. Esta semana también Milei va a Perú a la asunción de Fujimori. De Keiko
12: de hecho,
11: Fujimori.
12: Se lo dice cuando en el encuentro íntimo que tiene con Flavio Bolsonaro, le dice eso, le dice, es el que nos queda al pintar de azul.
19: Exactamente.
12: Se dice mutuamente, digamos. Entonces, por Brasil.
11: Claro, claro.
19: De un lado tenemos a Milei gritando desde el escenario como parte, digamos, de esa estrategia que uno no puede pensar de forma aislada, como simplemente una especie de cruzada mileísta, sino como una estrategia de la estadounidense. Y por otro lado está la cuestión de los aranceles, de la que también venimos hablando, que hemos puesto el foco en esa cuestión la semana pasada, pero recordar que a la par de ese escándalo salió una nota firmada por Lula en The Washington Post, el diario estadounidense, pidiendo justamente que no se metan en asuntos internos, porque como ya lo hemos comentado y analizado, no son aranceles comerciales. Si bien utiliza ese argumento Donald Trump para justificar ese arancel del 25%, que se suma a otro arancel contra decenas de países por supuestamente fabricar productos mediante trabajo forzoso, sabemos que si bien él en su argumentación dice ser producto de una competencia desleal, en realidad persigue un objetivo geopolítico de ayudarlo a Bolsonaro frente a Lula en las próximas elecciones.
11: Vamos a ver cómo escala eso en términos diplomáticos. Acá en principio hubo una reacción, hacía rato que no reaccionaba para algo el peronismo, pero esta vez sí, institucionalmente, del Partido Justicialista y sus sí. referentes más importantes.
19: Axel también habló, ¿no? Sí. Durante el fin de semana.
11: Sí, todo lo que no había sucedido con el peronismo en relación a toda esa ola de mierda que cayó sobre la Argentina, sobre la forma en la que el gobierno argentino prohibía la bandera de Malvinas Argentinas en los estadios sí. y demás, todo eso sobre lo que para el peronismo no fue suficiente tema de conversación como para tratar de intervenir. En este caso sí, el peronismo se unió para defender a Lula, repudió la violencia política de Milei en todas sus formas y en casi todos sus sectores. Salió Axel, uno de los principales dirigentes que salió a responderle ayer, por el sábado. Lo veíamos con vergüenza ajena al presidente Milei ofender e insultar al gobierno de Brasil, a su presidente y a su pueblo. Kicillof marcó distancia de la postura del gobierno y dijo que desde la provincia de Buenos Aires defienden una relación de respeto con los países de la región. Y también cuestionó el alineamiento internacional de Milei y dijo que no comprende el papel que desempeña como presidente argentino, ¿no? Porque nos gusta o no, es el presidente argentino y ese tipo de acciones no son a título personal. Y ese es el impacto diplomático que estamos viendo por estas sí. horas. Acusó de querer convertirse en el che pibe de Donald Trump y Benjamin Netanyahu.
19: Porque también estuvo, perdón, te interrumpo, sí. pero Benjamin Netanyahu participó de alguna manera de esa sí. conferencia con un video, ¿no? Grabado.
11: También estuvo, claro.
19: Sí, esa misma alianza, digamos.
11: Bueno, y Kicillof contó que se comunicó con el canciller brasileño, con Mauro Vieira, en nombre del Partido Justicialista de la Provincia de Buenos Aires, y que le transmitió el rechazo a las expresiones de Milei. Le dije lo mismo que repito ahora, no en nuestro nombre Milei, es lo que dijo el gobernador bonaerense. También el PJ... institucionalmente salió a rechazar las declaraciones de Milei contra Lula. El partido presidido por Cristina Kirchner calificó los insultos como una vergüenza para la historia integrada de integración regional y consideró que son inadmisibles en la boca de un presidente de la nación. También el PJ remarcó que Brasil no es solo un pueblo hermano, sino también el principal socio comercial de nuestro país y un actor estratégico para nuestro desarrollo. Y que lo de Milei es la página más negra de la política exterior y las relaciones bilaterales con nuestro pueblo hermano y más allá también, me animo a decir, sí. ¿no? Posiblemente la peor política internacional de la historia argentina, ¿no?
12: ¿Sabés qué? Justo en lo que marcabas vos, ahí es donde está metiendo Baza el mundo libertario como respuesta al comunicado este que estás sí. hablando del PJ institucionalmente. Lo que básicamente es la que les habrá puesto Lula para la campaña, ajá. que saltan más para defender a Lula que para cuando estaban atacando la soberanía nacional.
19: Sí, yo creo que es un poco más, perdón, que me meta, pero me parece que es un poco más sencillo que eso. Me parece también que el peronismo siempre se ha sentido más cómodo en ese terreno sí, que en sí. el de defender el nacionalismo sí. o la identidad. Sí, por sí. más, no, me parece también que es un terreno sin ir a buscar muy lejos, que le resulta más a mano, alcanzable.
12: Sí, es verdad que también es muy cómodo.
11: Un aliado histórico también, ¿no? En términos políticos también.
19: Y sí. siempre han tenido como gestos de apoyo y de respaldo a Lula, incluso estando encarcelado. Lado,
12: sí,
19: digo.
12: Sí, sí, sí. También es verdad que al peronismo le está costando todo lo que no sea decir Milei está mal. Digamos, todo también. Lo que sea salir de ese libreto de decir Milei está mal, lo que hizo Milei es malo, le cuesta mucho. O sea, se vio con lo que decía Mati, digamos. Claro. Claro.
11: Bueno, la Cámpora también. Milei agrede a Lula, el presidente de un polo hermano y principal socio estratégico de nuestro país. Siempre contra Argentina, el pequeño hombrecito que tenemos en la Casa Rosada, dice la Cámpora también, que vinculó los cuestionamientos de Milei con la relación entre el gobierno argentino y el Fondo Monetario Internacional, ¿no? Y la llegada hoy de Cristalina Georgieva. Yo creo que es cierto, eso es parte de un mismo combo de cosas, ¿no? Todo es parte de totalmente. La misma estrategia de sumisión total y absoluta a los destinos de Estados Unidos, ¿no?
19: Totalmente. No lo podemos atado. Leer como cosas desagregadas. Sí, a veces a uno le entra por un lado o el otro, pero es parte de un mismo combo.
11: Pero es
19: sí,
11: parte
19: sí,
11: de lo
19: sí.
11: mismo, es parte del proyecto que avanza en el Senado para vender sin tope las tierras a extranjeros, el super rigi para que vengan y hagan lo que se le cante las pelotas con... pues especialmente con la Patagonia para esos emprendimientos millonarios de inteligencia artificial sí, sí. y qué sé yo, todo parte de una misma línea de acción, ¿no?
12: Y todo sentido. Eso apenas, qué sé yo, 4 o 5 días después de que estaban todos haciendo cosplay de nacionalismo también.
11: Sí, por eso insistía yo la semana pasada en que el peronismo no podía dejar servida esa discusión porque uh-huh. no le puede quedar la representación del nacionalismo
12: claro.
11: al presidente más cipayo de la historia, ¿no? Al margen de que se trataba de otro asunto, ¿no?
12: Sí, sí, sí, sí.
11: Esto
12: sí.
11: es más grave en términos institucionales, políticos, porque es un presidente yendo a otro país a decir barbaridades sobre otro presidente y no es un país menor para la historia de la Argentina. Es nuestro vecino, nuestro socio comercial
19: estratégico
11: y bueno, porque básicamente son cosas que no se hacen.
12: Sí, además siempre
11: sin ir más lejos, ¿no?
12: Siempre un paso más, porque la verdad que bueno, que la injerencia de un presidente extranjero en las elecciones de otro país, ponele que eso ya pasó, digamos, suele pasar, digamos, tampoco nos vamos a escandalizar por eso, más después de lo que viene haciendo Trump en las últimas elecciones, digamos.
11: Sin duda.
12: Pero digo, ya ir ahí y no solo participar, sino también insultar a los cuatro vientos a todo el mundo, es un poco mucho.
11: Después habrá que ver si efectivamente esto le sirve a Bolsonaro o no. Yo ahí hay una interpretación que yo no conozco tanto a los brasileños, pero no sé si un poquito no lo festejó Lula todo esto, ¿no?
19: En todo caso no es un gesto de apertura, que es claro, lo que necesita Flavio Bolsonaro, porque los convencidos ya están, y Lula en su momento ganó 4 años atrás, claro, con la mitad del país en su contra. Ese núcleo duro sigue existiendo, no sé si en ese mismo volumen, porque las proyecciones están empezando a darle una ventaja un poquito mayor a la que tenía unas semanas atrás a Lula. Ajá. Ese núcleo sí le está hablando bien, no sé si le está hablando a los otros votantes que Flavio Bolsonaro para ganar tiene que ir a buscar sí o sí.
11: Salió también el Frente Renovador con la misma preocupación, así en pleno el peronismo, apareció en este caso para rechazar estos agravios contra Lula. En el caso del Frente Renovador destacaron también que, bueno, esto puede tener consecuencias sobre las pymes, las industrias, las exportaciones y el empleo argentino. Vamos a ver hasta dónde escala, ¿no? En términos políticos y diplomáticos seguro va a ser un problema. No sé todavía en términos comerciales y económicos si llega a tanto, ¿no?, lo que diga Milei sobre Lula, porque, bueno, me parece que los negocios son los negocios también, ¿no?
19: Sí, totalmente.
11: Business are business, entonces no lo sé. Pero salió ahí Diego Giuliano, que es presidente del Frente Renovador, también Cecilia Moró, a calificar todo esto como inaceptable, y que cada pelea diplomática de Milei la terminan pagando nuestras industrias, nuestras exportaciones y nuestros trabajadores. Todo esto en un fin de semana a pura furia y mango loco, ¿no?, para el presidente, porque también sí estuvo en la rural. Bueno, a lo Milei, diciendo las cosas que dice Milei.
12: Sí, y abrazando muchísimo. Qué largo e incómodo el abrazo de Milei con Nicolás Pino.
11: Demasiado, puedo decir, demasiado largo.
12: Sí, fue mucho. O sea, se sabe que lo apoya, pero bueno, sí, estaban adelante de todos también, digo.
11: Te hizo sentir un poquito incómodo.
12: Sí, me hizo sentir un poco incómodo. Viste que a veces te pasa, porque aparte Milei lo saludó a Pino. Yo creo que Pino estaba cómodo, pero en un momento se preguntó. A todo el que le tocó saludar a un actor o a una actriz, siempre en un momento tiene uno el pensamiento que sí le toca. Este abrazo está siendo demasiado largo.
11: Es de abrazo largo. El actor es de abrazo largo.
12: El actor, la actriz, o sea, sí, siempre el rubro de artes escénicas es muy de abrazar largo. Y siempre en algún momento durante el abrazo vos te empezás a plantear que está siendo un poco largo.
11: ¿Qué tan largo puede ser?
12: Y creo que Nicolás Pino en un momento sintió eso. Che, vos te está haciendo un poco largo esto.
11: Por ahí Milei es un actor frustrado.
12: Claro, también.
11: Y es de abrazos largos.
12: Bueno, él es actor, no es frustrado. Actor, él hizo 2 obras de teatro.
19: No, además claro, está

0: Ah. Esa puede llegar a suceder dentro de un rato. Es una reunión. Y ahí está la jefa del Fondo Monetario Internacional en la oficina del presidente.
1: No le dieron la cabecera, por suerte.
0: No. No sé en la reunión de gabinete.
1: Claro.
0: Vamos a ver, ¿no? Mañana viaja entonces a Vaca Muerta. Era obvio que lo iban a hacer. Era obvio que lo iban a hacer y lo hicieron. Le dieron una camiseta de la selección argentina el cristalina y el 10 en la espalda. No te piden tanto. No hacía falta. Toto Caputo posó con Cristalina Georgieva. Y la 10 de Messi, pero en lugar de Messi dice cristalina.
1: ¿Qué es el modelo nuevo ya? ¿Qué es eso? Porque no es la del Mundial.
0: Me parece que la anterior, ¿no?
2: Sí, me parece que la anterior.
0: Le dieron una camiseta vieja.
1: Fueron a cobrar de saldo, hijo de puta.
0: No sea malo, ¿en serio? Comprá una réplica de acá, por lo menos, de ningún lado la conseguí. Sí.
3: Vale. No te la pierdas, campeón.
1: Es que no quisimos gastar no ponernos en gasto, cristalina, porque si no te lo tenemos que descontar a vos. No quisimos gastar de más.
0: Sería genial que sea una de esas réplicas que vienen de China.
2: Sí. Ay, sí, por favor.
0: Toma esta, la trajimos de China. Porque acá ya no producimos ni esto, ni las nuestras. Bueno, finalmente sucedió, le dieron la camiseta, la 10 de la selección argentina, a Cristalina Georgieva. Está pasando, están haciendo todas las señales, todas las gestualidades. Y hay que ver qué pasa en Vaca Muerta. Que vienen a confirmar de la manera más explícita posible de que el gobierno está totalmente arrodillado a los destinos del Fondo Monetario Internacional, del sistema financiero internacional y particularmente, obviamente, en términos políticos, de los Estados Unidos. Mientras tanto, un fin de semana de notas con fans del gobierno.
1: Sí.
0: Porque habló Milei, habló también Toto Caputo en la previa de estas reuniones.
1: Sí, porque el gobierno ya abandonó la etapa anterior, que era la entrevista súper amable con gente amiga, y ahora ya pasó a ser meet and greet directamente.
0: Claro.
1: Pasó a ser un meet and greet en donde los funcionarios son recibidos por fans.
0: Ya ni siquiera periodistas oficialistas, sino directamente fans.
1: Fans. Quiero que vean uno que debutó en este rubro, porque no había hecho, sí, era muy oficialista, pero no había hecho entrevistas todavía con grandes funcionarios. Que es el señor Tomás Dente, que venía haciendo todo lo que es periodismo.
0: Todo lo que es acá periodismo.
1: Acá periodismo. Venía haciendo súper mérito para lograr la visita de algún funcionario o la entrevista con algún funcionario.
0: Sí, lo venía dando todo, eso es cierto, ¿no?
1: Y este fin de semana lo logró y en Crónica TV tuvo la posibilidad de entrevistar, en realidad fue al despacho y qué sé yo, supongo que se habrá grabado en la semana, al Toto Caputo en una entrevista imperdible, muy amable, mucha sonrisa. Él tiraba, le daba mucha gracia a todo lo que decía Toto Caputo.
0: ¿Sí?
1: Ay, qué divertido que es esto.
0: Mirá qué lindo.
1: Pero, por ejemplo, arrancó la entrevista preguntándole por cómo veía el Mundial y todo, van a ver cómo le divierte a Tomás Dente todas las respuestas del señor Toto Caputo.
0: No, a ver.
4: ¿Cómo viviste el Mundial antes de meternos en temas de economía? ¿Sos muy fanático de la selección?
3: Yo soy súper fanático.
4: ¿Sí?
3: Soy súper fanático de los deportes.
1: ¿En serio?
3: De cualquier deporte.
4: ¿De chico hacías deporte, por ejemplo?
3: Sí, y sobre todo hacía y veía. Veo todo. Te digo que después de Bonadeo debo ser una de las personas que más deportes vio en su vida. Así que sí, el Mundial lamentablemente no pude ver mucho, más que los partidos el fin de semana.
4: Mira, ¿y sufrís?
3: Sí, sufría más cuando era más chico. Ahora, ahora lo tomo con un poco más de racionalidad.
4: Gritas mucho los goles así.
1: Ay, ¿cómo le divierte? Todo le divierte a Tomás.
3: Muchísimo. Está
4: entretenido. ¿Cómo viste la final? Viste que hay un montón de teorías.
2: Seguimos igual con el
4: conspiranoides, ¿viste? Hay mucha gente que está haciendo como lucubraciones y están cosas medias raras. ¿Te enganchás con todo eso?
3: Te digo algo. Me parece que en algún punto, bueno, primero, obviamente, España jugó claramente mucho mejor y no hay ninguna duda.
1: Pero se ríe siempre, ¿por qué no lo reconozca?
3: O sea, no sé por qué en realidad no hay ningún debate.
0: Está feliz, Tomás.
3: Con
0: está
3: eso.
1: Muy contento. Ahí arrastraba la nota el señor Tomás Dente.
0: Claro.
1: Pero bueno, después se mete efectivamente en temas más políticos. Y escuchen cómo él siempre tiene un método de pregunta, que es nombrarle quizás una cosa que no es tan buena primero, pero después retractarse y decirle que todo está mucho mejor de lo que dijo en primer término.
0: Ajá.
1: En este caso, habla también de las dificultades de la gente a llegar a fin de mes, pero habla de un programa, el de Toto Caputo, en la pregunta de Tomás Dente, no fructífero, sino fructuoso, pero vamos a escucharlo.
4: ¿Siempre confiaste desde el primer día? ¿Confiaste en este programa económico? Digo, hasta ahora los resultados están siendo muy graduales, pero fructuosos.
1: Fructuosos.
4: Siempre, antes de asumir, ¿ya confiabas en que eso se podía hacer y que era viable en un país como Argentina, con una economía tan volátil?
3: Sí, sí, sí. Nosotros habíamos estado...
4: O sea, entraste ya confiado.
3: Sí, sí. Y te voy a decir por qué. Habíamos estado trabajando muchísimo tiempo con Bausil.

0: Y el presidente del Banco Central, Federico Furiase, que es el secretario de Finanzas, y
1: Martín Gautier,
0: en este programa, muchísimo tiempo. Pero lo que más confianza me dio fue sí. cuando lo conocí al presidente. Ah. Eso fue lo que más confianza me dio, porque vos podés tener todo, un buen programa, pero uno, el presidente tiene que entenderlo, estar de acuerdo y tener el convencimiento para llevarlo a cabo. Presidente, obviamente.
2: Bueno, ahí está. Va,
3: O sea, estás muy confiado vos en lo que vas a hacer, ¿no?
2: Muy confiadísimo, claro, confiadísimo.
3: Mucha confianza, muy confiado, confiadísimo.
2: Y atento con este método de pregunta. De vuelta, uno de los principales problemas que hay hoy día, no el principal, pero uno de los grandes problemas económicos que tiene la gente de a pie, que es la morosidad y las deudas. Le pregunta sobre la morosidad, bien. Pero no termina de hacer la pregunta y ya le dice, pero igual estamos en los mejores 18 meses, ¿no? O sea, todo eso en una sola pregunta.
3: Es bárbaro, es bárbaro.
4: Hay mucha gente que le está costando llegar a fin de mes. Hay mucha gente que se endeuda con la tarjeta de crédito. Es parte de la problemática común de la gente de ahora. Sin embargo, yo te escuché decir algo que a mí me parece muy, muy alentador. No, no sé si te animás a desarrollarlo. Es que dice que estás convencido de que se vienen 18 meses de crecimiento, los mejores 18 meses del gobierno. ¿A qué te referís y eso cómo va a impactar en el bolsillo de cada uno de los laburantes argentinos?
2: Ahora, ¿por qué la ropa?
0: Apareciste primero un comentario y después la pregunta.
2: Claro, la morosidad de la pregunta.
0: Con el comentario, y lo hiciste muy bien, porque en general muchos colegas tuyos simplemente te dicen la frase, la gente no llega a fin de mes.
4: No todos.
0: Pero eso, digamos, es correcto. No es incorrecto, pero en algún punto es injusto, porque si vos decís esa frase sola, pareciera como que antes llegaban.
2: Claro, no.
0: Lo que yo tengo que ver como ministro de Economía es que los que no.
2: Bueno, ahí estaba, ahí estaba.
3: Pero yo pensé que no había.
5: Que es periodismo,
3: Después de haber algunas entrevistas en los últimos años, ¿no? Uno dice, ya está.
2: No.
3: Había piso, ya era el piso. Sí. Había más abajo. Es increíble.
2: Por eso te digo, abandonamos. Es otro estadio. Estábamos en las entrevistas más amables y tiracentros posibles y ahora estamos en un meet and greet.
3: Claro, sí.
2: Es un fan conociendo a su ídolo.
3: Espectacular.
2: Para cerrar este capítulo de Dente y antes de meternos en la entrevista de Milei con Anhelo, una pregunta muy linda, también lo mismo, le habla de los jubilados, le pide que se ponga una mano en el corazón, cómo hace para dormir de noche cuando los jubilados lo pasan mal, y escuchá la respuesta espectacular de Toto Caputo.
4: A dormir todas las noches, apoyas la cabeza en la almohada. Pero ¿sos consciente del lugar de responsabilidad que ocupás y que de tus decisiones también depende
3: un poco también, ¿no?
4: La vida y el destino de todos los argentinos? ¿Sos realmente lo introyectás, Dios?
0: ¿No?
4: ¿Cuesta un poco eso?
0: No, lo tomo muy naturalmente.
4: Natural,
0: ¿no?
4: Parte de tu trabajo.
5: Muy natural.
4: Apoyás la cabeza en la almohada. Sí. Viste que a todos nos agarran en algún momento de situaciones de insomnio.
2: ¿Cómo dormís?
4: El sueño, lo profesional. Y yo estoy pensando. Mira, yo te decía, yo vengo del palo del chimento, pero he incursionado en algunas cosas sociales, metiendo la pata, pero no importa. Pero he ido históricamente a cubrir las marchas de los jubilados. Creo que es una deuda que tenemos como país histórica con una franja etaria que es como nuestros abuelos, tus abuelos, mis nonos. ¿Te quita el sueño, por ejemplo, la situación histórica de ellos? ¿Sentís que finalmente este gobierno va a poder resolver el tema de los jubilados?
0: A mí me sería que mía. Me quita el sueño. Es una buena pregunta. A mí me quita el sueño que el país salga adelante. Y esa es la razón.
3: ¿Los jubilados no?
2: Sí, claro.
5: Los herederos no.
0: Línea al sector público.
2: Escucha lo que decía.
0: En lo político y en lo personal. Me iría 100 veces mejor en el sector privado que en el sector público.
2: Mirá, ahí estamos, gracias. O sea, la pregunta, más allá de toda la chupada de medias en el medio, la pregunta es, ¿cómo podés dormir de noche con lo mal que la están pasando los jubilados? Y la respuesta del Toto Caputo es, mira, yo podría estar ganando mucho más plata.
3: Claro, yo si me dedicara a otra cosa, ¿sabes?
2: Yo podría estar ganando mucho más plata. A mí también me gustaría ganar más, le digo, a los jubilados.
3: Y sin embargo, acá estoy.
2: Acá estoy, mirá. Excelente. Hablando de jubilados, una pequeña comita. Martín Menem, presidente de la Cámara de Diputados, declaró el fin de semana: mi papá es jubilado y no se queja, dejó de tomar el café caro que se compraba antes.
3: Ah, bueno, pobre.
2: Recordemos.
3: Pobre el papá de Martín Menem.
2: Recordemos que hace apenas un par de meses el señor Eduardo Menem ganó un juicio al Estado Nacional por una jubilación de privilegio que no le estaban pagando y está cobrando 41 millones de pesos de jubilación.
3: Pero bueno, dejó de tomar el café caro, chicos. Bueno. No, todos, espera, eso es para que vean que todos estamos haciendo un esfuerzo, ¿no? Sí. Todos estamos haciendo un sacrificio, todos, cada uno con lo suyo. Caputo podría estar ganando 100 veces más en el sector privado.
1: No, claro.
3: Y sin embargo, él, ahí está, pobrecito mi alma. El papá de Martín Menem.
2: Sí.
3: Ya no toma el café caro que tomaba
2: claro,
3: antes.
2: Todos claro. estamos poniendo algo. Todos cada, estamos poniendo.
3: Cada uno pone lo suyo, gente. Vamos, entre todos, ¿eh? Entre
2: bueno,
3: todos.
2: ¿Quieren compartir un poquito de Javito con Gabriel Anhelo? Porque estuvo.
3: Otro meet and greet.
2: Otro meet and greet. Estuvo en la rural, Milei, además de dar el discurso ahí en la Sociedad Rural Argentina, pasó por el stand de Radio Mitre y de esta manera fue recibido por Gabriel Anhelo.
5: Un ratito vamos a hablar de la columna que escribió en Clarín. Respecto al banco.
3: Le podés hablar al micrófono.
6: No vas a decir que no estuvo novedoso el título.
2: Mira, le habla de la columna.
5: Muy novedoso. A mí me agarró haciendo una combinación en el vuelo. Lo leí.
6: No, pero aparte.
5: Me pareció muy interesante.
2: Ahí es el primer comentario que hizo Gabriel Anhelo. En un ratito vamos a hablar de la nota que escribió. Muy, muy novedoso.
3: Muy bueno.
2: Lo leí, me pareció muy interesante.
3: Ajá.
2: Excelente.
3: Así arranca.
2: Así arranca.
1: Perfecto.
2: Así arranca. Claro. Vamos a uno de los momentos más viralizados de esta entrevista, que es cuando en el medio están hablando y entra el Vasco de Mendiguren, se ve, a la Sociedad Rural.
3: Se ve que andaba por ahí.
2: Estaba de visita también, y qué sé yo. Y se da cuenta de esto, Milei, y pasa lo siguiente.
7: Mirá, digamos, ahí está pasando alguien que le hizo muchísimo daño a la Argentina. Mirá.
2: Señala con el
7: dedo. Pasando? Fue cómplice de Duhalde en la salida de la convertibilidad y voltear la convertibilidad. Sí. Va ahí. Míralo.
5: Mendiguren.
7: De Mendiguren. Mirá ese. Ese le cagó a los argentinos 30.000 millones de dólares. Vos, sí, ladrón.
2: Y una
7: vos arruinaste el país con Duhalde y toda su banda.
2: Bueno, ahí estaba Pino también y una señora que estaba ahí atrás que no sé si era productora de Anhelo sí. o qué, que le pedía a la gente que chifle. ¿No viste que hacía el gesto de que chiflen lo que lo chiflen a de Mendiguren? Le pedía a la señora.
3: No, totalmente brotado este fin de semana.
1: Sí, sí.
3: Le agarró
1: complicado, muy complicado.
3: Un fin de duro, ¿no? Para
2: sí.
3: Mucho.
2: Mucho. Había, bueno, tuvo que ir a mucho Brasil, volver. Bueno, de todo. Tuvo viaje a Brasil, insultó claro, allá, insultó acá, claro. Un poquito de esto. Pero por suerte, para cerrar esta entrevista, en el medio también va a responder sobre lo de Ravier y el dólar a 1.800 pesos.
3: Ah, sí.
2: Pero como es un meet and greet, como corresponde, el agasajado es el que visita al entrevistador, supuesto.
3: Sí.
2: Así que tuvo, ya como en su momento le había regalado la remera de Magic Johnson, ¿recuerdan?
3: Ah, sí.
2: El señor Gabriel Anhelo.
3: Cierto.
2: Esta vez le regaló una bufanda del partido Argentina-Inglaterra, de esta manera.
3: ¿Eh?
5: Bueno, ¿cuál fue el partido que más disfrutó?
6: El de Inglaterra.
5: El de Inglaterra. Bueno.
2: Saca desde adentro del saco.
5: Yo le traje
2: escondido.
5: A usted. Esta es la bufanda del partido, la oficial. ¿Sí? Acá dice FIFA, no dice nada. Esto es una.
2: Claro, claro.
5: Nada.
2: Atención. Ahora, cuando la da vuelta. Cuando la da vuelta, atención, el sonido.
5: Buenísimo.
6: ¿Eh? ¿Qué dice?
5: No, esta vamos a mostrarse a la gente. La quiere ver. Esta es la bufanda del partido Argentina-Inglaterra. Con la flecha, con los escudos.
6: Gracias. Oh, bueno. Gracias.
5: Bueno, le hago yo la última y ya tampoco le robo mucho más tiempo, salvo que Fabricio quede alguna nota más. Dijo su vocero que las próximas horas, días, semanas, el dólar podría llegar a 1.800.
6: No, lo sacaron de contexto.
2: Ah, listo, perfecto.
6: Claro, sí, perfecto. Que vayan y escuchen la declaración, lo sacaron de contexto, no dijo eso.
2: Dijo eso, exactamente.
6: Pero,
2: dijo exactamente
6: nada,
2: eso. Sí.
6: Digamos, no. Es un profesional increíble, gran persona, y no sabe que los medios son gente en un 95% malos.
2: Bueno, ahí estaba el presidente que recibió regalos.
3: Qué
2: suerte.
3: Fin de tuvo,
2: ¿Qué
3: es? Todo es un mismo fin de semana, ¿no?
2: Sí,
3: es
2: a mí me gustaría.
3: Demasiado.
2: De verdad que habría que darle la posibilidad a todos los argentinos de que cuando están mal, están tristes, puedan tener unos encuentros así donde se los trate también, digamos. Tener la posibilidad de, claro, de cualquier argentino que esté al alcance de cualquier argentino tener una entrevista como esta, que te dan regalitos.
3: Sí, la verdad que sí. Ahora, qué curioso, mientras hablaban del partido, que se escucha de afuera, se ve que es la gente
2: sí,
3: que estaba ahí cantando El que nos salta es un inglés.
2: Sí.
3: Son los mismos que echaron a una mujer por decirle a Milei, che, no a la ley
2: sí,
3: de tierras.
2: Sí.
3: Ahí no parece haber una contradicción entre decir el que no salta es un inglés y por mí que se lleven todas las tierras que quieran los extranjeros.
1: Claro.
2: No.
3: Entre reivindicar de alguna forma la soberanía sobre Malvinas y hacerte bien el boludo sobre la soberanía territorial del resto del suelo argentino, ¿no? Bueno, sobre eso me parece que atención, porque eso va a ser un tema que está concentrando mucha expectativa, más allá del ruido de estas horas de Milei en Brasil y de la jefa del Fondo Monetario Internacional Argentina, de fondo, y tiene que ver con lo mismo, avanza el gobierno, o esa es su intención, sí, en modificar la ley de tierras y vender sin topes, sin límites a los extranjeros. Y están convocando a marchar al Congreso el 6 de agosto, distintos sectores, ante la avanzada del gobierno para desregular la venta de tierra a extranjeros, ya motoriza una fuerte manifestación en contra. Esto será el 6 de agosto con organizaciones sociales, ambientales, sindicales, todo tipo de organizaciones políticas también de la oposición, que convocan a movilizarse el 6 de agosto frente al Congreso, el mismo día en que el oficialismo va a intentar conseguir en el Senado los votos para aprobar lo que llaman la ley de inviolabilidad, la ley de la propiedad privada, que entre otras cosas habilita la venta de tierras a extranjeros sin tope, ¿no? Hoy hay un tope de un 15%, pero esta convocatoria al 6 de agosto empezó a circular en las bases, muy por ahora por abajo, hay algunos sectores de izquierda, y hoy vi también a algunas organizaciones convocando para el 6 de agosto, se van sumando artistas, vi que Lali, por ejemplo, publicó en su Instagram que hay que ir el 6 de agosto al Congreso, va empezando a generar volumen por fuera por ahora de las estructuras políticas tradicionales. Estaba esta convocatoria que empezó a circular, decía, cuando se confirmó la fecha, mientras crece en paralelo el acuerdo que alcanzaron Patricia Bullrich y Sturzenegger para no perder votos en el recinto. Todavía no tienen los números asegurados, está palo a palo.
1: Mira.
3: Sobre esto habló Milei también, además de su meet and greet con Anhelo, y estaba también sentado al lado el titular de La Rural, Pino.
1: Sí.
3: Habló, bueno, en la apertura o cierre de la feria.
2: Sí,
3: como cada
2: pónganse
3: año.
2: De acuerdo, sí. Porque le llaman apertura y va al final.
3: Y
2: viejo.
3: Es el último día, sí.
2: Dale.
3: Pero esto dijo Milei sobre esto, sobre este proyecto en La Rural este fin de semana. A ver.
8: Actualmente estamos discutiendo en el Congreso un proyecto que hemos llamado de inviolabilidad de la propiedad privada. Este proyecto no solo protege a nuestros productores de posibles expropiaciones, una experiencia traumática que ha vivido este sector, sino que habilita la inversión de capital en nuestro sector agropecuario. Existen cientos de negocios que requieren compra de tierras a escala y que quieren venir a invertir a nuestro país. Hablo de la industria forestal, la industria láctea, ciertas economías regionales y el riego para volver viables cultivos en zonas áridas, por mencionar algunos. Dadas nuestras restricciones actuales, son sectores que se encuentran subexplotados. Con la aprobación de la ley, estimamos una inversión de 15.000 millones de dólares en estas industrias.
3: Bueno, así lo presenta el gobierno, ¿no? Milei habla de una inversión extranjera en la producción. Patricia Bullrich el otro día claramente puso por encima la propiedad privada de la tierra y los acuerdos entre privados, sean de donde sean, por encima de la soberanía argentina. Algo había dicho ya el presidente de La Rural, Nicolás Pino, el jueves, respaldó este proyecto de extranjerización de la tierra y dijo, no tendría problemas en venderle hectáreas a un extranjero. Claro,
1: sí, todas las que sean.
3: Lo presenta como una cosa medio de acuerdo entre partes y entre claro. privados. Bueno, yo tengo mis tierras, se las vendo a quien quiero. Lo que está de fondo acá, esto es la discusión sobre el modelo productivo y estratégico nacional, además de la soberanía, ¿no? Y qué pasa con nuestro suelo y nuestra tierra, sin que eso necesariamente signifique que los extranjeros no puedan tener tierras en la Argentina. Eso ya sucede. Uh-huh. El tema es, bueno, la modificación de la ley de tierras con la que pretende avanzar el Congreso le quita todo tipo de topes y límites a esa situación. Por lo tanto, creo que esto de acá al 6 de agosto va a ir creciendo, está sí. generando mucha conversación en redes, mucha sí. convocatoria, mucho ruido. Sobre todo porque venimos también, yo creo que está conectado, y por eso el gobierno quedó tan incómodo en su momento con la situación de la malvinización del partido de Inglaterra, porque esto que creo que quedó postmundial, después del partido con los ingleses, pero después postmundial también, frente a esta defensa de lo nuestro, de lo más allá, no únicamente y no separado el reclamo por Malvinas de lo que sucede con el reclamo por la soberanía en todos sus formas posibles. Creo que esto llegó en un momento en el que hace escalar la convocatoria, los reclamos, las críticas al proyecto. De hecho, recordemos, el día siguiente al partido con los ingleses querían tratar este proyecto y no pudieron.
1: No pudieron, claro.
3: Algo conectó en lo de Sí, lo que pasó con
2: la soberanía, claro.
3: La selección, la soberanía, la bandera de las islas y este proyecto que al día siguiente no pudieron tratar en el Congreso, ¿no?
2: Sí, y además no solo tiene que ver con la tierra en sí, digamos. Bueno, es lo que veíamos, lo que repasabas la semana pasada con el caso este que se pudo parar en La Rioja, sí. Digamos, que tenía la principal reserva de agua dulce de la provincia. Y bueno, no es tanto, no, o no es solo cuántas hectáreas de compra y deja de comprar, sino qué recursos van a usar, qué recursos van a agotar. En el medio de todo esto, cuando también una de las cuestiones que se dice que se pueden poner es estos famosos call centers, centros de datos de Elon Musk y demás, que de paso también le agradeció por mandarle 6.000 modems a Elon.
3: Sí, bonificado por 40 y pico
2: meses. Por 2 años libres.
3: Por 2 años. Después tendrán que pagar por lo suyo, ¿no? Tal. Bueno, salieron y están sumando algunos sectores de la política a esta convocatoria. Miriam Bregman dijo que este es un pedido de los magnates como Peter Thiel, que quieren quedarse con la energía y con el agua, de las mineras y del agronegocio, y que significará una catástrofe para las familias que no puedan acceder a una vivienda, y convoca al 6 de agosto. Está proponiendo una especie también de marcha de la bronca que coordine a todos los que están enfrentando a Milei. También salió Mariano Recalde, Unión por la Patria, el senador, pidió el viernes en una entrevista radial que el día del tratamiento haya una gran movilización, que la presión social permea y que influye en la decisión de los más especuladores, dijo Recalde en Futuroc. A ver, lo escuchamos.
1: ¿Tienen los votos en este momento o no tienen los votos? ¿Cómo está la cosa?
9: Mirá, esa es la gran incógnita. Todo el tiempo parece que los tienen y últimamente se les viene cayendo esa mayoría.
1: 3 veces ya se le cayó.
9: Lamentablemente nos tienen acostumbrados algunos senadores, algunos diputados a cambiar su voto a cambio de cosas. A veces a cambio de negociaciones políticas o de otro tipo. Así que hasta último momento no vamos a saber, me parece. Hay que seguir insistiendo. Me parece que el día del tratamiento es muy importante que haya una gran movilización. Sí. Cada vez que hay una gran movilización, eso permea e influye en la decisión de, sobre todo de los que están ahí en el medio, de los más especuladores. Y hay muchos ejemplos de que esto tiene sentido. Fíjate lo que pasó.
10: Tiene sentido la presión social.
9: La CEMETO. Pero, sí, totalmente.
3: Bueno, ahí se va armando entonces la convocatoria. Desde el peronismo en diputados también Cecilia Moró pidió movilizarse el 6 de agosto con el sentimiento por Malvinas que dejó el Mundial, dijo. Las dos CTA, hay por estas horas reuniones de algunas organizaciones con la CGT, entiendo que también para articular una participación de todas las centrales sindicales en esta movilización que en principio va a ser el 6 de agosto o el día que se trate la venta de tierras sin límites y sin topes a los extranjeros. En el Senado, un proyecto que Bullrich presenta para salir de la era de Máximo Kirchner, de kirchnerismo, de los Cucas y qué sé yo, pero que básicamente apunta a modificar una ley que fue sancionada en 2011 durante el primer año del segundo mandato de Cristina y que pone un tope del 15% de tierra en manos extranjeras a nivel nacional, provincial y departamental.
2: Y solo fue votada por kirchnerismo, me imagino, porque son super cucas.
3: Super contra cucas. Impide que una misma nacionalidad supere el 30% de esa proporción. Prohíbe la compra de más de 1.000 hectáreas en las zonas más fértiles del país. Y también limita, veda, la adquisición de inmuebles con cuerpos de agua permanentes, como el que compró Joy Lewis en Lago Escondido. Claro. Bueno, imagínate modificar y eliminar ese tipo de restricciones, topes y límites en las condiciones en las que el gobierno de Milei se ofrece de rodillas al mundo. Está vinculado, absolutamente vinculado, con la visita de la jefa del Fondo Monetario Internacional y con la utilización por parte de los Estados Unidos de Milei como un títere en la región para atacar, por ejemplo, a Lula, entre otras cuestiones. Todo es parte del mismo panorama del gobierno más cipayo de la historia nacional. En instantes se suma Diego Genud, ya lo veo, ahí a Genud. Y en un rato vienen los Canticuénticos. Vamos a tener música en vivo, así que atención niños y niñas, porque en instantes Canticuénticos en vivo en Maldita Suerte.
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0: Diego Yanú, buenas tardes, ¿cómo estás?
1: Mati, querido.
0: ¿Cómo andamos?
1: Bien.
0: ¿Cuántas cosas que están pasando?
1: Sí, demasiadas.
0: Al mismo tiempo.
1: Demasiadas.
0: Pero bueno, quedó un fin de semana caliente con el presidente en Brasil, en la rural, hoy con la visita de la jefa del fondo. ¿Qué estás viendo por estas horas?
1: Bueno, lo de Brasil obviamente que creo que es más importante que la visita de la jefa del fondo, que es más que nada, yo creo, un gesto para Milei, un gesto más. Es importante, vos lo mencionabas, Georgieva es alguien que viene por primera vez a la Argentina, como en su momento vino Christine Lagarde cuando gobernaba un señor que se llamaba Mauricio Macri.
0: Sí.
1: Bueno, es sobre todo decir, si necesitas algún tipo de auxilio extra, estamos para cubrirte las espaldas otra vez. Y sabemos que el Fondo Monetario Internacional, hay muchos países que lo integran, pero es un apéndice del Tesoro de Estados Unidos, es decir, de Scott Bessent, es decir, de Donald Trump.
0: Es la misma estrategia de blindaje financiero.
1: El mensaje es, si hace falta más deuda, con nosotros la vas a tener, de acá a la elección, ¿no? Sabemos que el gobierno está acumulando reservas como nunca, como temiendo lo peor, compró 12.400 millones de dólares el gobierno en lo que va del año, después de dos años donde no compraba un dólar, donde Milei se enojaba con los que le decían que tenían que acumular reservas, ahora acumulan reservas porque se quedaron sin margen, etcétera. De todas maneras, viene el fondo y dice, lo dice con los gestos, Cristalina Georgieva, si hace falta, si hay alguna turbulencia, vamos a estar. Pero me parece más importante lo de Lula, porque es una elección que va a tener réplicas a nivel continental, ¿no?
0: Sí, sí, sí. Sí, determina la región, ¿no?
1: Faltan 10 semanas, es muy poco.
0: Es cierto, falta poco.
1: Es muy poco, sobre todo por el mapa continental que hoy tenemos, que se pintó en los últimos meses, en los últimos años, a pedir de Trump. El gobierno de Estados Unidos lo dijo más de una vez. Lamelas lo dijo el 4 de julio, creo que lo charlamos. Can Devoto lo mencionaba varias veces, como diciendo, no nos olvidamos que Milei fue el primero. Eso dijo Lamelas el 4 de julio. Bueno, ahora vemos que la región se parece mucho más a las pretensiones de Trump. Ahora, si Lula gana y es reelecto, Trump tiene un problema muy grande, porque Brasil es la mitad de la población de Sudamérica, porque Brasil limita con todos los países de América Latina, salvo con dos, porque además sabemos la importancia que tienen las relaciones con China, y porque a Trump le puede ir mal si Bolsonaro pierde.
0: Claro,
1: ¿no?
0: Porque es Brasil octubre, Estados Unidos noviembre, las
1: Exacto.
0: elecciones.
1: Vienen muy pegadas.
0: Muy pegadas.
1: Estamos casi que esperando estas dos definiciones.
0: Sí.
1: Obviamente después el pueblo argentino va a tener que decidir el año que viene. Pero para un gobierno como el de Milei, tan atado al de Trump, y para un gobierno como el de Trump, tan condicionado por sus propios errores, que no puede salir de la guerra en la que se metió en marzo pasado, lo de Brasil yo creo que es muy, muy importante, y tiene componentes, algunos que son similares a los de Argentina, otros que son obviamente distintos, y uno se podría preguntar, ¿a qué va Milei? ¿No? Porque...
0: Sí.
1: Todo
0: ¿A qué
1: indica...
0: va y por qué de esa manera, con eso, con ese estilo? Porque fue a eso.
1: Otra vez haciendo los deberes como empleado del mes, porque hoy las encuestas dicen que Lula es reelecto, ¿no? Yo hablaba con un dirigente del peronismo que estuvo tres veces este año en Brasil. Hay relaciones, obviamente, con el gobierno de Lula. Y él me decía, la elección está abierta. Esta persona que conoce al gobierno de Lula. ¿Por qué está abierta? Bueno, porque el costo de vida en Brasil es elevado, no para todos es tan sencillo hacer frente al costo de vida. ¿Por qué hay un endeudamiento, Mati? Si acá hay endeudamiento, allá también hay endeudamiento, quizá motorizado por otras cuestiones, pero hay 81 millones de morosos en Brasil. Es muchísimo.
0: Sí, es un país enorme y con una cantidad importante también.
1: Claro, son 215 millones de habitantes, claro. Más o menos. 80 millones son morosos. ¿Y por qué? Bueno, algunos dicen porque hay un boom de las apuestas online. Muchos pibes endeudados. Por eso, otra vez, es un continente, tiene similitudes con la Argentina y tiene sus diferencias, es todo de otra magnitud. Pero
0: son factores que le pueden complicar a Milei, a Lula la reelección.
1: Sí, y un dato más que yo lo menciono en la nota del fin de semana, que es citando un libro que se llama Brasil Autofágico, que es el Brasil caníbal, de la editorial Tinta Limón, un libro de hace algunos años, pero que me pareció muy bueno, y habla de qué hace la extrema derecha, también lo podemos pensar, lo hace del otro lado de la frontera, lo hace acá, la politización del resentimiento social,
0: claro.
1: Dice ese libro, y lo describe, ¿no? Cómo la extrema derecha se monta, bueno, sobre el rencor, el resentimiento, el enojo. Muchas veces nos enojamos con nuestro vecino porque no nos podemos enojar con los que toman las decisiones, ¿no? El caldo de cultivo que va generando la crisis permanente. Y en Brasil también es una sociedad con muchas desigualdades, con muchas inequidades, más allá de que gobierne Lula. Entonces, las encuestas le dan ganador a Lula. Hay que ver a qué fue Milei. Y yo creo que fue más que nada a cumplir con Trump, más que a cumplir con Bolsonaro.
0: Hacer una especie de trabajo sucio.
1: Exacto.
0: A la orden de Estados Unidos,
1: digamos. Exacto. Pero creo que sería un error decir, esta elección ya está, para Lula.
0: No sé muy bien cómo influye este tipo de comportamientos en el electorado brasileño. No lo sé, me es totalmente ajena esa información y esa percepción. Pero no me imagino a un Lula tan preocupado por el comportamiento de Milei de estos días.
1: No.
0: Porque me da la sensación de que un poco la estrategia de Lula viene siendo la de abroquelar a Brasil en contra de los intereses de Estados Unidos. Más allá de que tuvo reuniones con Lula, más allá de que en términos comerciales, políticos y demás, es un dirigente.
1: Sí.
0: Es un presidente, digamos, ¿no? Sí. Que representa a su país. Viene con esta idea de los aranceles electorales que le está poniendo Estados Unidos, de enfrentarse a los intereses de Estados Unidos en la región como bandera también de campaña.
1: Sí, también hablé con alguna otra gente que tiene vínculo con Brasil, me decía, a Lula le rinde confrontar con Trump. Hay un nacionalismo muy fuerte, vos en su momento lo mencionaste, en algún momento Bolsonaro se apropió de ese nacionalismo, pero el nacionalismo no solo es la camiseta, la verde-amarela, sino también tiene que ver con defender algunas cuestiones ligadas a la soberanía. Se discute y mucho el tema de PIX, ¿no? Sí. 140 millones de usuarios tiene PIX.
0: PIX, que es como un mercado pago.
1: Exacto, pero
0: del
1: estatal,
0: Estado brasileño.
1: Creado por el Banco Central. Y te digo más, leí alguna nota, ahora no recuerdo de quién era la nota. Había una buena nota en el Destape también este fin de semana, pero lo que decían es, todos se pelean por adueñarse de PIX. Bolsonaro hizo campaña diciendo, PIX es de Bolsonaro. Lula hizo campaña diciendo, PIX es de Brasil. Y Bolsonaro, Flávio Bolsonaro, el hijo del expresidente, quiero decir, todos reivindican ese, llamémosle, mercado libre de origen estatal o creado por el Banco Central. Entonces, incluso Milei se juntó con el gobernador de San Pablo, no solo con Flávio Bolsonaro, con Tarcísio Freitas. Tarcísio Freitas es un tipo de la derecha que no se lleva tan bien con Bolsonaro, hijo. Y hacía campaña hasta hace no tanto con la gorra de maga. Ahora se sacó la gorra de maga. ¿Qué quiero decir con esto? No es negocio hacer seguidismo de Trump en Brasil, para nadie.
0: Vos hablás del espejo del peronismo también en tu nota, y hablás de una conversación que tuvieron Lula y Axel Kicillof, y de una pregunta que le hizo Lula, que en este contexto adquiere relevancia, ¿no?
1: Sí, la última vez que se vieron Lula con Axel Kicillof, que creo que fue antes de ese encuentro de mayo entre Lula y Trump en la Casa Blanca, Lula le preguntó a Kicillof, ¿vos pensás que se van a animar a hacer lo mismo que hicieron en Argentina acá en Brasil? ¿A qué se refería? Obviamente al salvataje y a la intervención directa de Scott Bessen, el hilo de ex, lo que vimos, estamos acá. Bueno, que para muchos fue el momento en que Estados Unidos intervino para frenar el espiral de inestabilidad en el que estaba Javier Milei, estamos hablando entre septiembre y octubre del año pasado.
0: Sí, la campaña de las legislativas a cargo del Departamento de Estado y del Tesoro de Estados Unidos, en esa intervención que fue un salvataje para que Milei no pierda.
1: Eso se lo preguntó Lula a Kicillof.
0: De si puedas pasar algo parecido en Brasil.
1: Exacto, y si uno mira las declaraciones de las últimas días, semanas, bueno, Lula lo está diciendo, los funcionarios de Lula lo están diciendo, en una rivalidad sobre todo con Marco Rubio. Marco Rubio, el secretario de Estado, no solo defendió los aranceles contra Brasil, sino que le dijo, esto le pasa a Lula por el ego que tiene. Bueno, ahí hay un personaje en sí mismo, Rubio, que también alguien me decía, no conoce de la misma manera Rubio Sudamérica, que esto no es el Caribe,
0: claro.
1: Esto no es Cuba, esto no es Venezuela, esto no son las inmediaciones que conoce Marco Rubio y que obviamente tienen que ver con una comunidad que hoy vive en Miami, sobre todo, venezolana, cubana. Esto es Brasil, es otra cosa. Entonces, me parece que Trump y Milei están complicando a Bolsonaro más de lo que lo están ayudando. Nos podemos equivocar, habrá que verlo a la hora de contar los votos.
0: Sí.
1: Pero hay un dato más, incluso los aranceles del gobierno de Trump contra Brasil en algún momento pegan en la base de Bolsonaro, que son los sectores agropecuarios. Ha habido comunicaciones donde, o enviados de Bolsonaro, de la oposición, de la extrema derecha brasileña, que le fueron a decir a Washington, al gobierno de Estados Unidos, basta con estos aranceles sobre estos sectores, porque le están pegando a nuestra base, ¿no? De la misma manera que cuando Trump pone aranceles, sí, en algunos casos, y afectan al agronegocio argentino, sabemos que afectan más al gobierno de Milei que al peronismo, que tiene una relación mucho más complicada con el campo.
0: ¿Qué, ¿no?, se le juega al peronismo en las elecciones de Brasil? Porque la reacción de estas horas, como hacía rato no se veía, fue en pleno y los distintos sectores bancando a Lula.
1: No, yo creo que se juega muchísimo, muchísimo, por esto que estamos diciendo de cómo cambió el mapa de América Latina, y porque además, bueno, Brasil es nuestro principal socio comercial, y cualquier cosa que se quiera pensar en realidad de política pública, incluso en algún momento se habló de una moneda,
0: sí,
1: del mercado del Mercosur, cualquier cosa que quieras pensar tiene que ver con algún tipo de asociación con Brasil. Si uno piensa incluso en las terminales automotrices,
0: claro,
1: bueno, eso está,
0: claro,
1: pensado.
0: Está totalmente integrado eso, sí.
1: Exacto, se pensó así en su momento, cuando se armó el Mercosur, incluso en algún momento hubo acuerdos durante la gestión efímera de Miguel Peirano, que fue ministro de Economía de Néstor Kirchner, el último ministro de Economía de Néstor Kirchner. Siempre todo se piensa en relación a Brasil. Entonces yo creo que para el peronismo, que se propone, más allá de, sabemos las internas y las discusiones tremendas que tienen, pero digo, más allá de eso, si el peronismo tiene chance de volver al poder, es muy importante, te diría vital, que Lula siga estando del otro lado. No sería lo mismo,
0: sin duda,
1: para un gobierno de otro signo, distinto al de la extrema derecha, al de la Libertad Avanza, tener del otro lado a Flavio Bolsonaro, que es un dirigente que está como candidato porque su papá está detenido 27 años de prisión por haber participado en un intento de golpe de Estado. Hay algo que vincula a la Argentina con Brasil, porque, bueno, Lula estuvo preso, hoy es presidente, ¿no? Bueno, acá está Cristina presa.
0: Sí.
1: Hay cosas que se replican. Mucha gente pensaba que lo que pasó con Lula en Brasil no podía pasar acá en Argentina con Cristina.
0: Ese paralelismo es notable, obviamente, y tanto Cristina como Lula lo han advertido y lo,
1: sí,
0: saben.
1: Sí, también hubo alguna conversación,
0: charlaron, ¿no?,
1: de eso cuando Lula la visitó a Cristina,
0: claro,
1: el año pasado.
0: Cristina dice que a Lula le hicieron lo mismo que a ella.
1: Sí, ella está convencida de que es el mismo caso. Bueno, le hizo alguna recomendación. En ese momento me contaba gente que bueno, que participó del encuentro. Lula le dijo, hacé ejercicio físico, ¿no? Bueno, casi el consejo para cualquiera que está en una situación de ese tipo, o por lo menos Lula lo tomó, y dicen que Cristina lo tomó
0: caso
1: también y lo hizo caso, dicen los que la visitan.
0: Ya,
1: que
0: casi está, hasta en términos humanos y personales, más que no solo políticos.
1: Bueno, porque claro, estar al margen del juego democrático no es para cualquiera. Lula, claro, estuvo 580 días detenido,
0: sí,
1: Cristina,
0: sí,
1: lleva,
0: sí,
1: 405, no sabemos cómo va a ser. Hay, por supuesto, como decimos, muchas diferencias entre un país y en otro, pero hay cosas que son calcadas, ¿no? Y lo de Bolsonaro también es un dato, porque Bolsonaro es el presidente que gana las elecciones 4 meses después de que Lula va detenido, y hoy está detenido a 27 años por haber participado de un intento de golpe de Estado. Y este libro que yo mencionaba, de Editorial Tinta Limón, Brasil Autofágico, dice, a Lula lo fueron a buscar las mismas élites que lo mandaron preso.
0: Sí.
1: Entonces,
0: sí,
1: bueno,
0: che, volvé porque la
1: volvé
0: verdad
1: porque
0: se nos fue la mano
1: con este personaje, con Jair Bolsonaro. Hay que recordar, sí, lo que fue la pandemia del otro lado de la frontera, ¿no?
0: Siempre hay una comparación en cómo son las élites brasileñas y cómo son las élites argentinas, ¿no?
1: Sí.
0: La élite brasileña siente más lo propio,
1: sí,
0: y un proyecto de país para ellos, pero para el país. A diferencia de las élites nacionales, que están totalmente, sí, extranjerizadas y cipalladas por donde la mires, si la palabra,
1: sí,
0: se permite.
1: Hay un nacionalismo, como me decía una de estas personas que conoce Brasil, que tiene bases económicas, no es solo simbólico,
0: sí,
1: no es solo la bandera, no es solo el orgullo, sino que
0: Saben lo que conviene.
1: Saben lo que conviene y están en manos del Estado. Algunos resortes clave de la economía están en manos del Estado.
0: Claro.
1: Sin ir más lejos, hablemos de Petrobras, por ejemplo, sin por duda. Decir algo.
0: Sí, sí, sí.
1: Entonces, que nunca, ¿no? Se privatizó. Entonces, bueno, hay que seguirla con mucha atención esa elección. Y lo de PIX también, pensando si en algún momento hay un gobierno de otro signo, ¿por qué no podría suceder, ¿no? Tener una app que le permita a mucha gente operar sin los costos que hoy genera, por ejemplo, Mercado Libre, que es del sector privado, que está bien,
0: sí.
1: El negocio de Galperín, pero en Brasil demuestran que se puede hacer de otra manera, y a Trump no le gusta porque le genera competencia a Visa, a Mastercard. Más que eso, incluso algunos dicen, no le gusta porque lo puede copiar otro, lo pueden copiar,
0: claro,
1: en Europa.
0: Que no se les haga idea.
1: Exacto.
0: Totalmente. Diego, amigo, muchas gracias.
1: Mati, querido.
0: Diego Genú, de Maldita Suerte.
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0: Yo quiero cantar también.
1: ¿Qué? ¿Cómo?
0: Pero déjame cantar un ratito, que todos cantan, yo no puedo cantar.
2: Pero vos sos baterista.
3: Claro.
0: Ah, ¿y por eso no puedo cantar?
3: Bueno, a ver, vamos a darle una oportunidad.
2: Dale, yo te acompaño, Nahuel, dale.
4: El monstruo de la laguna.
3: Ajá, a ver.
4: Se para con la cabeza.
3: ¿Qué?
4: Con las patas para arriba.
3: Bueno.

0: Bien, amigos, amigas, atención, lo que habíamos prometido en la tarde de Maldita Suerte, en el Destape, están en vivo. Fuerte el aplauso, como cada año, con nosotros, los Canticuénticos. ¡Bienvenidos!
1: Gracias.
0: ¿Cómo les va? Gracias por venir nuevamente. Como cada año, ya es como una especie de cábala que tenemos, que ustedes vienen en todas las vacaciones de invierno, y estamos muy agradecidos. Gracias, gracias por venir. ¿Cómo andan? ¿Cómo están estas vacaciones?
1: Bien, muy, muy felices, porque, bueno, estamos teniendo una repercusión hermosa, mucha gente en el teatro, la verdad que muy, pero muy lindo todo en estas vacaciones.
0: Están como todos los años, ahí en la Avenida Corrientes, en el Teatro Nacional, de jueves a domingo, a las 2 de la tarde. Y, bueno, y también van a estar el 28 en La Plata y el 29 en Ituzaingó, así que ya saben dónde conseguir las entradas, ya saben, porque todos los que son seguidores de Canticuénticos, es como una tradición que además se va pasando, ¿no? Lo ven de medio de hermanos en hermanos, de generación en generación.
2: Es muy lindo, porque el público se va renovando permanentemente, ¿no? Entonces sí. Eso está buenísimo, y bueno, acá estamos un año más con toda la energía y muchas ganas de hacer todas estas funciones.
0: Están llegando un montón de mensajes para ustedes, en un rato vamos a escuchar, hay mucho público infantil en el Destape.
1: Qué bueno. Está,
0: que le encanta todo lo que es la jefa del Fondo Monetario Internacional, todo lo que, pero también Canticuénticos, es como niños muy politizados, que dejaron muchos mensajes y en un rato se los vamos a hacer escuchar a ustedes, pero queremos escucharlos en vivo y bueno, y de paso ya invitar a todos a que vayan a ver a los Canticuénticos en Avenida Corrientes, en el Teatro Nacional, con funciones de jueves a domingos a las 14 horas. Y este 28 mañana en La Plata y el miércoles en Ituzaingó, ampliando ahí también la llegada a otros territorios como siempre. ¿Con qué arrancamos?
1: Bueno, vamos a hacer Akata. Yo estoy pidiendo un poquito de retorno porque no escucho mi voz adentro. Así que ahora sí.
3: A ver acá, ahora yo sí, también sí. No ajustando escucho detalles. De este lado. No. Bueno.
0: Show en vivo, ¿eh?
3: Ahí vamos.
0: Adelante.
3: Vamos.

0: Canticuénticos en vivo en la tarde de Maldita Suerte. Para todo el público infantil que está viendo en YouTube, en la tele, escuchando por la radio, en todas partes y en distintos puntos del país, están llegando un montón de mensajes. Podemos escuchar, ustedes los van a escuchar también, algunos de los amiguitos oyentes de Maldita con mensajes para Canticuénticos. Dale.
1: Gracias a Canticuénticos por toda la magia, por toda la música, por todo lo que son sus canciones, sus letras maravillosas. Como docente he trabajado la de Secretos que no se guardan y mi hija este año haciendo las prácticas para profe de educación física ha cantado con las infancias El monstruo de la laguna. Así que no solo han sido parte de la infancia de mis hijos, sino también de mi profesión docente y de la futura profesión docente de mi hija.
2: Qué bueno.
3: Muchas gracias. Hola, maldites. Mi nombre es Gerardo, soy papá de Benicio y Lautaro, gemelos, que nacieron de 6 meses. Y el año pasado tuvimos la bendición de poder ver a Canticuénticos en el Teatro Nacional. Tremendo show, tremendo. Los chicos, era la primera vez que iban al teatro. Se la pasaron re bien, bailaron, cantaron, tienen los libros. Entonces en un momento nos acercamos, casi al final del show, nos acercamos al borde de la escalera del escenario y Benicio levantó el libro y una de las chicas lo señaló y se puso muy contento de mí. Ajá. Me emocionó mucho. Nada, gracias Canticuéntico, los queremos mucho y siempre están sonando en casa. Un abrazo grande.
4: Un saludo.
3: Esperemos gracias. Que este año, antes de que terminen las vacaciones, podamos ir de nuevo. Abrazo grande.
0: Se emocionó el amigo, le mandamos un abrazo grande. A ver, uno más.
5: Hola, maldita suerte. Soy Irene, tengo 10 años y le mando un beso a los Canticuénticos.
0: Espectacular. Están llegando un montón. Gracias. Un rato vamos a seguir escuchando. Viste que de eso venimos hablando todos los años, pero se repite además con el testimonio directo, ¿no? De docentes, de padres, de la comunidad educativa y las familias, además de escuchar, de lo que tiene que ver estrictamente con lo musical, hay algo que ustedes trabajan muy bien con las letras, con los mensajes. ¿Lo sigue sorprendiendo que pase eso, que pasan los años y siguen llegando estas historias?
2: La verdad que sí, es una sorpresa siempre, pero son esas sorpresas hermosas que nos alimentan el alma, que nos hacen querer seguir en este camino. Pero sí, nos llegan mensajes. Después de los espectáculos,
0: sí, siempre charlando ahí.
2: Sí, siempre sí. Hay historias hermosas de cómo las canciones se meten en el cotidiano de las familias, así que súper lindo todo esto.
0: Es muy poderoso, yo se los digo todos los años, pero siempre hay público nuevo, así que lo sabrán también porque les pasa a los padres, madres, de que se enseñan las canciones de Canticuénticos en el jardín. Yo me parece que eso es muy poderoso, muy, muy profundo, ¿no? Porque nosotros crecimos con las de María Elena Walsh, qué sé yo. Y nuestros hijos están también con las de María Elena, pero también con las de ustedes. Y sí, debe ser también muy significativo para ustedes que esas letras, esas canciones, esos mensajes se enseñen en los jardines, ¿no?
6: Bueno, como decía Ruth, no nos deja de sorprender. Es muy loco esto, que capaz que nuestra música sea de las primeras músicas que niños y niñas van a escuchar, sí, en sus primeras etapas, ¿no?, de la vida. Entonces, bueno, nos llena de responsabilidad de cómo encarar esto, ¿no? Sí. Que es hacer arte para las infancias. Entonces, bueno... Es todo un compromiso que nosotros tenemos para poder brindar lo mejor y lo que sentimos, bueno, más honesto para lo que nosotros sentimos, ¿no?
0: Recién me decía la producción, no sé si estará ese mensaje de un nene que aprendió a hablar, empezó a hablar con Canticuénticos, algo así. A ver, ¿lo escuchás?
7: Hola, soy Lautaro, tengo 10 años, hablo acá desde Tucumán y me acuerdo de que gracias a los Canticuénticos he dicho mi primera palabra cantando una cancioncita. Me la cantaba mi mamá y yo la completaba.
0: La primera palabra, tío.
6: A mi hija mayor también. A mi hija mayor también. El tira, tira de la patita le tiró de la lengua. Y decía tira, tira, tira.
0: Y aprendió a hablar. Espectacular. Los Canticuénticos en vivo, en Maldita Suerte. Ahora vamos a seguir escuchándolos en vivo. Estamos con Daniel Bianchi, Gonzalo Carmelé, Ruth Illar y con Laura Ibáñez.

0: Canticuénticos en vivo. En Maldita Suerte, en la tarde del destape. Hay una particularmente que sé que le va a gustar mucho a la audiencia de Maldita del Destape. Hace poco estuvimos en la casa de abuelas también, haciendo una transmisión especial ahí con Estela y con todos los amigos. Y ya hemos ido un par de veces también a la ex ESMA y nos hemos encontrado ahí con el público de Maldita. Y es para nosotros también, esa que ustedes saben, una canción muy especial. Así que nos gustaría escucharla.
1: Vamos entonces con Pañuelito Blanco.

0: Espectacular, Canticuénticos en vivo. Maldita suerte, qué hermosa canción. Veo gente llorando en el chat de YouTube y muy, muy emocionados, muy agradecidos. Es una bellísima, una de las tantas bellísimas canciones que tiene Canticuénticos, que ahora también están haciendo canciones con La Bomba de Tiempo, que acaba de publicarse un video, que hicieron con Delio Valdés, con Nahuel Penisi. ¿Qué es ese...? Eso que están buscando, estamos, esa exploración.
1: Sí, estamos armando, sacando de a poco un disco que se llama Cantiduéticos, un disco de colaboraciones con, bueno, con músicos para adultos en realidad.
0: Sí.
1: Empezamos con La Cumbia del Monstruo, con La Delio, desopilante versión.
0: Buenísimo.
1: Después Una Dulzura, Nahuel Penisi, Noni Noni. Y ahora el último, pero no el último en realidad.
0: El último
1: más,
0: hasta ahora.
1: El más reciente. Sí, que con La Bomba de Tiempo, Nada en Su Lugar, que otro despilfarro de energía, de ritmo, una cosa maravillosa.
0: Bueno, eso lo ven en el canal de YouTube de Canticuénticos, que me imagino que ya hicieron todo lo que saben que hay que hacer con los canales de YouTube, que es suscribirse, ponerle me gusta a todos, seguirlos en las redes, eso también siempre es importante. Y en las vacaciones de invierno, en el Teatro Nacional, de jueves a domingo, a las 2 de la tarde, están disponibles las entradas. Tenemos un par de entradas para regalar entre los muchos mensajes que nos han llegado al 11 25 80 93 60. Escuchamos algunos mensajes más y cerramos con una canción. Dale.
2: Hola, maldites, ¿cómo va? Bueno, el sábado nosotros nos vamos 4 adultos, cuarentones y cincuentones y un bebito de 1 año y medio a ver a Canticuénticos. La historia es así, mi hermana... que es bastante más chica que yo, fue a su primer recital con nosotros, con mi marido y conmigo. Entonces ella quería que el primer recital de su bebito sea con nosotros también, para mantener el ritual. Así que ahí vamos a hacer pogo.
0: Van los adultos ahí.

0: también, ¿no? Que me parece en un momento como el que estamos, a veces es importante volver a ponerlo en valor, ¿no?
1: Sí, lo importante siempre es mirar hacia acá, hacia lo que tenemos, que es nuestro patrimonio cultural, que es riquísimo. Nosotros elegimos esta música porque nos gusta. Y bueno, de paso, qué mejor que poder acercar a las familias, a niños, niñas, a los grandes también, a este patrimonio cultural tan rico que tenemos, que está buenísimo, que como te decía, ¿no? Elegimos esta música y estos géneros argentinos y latinoamericanos, porque de verdad que disfrutamos un montón. Y bueno, yo creo que si se transmite un poco de lo que nosotros disfrutamos tocándolo, ya llega un montón, así que está buenísimo.
0: Amigos, amigas, hacemos una más para cerrar y dale, les agradecemos a los canticuénticos que hayan venido una vez más, como cada año, ya no sé cuántos años hace que todos los años viene Canticuénticos en vacaciones de invierno, maldita suerte, y para nosotros es un honor y estamos muy agradecidos. Una más, Canticuénticos, en vivo.
2: Bueno, nos vamos otra vez con Al paisaje del litoral.

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distinta, no la ocultamos, no creemos que sea imparcial ni desapasionada, muy por el contrario, venimos a defenderla y venimos a planteártela y a discutirla, y quizás nos tengamos que enojar o tal vez tengamos que revisar algunos conceptos, pero lo vamos a hacer siempre desde la lealtad, desde la mirada colectiva. Lo vamos a hacer hasta las 6 de la tarde.

0: Como cada tarde con el mejor equipo, Fernando Silveira, Giselle Tepper, Alexis Sefcik, Franco Mirraje, en la operación técnica Nico Esquivel, en la operación de video Patricia Romero y Marcelo Ojeda, en la producción Juanma Romero y Gustavo Kogan, en la coordinación de aire Fernando El Chapu, El Chiflaposqui, en las redes sociales Joaquín Uturbey, Sofía Luna Roberts y Kiara Sánchez. Mi nombre es Mariano Martín. Tenemos un arranque de semana muy movido. Ahí a pasitos de la ruptura de relaciones diplomáticas con nuestro principal socio, ni más ni menos. Todo por un imbécil, todo por un pobre infeliz que viene a resolver sus traumas del pasado siendo presidente de la nación. La mayor vergüenza que yo recuerdo en todos mis años de vida es tener un presidente así de estúpido. Porque los hemos tenido autoritarios, los hemos tenido un poquito faltos de reacción, los hemos tenido incluso gagá, los hemos tenido represores, los hemos tenido criminales, pero una combinación de lo peor de cada uno de ellos y sobre todo profundamente imbécil y cegado por una ideología totalmente ridícula es sin dudas el primer caso. Ojalá que esta experiencia termine lo antes posible y termine a través de la presión y el impulso de cada uno de nosotros que tenemos aspiraciones democráticas y queremos que esta república continúe tal cual la conocemos y mejor, por supuesto, sin este tipo de experiencias que nunca más deberían volver a repetirse. Vamos a contarte un montón de temas hoy y vamos a arrancar con los principales, los títulos a esta hora en El Destape.
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0: Cristalina Georgieva apoyó el plan económico del gobierno, pero alertó por la morosidad y el empleo. La titular del Fondo Monetario Internacional brindó una conferencia de prensa en el Ministerio de Economía y se reunió con el presidente Javier Milei en la Casa Rosada. Georgieva afirmó que Argentina no necesita nuevos desembolsos, pero alertó por la morosidad de hogares y pymes, pidió reducir las tasas de interés para impulsar el crédito y sostuvo que es necesario desarrollar la construcción y el consumo para que las empresas sean prósperas.
2: El canciller de Brasil calificó los dichos de Milei como una provocación sin precedentes en 200 años de historia. Mauro Vieira convocó al embajador argentino en Brasilia y analizará la respuesta diplomática tras los agravios del presidente contra Lula al Poder Judicial y las instituciones brasileñas. Desde la Casa Rosada descartaron un pedido de disculpas mientras que el gobierno de Lula evalúa nuevas medidas diplomáticas frente al conflicto bilateral.
0: Máximo Kirchner presentó un proyecto para redefinir la deuda con el FMI. La iniciativa busca que el Congreso recupere el control sobre el endeudamiento externo y propone revisar el acuerdo firmado por el gobierno de Mauricio Macri en 2018. El proyecto plantea renegociar el excedente de la deuda con un esquema de pagos vinculado al crecimiento económico y sin ajustes sobre los sectores más vulnerables.
2: El empleo informal ya explica el 85% de las nuevas ocupaciones. Un informe advirtió que la precarización laboral y la baja de los salarios reales profundizan el deterioro del mercado de trabajo. En el último año se perdieron más de 141.000 puestos registrados y el crecimiento del monotributo no alcanzó para compensar la caída del empleo formal.
0: Internacionales. Europa sigue en alerta máxima por los incendios. Más de 320.000 personas fueron evacuadas por los incendios que afectan a Francia y España, donde el fuego ya arrasó unas 120.000 hectáreas. La Unión Europea desplegó una operación internacional de asistencia, mientras las autoridades advierten que una nueva ola de calor podría agravar la emergencia.
2: Deportes, se retiró el árbitro de la final del Mundial. El esloveno Slavko Vincic anunció el final de su carrera días después del partido entre Argentina y España. El juez había quedado desvinculado años atrás debido a una causa por narcotráfico y prostitución en la que fue absuelto por falta de pruebas.
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2: En la ciudad de Buenos Aires en estos momentos la temperatura es de 17 grados 9 décimas con cielo nublado y la humedad es del 78%, la presión 1003.4 hectopascales y para esta tarde

0: Noche se prevé todavía alguna probabilidad de lluvias aisladas. Para este martes está previsto cielo mayormente nublado, la mínima en 12, máxima en 17. Para el miércoles, cielo mayormente nublado, mínima de 9, máxima de 16 grados. Y para el jueves se espera cielo parcialmente nublado, mínima de 7 y máxima de 16 grados.
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0: Bienvenida, bienvenido, qué bueno contar con vos, qué bueno saber que nos vas a hacer compañía y que te vamos a hacer compañía. Es un compromiso que asumimos en este mismo instante, al menos hasta las 6 de la tarde. Después, por supuesto, vas a tener la mejor compañía porque tenés toda la continuidad del destape, toda la programación en una nueva semana, en nuevos días donde ya empezamos a volver a una suerte de normalidad. Y donde solamente para este arranque quiero decir una cosa muy cortita, porque estoy que no doy crédito al escándalo que se ha desatado en torno de nuevo, el infeliz que tenemos como presidente y su paso desafortunadísimo por Brasil. Solo para decir esto es injusto, es realmente muy injusto que la inexistencia o la indiferencia frente a las reglas más elementales, no ya democráticas, no ya de diplomacia, no, hablamos de la convivencia más elemental, que acá las vemos violentadas permanentemente, con un presidente que insulta a quien él entiende que le molesta, que se enoja y berrincha y reacciona como un nene, como un nene caprichoso y muy poco corto de entendederas. Pero pensaba particularmente en esta idea de que la inexistencia de reglas para determinadas personas y cuán injusto es esto. Porque hoy evaluaba que si no existen los semáforos, que si salen los semáforos del tránsito, dependemos de los responsables, de los que eligen pararse en cada esquina y no de los imbéciles que aceleran en cada esquina. Y eso es una carga doble para aquel que elige parar, elige tomar el tiempo, elige perder ese tiempo para mirar a un costado, para mirar al otro, porque sabe que ante la ausencia de un semáforo siempre puede haber un estúpido que acelera en una esquina. Javier Milei es el estúpido que acelera en todas las esquinas, es el que asume que todo el mundo, todo el resto de la humanidad, al igual que Trump, solo que Trump tiene con qué, lamentablemente, se va a detener frente a su ímpetu, a su locurita, a su demencia avanzada. Bueno, algún día va a haber que hacerle entender que estamos los que nos podemos poner más locos que él, porque el pueblo argentino no tiene por qué seguir soportando despojos, robos permanentes, corrupción a cielo abierto. Ojalá algún día se le haga entender al presidente de la nación que se terminó el momento del atropello, de la locura y de la estupidez. Pero vamos a tener un programón por delante, vamos a contarte un montón de cosas y lo vamos a hacer con este equipazo que es un lujo. Muy buenas tardes, amiga, amigo. Qué placer saludarles. ¿Cómo están?
1: Buenas.
0: Acá?
2: ¿Qué dice? ¿Cómo le va, Mariano?
0: Bien.
2: Sí, después voy a estar hablando, ¿no?, del tema de esta escalada con Brasil. Lo que tiene de particular es que es absolutamente gratuita. O sea, no hubo ningún gesto, nada de parte del gobierno de Lula que pueda ser tomado como una provocación o algún gesto enojoso hacia el gobierno de Javier Milei. Todo lo contrario, por ejemplo, Milei fue el que no fue a la última cumbre de Mercosur y Lula fue. Bueno, nunca hizo nada que pueda ser tomado como una provocación para cometer la afrenta de ir a un país a agredir a un presidente que no le hizo absolutamente nada. Eso, la verdad, que me parece que es lo que además descoloca de esto, que, como decís vos, es totalmente gratuito, ¿no?
0: Sí, probablemente existe una explicación del orden de la psiquiatría, si me permitís, sin tener ningún manejo del tema, pero la verdad que como estamos lidiando con alguien que está con una persona que fronteriza en muchos aspectos, nos cabe también teorizar al respecto. Y si me apurás, Fer, yo creo que a un tipo como Javier Milei le sucede el razonamiento de que, así como Donald Trump, él asumirá que incidió importantemente en su elección.
2: Sí.
0: Claro, lo hizo a fuerza de billetazos, ¿no? Lo hizo con guita del Tesoro estadounidense, etcétera, etcétera. Pero él dirá que así como él como Trump incidió en la elección en la Argentina, él, como líder regional, como autopercibido líder regional y líder probablemente de la extrema derecha mundial, podrá incidir sobre una elección que hoy por hoy no se le hace nada fácil a la ultraderecha. Muy por el contrario.
1: Claro.
0: Parece que está muy complicada la cosa. Entonces dice, yo me voy a jugar el todo por el todo para tener a un socio con mi misma orientación política.
2: Sí, sí, lo iba a desarrollar después, pero bueno, lo charlamos ahora. Está claro que ahí hay una incidencia. Milei, lo comentamos la semana pasada, busca mostrarse como el líder de esto que él plantea, la marea azul, ¿no? La derecha y ultraderecha que están ganando en el continente. Ayer, bueno, este fin de semana fue a Brasil y ahora va a ir a Perú. Pero está claro que está también cumpliendo un mandato del Departamento de Estado, ¿no? El Departamento de Estado, fue una noticia que salió la semana pasada, quería enviar dos funcionarios a Brasil para hacer comentarios sobre el sistema electoral, para insistir con esto del riesgo de fraude y todo lo que viene diciendo Bolsonaro, cada vez que pierde, cuando gana no dice nada, cuando pierde hubo fraude, y no le dieron la visa. Y bueno, fue Milei, que no necesita visa, y para decir toda esta catarata de insultos, pero está claro que hay una, primero, que a Trump le interesa mucho las elecciones en Brasil, y está claro que es el hacer la potencia regional, es acá el obstáculo que encuentran para dominar totalmente Sudamérica. Y como las encuestas le vienen dando a Flavio Bolsonaro, que está 6, 7, 8 puntos abajo, bueno, vamos a hacer lo que sea para ver si podemos

0: tendríamos que sacar esa cuenta, porque yo pensaba hoy, bueno, producto de este, yo creo que llamarle ideologismo, de hecho, es como subirle el precio, ¿no? Porque es como asignarle a Javier Milei un corpus de intelectual, un anclaje, una teoría, un basamento, y la verdad que nada de eso está presente. Pero por esta ceguera y esta locura, el tipo nos bajó de los BRICS, por ejemplo. Entonces, ¿cuánto la Argentina perdió de posibles inversiones, de diversificación de su área? Es decir, ¿en cuántas cosas nos hemos quedado atrás? Porque solamente hemos mirado a Estados Unidos y a Israel, que tampoco han venido con ninguna inversión. Han venido con préstamo de Estados Unidos, de guita, para llevársela de vuelta.
1: ¿Y cómo hemos perdido soberanía? Porque hoy está Kristalina Georgieva manejando el gabinete, más o menos, ¿no? Y en esto que vos decías, yo disiento con la idea de la psiquiatría. Creo que es una forma violenta, agresiva y cruel de hacer política que es premeditada, que es planificada y que es intencionada o intencional, pero en esto de cuántas oportunidades hemos perdido, bueno, hay parte que también habla tal vez más de nosotros que del mismo, sí, claro. ¿No? Y ahí creo que es donde es el lugar, no sé si vacío necesariamente, pero que tiene espacios donde estos tipos de discursos o prácticas entran, ¿no?
0: Sí, por eso. También es una tarea nuestra, y me parece bien que lo marque Gise, para repensar cosas, ¿no? Porque acá no se trata de, hablando un poco en latín, de sacarle el culo a ninguna jeringa. Acá se trata de asumir las responsabilidades, las incumbencias propias en un estado de cosas que no nos es ajeno, que discutimos, que nos enoja, que nos preocupa, nos inquieta, y sobre todo pensando a futuro, los que tenemos familia, los que tenemos hijos y que querríamos un país distinto, necesariamente nos vemos compelidos a pensar en alternativas. Pero bueno, sí, problematizarlas es importante en este caso. Creo que vamos a tener una encuesta que tiene que ver con esto.
1: No la sé tenemos.
0: Si, ¿está en línea
1: sí,
0: ya?
1: Sí, está en
0: bueno,
1: línea.
0: Cuénteme, Giselle Temper, si es posible.
1: En nuestro canal de YouTube hoy te preguntamos lo siguiente, ¿qué preferís? Y tenés dos opciones, un libertario local o un progre extranjero. Y el purismo no entra en esta encuesta, no nos digan qué es esta encuesta. Jueguen un ratito, discutamos, debatamos, incluimos opiniones más extensas en el chat de YouTube.
0: Claro, todo lo que sea ampliar afuera, acá es siempre la disyuntiva de hierro, un poco antojadiza, seguramente. Maximalismo, ahí está. Bien dicho por el Chapo Lapovsky. El partido maximalista vuelve a la actividad esta semana, no te olvides que vamos a estar. No sé si después vamos a desarrollar un nuevo himno, vamos a tener una bandera.
1: Yo creo que el partido maximalista debería marcar cómo ser agresivo con el presidente de un país, porque si Milei es un tanto, hay que ser más todavía, al extremo.
0: Ahí va. Hasta el final. Qué himnazo, metimos. Capaz que lo reformulamos después, porque siempre vamos a estar pendientes de si hay alguien que realmente se engancha del público, de la audiencia, y dice, esta es, mira, yo te ofrezco una bandera, te ofrezco un himno, te ofrezco una consigna. Queremos, al fin y al cabo, afiliados del partido maximalista.
1: Tal
0: así
1: cual.
0: Que están todos bienvenidos en esta jornada. Vení, votá en la encuesta, que acordate que también tiene que ver con aquello que tratamos muy livianamente la semana pasada, que había dicho Pepe Rosenblatt, un poco seguramente con idea de abrir un debate, ¿no? Bueno, ¿qué es mejor? ¿Un facho local? ¿Un
2: libertario, dice ahí, no dice facho. Libertario.
0: Sí, qué man. Yo no sé si hay mucha diferencia. Bueno, en fin, un montón de temas para estar desarrollando. Creo que lo estoy metiendo, perdón, Fer Siveira, si te spoileamos parte de la columna, pero me imagino que un poco va por ese lado.
2: Va por ese lado, la visita que hizo Milei para el lanzamiento de Flavio Bolsonaro. Hay muchas cosas raras. La primera que leyó un discurso cargado de insultos, ¿no? Eso fue lo primero llamativo, más allá de que se equivocó en algún momento al leer. Eso es lo llamativo, como que no fue que se ganó por la emoción, sino que era algo premeditado, ir ahí y embarrar totalmente la cancha para las elecciones del 4 de octubre en Brasil, y todas las repercusiones que tuvieron a partir de eso, porque obviamente Brasil no se puede quedar callado ante el agravio del presidente extranjero, además principal aliado comercial de Brasil, ¿no? Como decís vos, ¿cuántas veces fue a Israel a visitar al presidente con el que no tenemos prácticamente

0: prácticamente nada en común, un país lejano con el que no tenemos vínculos, con Brasil, que es nuestro socio estratégico y nuestro principal aliado. El presidente Milei decidió ir ahí y hacer un desastre que está derivando en prácticamente una ruptura de relaciones bilaterales, porque hay convocatorias a embajadores, y vamos a ver cómo sigue eso, porque, bueno...
1: Y no hay mucho ánimo de desescalada, por lo que dan a entender.
0: No hay ánimo de desescalada del gobierno argentino, y bueno, obviamente Brasil... En algún punto también quizás le convenga a la campaña de Lula ver que hay una agresión tan fuerte de parte del gobierno argentino, ¿no? Bueno, vamos a estar charlando todo esto. También se metió China. Hubo un diálogo ayer de Xi Jinping con Lula. Bueno, después vamos a estar hablando.
1: Bueno, muy, muy interesante. En instantes nomás con Fer Sibeira, la parte de política internacional, que como diría Perón, es la política que importa, sí, ¿no? Nunca mejor dicho en estos casos. Y Giselle Temper con los temas de actualidad que te importan, que te preocupan, que te inquietan.
2: En este caso vamos a estar también afuera del país, porque vamos a seguir hablando de Venezuela y cómo están las cosas un mes y unos días después de los terremotos. Vamos a ver cómo continúan las tareas en este país y, por supuesto, qué es lo que más se está necesitando en materia de ayuda internacional.
1: Bueno, muy bien. Por supuesto vamos a estar con todos estos temas hasta las 6 de la tarde. No nos perdamos ni un minuto del programa. Hacenos compañía. Acordate que estamos escuchándote en el 11-25-80-93-60. Queremos recibir tus mensajes. Y en el chat de YouTube ya podés votar. Está la encuesta bien, bien sencilla. ¿Qué vamos a elegir? ¿Un libertario local? ¿Un progre de afuera? Bueno, vota. Después ampliamos en el canal de YouTube. Hasta las 6 de la tarde hacemos palo y zanahoria.
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0: 33 minutos pasaron de las 16 horas, 17 grados en la ciudad de Buenos Aires es la temperatura de una jornada muy, pero muy húmeda. Y te propongo trasladarnos geográficamente y también en términos de clima, porque mientras acá tenemos 17 grados en la ciudad de Buenos Aires, en la ciudad de Tolhuin, hay 0 grados, con una térmica de 4 grados bajo cero en estas condiciones. Gracias, Gise. Y te propongo irnos hasta Tolhuin, porque está en comunicación telefónica con nosotros el intendente local, Dariel Harrington, porque hace varias semanas, hace un par de meses, entiendo ya, hay más de 150 familias a las que se les ha cortado el suministro de gas en plena ola polar. Esto es una resolución de la concesionaria Gas Camusi, que por falta de pago, por interrupción, porque se han acumulado deudas, dejó sin gas a estas más de 150 familias. ¿Qué tal, intendente Harrington? Mariano Martín y el equipo de Palo y Zanahoria los saludamos desde aquí, desde Buenos Aires. ¿Cómo le va?
1: Mariano, ¿cómo estás? Un gusto saludarte esta tarde. Buenas tardes a todo el equipo. Eso es así tal cual lo describías en el inicio de esta entrevista. Tuvimos el mes pasado alrededor de 140, 150 cortes. La semana pasada se dieron algo así como 80 cortes nuevos. El municipio no solamente que hace obras de extensión de red de gas, que la financia el municipio con sus recursos, que en lo que va de la gestión son 34, con 8 obras en ejecución durante esta temporada, sino que además venimos acompañando a familias que no pueden pagar su factura de gas y que durante la semana pasada tuvimos alrededor de 80 cortes nuevos. El rápido accionar de tanto de Secretaría de Gobierno como de Desarrollo Social permitió levantar lo primero, lo más rápido, lo que primero nos llegó como emergencia. Hoy en la actualidad quedan 16 familias aún sin gas, que como la empresa ordena estos cortes, la empresa viene desde Río Grande, hace los cortes y se retira. A veces se tarda entre 24 y 48 horas en restablecer el servicio como rápido. Si vos casualmente tenés a la empresa que te cortó el gas y a la oficina abierta o la oficina virtual, lo podés hacer rápidamente y volver a hacer que se reconecte el gas. Pero la realidad es que estos cortes lamentablemente se dieron en temporada invernal, con fríos de 17, 18 grados bajo cero, donde, digamos, justamente con la frialdad de la mirada de los balances de las empresas, vinieron a cortarle a familias que tienen, a ver, está el que se olvidó de pagar dos facturas, que se puede entender, y está el que realmente no llega, y en este contexto de temperaturas bajo cero y con un frío muchas veces, te diría, extremo, se ha cortado el gas, se da en el horario que las familias generalmente están en sus jornadas laborales, y te encontrás con que llegás a la tarde y ya no tenés el servicio. Bueno, la temperatura de esa casa puede estar aguantar una hora y demás, o dos, y después la diferencia térmica es muy amplia, y te encontrás con tu casa helada, no se puede estar, digamos, y esto te lo digo en términos lógicos, no de exagerar, y nada, el municipio actúa en consecuencia, va trabajando en esto, hicimos el reclamo. La verdad que también tengo que decir que gracias a la difusión de esta situación, el alcance nacional que tuvo como tu medio y otros medios más, nos ha permitido en un punto visibilizar rápidamente y hasta te podría decir que nos ha ayudado a que la situación de hoy se contemple de otra forma. Uh-huh. Lo quiero decir esto porque hasta tuvimos comunicaciones con el ente regulador, con el Enargas, con la propia empresa que ha de alguna manera entendido esta situación y ha mermado, si se quiere, pero la situación es real. Hoy hay unas cuantas familias más sin servicio que estamos colaborando y tratando de ayudar. Pero bueno, esto es consecuencia de la liberación de tarifas, esto es consecuencia de la economía familiar que no alcanza a... hay familias que están eligiendo que un mes pagan la luz y otro mes pagan otro servicio. Tolwyn, no, por más de estar en Tierra del Fuego, no se destaca digamos, por tener muchas fuentes laborales. Nosotros tenemos trabajo estacional, somos un pueblo de 53 años en pleno desarrollo. Y esta situación se vivió en las últimas semanas. Nos tocó a todos de alguna u otra manera tratar de asistir y ayudar, pero es una realidad que había que dar a conocer, que no podemos permitir que el balance de las empresas esté por encima de las familias, en el caso familias con personas con discapacidad, con adultos mayores, digamos, una frialdad para tomar esta clase de decisiones que la verdad hay que tener el corazón preparado para tomar estas decisiones en esta época, ¿no? El corazón
0: Intendente,
1: y la conciencia, ¿no?
0: sí,
1: Pero bueno.
0: sobre eso quería preguntarle específicamente, porque entendemos, bueno, es una ciudad nueva, es una ciudad con una población acotada. Me imagino yo que usted como intendente habrá tomado contacto hasta directo con algunos de los casos de los afectados o tendrá información de primerísima mano. ¿Con qué casos que usted dice, bueno, contando este caso individual, contamos todo esto que sucedió, ¿no? Me refiero al dramatismo de una familia con chicos chicos o con adultos mayores o con personas con discapacidad a las que se les haya interrumpido por el monto que fuese, que con el que usted crea que nos puede ilustrar muy bien estos casos.
1: Ya, hoy una factura de gas ha venido teniendo aumentos casi constantes y no sé, un monoambiente, algo así, está pagando entre 48 y 57 mil pesos. De ahí para arriba, digamos, tenés viviendas de ciento y tanto, de 200, tenés viviendas de 70, 80. Y nos ha tocado vivir situaciones realmente complejas. Vos imagínate una familia o una persona común y corriente que tiene el número de desarrollo social, el secretario de gobierno, el intendente, llega a la casa y no tiene gas. Y con la desesperación de Daniel, no la alcancé a pagar, me atrasé el mes pasado, me vinieron y me cortaron. Nada, muchas veces uno recurre a las herramientas que tiene a mano y a iniciar todo un operativo con visitas sociales, visitas de los domicilios, todo para poder justificar en un expediente un subsidio que le permita a la familia bancar ese gas. Después hay otras situaciones de gente que de manera estival tiene, o durante el verano tiene trabajo y durante el invierno no, por temporada, porque pertenece al ámbito forestal, al ámbito de la extracción de turba o alguna actividad más relacionada al verano. Y en invierno no tiene trabajo y elige si comer o pagar la factura de gas, y nosotros también asistimos en esa situación. Pero ahora me ha tocado casos a ver, vos imagínate que una persona que no pueda pagar la factura de gas, quizás no siempre vive en las mejores condiciones, y digo, de aislamiento térmico, de una ventana de doble panel o de termopanel, todas esas cuestiones que hacen a la habitabilidad de una vivienda por estas latitudes. Entonces, hay casos que realmente te llegan, te hacen quebrar la voz, la mirada, pero nada, nosotros estamos ahí siendo, qué sé yo, acompañando a las familias, tomando decisiones rápidas y de la mejor manera posible, pero hay una realidad que nos atraviesa, que es el aumento de tarifa constante y que esta liberación de tarifas ha desbalanceado la economía de las familias y me preocupa aún mucho más porque el tema de las zonas frías ya obtuvo media sanción en diputados. Falta la otra parte en senadores. Yo digo, si la discusión de esta situación, del subsidio que se da a la distribuidora para el gas o la zona en función a la zona fría, se va a modificar, no quiero tener el próximo panorama para el invierno que viene, digamos. La verdad que es esta. Yo por eso con colegas tuyos pedía conciencia y una revisión seria, exhaustiva de lo que implica el debate de la zona fría, porque las familias que vivimos en el sur tenemos esta, esta condición insular, esta condición de clima frío. A ver, no es una situación de hay que abrigarse un poco más, como, como he escuchado el vocero decirlo. No se trata de tener una campera más adentro de la casa o no. Se trata de una situación que convivimos durante 3 o 4 meses sobre el año, sobre esta situación, y no es tolerable. Yo invitaría a él y a cualquier funcionario público que hoy toma decisiones, sea en el lugar que sea, donde esté ubicado su escritorio, que ponga un poco de conciencia, no digo de corazón pero sí conciencia en función a las decisiones que toman, y tengan esta situación que se viene dando por segundo mes consecutivo en Tolhuin. Entiendo que en Tierra del Fuego y en muchos lugares de la Patagonia está pasando lo mismo. Entonces, en esto hay que alzar la voz, y por eso nosotros tomamos esta voz, levantamos la voz en este caso, porque defendemos nuestras familias, porque entiendo que los balances, como te dije con anterioridad, no pueden estar por encima de la calidad de vida de nuestra gente, y más con un servicio vital como es el gas.
0: Estamos hablando con Daniel Harrington, intendente de Tolhuin. Allí llegó a ver más de 150 familias sin gas, producto de los cortes dispuestos por la concesionaria Camusi, con temperaturas que treparon o que bajaron hasta los 18 bajo cero. ¿Cuál es el salario promedio que hay más o menos en la ciudad, intendente? Como para contextualizar estas facturas que llegan a razón de 40, 50 o 60 mil pesos en un monoambiente, eso lo multiplicamos por los ambientes y ya podemos saber más o menos con qué plata debería contar cada familia para administrar solamente la factura de gas, sin contar, bueno, electricidad, vivienda, etcétera, etcétera, ¿no?
1: No, y con esta lógica, ¿no? De que si sube el gas, que es el combustible de los generadores de energía, sube la energía también, ¿no? O sea, detalle y medio, digamos, ¿no? Hoy, mira, yo te voy a hablar de la realidad del empleado municipal. El mes pasado creo que superamos el millón de pesos.

0: la instalación y demás de gas y sí. la empresa que presta el servicio. Pero teniendo en cuenta todas las características, ¿recordás algún antecedente así de la falta de servicio en un momento que realmente hay riesgo de hipotermia, ¿no? Con 18 grados bajo cero, sin posibilidad de calefaccionar.
1: Claro. Mira, yo te voy a hablar de... No he tenido casos de esta masividad en el municipio y yo llevo 6, casi 7 años de gestión. Sí te puedo decir que durante mi gestión se realizaron 34 obras de gas, que le extendimos la red de gas a todos los barrios, o a la mayoría de los barrios municipales. Hemos acompañado emprendimientos donde los emprendedores no se compran materiales y nosotros pagamos mano de obra. Es una manera de mejorar la calidad de vida. Yo cuando asumí teníamos cerca de 200 familias con servicio de leña. Yo no podía entender cómo en una provincia como la nuestra, que es productora de gas, en mi pueblo haya tanta gente sin gas. Nosotros sumamos más de 1.200 nuevos usuarios con estas inversiones que hicimos, pero nunca había vivido una situación igual a esta. Nunca había vivido una situación igual a esta de tantos cortes de gas. Nosotros creemos en que hay que elevar la calidad de vida de nuestros ciudadanos, por eso creemos que la inversión de gas es necesaria en la infraestructura de gas. La hemos hecho, hemos mejorado la calidad de vida de muchas familias, pero nunca esperábamos, a pesar de las inversiones que nosotros realizamos, habíamos pensado que podía suceder tal situación, y la verdad que por momentos fue desesperante porque fueron muchísimas familias, digamos. Vos imagínate que los 80 cortes anteriores, muchos pudimos cubrir, otros no tanto por diferentes situaciones, pero así todo, nada, seguimos articulando con la Defensoría Pública Nacional, Federal, recurrimos a la oficina de Río Grande en Largaz, justamente para manifestar no solamente nuestro descontento o nuestra posición, sino también para llevar otro grado de conciencia y que se tomen decisiones en función a esto, ¿no? Que por lo menos en la época fría se tenga un poquito más de conciencia y de corazón para no tomar estas decisiones tan abruptas y que además satura, si se quiere, de alguna manera, la demanda de nuestras áreas, digamos, que están destinadas a cubrir esta clase de eventualidades.
2: Harrington, ¿qué tal? Fernando Siveira, buenas tardes. Te saco un poco Fernando, del tema puntual y te llevo a la política, porque, bueno, muchas veces repasamos acá los números de las provincias y Tierra del Fuego está atravesando una situación muy complicada. Por ejemplo, el otro día repasábamos los números de pérdidas de trabajo registrado y Tierra del Fuego estaba entre las peores, de las que más pérdidas había tenido, junto con Santa Cruz. Se sabe que la situación fiscal es complicada, qué sé yo. Y pese a esta situación, Milei no tiene malos resultados en Tierra del Fuego, en las elecciones, ¿no? Y te quería preguntar respecto a eso, ¿qué es cómo lo interpretás vos y esto que estás hablando, por ejemplo, esta cosa tan complicada para la gente que vive allá, esta situación, la falta de gas, el quite de subsidios? ¿Cómo interpretás vos eso?
1: Mira, creo que hay diferentes interpretaciones. En mi pueblo, Milei sacó el 56% de los votos.
2: ¿56?
1: El 56% de los votos. La verdad que yo, a ver, más allá de darte ese número, me pasó que yo gané por un poquito más la última elección, 57 casi. La verdad que no entiendo la interpretación de ese voto. Sé que por ahí lo mío es más de cercanía, diferente a esto. Después hubo una elección intermedia que validó a sus candidatos, y yo creo que hay una falta de relación entre lo que significa el Estado, y hubo todo, si se quiere, una cuestión de comunicación.

0: masiva que ha de alguna manera puesto en detrimento la figura del Estado como resultado de la política. Y eso ha llegado de manera masiva a la gente también, ¿no? Y hoy se encuentra con esta realidad. Yo no lo quiero atar directamente proporcional una cosa de la otra. No entiendo cuáles son las líneas de comprensión que hace la gente con esto. Sí, está claro de que evalúa gestiones y de que evalúa funcionarios, dirigentes y todo lo demás, pero creo que va a haber, si se quiere, cómo se está llevando la política en Tierra del Fuego, algún cambio de paradigma. Está claro que no tiene los mismos niveles de aceptación que tuvo al principio. La gente lo va viendo, pero tampoco el que no está formado políticamente termina de comprender esto. Y menos en este punto hoy, donde la mayoría de la gente está más relacionada a las cuestiones vinculadas a su trabajo, a no perder la estabilidad laboral, a llevar el día a día de su casa, que por ahí viendo directamente o analizando o desmenuzando cómo le perjudica más o menos un gobierno. Que está cambiando esa realidad, está cambiando, lo siento a nivel local y hago esa lectura, pero también falta mucha conciencia de las funciones del Estado y por qué hacemos lo que hacemos o por qué gestionamos de la manera que gestionamos. Pero hay un fenómeno que todavía no termino de comprender y que yo entiendo que es comunicacional por sobre todas las cosas. Por eso también nosotros tomamos la postura de salir a contar estas situaciones, porque entiendo de que es una realidad del municipio que yo represento y de muchos municipios de la Patagonia que quizás, no sé, no tienen el mismo impacto, el mismo poder de llegar, digamos, por decirlo de alguna manera.
1: Intendente, estamos con muy poquito tiempo. Simplemente una última
0: Sí,
1: reflexión le
0: perdón.
1: vamos a pedir porque recién pensaba la poca distancia en kilómetros que hay entre su ciudad, entre Tierra del Fuego y las Islas Malvinas, de las cuales hemos hablado muchísimo a partir del Mundial, de la actitud de los jugadores del seleccionado de exhibir una bandera diciendo las Malvinas son argentinas. Y mientras lo escuchaba usted, pensaba en lo inconcebible de la idea de que el gobierno británico dejara a los pobladores de las Malvinas sin calefacción. Uno no se imagina una actitud tan idiota, tan estúpida de ceder soberanía sometiendo a sufrimiento a pobladores que están en esas condiciones y sin embargo a 500, 400 kilómetros de distancia está pasando.
0: Mirá, en la misma lógica te podría decir esto, ¿eh? No, entiendo que por el gobierno británico destina una parte de su Producto Bruto Interno en sostener la ocupación de las Malvinas. El régimen de promoción industrial iba en el mismo camino, digamos, y nosotros en la provincia y en Río Grande, que queda a 100 kilómetros de acá. Se perdieron alrededor de 9.000, 10.000 puestos de trabajo por la desregulación de la importación. Y nosotros tenemos impacto directo sobre eso porque nosotros somos los que proveemos desde Tolmin todas las tarimas para la exportación o la fabricación de esos productos que se generan. Tanto hacemos un aporte logístico. Eso también nos vino en detrimento de los empleados de la actividad forestal. Que hoy están buscando nuevos rumbos con las condiciones que otorga el mercado. Pero con un aumento desmedido de las tarifas, imagínate lo que debe costar sostener una fábrica en funcionamiento, a gas o a energía. La comparación es totalmente, creo que, válida. Es una muy buena reflexión que haces, Mariano, de tu parte. No, yo, sinceramente, no lo había pensado así, pero como pasa en nuestro territorio, esta desregulación del mercado, esta desregulación de las tarifas, liberemos la importación, vayamos hacia el déficit cero y no importa quién queda en el camino, creo que es uno de los de los que más perjuicio territorial estamos teniendo, territorial, político, de soberanía, y no veo a cualquier gobierno tomando esta clase de decisiones. Está claro de que la política económica está deshumanizada, y tengo un hijo que estudia economía, y te digo que lo primero que me dijo, dice, la economía estudia el comportamiento social. Así que me parece que se olvidaron del primer inicio del estudio de la economía, ¿no?
1: De la
0: Pero
1: premisa,
0: eso es una percepción desde mi concepción política y desde mi concepción humana. Yo creo que estas políticas se tienen que rever. Hay cuestiones que nosotros debemos mejorar, sin duda, como Estado, pero jamás va a ser con este grado de inhumano, digamos, o de sin corazón.
1: Esperemos que la difusión ayude a revertirlo lo antes posible, porque la verdad que acá hay vidas en juego, así que el llamado está hecho, y las veces que haga falta, intendente, estaremos participando también. Gracias por este ratito con nosotros.
0: Gracias, Mariano. Un saludo para vos y a todo el piso, y les agradezco nuevamente por permitirnos dar a conocer esta realidad que vivimos en Tolhuin, en Tierra del Fuego y en la Patagonia en general.
1: Gracias nuevamente. Hablaba Daniel Harrington, él es el intendente de Tolhuin, la ciudad de la provincia de Tierra del Fuego, donde la concesionaria Gas Camusi tomó la decisión, una concesionaria que está regida muy, muy de cerca por los estamentos de control del Estado. Es decir, acá ninguna concesionaria, ni de servicios públicos, ni de transporte y demás, toma una medida si no mira al ente regulador del Estado Nacional, si no mira al Ministerio de Federico Sturzenegger, si no mira al Ministerio de Economía y pide permiso antes. Solamente están cortando a vecinos de Tolhuin con 18 grados bajo cero porque se los autoriza el Gobierno Nacional a instancias de una reformulación de la normativa que le permite, pasadas dos facturas con impagos, suspender, interrumpir el servicio y andá después a que lo repongan. Propio de hijos de mil putas. No hay.
2: Claro, él también decía que los invitaría a conocer la región, ¿no? Con un presidente que viajó más al exterior que dentro de su propio país, al menos en su presidencia.
1: No, y Javier, ¿entendés? Uh-huh. Un tipo que no debe haber salido de la zona norte en su vida, asumiendo que, bueno, te abrigás un poquito más y ya está, y no tenés el problema de la tarifa. Bueno, habría que explicarle a Adrián Javier cómo se vive en Tolhuin, por
2: claro,
1: ejemplo.
2: Claro, que además,
1: ¿no?,
2: se usa para cocinar, que se usa para tener agua caliente, uh-huh. Pero bueno, sí, evidentemente cuando vivís con lujos no entendés las necesidades.
1: 16:59, tenemos mucho más para compartir con vos, no te pierdas ni un minuto. Una encuesta que está en línea, venite al canal de YouTube, participá, debatí con nosotros, dejanos tu mensaje en el 11-2580-9360, que nosotros ya venimos por una segunda hora con todo en Palo y Zanahoria.
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0: 17:05 en todo el país. La temperatura 17 grados. No te olvides de eso, ¿eh? Estamos en la ciudad de Buenos Aires con 17 grados. En Toluín, menos 4 de térmica. Y hay familias a las que Camusi les cortó el gas. Bueno, temas que estamos desarrollando a lo largo de esta jornada. Te recordamos la vía de comunicación, el 11 2580 9360. Y la encuesta, si vamos a tener que elegir, es una disyuntiva, ¿eh? Acá no hay una tercera posición. Las terceras posiciones las podemos expresar en el canal de YouTube, en el 11 2580 9360, donde vos quieras. Ahí estamos para debatir en todos los ámbitos posibles. Pero hoy la disyuntiva es bien sencilla. Sería...
1: Exactamente, sí. ¿Qué preferís? ¿Un libertario local o un progre extranjero? Estamos leyendo ahí los comentarios en el chat. ¿Se armó?
0: ¿Alguno que quieras destacar?
2: O sea, recordemos el contexto, porque por ahí mucha gente no entiende. Fue una frase que dijo el cadete, nuestro amigo, compañero, lo queremos mucho, Pedro Rosenblatt, la semana pasada, que dijo: prefiero toda la vida a un libertario argentino a un progre español o un zurdo chileno. Hoy incluso Navarro también lo mencionó en el pase. Nosotros lo estuvimos comentando el viernes y dijimos, bueno, la encuesta del lunes la vamos a hacer sobre eso, ya que se había generado acá una discusión. Y por eso pusimos esa encuesta. Hay mucha gente que, bueno, parece que no entiende cuál es la lógica de... Pero venía a cuento de eso, de ese debate que se había dado la semana pasada,
0: ¿no? Sí, por supuesto, siempre las encuestas tienen una cuestión de provocación, o pueden ser un poquito amañadas, a veces un poco, tramposa, si querés, pero también se trata de eso, de sacarle un poco de dramatismo al tema, de quizá caricaturizar un debate, pero un poquito.
2: O sea, ser extensivo el debate que estuvimos acá el viernes, que estuvimos charlando sobre eso, a nuestros oyentes, claro, que también queríamos saber qué opinaban ellos.
0: Sí, el Partido Maximalista ya tomó posición y quiere... un facho local y un facho de afuera.
1: Totalmente, con todos.
0: Los dos. Sí, los dos a la final.
1: Sí, y hoy estamos celebrando la llegada de Cristalina, porque si vamos a entrar en el país, entreguémoslo entero.
0: Hoy estamos celebrando la llegada de Cristalina Georgieva, que ya se reunió con todos los estamentos posibles, ya pasó por todos lados. A mí me gusta mucho la lógica de Cristalina Georgieva viajando a Vaca Muerta.
1: Sí.
0: Porque es un poco como aquella imagen de Disney, ¿viste? Cristalina, todo esto algún día será tuyo.
1: Claro, las aventuras de Cristalina.
2: Todo esto es tuyo, Cristalina, toma, te damos la llave. Y hoy está participando, ya creo que terminó la reunión de una reunión de gabinete ampliado. O sea, ya como parte de gobierno, por no decir... un poco la jefa del gobierno.
1: O sea, estuvo,
2: ¿no?,
1: más con el gabinete que, por ejemplo, Victoria Villarruel, que es parte del gobierno, claro, por ejemplo.
0: Sí, no sé qué sería mejor o peor en ese caso. Déjame pensarlo dentro de un ratito. 17:08, nos metemos en la información.
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0: Te damos la colectora. Y ahora sí, nos metemos de lleno en esta agenda donde nos enoja, nos ofende también, porque la historia y la comunidad internacional no se construye de un día para el otro. Evidentemente son estamentos que hermanan o distancian a los pueblos a lo largo de las décadas, a lo largo de los siglos. Y si hay algo que quizás a los que nacimos incluso o transitamos nuestra infancia en dictadura y a partir de el restablecimiento de la democracia sentimos que teníamos un tipo de vida distinto que abrazar y que sostener a lo largo del tiempo, asociamos muchos el Mercosur a esa forma de vida, a una forma de referenciarse con nuestro vecindario más próximo, con aquellos con los que podemos tener una rivalidad circunstancial deportiva o de cualquier otra índole, pero un destino común, irrefrenable, imposible de omitir. Y lo que nos sucede cuando tenemos un presidente tan, pero tan tonto como el que tenemos, es que todo eso puede entrar de un día para el otro en riesgo. Algunos de los temas que vamos a estar charlando ya mismo, ¿no, Fer?
1: Así es, porque bueno, la nota es lo que sucedió el fin de semana con el presidente Milei viajando a Brasil, a San Pablo para ser más precisos, al lanzamiento de Flavio Bolsonaro como candidato a presidente de la República en las elecciones que se van a disputar en Brasil el 4 de octubre. Hubo un dato también, que viajó el canciller Pablo Kirchner, ¿no? Yo cuando la semana pasada hablábamos de esta visita, llamaba la atención la comitiva que la integraba el canciller, porque uno dice, bueno, fue presidente y la hermana a un acto político de un partido con el que sienten afinidad ideológica, ¿no? Ahora, la cuestión fue que al viajar el canciller también, es como que le da cierto carácter oficial.
0: Claro.
1: A la participación de Milei. Estuvo también con...
0: Y ya no es el presidente insultando, ya no es Javito insultando a Lula, sino que es la Argentina involucrándose y ofendiendo al pueblo brasileño.
1: Aparte, insistimos, es algo absolutamente gratuito, porque no había pasado nada, Lula no había hecho ningún gesto que mereciera en la catarata de insultos de Milei, y que también se la agarró con el presidente de la Corte Suprema, el integrante de la Corte Suprema, del Tribunal Supremo de Brasil, que no le permitió visitar a Jair Bolsonaro porque le habían prohibido las visitas políticas porque había incumplido con las condiciones de su prisión domiciliaria. Vamos a escuchar unos segunditos de Milei, creo que ya todo el mundo lo escuchó, pero por las dudas que haya alguno que todavía no pudo oír lo que dijo Milei en el lanzamiento de Flavio Bolsonaro.
2: Che, los micrófonos estos, ¿quién los mandó a tocar? ¿El ladrón? El kirchnerismo, es decir, la versión argentina de el presidiario, ¿sí? El kirchnerismo había devorado casi todos los stocks a su alcance. Para colmo, la basura calva, no me permitió visitar a mi amigo, injustamente encarcelado. Y en Argentina tenemos como factor económico lo que llamamos el riesgo Cuca. Acá en Brasil hoy tienen el riesgo Lula y se refleja claramente en el mercado accionario.
1: Bueno, estas son algunas de las cosas que dijo Milei en este...
0: Que encima están dando bien Brasil.
1: No, bueno, no. Ahora después vamos a escuchar, pues le contestó también el ministro de Hacienda, porque habla del riesgo Lula y Brasil económicamente anda espectacularmente bien, tiene muchísimo menos riesgo país que nosotros, o sea, cualquier cosa. Tipo va y dice cualquier mentira. Bueno, después estuvo el domingo en la rural... Y pasó por ahí lo de su amigo Gabriel Anhelo, periodista de Radio Mitre.
0: Periodista.
1: Sí, periodista. Bueno, después vamos a estar hablando también, insultó a de Mendiguren. Pero te quería comentar, porque otra de las falsedades que manda es, como justificativo por ahí de los insultos a Lula, es que Brasil había estado detrás de la campaña anti-argentina. ¿De dónde saca eso? Obviamente nadie le pregunta nada. Pero a ver, lo escuchamos a Milei.
3: Gente prospera y todos los parásitos que viven del Estado están desesperados.
4: Claro.
3: Digo, llámese, digamos, ¿sabe, digamos, quién puso más plata en esta campaña de, anti-argentina?
4: ¿Quién?
3: El gobierno de Brasil. El 25% de los recursos salió del gobierno de Brasil. Entonces después vienen a hablar de interferencia, que además jugaba un rol muy activo en la campaña del 2023. ¿O usted se olvida que los asesores de Massa eran un grupo de brasileños?
4: Sí,
3: que
4: claro,
3: le mandó Lula.
4: Sí, asesor de Lula.
3: ¿Vamos?
4: Sí, sí, asesores de Lula.
3: Y de que jugó activamente en la campaña. Y además, yo les comento algo. Yo quise ir a ver a mi amigo Jair Bolsonaro, no me dejaron. Acá, sin embargo, digamos, el ex presidiario, digamos, vino a saludar a Larrea, ¿no?
4: Sí.
3: Bueno,
4: sí,
3: digo,
4: sí. Acá no tuvieron ningún tipo
3: acá no
4: de...
3: hubo ningún problema, nadie le prohibió nada. Sin embargo, a mí no me dejaron visitar a mi amigo, que además está injustamente preso. Entonces, digo, y además, digamos, también, digamos, financiado esta campaña anti-argentina, digamos, por México, ¿sí? Por el Partido Demócrata en Estados Unidos.
1: Bueno, dice que la campaña anti-argentina la financió Lula, México y el Partido Demócrata de Estados Unidos. ¿De dónde saca todo eso?
0: Pero vos fíjate a cuántas acusaciones infundadas, ridículas, disparatadas, payasescas y conspiranoides tira en cuestión de segundos, ¿no? Y a cuántos grupos de poder o de influencia ofende e insulta livianamente al mismo tiempo. Porque también está diciendo, por ejemplo, que que Bolsonaro está injustamente condenado, con lo cual está directamente insultando a los jueces brasileños. Es decir, no es que el tipo
1: sí.
0: Cada cosa que dice es
5: rompe algo.
0: Sí, esto es totalmente desanclada de las consecuencias de las cosas que dice. Pero de nuevo, pareciera que la comunidad internacional en un punto finge demencia y dice, bueno, es un estúpido.
1: Sí, bueno, payaso es lo que le dijo el ministro de Hacienda de Brasil cuando le preguntaron justamente, porque habló esto del riesgo, que o sea, un dato que se puede verificar, todo lo demás es, porque si tiene alguna prueba de que el gobierno de Brasil financió en las redes una campaña contra Argentina, bueno, sería algo. ¿De dónde lo saca? ¿De dónde saca ese dato? No, obviamente ahí no le van a preguntar nada, pero no dice en ningún momento. Tenemos ahí lo del ministro de Hacienda de Brasil diciéndole, bueno, que era un payaso y que obviamente el riesgo país de Brasil creo que está en 170 puntos, cuando el de Argentina hace tiempo que no puede bajar de 400. A ver, lo escuchamos.
6: Brasil ontem y falou de Brasil, quando o risco país da Argentina é muito mais alto, a dívida pública é muito mais alta, a inflação lá é muito mais alta.
1: Então, bueno, ahí dice obviamente que el riesgo país de Argentina es mucho más alto, la inflación es mucho más alta.
6: Que vai ter problema, porque o Brasil, ele está com mínima de desemprego, mínima de inflação, recorde de balança comercial.
1: O Brasil tiene un mínimo de inflación, tiene una balanza comercial mucho mejor.
0: Muy poco desempleo.
6: A gente cuida do meio ambiente, ao mesmo tempo que
0: la gente cuida del medio ambiente.
6: Agora, não estou dizendo que está tudo resolvido. Nós temos essa mídia final.
1: Está todo resuelto, pero bueno, él habla después de la situación de Brasil, pero bueno, hay una respuesta a Darío Dúrigan, es el ministro de Hacienda de Brasil, que bueno, calificó de payaso a Milei porque nada de lo que decía tenía ningún asidero con la realidad que hoy tienen ambos países. Una economía como la de Brasil, mucho más asentada, que desde hace años viene creciendo, con niveles bajos de inflación, con muchísimas reservas, con muy bajo riesgo país, con la de Argentina. Bueno, no le vamos a achacar todo a Milei, obviamente, que hace rato que Argentina arrastra los problemas económicos,
0: sí.
1: Pero que vaya otro país a decirle el riesgo Lula.
0: Pero Fer, además, asentada en escenarios internacionales, a donde Donald Trump amaga permanentemente con clavarles aranceles y discute mano a mano con Lula, porque entiende que no es un paisucho Brasil y no es un presidente ridículo Lula, sino que es un país soberano que ejerce esa soberanía en todos los ámbitos, incluso con cambios en su gobierno, porque ahí hay una cuestión que me parece que también te habla de la estatura de la política internacional de unos u otros. Sabido es que Brasil tiene una preocupación por la política internacional que la Argentina no le ha asignado necesariamente y está a merced de que venga un tipo como Milei y haga este tipo de cosas. Vos fíjate que para mí es muy sintomático que la respuesta no provino de Lula. La respuesta provino jerárquicamente inferior. Y eso es la importancia que le asignan en Brasil a los dichos de Milei.
1: Claro. Tuvo una muy dura respuesta diplomática. El canciller de Brasil, Mauro Vieira, salió por la TV O Globo y dijo, ¿no? Las declaraciones del presidente de Argentina fueron muy graves y generaron una muy mala recepción. Dichas declaraciones fueron críticas y muy agresivas hacia el gobierno brasileño, el pueblo brasileño, las instituciones, el poder ejecutivo, el poder legislativo y el propio presidente de la República. Constituyeron una injerencia en los asuntos internos, en los asuntos nacionales, y avisó, ¿no?, que la retirada de los embajadores es una medida muy seria, porque la medida que tomó Brasil fueron, por un lado, convocar al embajador Julio Vitelli, el embajador de Brasil en Buenos Aires, a consultas, como se hace habitualmente cuando sacás un embajador de la embajada, ¿no? Vení que acá que tenemos que conversar con lo que está sucediendo, y de hecho, dejás a la embajada sin el jefe, vamos a decir, retirás al principal funcionario que tiene el gobierno de Brasil en el país. Y por otro lado, convocaron a Daniel Raimondi, que es el embajador argentino en Brasil, es un diplomático de carrera, lo convocaron también para expresarle su repudio y protesta a los dichos del presidente de la República, ¿no? Esa fue... en cuanto a las medidas, que son como vendría a ser las medidas previas a una ruptura de relaciones, ¿no? Uh-huh. Yo creo que no va a llegar a ese nivel, pero sí que se vienen tomando. Vamos a ver si esto escala o desescala en algún momento. Tendría que haber alguna comunicación, aunque sea por vía reservada, de la Cancillería Argentina para buscar que se calmen un poco los ánimos, porque ha sido una afrenta absolutamente gratuita a cuento de nada la que ha hecho Milei. A ver, estaba mirando el intercambio, ¿por qué decimos esto, no? Milei se preocupa mucho de relaciones bilaterales con países que no tienen nada que ver con la situación argentina, mientras que Brasil significa, por ejemplo, quien compra el 14% de nuestras exportaciones, ¿no? En el primer semestre fueron algo así como 6.500 millones de dólares lo que le vendimos a Brasil. O sea, mirá la importancia que tiene Brasil en el vínculo bilateral para que nosotros nos estemos peleando con Brasil y el presidente permanentemente viajando a Israel y reuniéndose con Netanyahu. También desde el peronismo, vamos a decir, que han hecho muchas expresiones, obviamente todos tienen un vínculo de muchos años con Lula. Lo he visto desde Axel Kicillof, Sergio Massa, han publicado fotos abrazándose con Lula. La Cámpora puso de cuando Lula fue a visitar a Cristina. Que vamos a decir una cosa, porque él lo pone como antecedente, vendría a ser como una injerencia. Esa visita de Lula a Cristina fue después de que él fuera un montón de veces a Brasil a visitar a Bolsonaro y a hacer actos con Bolsonaro, porque este no es el primero. Este fue el más agresivo, el más insultante, pero no es el primero de los actos que hizo Milei con Bolsonaro. Y dado que Milei ya tomaba con naturalidad hacer actos con la oposición, cuando Lula visitó el país para la cumbre de Mercosur, se sintió totalmente autorizado a visitar a Cristina, con la que tiene una relación de muchísimos años, y aparte no hizo ninguna declaración, fue solo la foto que se sacaron los dos juntos como testimonio de esa visita que hizo una persona que está detenida y que a él conoce desde hace muchos años.
0: Es la misma lógica, Fer, y lo hablábamos el otro día con Juanma Romero. Juanma, vamos a retomar eso de el compendio de lo estúpido, porque ¿vos te acordás cuando fue el episodio con Lali Espósito?
1: Sí.
0: Que le preguntaban a Javier Milei Bueno, pero señor presidente, usted, la investidura presidencial, ¿le parece insultar a un artista? Y decía, ella empezó, ella fue primero. Es decir, ese razonamiento de, sí, de preadolescente lo aplicaba con Lali Espósito y lo aplica con el presidente del mayor socio comercial y vecino de la Argentina, con tradiciones centenarias. Vos fijate la lógica, ¿no? El tipo dice, ay no, ellos se metieron conmigo, sin pruebas, por supuesto, y eso lo autoriza a arrastrar al país, así como en su momento arrastró a la Argentina, dicho por él, dicho por el propio presidente, a un escenario de conflicto internacional cuando se inclinó ciegamente a favor de Israel, diciendo, esa es mi creencia y yo no lo hago por el interés del pueblo, por un interés personal, por un interés político, sino por una convicción personal. Lo dijo, lo declaró. El tipo genera políticas de Estado, genera antecedentes, genera historial, genera implicancias a nivel internacional por sus gustos personales y claro, por sus caprichitos de nene.
1: Sí, y aparte, insisto, en esta ocasión esto se enmarca en una lógica donde está claro que al gobierno de Donald Trump le interesa mucho presionar para que Flavio Bolsonaro consiga un buen resultado. Le ha puesto nuevos aranceles a Lula, a los productos brasileños, días atrás, que bueno, Lula lo tomó como un ataque, dijo que había sido promocionado por el propio Bolsonaro, que era un ataque contra Brasil. Insisto, con este antecedente, que dos funcionarios del Departamento de Estado trataron de ingresar a Brasil, pidieron visa para ir a una charla que iba a ser sobre el sistema electoral en Brasil, tratando de poner dudas sobre el resultado, no les dio la visa, y ahora va a Milei a embarrar la cancha de la campaña, en el inicio de la campaña en Brasil, para ver si puede torcer algo que parece, por ahora, según las encuestas, un seguro triunfo de Lula. ¿Lo ayudará? ¿Lo ayudará esto? Bueno, parece difícil. Comentaba respecto a los proyectos que se habían presentado. Había uno, hay varios, hay uno de Tayana, que fue el que vi, que, bueno, varios desde el peronismo presentaron proyectos de repudio que esperan tratar en la próxima sesión en la Cámara de Diputados. Sus declaraciones dañan las relaciones bilaterales y la política exterior argentina por la manifiesta injerencia en asuntos internos de otro país, en violación de los principios de no intervención y autodeterminación de los pueblos. Además, rechazamos la participación de funcionarios de la Cancillería Argentina en un acto de carácter político partidario en el exterior, lo que veníamos diciendo, ¿no? Apartándose de sus obligaciones constitucionales. Realmente, que haya participado Kirchner, me parece que era algo que se podía evitar, aparte. Era totalmente innecesario darle un cierto carácter oficial, pues si no era, bueno, uno podía decir, bueno, fue un acto partidario, tampoco es justificable el insulto, de ninguna manera es justificable, pero bueno, se agrava. Estuvo ahí, yo decía, en ese móvil de Radio Mitre, en la sociedad rural, donde de paso insultó a de Mendiguren porque lo vio pasar. También dijo, le costó a los argentinos 30.000 millones de dólares el gobierno de Duvalde y de Mendiguren. Cualquier cosa, ¿no? Todo al voleo. ¿Cuántos miles de millones nos está costando este gobierno? Después sí, vamos a reprocharle nosotros. Y quería comentar, porque de Mendiguren fue otro de los que salió hoy a responder y además anticipó que le va a iniciar una demanda, cosa que me parece perfecto. Porque, uh-huh, bueno, acá ha denunciado varios periodistas de acá del destape. Mirá, y les inició causa judicial.
0: Sobre todo por las eventuales implicancias que pueda tener. Si a vos cualquiera te insulta por la calle, tenés la posibilidad de seguir de largo o de pararte y cagarte a trompadas, lo cual es perfectamente lícito desde mi punto de vista, y me encantaría que así se resolvieran muchas más cuestiones, porque sería de mucha menos implicancia política. Ahora, un tipo que está tapiado por custodia, por la investidura y todo eso, que se da el lujo de insultar a alguien, Bueno, de mínima lo tenés que llevar a la justicia. Lo que pasa es que llevarlo a la justicia, claro, en este país y no, con esta
1: aparte,
0: justicia.
1: Hoy comentaba algo Roberto también. Eso es un móvil que tiene parlantes y la gente que está ahí escucha. Vos insultás, ese hijo de puta, aparte de Mendigo es una persona grande, pobre. O sea, cualquiera que está ahí
0: le puede... lo estás autorizando a cualquiera a que lo agreda.
1: Una incitación a la violencia, uh-huh, creo yo. Podría ser uno de los delitos de lo que sea imputado. A ver, lo escuchamos a de Mendigo.
5: ¿Lo vas a denunciar?
7: Yo creo que estoy con mi abogado esta tarde, pero no por mí, yo creo que...
5: No, pero está bien, hay que pero no hay que quedarse callado. Así como estás hablando, tenés que limpiar tu honor también. Estabas con tu hija, estabas con... ¿Qué necesidad hacerte pasar un mal momento?
7: No, pero además
5: injusto,
7: tengo cosas serias.
5: Injusto, además.
7: Hay agravio llamado a la violencia.
5: ¿Y sí?
7: Que son dos cosas complicadas para un país que pretende crecer.
5: Totalmente.
7: Y llamar inversiones.
5: Exacto.
7: Porque la violencia de arriba,
5: obvio,
7: nunca fue buena.
1: Bueno, coincidimos ahí con lo que le decía el gato Silvestre de que había que llevarlo, efectivamente, había que llevarlo a tribunales, ¿no? Esta declaración.
0: Muy bien, Fer Siveira y toda la agenda de política de estos tiempos, estamos transitando, que son turbulentos, y generalmente toda la turbulencia tiene que ver con la misma persona. Te estamos consultando ahí en la encuesta, si preferimos un libertario nuestro, un progre de afuera. Es una tan simple como una encuesta por sí o por no, por una o por otra. Y lo que quieras ampliar en el 11-25-80-93-60.
1: Te comento una cosita más que había dicho al principio, después me olvidé. Esto que ayer hubo una comunicación a la noche de Lula con Xi Jinping. La tenía prevista, los dos son integrantes de los BRICS. Y que una de las declaraciones oficiales lo transmitió la Agencia Oficial de Noticias China, fue que Xi afirmó que China concede gran importancia a la posición internacional e influencia de Brasil y expresó su apoyo a ese país en la defensa de su soberanía e independencia, en su oposición a las injerencias externas y en su contribución al mantenimiento de la paz y la estabilidad de la región. O sea, hay una declaración implícita, sabemos que China siempre es un poco hermético.
0: Sí, es diplomática entre los diplomáticos en la terminología que utiliza, es muy cuidadosa, tienen... unos pronunciamientos un poco más enrevesados, pero el direccionamiento siempre es el mismo.
1: Está claro que hay un respaldo a Lula frente a estos insultos de Milei, que me parece también interpretan como un delegado de Estados Unidos que va a Brasil a hacer estos insultos y a tratar de embarrar la campaña.
0: Completito el informe, 17:31, ya venimos con más palo y zanahoria.
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0: La semana pasada en Pablo y Zanahoria hicimos una entrevista, desde mi punto de vista, muy reveladora, o por lo menos que evidenció un tema que va a tener que ser profundizado necesariamente. Hablábamos con la presidenta del Colegio Farmacéutico, ¿se acuerdan? La semana pasada, que a quien le preguntábamos un poco esta idea de Federico Sturzenegger, de la desregulación en cualquier instancia del mercado farmacéutico de los medicamentos en Argentina, si, al igual que habíamos visto con la reforma laboral, con otras medidas de Federico Sturzenegger, si percibían algún interés cruzado, si percibían que había algún elemento que pudiera llamar la atención de autoría intelectual de esa materia. Bueno, fue muy concreta la presidenta del Colegio Farmacéutico cuando dijo, bueno, las plataformas digitales, Mercado Libre, evidentemente se beneficia de algo que hoy no está pudiendo comercializar porque requiere determinados estamentos o porque se han puesto determinadas normativas que hacen, que intentan salvaguardar la salud pública. Bueno, hay algunos de los elementos que estaban presentes en este debate que reeditan otras de las, entre comillas, desregulaciones. Digo entre comillas porque hay muchas de las desregulaciones que en realidad implican muchas más intervenciones del Estado sobre sectores donde casi siempre los beneficiarios son los mismos. Bueno, parte de lo que queríamos discutir hoy, aparte de otros temas que son más de coyuntura, que creo que los vamos a poder abordar, lo vamos a hablar con un protagonista del mundo editorial que fue funcionario y no precisamente de los más lejanos en términos al menos ideológicos a priori de este gobierno, que es Pablo Velluto, que fue ministro de Cultura de la Nación y director editorial de Sudamericana. ¿Qué tal, Velluto? Mariano Martín y el equipo de Pablo y Zanahoria los saludamos. ¿Cómo le va?
1: Hola, Mariano, ¿cómo les va?
0: Muy bien, gracias por atendernos. Sabemos que hay un tema de coyuntura del cual después le vamos a preguntar también, pero preferíamos arrancar por esto porque era el tópico que teníamos ahí pendiente de desarrollar. Como le decía recién en la introducción, la semana pasada hablábamos con la gente del sector farmacéutico. Hoy el sector del libro parece estar muy abroquelado en su oposición a la ley que está impulsando de desregulación el gobierno nacional. ¿Por qué?
1: Bueno, es un caso muy curioso este, porque el gobierno está impulsando una desregulación que nadie le ha pedido. Es decir, como vos bien decías, todo el sector editorial en su totalidad, esto quiere decir toda la cadena, autores, editores y libreros, están conformes con el sistema actual, donde el editor fija un precio y los libros valen lo mismo, como sucedía históricamente con los diarios y las revistas. Uh-huh. Es decir, valen lo mismo en todos los lugares donde se venden. La cuestión en sí técnica sobre si está bien o está mal es muy opinable y discutible. Hay países que tienen precio fijo y precio fijado por los editores, y hay países que tienen tienen un mercado donde cada vendedor fija el precio del producto que vende. No hay una unanimidad en el mundo sobre esta materia. Pero curiosamente lo que sí hay es una unanimidad en el sector editorial argentino, que me parece que no tiene, que es este tipo de cosas que el gobierno hace sin mucho sentido, porque si hubiera un clamor popular para que los libros tengan precios fijados por cada...
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1: Que se termine la ley de defensa de los libros.
0: Claro, pero ¿por qué le preguntaba esto? Porque nosotros en el debate de la reforma laboral encontramos indicios muy concretos de la autoría compartida con los grandes estudios de abogados que representan, sí, claro, a determinadas corporaciones. Hay un hilo conductor en el caso de la industria farmacéutica. Acá una dirigente nos mencionaba el caso de Mercado Libre. ¿Ustedes no encontraron ese link que evidencie? No,
1: la verdad es que además esto ya había estado incorporado en una de las primeras versiones de la ley bases al inicio del mandato del gobierno, y ya se había desistido de hacerlo. Claro. Es decir, no cambió nada desde entonces hasta ahora para que ahora vuelva con tanto entusiasmo. Yo creo que las dos cosas son ciertas en distintos casos, ¿no? Es decir, en muchos casos efectivamente hay lobbies muy interesados, el de la legislación laboral y el rol de los estudios laboralistas de las grandes empresas que participó es efectivamente un hecho. Pero en este caso no lo veo. En este caso yo creo que, digo, tal vez exista, pero no encuentro quién es el beneficiario. ¿Viste? Como en los policiales.
0: Sí.
1: Que uno dice, bueno, ¿quién es la mano, el autor intelectual de esto? ¿Quién es el que quiere?
0: ¿A quién le conviene?
1: ¿A quién le conviene? Uh-huh. Y la verdad es que no aparece ningún actor dentro de la cadena del libro a quien le convenga, porque no, la flexibilización del precio no significa necesariamente que los precios bajen,
0: claro,
1: sino que también puede significar que los precios suban, uh-huh, o que algunos precios bajen y otros suban. o que algunos precios bajen mucho y rompan la cadena comercial de las librerías, que es una cadena muy valiosa que tiene la Argentina, con varios cientos de librerías diseminadas por todo el país, en general, en su inmensísima mayoría, pequeños emprendimientos, muchas veces familiares, donde trabajan papá, mamá y dos hijos, o con uno, dos o tres empleados, no son, salvo las dos o tres grandes cadenas de librerías que están en las principales ciudades, en cualquier ciudad argentina, en cualquier pueblo donde hay una librería, es un pequeño comercio, no mueve el amperímetro del consumo. Ahora, lo que sí creo es que el gobierno tiene las dos cosas. Por un lado, muchas veces juega a favor de lobbies de empresarios muy poderosos, y en otros momentos aparecen estos elementos fundamentalistas que son muy caros al espíritu del mileísmo, digo, ¿no? De generar cualquier eliminación de cualquier rol que se le pueda atribuir al Estado en términos de la corrección que se puede hacer del desenfreno del capitalismo más voraz.
0: Abeluto, estamos hablando con Pablo Abeluto, el exministro de Cultura de la Nación y referente del mundo editorial. Y a mí me resulta muy difícil disociar este debate. En realidad, quiero aclarar, tenemos poco tiempo y después queremos ir a una cuestión de coyuntura que creo que lo tiene también preocupado Abeluto en el día de hoy. Pero puntualmente sobre este tema, a mí me resulta difícil disociar el debate de la prédica permanente de una experiencia de gobierno de la cual usted formó parte, sé que de manera crítica en la actualidad, pero donde lo que se dice permanentemente de Mauricio Macri a buena parte del PRO es: bueno, el direccionamiento de Javier Milei es el correcto. Nosotros lo que venimos es a corregir algunos desvíos, es a emprolijar, bueno, esta experiencia. Y agrego algo. El autor intelectual, el inspirador de todo este tipo de medidas es un exfuncionario de Mauricio Macri, como Federico Sturzenegger.
1: Sí, que no lo hizo cuando fue funcionario de Mauricio Macri. Digo, lo que quiero decir es, yo me fui del PRO cuando el PRO decidió alinearse con Milei antes de las elecciones de la segunda vuelta del 2023. Y lo hice público, y precisamente porque creo que Milei, y al menos aquello que muchos de nosotros creíamos que era el PRO y por lo que trabajamos, no tenía ningún punto de contacto. Por supuesto, es una opinión discutible, y otros pueden decir, no, el PRO y Milei son más o menos lo mismo. Yo creo que la experiencia de gobierno de Cambiemos, de Juntos por el Cambio, entre el 2015 y el 2019, y te doy ejemplos de mi área. Yo tuve relaciones muy complejas con el mundo del cine, incluso con el mundo editorial. Sí. Pero teníamos una política editorial y teníamos una política para el sector audiovisual. No creíamos que el Estado no tenía que hacer nada. Creíamos que el Estado tenía que hacer las cosas de otra manera. No que había que eliminar el Inca, no que habría que eliminar toda política relacionada con el sector editorial. Al contrario, fue durante el gobierno de Macri que el sector editorial obtuvo una vieja conquista, que era esta que mencionaba antes, de poder tomar el IVA a cuenta del impuesto a las ganancias.
0: Creo que es una discusión que es legítima,
1: claro. Pero yo no creo que, tal vez esté equivocado, y lo acepto, pero yo no creo que entre Milei y el gobierno de Macri haya una continuidad lineal. Creo que hubo muchos que sí encontraron su verdadera vocación, en muchos casos autoritaria y en muchos casos poco democrática, con el gobierno de Milei y no con el gobierno de Macri. Pero lo podemos discutir, es largo.
0: Sí, otros somos los... Yo quiero ser honesto.
1: Otros piensan de otra manera.
0: Otros somos los que creemos que el mileísmo es el PRO desatado de esas vendas que le impedían ser lo que hubiera deseado ser realmente.
1: Yo estaba del lado de los que poníamos esa...
0: Abeluto,
1: yo estaba del lado de los que creíamos que la Argentina se merecía, y probablemente se siga mereciendo, un centro-derecha democrático, que es algo que no tuvo en su historia, y que al contrario, está manchado de sangre de muchas dictaduras militares. Yo creía eso, Marcos Peña creía eso, y había varios que creíamos en eso, y bueno, no fue mal, y después el PRO giró de un modo, te diría, escandaloso hacia la extrema derecha, y eso terminó en

0: entran a jugar las convicciones personales, lo que cada uno piensa, y yo creo que cuando se planteó el escenario del apoyo de Macri, Patricia Bullrich hacia Milei, el PRO dejó de existir. Tan simple como eso y tan malo o bueno como eso.
1: Abeluto, estamos sin tiempo, pero cuando estábamos entablando la comunicación, la verdad que casi online nos enteramos de que con quien estamos charlando, que es Pablo Abeluto, había sido privado de sus redes sociales. ¿Qué pasó?
0: Mira, entiendo que fue un caso de hackeo sobre mí, porque primero me cerraron mis cuentas en Facebook y en Instagram, después me cerraron mi cuenta en Cloud, y el sábado me cerraron mi cuenta en X. En los tres casos, en los cuatro casos, sin obtener ninguna explicación, habiendo hecho los reclamos dentro de lo que proponen, pero sin que nadie, siendo una persona medianamente conocida y pública, no he podido acceder más a mi cuenta, no he podido acceder a lo que he posteado. Por supuesto, no he posteado nada que violara las normas de estas redes. Y bueno, a ver, los que enseñan estrategia militar dicen la primera vez es casualidad, la segunda es coincidencia, la tercera es acción enemiga. Uh-huh. Es decir, ya cuando te pasa por tercera vez, decís, no, para acá está pasando algo. Uh-huh. Porque normalmente estamos acostumbrados todos a conocer hackeos que tienen que ver con sacarle dinero a la gente. Sí. Digo, el clásico amigo al que le robaron la cuenta de WhatsApp y te escribe alguien para pedirte plata, o que entren a tus cuentas bancarias a través del phishing o ese tipo de cosas. Cerrarle a alguien una cuenta en Twitter sin haber violado ninguna norma de la red es una manera de silenciar a una persona. ¿Quién lo decide? No lo sé. ¿Por qué lo deciden? Tampoco. Y la verdad que aprovecho esta conversación para agradecerle a mucha gente que piensa como yo, que no piensa como yo, pero con la que tengo diálogo y mucho respeto, que se han manifestado su preocupación o su interés porque hoy me toca a mí, mañana te toca a vos o le toca a cualquier otro, independientemente de a quién vote o qué ideas represente.
1: Por eso queríamos tratarlo el tema antes del cierre y le agradecemos por esta charla, Abeluto.
0: No, por favor, gracias a ustedes, un abrazo.
1: Hasta luego. Pablo Abeluto, ex ministro de Cultura de la Nación en la gestión de Mauricio Macri, pasó por Palo y Zanahoria.
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12: $17.54. Venezuela sigue siendo un drama, Gise.
13: Exactamente. Se cumplió un mes de estos terremotos que lamentablemente generaron la pérdida de miles de vidas. Ahora vamos a repasar los números oficiales. Y el país activó el plan Venezuela Renace con el intento de poder sacar de los lugares de refugio a las familias que aún están allí y empezar a dar viviendas, ¿no? Entre otras respuestas a la tremenda crisis que se está viviendo después de estos terremotos del pasado 24 de junio. En principio, los datos oficiales son de 5.398 personas fallecidas, más de 16.000 heridas y, en principio, aún con miles de personas que sigamos están buscando vivienda. Según Médicos Sin Fronteras, que están trabajando todavía en el lugar, algunos países ya retiraron la ayuda que habían brindado a Venezuela para los primeros días de esta tremenda tragedia que se vivió allí. Lo que plantean, decía desde Médicos Sin Fronteras, que siguen trabajando ahí, es que es una crisis compleja y prolongada. Están hablando de algunas de las necesidades más urgentes que se están viviendo en estos casos y que tienen que ver, bueno, con la necesidad en principio de poder dar ayuda en materia de salud mental. Es mucha la gente que está atravesando situaciones traumáticas después de lo que fueron no solamente los terremotos, sino también la pérdida de varios de sus familiares y además, por supuesto, de sus viviendas y sus pertenencias. También están trabajando en lo que tiene que ver con atención primaria de salud y promoción de la salud y la situación que tiene que ver con el acceso al agua y la higiene en toda la zona. Así que continúa en ahí, decíamos, trabajando, y a nivel oficial se planteó, se avanza con este programa que es Venezuela Renace. Desde ese lugar es que están generando las políticas de Estado de la presidencia con Delcy Rodríguez, y lo que por un lado planteó el gobierno es que están inspeccionando viviendas, están trabajando con un sistema de semáforo entre verde, amarillo y rojo para señalizar las inspecciones que están haciendo. El gobierno planteó que ya más de 30.000 viviendas fueron inspeccionadas para ver el grado de, bueno, posibilidad de refacción, de utilización o ya descartar directamente su uso. Y también hablaron de un plan escalonado para empezar a entregar viviendas de acá a diciembre. Este es el plan que está haciendo entonces el gobierno con Venezuela Renace. Y quería compartir con ustedes una de las publicaciones que sí ha dado también Delcy Rodríguez y que tiene que ver con cómo están trabajando, bueno, a nivel económico con lo que fue todo este proceso de tremenda tragedia que sigue atravesando Venezuela. Publicó Delcy Rodríguez a un mes de este terremoto que, tras el devastador doblete sísmico que afectó a nuestro país, Venezuela accedió inicialmente, en este caso, a 346 millones de dólares de sus propios recursos en el Fondo Monetario Internacional, que serán destinados al proceso de recuperación y reconstrucción después de la tragedia. Bueno, y que en principio agradece directamente al Fondo Monetario Internacional por esta ayuda que en principio están recibiendo. Y decíamos, después empezó a compartir en las redes sociales este trabajo que están haciendo de Venezuela Renace. En este caso dio a conocer lo que fue la entrega a más de 240 familias de las llaves de una nueva vivienda en algunos de los lugares de Caracas donde fueron afectados por lo que decíamos, ¿no? La pérdida, lamentablemente, en algunos casos de familiares, pero también de sus viviendas, de sus pertenencias, de sus recuerdos y, por supuesto, este intento de poder avanzar. Se plantea desde el programa Venezuela Renace que para diciembre se logre la entrega de alrededor de 4.000 viviendas, decíamos, esto acompañado del sistema de reparación de las que estén posibles, que mencionábamos recién, que tiene que ver con estos colores y estas características que le fueron dando a las viviendas que fueron revisando e inspeccionando y que en principio tienen que ver el nivel de daño que tienen para ver si pueden ser o no habitadas nuevamente. Un panorama bastante triste, devastador. Contábamos también lo que fueron algunos de los reportes oficiales, y quería ir también a esa placa. En su momento, desde el gobierno de Delcy Rodríguez, dieron a conocer cuánta energía liberaron estos terremotos en Venezuela para que podamos tener una magnitud, una dimensión del alcance que esto fue teniendo. Lo compartieron y lo fueron de alguna manera equiparando a explosiones nucleares, explicando que no es lo mismo, pero que les servía como forma de algún modo de dimensionar y de comprender qué es lo que sucedió. Entre el primer terremoto estuvieron hablando entonces de 63 bombas similares a las de Hiroshima, el segundo terremoto a 178 bombas de Hiroshima equivalía, y en principio, combinando los dos sismos, se habla de 241 bombas de Hiroshima. Para que entendamos qué es lo que están encontrando todavía quienes están, ¿no?, en suelo venezolano, y por supuesto el nivel de reconstrucción y de necesidad de ayuda que se necesita en un país que, bueno, tenía bastantes necesidades sin resolver previamente, también esto hay que decirlo, ¿no? No estaba ajeno, y que sigue teniendo en su política interna la injerencia de Estados Unidos desde principios de este año en particular.
12: Sí, con Maduro detenido allí en territorio estadounidense.
13: Y por ser juzgado.
12: Todavía por ser juzgado. Gracias, Giselle Tepper. No nos olvidamos de Venezuela. Lo tenemos siempre presente, a nuestros hermanos del país que ha sido afectado por este doble sismo. Y llegamos al final de este gran programa. Enseguida te decimos el resultado de la encuesta. Este programa que hicimos con Fernando Sivera, Giselle Tepper, Alexis Sefcik, Franco Mirraje. En operación técnica, Nico Esquivel. En la operación de video, Patricia Romero y Marcelo Ojeda. En la producción, Gustavo Cogan y Juanma Romero. En la coordinación de aire, el Chapu Lapovsky. En las redes sociales, Joaquín Uterbey, Sofía Luna Roberts y Kiara Sánchez. Mi nombre, Mariano Martín. Gise, ¿cómo quedó esa encuesta?
13: La encuesta finalizó de la siguiente manera. ¿Qué preferís? Y en este caso, el 86% prefiere un progre extranjero sobre un 14% que prefiere un libertario local.
12: Bueno, yo pensé que hubiera estado incluso un poquito más... Sí, no sé, capaz que tenía un poco más tirada la cosa. Pero bueno, son opiniones y siempre las tenemos en cuenta. No te vayas de ahí, te quedás en la mejor compañía. Llega el pase de la tarde. Le mandamos un gran abrazo a Nico Lantos. Conduce, señoras y señores, Can de Voto. Así que a no perderse un minuto de este programón con el mejor equipo, con la mejor mesa y la continuidad del destape. Nosotros mañana volvemos a partir de las 4 de la tarde en Palo y Zanahoria. Chau.
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0: pero muy buenas tardes. Bienvenidos y bienvenidas al Pase de la Tarde en este lunes que arranca en esta semana con Cristalina Georgieva visitando nuestro país. Ya está tan metida en la política económica argentina que se puso a responder preguntas directamente en una conferencia de prensa que organizó el Ministerio de Economía con Luis Caputo sentado ahí al lado, solo como acompañante. Y Cristalina lo que hizo fue pedir paciencia y perseverancia. Nos lo pidió a nosotros y a nosotras. La escuchamos.
1: De subsanar o de curar ese miedo que viene del pasado. Así que, bueno, ¿están listos? Los argentinos de la sala, ¿están listos? Porque no va a ser, no voy a ser yo, van a ser ustedes, ¿no? ¿Pueden ser perseverantes para hacerlo? Sin duda, sin duda.
2: ¿Quién?
1: ¿Pueden ser perseverantes? Los argentinos, el pueblo argentino, ¿puede ser perseverante para transformar el país?
0: No, no es una profesora de coaching ontológico, es la directora del Fondo Monetario Internacional, que se puso a contestar preguntas sobre nuestra economía como si fuera ella la ministra de Economía. Pero hay que decir que esto parece ser parte de la época, ¿no? Donde las formas ya no sirven, ya hablamos de manera directa, ya no hay subtexto, no hay dobles líneas. Entonces, ¿para qué va a hablar Caputo si en realidad la que toma las decisiones es Cristalina Georgieva? O eso al menos es lo que comunican. Ahora bien, venimos de un fin de semana bastante movido, con muchas señales del gobierno hacia los sectores más poderosos de nuestro país para tratar de garantizar sus votos de cara a las elecciones del año que viene. Por eso quiero arrancar con Milei en La Rural, donde directamente habló de voto calificado y el apoyo que realmente le interesa mantener a nuestro presidente.
3: Nuestro plan fiscal es que de acá, si la gente decide acompañarnos, a la luz de cómo se viene desempeñando la economía argentina, nosotros le vamos a devolver a los argentinos de acá al 2031, en caso de que los argentinos decidan continuar por este camino,
4: ¿Alguna voto tiene acá? ¿Alguna voto tiene acá?
3: Si la muestras acá, digamos.
4: La polvoreada, ¿no?
3: Sí. Tenemos mayoría muy calificada. La idea básicamente sería devolverle a los argentinos de bien a lo largo de los dos periodos, escuchen el número, 500.000 millones de dólares. O sea, el equivalente de la deuda que tiene Argentina, la deuda nacional, del Tesoro
5: Presidente.
3: Nacional.
0: De nuevo, lo directo de todo, ¿no? Por suerte las elecciones no se circunscriben solo a las personas de la sociedad rural de nuestro país. Yo no puedo contestar por qué la gente que lo mira a través del vidrio con la nariz apoyada en la ventana lo vota, pero es algo que vamos a tratar en otro día. Hoy nos vamos a meter en las internas entre ellos, en las internas dentro de la sociedad rural, porque el agro, que es dueño de una de las tierras más fértiles del mundo, siempre llora por mejores condiciones y siempre, pero siempre pide mucho más. Y por eso lo tenemos a Nicolás Pino pidiendo directamente la eliminación de los derechos de exportación, la eliminación de las mal llamadas retenciones, pero claro, siempre con mucho respeto hacia Javier Milei.
6: Está demostrado, como venimos diciendo en reiteradas ocasiones, en coincidencia con el presidente, que las retenciones deben dejar de existir por ley y para siempre.
0: Bien, de hecho, estaban juntos después en esa entrevista que vimos al principio, esa entrevista que dieron en Radio Mitre, donde Milei aclaró que va a cumplir con esa promesa de eliminar por completo los derechos de exportación, las retenciones. Por supuesto, lo va a hacer cuando entren más dólares del petróleo y de la minería.
3: Todas las inversiones que está habiendo en petróleo, en gas,
4: minería.
3: En minería, sí, economía del conocimiento. ¿Qué es lo que pasa? Hoy Argentina tiene varios elementos por los cuales genera dólares. Esto es muy importante porque esto genera a futuro un seguro sobre el sector del campo, que no le van a manotear los dólares porque, digamos, los dólares están sobrando. Entonces, es cuestión de tiempo, digamos, la eliminación de las retenciones. Es decir, en la lógica de este modelo, cada vez, digamos, va a estar más diversificado, ¿sí? La generación de dólares, porque además la economía, nuestro objetivo es que se triplique el tamaño del comercio argentino. Eso tampoco se va a lograr ni en 4 ni en 8.
4: No, claro.
3: Es algo que se va a tardar 10,
4: o sea, no es el campo
3: años.
4: La única caja de ingreso de dólares para el país.
3: Exacto, y eso lo que va a hacer es poner un seguro sobre el campo, para que entonces, digamos, no lo vayan a tocar.
2: Claro, miren para otro lado. Claro. No.
0: Mención especial para las caras de Nicolás Pino mientras Milei dice estas cosas. Después nos vamos a meter con esta frase de que sobran los dólares en la Argentina, pero vayamos un poco a las consecuencias de lo que está perdiendo el Estado por la baja de esas retenciones al campo. Pierde caja de recaudación para el pago de los salarios de los docentes, de los policías, de los médicos, de la actualización del bono de los jubilados, de la cobertura de los medicamentos para los jubilados, porque justamente les bajamos los impuestos que dan el derecho de exportación de lo que se produce en nuestras tierras. Tenemos un gráfico sobre la recaudación tributaria a nivel nacional, la variación interanual que tuvo justamente en el último año, y lo que más cayó tiene que ver justamente con estos derechos de exportación, con estos beneficios que recibieron los agroexportadores, que hoy en día pagan un 40% menos de impuestos, o por lo menos el Estado recauda 40% menos en términos de retenciones de derechos de exportación. Y por eso es que ese no hay plata se vuelve un ajuste sin fin, ¿no? Porque es un no hay plata, pero hay cada vez menos plata. Y uno podría decir, bueno, pero si hay cada vez menos plata, ¿cuál es el horizonte? ¿Hasta dónde se puede reducir el Estado? Y la respuesta es hasta la versión más chica posible, digo, la mínima posible, que no permita ni siquiera al Estado tener los recursos suficientes para auditar a las grandes empresas o a los evasores de siempre. Pero vayamos a la otra parte de la pregunta, ¿qué es lo que pasa con los dólares? Milei dice que sobran los dólares en la Argentina, lo cual siempre es una afirmación compleja para hacer en este país. Y en la siguiente placa tenemos bien qué es lo que sucedió con los dólares en este último tiempo, que es verdad, al campo le fue muy bien, sobre todo cuando comparamos con el año de la sequía más grande en 2022-23. Y efectivamente al campo le fue muy bien, es la primer barrita que vemos en el gráfico, la barrita verde, son 44.834 millones de dólares que produjo los productos primarios y las manufacturas de origen agropecuario. También le fue muy bien a la energía, esos 20.000 millones de dólares que entraron por la balanza energética y la minería, principalmente acompañado por los precios del petróleo, con un petróleo arriba de $100 por la guerra que propone Estados Unidos e Israel contra Irán. Y después tenemos las otras barritas que se van para abajo. Y esas barritas que se van para abajo tienen que ver con la formación de activos externos, que es el nombre oficial de la fuga de dólares que salen del sistema. Y tenemos 42.907 millones de dólares, que es cuánto compraron los individuos desde que les levantaron el cepo. Básicamente, cuántos dólares fue que fue hacia esa cuenta de argentinos y argentinas. Entonces, básicamente, la cantidad de dólares que compraron las personas en el último año se comió todos los dólares que ingresaron del agro. O sea que los dólares no sobran porque esos dólares que entran de un agro que tiene mejores condiciones van a otras personas y los compran. ¿Son otras personas o son los mismos? Bueno, o sea, lo quiero decir, o sea, digamos, lo más claro posible. Se le cobra menos impuestos a un sector que es de los más productivos de nuestro país, y es de los más productivos porque tuvo la dicha de asentarse sobre tierras productivas argentinas, para que entren más dólares que luego son comprados por menos de un millón de personas que lo gastan en viajes al exterior o en directamente fortalecer esos colchones o esas cajas de seguridad. Ese es el país de Javier Milei y es el proyecto político para la Argentina. Una Argentina a la venta, una Argentina para exportar todo y que no quede nada acá. Y por eso es que Milei festeja el crecimiento de las exportaciones de carne, aunque el país esté atravesando uno de los momentos con menor consumo per cápita de carne en el país.
5: Vengo a mostrarles que la transición de los últimos 2 años se están consolidando. Esta vez vengo a decirles algo que quiero que quede grabado en esta jornada. Se viene un campo radicalmente distinto al que conocimos. Pero antes de hablar del futuro, quiero detenerme en algo más profundo, porque para entender hacia dónde vamos hay que entender qué es realmente el campo. Y el campo no es un sector más de la economía. El campo es, en el sentido más literal, el origen de la civilización.
0: Bueno, este cambio radical en el campo tiene que ver justamente con un campo que no esté pensando en la producción de alimentos para la Argentina, bueno, una cuota de cuánto de esos alimentos se van a quedar en el país, lo digo para los granos, pero también para la carne, sino justamente en pensar cómo venderlo al resto del mundo, hacer los dólares para que después las mismas personas de siempre lo puedan fugar. Y yo me pregunto, ¿esto lo sabrá Cristalina? ¿Se lo comentarán en la gira que viene haciendo por el Ministerio de Economía? Podríamos pensar que tuvieron un montón de discusiones técnicas, ¿no? Porque es un país que no ha cumplido las metas de reservas, es un país que tiene cada vez menos superávit fiscal para mostrar y cada vez una distancia mayor con esas metas fijadas. Pero yo les puedo asegurar que ese no es el rol de Cristalina Georgieva. Cristalina Georgieva está acá por una posición y para garantizar el apoyo político del FMI a la Argentina. De hecho, en la siguiente placa vemos la distancia que está teniendo las cuentas públicas de la Argentina en relación a las metas, ¿no? Acá estamos viendo el superávit, el resultado fiscal en relación a cómo le está yendo a nuestras cuentas públicas, que cada vez recaudan menos, porque entran menos impuestos del sector agroexportador, porque entran menos impuestos de bienes personales, y también porque entran menos impuestos de IVA y de ganancias, porque la recesión en la economía argentina se mantiene. Y uno ve una línea que cada vez se aleja más de ese punto de diciembre de 2026, ¿no? Uno podría creer que Cristalina entonces va a darle un golpecito a Luis Caputo y decirle, che, estás cada vez más lejos de las metas. Pero no. No va a pasar eso, porque Cristalina está acá, repito, como señal política, como señal de apoyo total y completo a esta gestión y una señal que busca disipar dudas con respecto al cierre de este tercer año de Javier Milei y obviamente con respecto a lo que va a ser el año que viene, el año electoral. Un Milei que no sigue exactamente el plan del Fondo Monetario Internacional, pero que igual es aplaudido. Porque nunca fue un tema técnico el tema del FMI, siempre fue y será un organismo de presión política para intervenir en la política de los países y al que no le queda claro en este momento ya no sé qué otra prueba le podemos mostrar. Hay otra prueba que es la que vamos a ver a continuación, que es esta imagen en relación a la evolución de la deuda de los distintos países, de los principales países que le deben al Fondo Monetario Internacional. Y alguien muy inteligentemente le sumó la carita de Caputo, porque efectivamente Argentina antes del 2018 no tenía deuda con el Fondo Monetario Internacional. Había pagado todas sus deudas durante el kirchnerismo, justamente con las renegociaciones de Néstor Kirchner. No tenía ningún programa, estaba completamente desendeudado con este organismo, porque entendíamos o habíamos entendido que justamente el FMI siempre genera una presión sobre tus políticas económicas y no te deja actuar con soberanía y en libertad. Y ahí lo tenemos a Caputo, ¿no? Con su primer pedido, su primer programa al Fondo Monetario Internacional, que hace que de un país que no estaba endeudado se pase a ser al país más endeudado con el Fondo Monetario Internacional. No contento con esto, después de ciertos pagos al Fondo Monetario Internacional, tenemos un segundo programa, que es justamente el programa del 2025, que vuelve a crecer la deuda con el Fondo Monetario Internacional. Y hay que decir que esta reunión, esta visita de Cristalina Georgieva a la Argentina, bueno, traía ciertas hipótesis o ciertos rumores en relación a, che, ¿será un nuevo programa del Fondo Monetario Internacional? ¿Será que le presta por tercera vez a Toto Caputo para despejar los vencimientos de este año y del que viene, para que sea justamente una ruta libre hacia las elecciones? Bueno, se lo preguntaron hoy a Cristalina en la conferencia de prensa y esto es lo que contestó.
1: No vemos la necesidad de que Argentina tenga que volver a solicitar un financiamiento adicional del fondo. ¿Por qué lo digo esto? Bueno, porque vemos a los peores escenarios y vemos cómo Argentina se preparó y vemos una gran determinación de acumulación de reservas y una estrategia muy abarcativa sobre cómo obtener y asegurar la viabilidad de Argentina a lo largo del 2027. Como hemos comprobado una y otra vez, respaldamos a Argentina. Entonces, mi convicción es que el país está por un buen camino y, por ende, no va a haber necesidad de un financiamiento externo de parte del FMI.
0: Un poco pateó la pelota, ¿no? Porque dijo, bueno, no vemos la necesidad. Si hubiese necesidad, veremos qué es lo que sucede. Hay que decir que el Fondo Monetario no está funcionando como el prestamista de última instancia. El que está siendo nuestro prestamista de última instancia es el Tesoro de Estados Unidos, ¿no? Es lo que funcionó en las elecciones del año pasado. Pero las preguntas llegan, digo, las dudas, los rumores, las hipótesis de qué es lo que va a pasar, por qué está Cristalina acá, más allá de la señal política, tiene que ver con... Bueno, los vencimientos que enfrenta Argentina en relación al pago de la deuda en 2026 y en 2027. De hecho, en la siguiente placa vemos un gráfico del CEPA que muestra justamente cómo el FMI había proyectado que Argentina iba a endeudarse con mercados financieros en el exterior y lo que efectivamente está sucediendo. Verán en pantalla que hay unos gráficos azules y unos puntos celestes que tenían que ver con, bueno, cuánto efectivamente se dio en ese programa financiero del gobierno, ¿no? ¿Cuál era la proyección de emisiones de deuda en mercados internacionales? Y tenemos en 2026, bueno, básicamente lo que fueron los repo, y después en 2027 lo que el FMI creía que eran 5.000 millones, 8.000 millones de deuda externa y logró cero. Por eso el puntito celeste está ahí abajo. Ese era el plan del FMI y era obviamente el sueño de Caputo, ¿no? Decir, bueno, el FMI te presta, ¿para qué? Para que entres a los mercados financieros de deuda, ellos te presten plata, vos me devuelvas la plata a mí y sigas tu camino. No viene funcionando ese plan, no viene funcionando en el primer Caputo y parece que no está funcionando en el segundo. El tema es que en el mientras tanto nos quedamos con todas las recomendaciones y las políticas del Fondo Monetario Internacional, que ahora no nos damos cuenta porque son iguales a las políticas que lleva adelante Caputo y Milei, pero que nos dejan por resultado rutas como las que vamos a ver a continuación, que son, ¿le daremos el siguiente paño? No sabía que tenía música. La música le da bastante verosimilitud porque parece la luna, pero no es la luna. Es la ruta 151 de Río Negro. Sería interesante ver si Cristalina va a ir, ¿no?, a esa ruta para ver el estado que tiene. Las rutas que transitan camiones, que también transitan familias, personas, que obviamente ponen en riesgo a esas personas y al conjunto de la comunidad. Es realmente terrible ver esa imagen de descomposición con solo 3 años de este gobierno libertario. Pero creo que es una muestra de lo que hay que recomponer en este país, ¿no? Acá, en este caso, estamos hablando de infraestructura básica, como lo son las rutas, ¿no? Las rutas que comunican distintas ciudades, que hacen en muchos casos llegar esas extracciones que se hacen de comida, de energía, de minerales hasta los puertos. O sea, son rutas que permiten el proceso productivo de nuestro país. Y eso hay que, bueno, rehacerlo, recomponerlo, reformularlo. Y también hay que pensar justamente, bueno, ¿qué rol queremos que tenga la Argentina entonces en este mundo que es cada vez más conflictivo? ¿Queremos las rutas? ¿Queremos la infraestructura? ¿Para qué? ¿Queremos ser solo un proveedor de comida, de energía y minerales para el resto del mundo? ¿O queremos transformar eso que extraemos de nuestra increíble tierra, hay que decir, y poder vender productos terminados? ¿Para qué? Bueno, para generar trabajo, valor y riqueza en nuestro país. ¿Con qué sectores? Podría ser una pregunta interesante. ¿O con quiénes cumplimos este proyecto de la Argentina para las y los argentinos? Son preguntas, yo la verdad es que no tengo tanta respuesta, pero por lo menos estamos en la antesala de lo que es la preparación de la gran marcha que se va a dar el 6 de agosto. Hoy en día también hubo una convocatoria de algunos sindicatos en relación a la presencia de Cristalina Georgieva. Y vamos a charlar de todo eso con una excelente y hermosa mesa. No sé si se dieron cuenta hasta ahora, pero no soy Nico Lantos. Tengo la voz un poco distinta y la cara también. Nico está de vacaciones, así que evitemos teorías conspirativas. Y ahora sí, le doy paso a esta mesa de excelente que me acompaña, Carla Pelliza.
7: ¿Cómo le está? Va? Muy buenas tardes. Me gustaba lo de Cristalina Georgieva al principio preguntándole al auditorio. ¿Están listos?
0: Are you
7: Faltaba
0: ready?
7: Que agarre el micrófono y que baje para hablar con el público. Qué momento incómodo
8: ese. Está bueno para cuando necesitas que alguien anime un cumple.
0: Sí. La llamamos a Cristalina Georgieva.
8: Sí, sí, sí.
7: ¿Vos la ves?
0: Hola, Mati Mousset, ¿cómo estás?
8: ¿Cómo le va? ¿Todo bien?
0: ¿Bien vos?
8: Bien, muy bien.
0: ¿Te encuentra bien este lunes? Está muy nublado en la Ciudad Autónoma de Buenos Aires, le cuento sí. al resto del país.
8: Sí.
0: Está como bajoneada la semana.
8: Sí, viene así ya desde que...
0: No, el fin de estuvo lindo, ey. Sí. Yo me recompuse el fin de semana. Sí.
8: Pero en general viene así desde que perdimos la final.
0: ¿Viste que todo no? es tristeza y desolación.
7: Que hay ahí algo.
8: Hay algo, para mí hay que investigar.
0: Fero Soriano, levantame este comentario de Mati Bauset,
9: por favor.
0: Yo estaba
9: por decir a Mati que me había olvidado que habíamos perdido la final y ahora me volví a caer en picada Mati, anímicamente, puta. Mati. Es terrible, pero bueno, acá estamos, bancándote.
0: Cande, me llamo.
7: Cande. Sí, Candelaria Boto, soy yo, ella es Carla Pelliza. No suelen confundir porque somos re parecidas.
0: Somos muy parecidas,
7: Carla. Muy parecidas, sobre todo el color de pelos.
9: No voy a hablar mal de Nantos, pero qué gusto que estés acá conduciendo este programa.
0: Muchas gracias. Nos acompaña también Javi Sluki. ¿Cómo estás, Javi?
10: Bien, bien, gracias. Dijiste hermosa mesa, así que no me di por aludido, pero
0: no,
10: bueno,
0: ¿cómo no?
9: El tipo mesa, lo hace para que
8: la mesa es hermosa.
0: Ay, qué lindo, Javi.
10: Ay, bueno, gracias.
8: Ahora la mesa está de madera, es hermosa.
10: Ah, ahora sí, pero creo que es melamina, che.
0: Era la peor. No, y estamos obviamente con todo el equipo de detrás de escena, los que no se ven en pantalla. En la operación técnica está Yeye Estrano, en la operación de video Marcelo Ojeda, en las redes Sofía Luna Roberts, Kiara Sánchez y Joaquín Uturbey, y en la producción Cipi González y Juan Darbensis, y se suma también Anto Bartolozzi, en la coordinación Juanma Romero, y siempre espiritualmente nos guía Chapulaposki, que hoy lo tuve que pedir mucha paciencia.
7: ¿Por qué?
0: Mucha paciencia porque no podía dejar el auto y le dejé la llave ahí. Saca lo peor de mí cuando me anda conducción. De repente me convertí en una persona que no pensé que iba a ser.
7: ¿Así le entregaste la llave?
0: Chapu, no sé, este es problema tuyo.
10: Yo lo vi ese al Chapu, que se fue con la llave.
7: Claro, ¿tú? Igual que nivel de confianza de parte de
0: extrema
7: tuya.
0: Confianza.
7: De que no Chapu. Te lo va a rayar. No que te lo va a robar, pero que no te lo va a...
0: Está un poquito rayado mi auto ya, ¿no? Una manchita más al que le hace.
9: Lo importante es que vos no rayes este auto en esta conducción, ¿sabes?
0: Claro. Claro, eso es lo más importante.
7: Bien con la presión.
0: Así Nico puede estar tranquilo, disfrutar una semanita de vacaciones que todos nos merecemos.
7: Cuando se fue Adrián Murano de vacaciones, tres semanas y un día, me dijo que eran 2 semanas y media y fueron 3 semanas y un día. Cuando
0: tiene una pared, Carla, que va contando ahí el.
7: Pero por supuesto. Cuando se fue, me dijo, bueno, pásenla bien, qué sé yo, lo único que te pido es no la choquen.
0: Buenísimo, estamos ahí con el dedito para arriba.
7: Excelente.
0: No la chocaste, baby.
7: No, por ahora no la chocamos.
0: Venís muy bien.
7: Por ahora no la chocamos.
0: Bueno, saludo también al chat hermoso del amor. Necesitamos los likes, chicos, porque hay un cambio de YouTube. Ustedes saben que arrancamos de cero, así que todos los que pusieron like antes tienen que poner like ahora, así va creciendo ese numerito del amor. Y si te parece, Carla, arrancamos con la marcha de hoy.
7: Con la marcha de hoy, dale. Sí. Arrancamos porque hoy hubo una movilización al Ministerio de Economía por esto que mencionabas, ¿no? Creo que es el hecho político más relevante de esta jornada, la llegada de Cristalina Georgieva, que, bueno, vino a nuestro país, mañana va a ir de excursión a Vaca Muerta. Toda la gestión de Javier Milei se concentró hoy en agasajar a la titular del Fondo Monetario Internacional. De hecho, uno va viendo las fotos, hubo, lo sabíamos, ¿no? El mano a mano entre Javier Milei y Cristalina Georgieva, después la conferencia de prensa, en realidad antes, que veíamos al comienzo, y una reunión de gabinete ampliado que la tenía como invitada especial. Realmente es impresionante ver que la titular del Fondo Monetario Internacional participa de una reunión de gabinete del gobierno nacional. Ya básicamente si a alguien le cabía alguna duda de qué era lo que venía a ser Cristalina Georgieva acá, es, bueno, a gobernar, señoras y señores, a manejar la economía de este país. Ya lo tenemos a Peter Lamelas y ahora vino ella. Creo que teníamos ahí algunas fotitos de la marcha que se hizo hoy al Ministerio de Economía mientras estaba sucediendo, ¿sí?, la visita de Cristalina Georgieva. Una concentración que se empezó a rosquear, obviamente, en la previa, que tenía movimientos sociales, que tenía jubilados, que tenía jubiladas, fuera ingleses de Malvinas, fuera FMI de Argentina, que fue también la consigna o las dos consignas que estuvieron ayer, este fin de semana, proyectadas sobre la fachada del edificio donde Cristina Fernández de Kirchner cumple la condena domiciliaria. Una consigna muy fuerte que, por supuesto, lo que hace es tomar lo que sucedió en el último mundial, el partido con Inglaterra, la bandera de Malvinas, que claramente volvió a poner en discusión toda la soberanía nacional sobre las islas, pero también sobre nosotros mismos, ¿no? Y cuál es la capacidad que tenemos para definir nuestras políticas y cuál es el margen que tiene, en este caso, el Fondo Monetario Internacional para condicionarnos. Vos contabas bien que vino a ser, bueno, Cristalina Georgieva, tienen un pliego de condiciones, el Fondo Monetario Internacional, mucho halago, mucho elogio, pero claramente es un apoyo político el del Fondo Monetario a Javier Milei. De hecho, estuvo presente esa consulta, porque el año que viene tenemos elecciones en la República Argentina, y cuál va a ser el apoyo del Fondo Monetario Internacional. Teniendo en cuenta que todos tenemos muy muy claro que esto se trata de un financiamiento político, el que recibió Mauricio Macri, el Toto Caputo de Mauricio Macri, y el que hoy amablemente sigue teniendo la República Argentina en manos de Luis Toto Caputo. Hubo distintas presentaciones de parte de la política, de la oposición, declararla una persona no grata a Cristalina Georgieva, digamos, las declaraciones que se pueden hacer. Pero hoy Máximo Kirchner, desde el peronismo, presentó un proyecto de ley que lo tenemos ahí para scrollearlo, es el material número 13. Ustedes saben, para el peronismo, sobre todo para el kirchnerismo, para Cristina, para Máximo, hay una obsesión con la deuda con el Fondo Monetario Internacional. Que pensar cualquier tipo de proyecto de país, pensar cualquier tipo de política pública, necesita tener este tema solucionado. Porque es un condicionante constante deberle 57 mil millones de dólares al Fondo Monetario Internacional, ¿no? Sí. Porque viene Cristalina Georgieva y te conduce una conferencia de prensa en la Casa Rosada, y después va Vaca Muerta a ver qué es lo que se puede llevar.
0: Totalmente, y ahí quiero hacer un hincapié, ¿no? Porque, de hecho, la imagen hoy, Cristalina hablando toda la conferencia de prensa y Caputo sentado ahí al lado, simplemente como, bueno, yo la traje, vino por mí.
7: Claro. Es mi amiga. Le di una camiseta de Argentina.
0: Sí, fue una imagen muy fuerte. Habló muy bien de Sturzenegger también. Sturzenegger es parte de los asesores del Fondo Monetario Internacional, algo que es muy raro porque él está dentro del gobierno pero también trabaja para el fondo. Entonces decís, che, ¿no hay un conflicto de intereses? Y no, efectivamente, con este gobierno no hay un conflicto de intereses, porque el interés es el mismo, es esta Argentina a la venta. Pero ¿qué pasa si, bueno, efectivamente hay un cambio de gobierno, un cambio de política, un cambio de hacia dónde va la Argentina?
7: Sí, y me parece que es importante ahí dar la discusión, porque claramente es un problema que hay que resolver, ¿no? ¿Qué va a pasar con la deuda? ¿Alguien la va a tener que pagar? Nosotros la vamos a tener que pagar. En algún momento se tiene que pagar, y vos tenés los vencimientos que te pesan sobre las espaldas. Entonces, es un problema que está ahí, y es un problema muy grande y que tiene mucha incidencia en nuestro día a día. Y la verdad es que yo veía un estudio de la consultora Casa 3, que lo publicaron hace un ratito nada más en Twitter. ¿Qué pasa con el aceptamiento, sí, la aceptación que tiene el argentino sobre el Fondo Monetario Internacional? Nivel de aceptación y de rechazo, o de acuerdo y de desacuerdo. Bueno, entre los que votaron a Sergio Massa en 2023, el nivel de rechazo al Fondo Monetario Internacional es prácticamente total. Ahora bien, entre quienes votaron a Javier Milei y quienes votaron a Patricia Bullrich, la verdad es que no hay un rechazo marcado al Fondo Monetario. De hecho, diría que hay más aceptación que rechazo.
0: Claro.
7: Claro. Hay más rechazo en las personas que ya somos un poco más grandes, a partir de los 30 años, hay más rechazo que en los pibes, ¿sí?
0: Porque nos acordamos, ¿no?
7: Porque nos acordamos, porque sabemos lo que fue sacárselos de encima, porque vimos todas esas propagandas que el gobierno sacaba, creo que en aquel entonces era Cristina, explicándonos por qué era importante no tener el Fondo Monetario, la soberanía, la vuelta, bueno, recordamos lo que fue Mauricio Macri y demás. O sea, vos tenés una sociedad que tiene sus mixturas entre apoyo y reprobación al Fondo Monetario. Entonces vas a tener que hacer algo con ese problema y esa deuda. Más allá de si se aprueba o no se aprueba, cómo evoluciona o no evoluciona, me parece importante por lo menos marcar alguno de los puntos de los que aborda ese proyecto, porque evidentemente va a ser parte de la discusión de la elección del año que viene. Y es muy necesario ponerla como centro. A ver, lo que busca obviamente el proyecto de ley es ordenar la relación que tiene la República Argentina con el Fondo Monetario y con todos los organismos financieros, pero particularmente con el Fondo Monetario Internacional. Sí. La idea es que el Congreso vuelva a tener el control sobre la decisión de la toma de deuda. O sea que sí o sí, ahora sí, sí o sí, todo lo que haga a la deuda, renegociación, todo, toma de deuda, renegociaciones, todo lo que esté vinculado a las deudas, pase por el Congreso de la Nación.
0: Bueno, eso era
7: un
0: poco la ley de Guzmán, ¿no?
7: Era un poco la ley. Sí, acá cualquier decisión en torno a la deuda tiene que pasar por el Congreso de la Nación. Definir, distinguir qué es la cuota, lo que sí se tiene que pagar y lo que le corresponde en este caso a la Argentina por la cuota, en este caso en el fondo, y cuál es el excedente, cuál es la plata que por sobre esa cuota se le prestó al país en concepto de política. Que fue lo que sucedió con el gobierno de Mauricio Macri y el préstamo del 2018.
10: Que fue como 12 veces la cuota, ¿no? De Argentina, que era más o menos de entre 3.000 y 4.000 millones de dólares, y el préstamo fue finalmente de 57.000, que no llegó todo, pero bueno, eso fue lo que el fondo estaba dispuesto.
0: Expliquemos un poco eso en relación a que todos los países miembros del Fondo Monetario Internacional pueden pedirle al FMI un préstamo, un programa en relación a la cuota que aportan al Fondo Monetario Internacional. Ese primer programa con Mauricio Macri rompe todas las reglas, ni hablar de este segundo programa que ya venía con un piso, con una Argentina muy endeudada. Digo, nadie puede explicar en términos técnicos por qué Cristalina Georgieva le dio otro préstamo a Luis Caputo ya en su segunda gestión.
10: Que había sido el primero, el más grande de la historia del FMI a un solo país, recuerdo.
7: Exacto. De hecho, una de las cuestiones importantes que se plantean, pues me parece que seguramente todo esto va a estar en el corazón de la propuesta del peronismo, por lo menos un sector del peronismo, es que hay una corresponsabilidad, que todo el peso de la deuda no cae en este caso sobre la República Argentina. Somos el primer país que tomó deuda, cantidad de deuda con el Fondo Monetario Internacional, sino que también ahí hubo una responsabilidad muy clara del fondo al decidir prestarnos plata que no nos correspondía y después no tomar ningún tipo de recaudo en lo que hace la fuga de capitales, por ejemplo, ¿no? Entonces, bueno, dado que el Fondo Monetario Internacional también es corresponsable de esta deuda, sentémonos y veamos cómo hacemos con ese excedente, con esa plata que se le prestó a la República Argentina por una cuestión meramente política. No es que no se va a pagar, sino, bueno, veamos qué hacemos con esta plata, porque a nosotros no nos correspondía y ustedes la prestaron sabiendo que no nos correspondía. Después, otra de las cuestiones que busca plantear es que se prohíba, por ejemplo, la toma de deuda por decreto. Decreto o por decreto de facultades delegadas. Cuando se declara una emergencia por ley en el Congreso, vos le delegás, el Congreso le delega al Poder Ejecutivo la posibilidad de tomar decisiones sin pasar por el Congreso. Bueno, deuda no. Deuda no se puede, ¿sí? No, sí o sí tiene que pasar por el Congreso de la Nación. Bueno, después se estipula también controles a través del Parlamento, muchos más exhaustivos con la bicameral de deuda, etcétera, etcétera.
0: Eso es algo que faltó, incluso durante el gobierno de Alberto Fernández hubo una comisión en el Congreso que se suponía que iba a investigar justamente todos los movimientos de ese primer programa de Mauricio Macri. Bueno, una de esas cosas que quedó en el tintero.
8: Una querella también hubo.
0: Sí,
8: una querella del también. Gobierno nacional. Sí. También terminó en la nada.
0: Sí, bueno, parte de los reclamos que se hacen, ¿no?, al gobierno de Alberto Fernández, ya no sirve mucho mirar para atrás, sino pensar para adelante qué se podría hacer, pero hay claramente una responsabilidad del acreedor. Tenemos las fotos en los materiales extra, las fotos que podemos ir pasando como paño, pero digo, en este momento, ¿no?, de tanta morosidad de las familias argentinas, creo que es todavía más fácil de explicar. Yo hace poco estuve en una de estas charlas de educación financiera, una educación financiera para la vida cotidiana, y al final de la charla un chico se me acercó, estamos hablando de una persona que cobraba menos de 1 millón de pesos por mes y estaba endeudado por 8 millones de pesos.
7: Claro.
0: Entonces vos decís, che, ¿cómo puede ser que una persona esté endeudada por 8 veces su salario? Cuando ese salario lo usa en alquilar, comer, pagar las cuentas, digo, ¿cómo puede ser que haya llegado a ese nivel? Y él en un momento me dice, sí, yo no sé por qué, lo voy a decir porque no me importa quemarlos, pero ¿por qué en Money Créditos me seguía dando plata? Claro. Ni él podía entender cómo era que le seguían prestando plata si ya no estaba pagando las deudas anteriores, como diciendo, ¿cómo puede ser que me sigan dando plata? Y ahí te queda clara esa responsabilidad del acreedor, ¿no? Acá estamos viendo en pantalla esta foto en donde en primer plano está la motosierra, digo, lo primero que uno ve es la motosierra.
8: ¿Quién
0: sobre
8: esa cogería?
0: Parece, ¿no?
8: O sea, vos a una clase de fotografía rarísimo. Y está todo vacío, la foto es el 50% de la foto es vacío, salvo sí. por la motosierra, que ni siquiera se nota tan claramente.
0: Claro, es el proyecto de país de Milei, ¿no? Para pocos.
7: Esta es la foto de la primera, total. Digamos, sí. el mano a mano, entre comillas, porque bueno, están la delegación del Fondo Monetario y sí. están el equipo económico, también o parte del equipo económico de la Argentina. Esta es la reunión que Milei tuvo con Georgieva hoy tipo 2 de la tarde.
0: Sí, en la Rosada. La foto es terrible.
8: No sé nada, todo
7: es muy feo.
10: Sí, antes del gabinete ampliado, ¿no?
0: Sí. No se ve nada. Tenemos un par de fotos más.
8: Es tan simbólico este gobierno, sí. esto.
10: Esta es la del gabinete ampliado.
0: Esta ya es la del gabinete, ahí hay un poco más de personas, ya sacaron las sillas vacías. Oría se ve que estaba ocupado cuando sacó esta foto, sí. Y volvieron a un plan un poco más tradicional. Pero de nuevo, ¿no? Cristalina totalmente metida con los funcionarios. Y acá ya la foto oficial con Milei y Cristalina Georgieva.
7: ¿Sabés que veía justo cuando ahí está la bandera, la camiseta del Toto Caputo? Me da mucha vergüenza.
8: Un pedido para el ministro y el gobierno: no manchen la camiseta del mejor jugador de la historia, por favor. Y si van a usar una camiseta, que sea una actual, esa de la Copa América de hace 2 años. Pero, digo, realmente es una apropiación.
0: Dice Cristalina y le dieron la del 10.
8: Está por terrible. Eso, claro.
0: Es terrible.
8: Después acusan al campo popular de apropiarse de ciertos símbolos, ¿no? Esta apropiación de símbolos y encima entreguista con la bandera argentina
0: es muy
8: del
0: fuerte.
8: Lado de Georgieva y la camiseta de Messi con el nombre Cristalina es realmente patético.
7: Sí, de hecho se ve la camiseta de fondo en la primera foto que veíamos donde estaba todo vacío.
0: Sí.
7: Atrás Milei tiene esa camiseta, en la silla que aparece atrás de todo, está colgada la camiseta atrás del presidente.
0: Está tan al fondo, realmente es difícil de ver.
7: Es la camiseta, le hice zoom, no sé si será la que le regaló a Cristalina Georgieva, calculo que sí, porque tiene,
8: no, creo que tiene la,
7: el 10.
8: No, creo que la que tiene ahí, la que tiene ahí Milei, tenía la de estudiantes y tenía una que le regalaron. Creo que con el nombre de Messi o con el nombre de él y el número 9, una cosa así.
10: No, esa era una del Inter de Miami, que le regalaron a los dueños del Inter de Miami, que fue todo muy raro porque era firmado por Messi, pero tenía el 9, que es de Suárez, en verdad.
8: Sí, tenés razón.
10: Que no decía para Milei, era simplemente se ve que Messi le dan 5 camisetas, firmar a todas y las regalábamos.
8: No,
10: como
8: igual es cierto que tenía ahí la de estudiantes. No sé si se habrá enojado con Verón y por eso la sacó. Sí, pero en una época tenía el de estudiantes.
0: Bueno,
8: no la sacó porque la derrota de ayer de estudiantes fue trágica, sí. ¿no?
0: Yo lo que quería mostrar con estas fotos, podemos mostrar los paños también, donde llega Georgieva, con todo ese operativo, obviamente, de seguridad. Tuvo, por lo menos, la dignidad de no ponerse el pin de la motosierra que le había regalado Federico Sturzenegger en una oportunidad de un encuentro. Tuvo la generosidad de sacárselo. Ahí lo recibe Toto Caputo en el Ministerio de Economía.
10: Me pregunto a quién saludaría cuando entraba, ¿no? Porque si saludaba a alguien era la gente que estaba protestando para en la puerta.
0: Claro,
8: gremios, sí, pero no sabe castellano, capaz que.
0: No, claro. No sabe castellano, obviamente.
8: Capaz creía que eran fans.
7: ¿Qué dijo? ¿Boo o Boers?
0: Pero bueno, hay claramente una responsabilidad, ¿no?, del Fondo Monetario Internacional en tener a la Argentina como principal deudor. Debe tanto a la Argentina que debe más que el resto de los 9 países sumados, o sea, en el top 10 de los deudores del Fondo Monetario Internacional, del 2 al 9 sumamos todo lo que deben y deben menos que lo que debe solo nuestro país. O sea, el nivel de dependencia es total con este organismo y obviamente es uno de los temas a pensar a futuro.
10: Más o menos un 33-34% del total que debe todo el mundo al fondo. claro. Lo debe Argentina. Y bajó incluso, era mucho peor apenas tomó el préstamo Macri.
0: Claro.
10: Una vez que tomó la mayoría del préstamo de 45 mil millones,
0: sí,
10: llegó a ser casi o más del 60%. ¿No?
0: Mejoró no porque Argentina se haya desendeudado, sino porque más países entraron
10: con
0: programas
9: en
0: de los
9: medios. Egipto,
10: Ecuador, claro, y alguno más.
7: Pero qué importante es discutir esto, ¿no? Porque hoy cuando viene Cristalina Georgieva, le dice qué es lo que tiene que hacer al Banco Central, comprar reservas, te dice que tenés que hacer una reforma jubilatoria, te dice qué es lo que tenés que hacer en materia de impuestos, te dice básicamente todo, te celebra la reforma laboral, te dice si hace falta más consumo o menos consumo, básicamente decide qué es lo que necesita la República Argentina, vos ya no lo podés decidir, entonces es claramente uno de los problemas que nos tenemos que sacar de encima para poder manejar después el resto de las variables, y estaría bueno que todos los candidatos y todos los espacios políticos tengan algún tipo de propuesta al respecto, pero sobre el tema de morosidad de las familias, recién cuando venía vi un videíto, que un recorte de Lilia Lemoine,
0: sí,
7: ¿no? Que le preguntaban por la morosidad de las familias, creo que era en Infobae, y ella decía, sí, realmente es un problema lo que,
0: claro,
7: lo que deben las familias, pero hay veces como que hay entidades financieras, crediticias, que se aprovechan de la ignorancia de la gente. O sea, como creo que lo había dicho el vocero también el otro día.
9: Como ciertos candidatos de ciertos gobiernos.
7: Como si, digamos, el problema es que vos no sabés manejar tus finanzas y por eso tenés un drama de...

0: no.
1: Me lo perdí, me lo perdí. Sí, Cristalina, yo vi toda la conferencia, porque eso tenemos que hacer, es nuestro trabajo, básicamente, para que no tengan que verla completa ustedes. Habló en un momento de la morosidad de las familias, habló de las pymes, de la situación difícil que está viviendo el país a nivel interno, y obvio, la propuesta siempre es la misma. Llegará un mejor momento. Por eso arrancábamos con esto de esta especie de coaching a los argentinos, diciendo, bueno, se la van a bancar, porque si se la bancan, viene lo bueno. Miren que hay que pasar este momento de austeridad. El tema es que el momento de austeridad no termina nunca.
2: Sí, claro. La bonanza no llega.
1: Claro.
2: Sacrificio y promesas incumplidas, ¿no? Hay que ver cuánto dura el ánimo de la gente en relación a eso. No, te quería contar que, hablando de morosidades y deudas en las familias, el otro día me crucé a una oyente en el subte que trabaja en la industria del cine, ¿no?
1: Sí.
2: Es vestuarista.
1: Bien.
2: Me dice, en años anteriores a Milei, producían alrededor de 100 películas de autores independientes por año. Y yo tenía trabajo todo el año, y una película me permitía tener 3 meses de tranquilidad económica.
1: Claro.
2: Dice, ahora desde que Milei asumió, son 5 películas, no 100 por año.
1: ¿Cinco? ¿De 100 a 5?
2: De 100 a 5. Estos son los datos que me dio ella. Y lo que más me impresionó, además de eso, que habla por sí solo, fue que me dice, yo en este momento estoy pidiendo un crédito para poder pagar otro crédito.
1: Ay, no, me pone re mal. Ya,
3: cuando entra el bicicleterío...
1: No, porque a veces empeorás la situación.
2: Sí. Claro, sí, lógicamente.
1: A menos que lo esté renegociando para la baja.
2: Pero bueno, me pareció tan como tan una síntesis tan sí. trágica y simbólica, ¿no? Una trabajadora, una vestuarista, ni siquiera es cineasta, digamos, ¿no?
1: Sí.
2: Es una vestuarista, una trabajadora indirecta, o bueno, más o menos de la industria del cine, que está parada por este gobierno, donde no se filma nada.
1: Sí.
2: Nada, esto, ¿no? Pidiendo una deuda para pagar otra deuda.
1: Sí, que, digo, en el caso, si se quiere, más individual es eso. Ahora, también lo que implica eso para un país, ¿no? Que
2: claro,
1: es perder justamente su producción cultural. Y la producción cultural es la que ha posicionado a la Argentina con sus series, con sus películas, que se han consumido mucho regionalmente e incluso internacionalmente. Digo, también, ¿cómo vas perdiendo ese rol de
4: decilo,
1: construcción de una
4: blanco,
1: soberanía? De soft power.
4: Eso.
1: Así me entiende Cristalina. Pero digo, a mí la conferencia me decía en inglés, ya decís, che,
2: es patético.
1: Qué mal que estamos, Dios.
0: No, pero además uno ve las discusiones, digo, en esto de la batalla cultural, ahora que se viene la discusión, a ver qué es lo que va a pasar con la ley del libro, qué va a pasar con las librerías independientes, con esa oferta tan rica que tiene la República Argentina, ¿no? Porque, sobre todo, acá no conozco en el interior del país, pero la Capital Federal tiene una cantidad de librerías impresionante. De hecho, que entiendo que es una de las cosas que más impresionan de la ciudad de Buenos Aires, la cantidad de oferta que tenemos para consumir libros y buscar cosas viejas, buscar cosas nuevas.
4: A nivel mundial, es seguro la ciudad con más cantidad de librerías por habitante en América Latina, no sé si en el mundo.
0: Y estas personas apuestan, más allá de que todo el mundo le está mostrando señales de alerta, de por acá no, bueno, ellos apuestan por avanzar para destruir.
1: Sí, es el proyecto de país. El proyecto de país, o sea, suena como... dramático, ¿no? Argentina a la venta y demás, pero es la realidad del proyecto de todo marcha acorde al plan. El plan es este. El plan es Argentina sacando las riquezas naturales que tiene, y que tiene muchísimas. Vivimos en un país muy rico en términos de recursos naturales, y la propuesta es vender esos recursos naturales. Sacar dólares y que la gente que tiene plata compre esos dólares y los use para consumir en el resto del mundo. ¿Para qué vas a producir algo que lo pueden producir más barato en otro lugar? Uno podría decir, para generar puestos de trabajo. Bueno, no les importa, no es parte de ese proyecto de país.
2: Que sobreviva el más fuerte, ¿no? Según la concepción de ellos.
1: Totalmente.
2: Y que haga los mejores méritos para sobrevivir.
1: Totalmente. Bueno, vamos a seguir hablando del Fondo Monetario Internacional. Para mí es el tema del presente de la Argentina, pero sobre todo de este día y de esta semana, que nos encuentra con la directora del Fondo Monetario acá en la Argentina y en viaje a Vaca Muerta. Qué lindo sería que haga ese viaje por una ruta argentina. Yo sé que va a ir en avión, pero qué lindo sería que tenga que hacer ese viaje en ruta. Sabría cómo está efectivamente el país. Pero vamos a repasar también otros viajes que ha hecho el Fondo Monetario Internacional a este país. Lo vamos a hacer en la segunda hora. Ahora vamos a ir a esta tanda de mitad de programa. ¿Todavía no lo choqueo o no?
2: Vamos, no, muy no, bien. No.

0: Excelente.
1: Venimos pisteando. Venimos pisteando.
2: Venimos pisteando. Bueno, bien. 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

0: 7 de la tarde en este lunes de aún julio, un julio que no se termina y ya tenemos nuevos problemas diplomáticos, ¿no, Mati Mouset?
1: Sí, estamos metidos en un bardo.
0: Básicamente.
1: ¿En
0: cuál de todos?
1: Diplomático, absolutamente gratuito.
0: Claro, innecesario, ocurrió, ¿no?
1: Innecesario, no se lo veía venir nadie, estábamos combatiendo lo que era la campaña anti-Argentina, claro. Todas las expresiones del extranjero, y de la nada, de repente, pumba, un viaje de Milei a Brasil, a Sao Paulo, para lo que fue un acto político. Ya creo que en otros momentos quizás analizábamos un poco más esto de ¿está bien o es diplomáticamente acertado que el presidente de un país asista al acto de un opositor en otro país?
0: Claro.
1: Digamos que las relaciones tienen que ser entre gobiernos y no entre espacios políticos.
0: Claro, recordemos que en general los jefes de Estado se relacionan con los otros jefes de Estado más allá de los colores políticos. En este caso directamente fue a la campaña electoral en un Brasil que tiene elecciones este año.
1: Claro, fue a lo que es la apertura de campaña de Flavio Bolsonaro, de el candidato opositor e hijo de Jair Bolsonaro. Que es algo que Milei ya ha hecho, ha ido a actos de Vox en España, sí, que es el movimiento opositor también al presidente Pedro Sánchez, pero acá se le fue la mano sobre todo con las declaraciones. Tenemos algunos de los momentos más salientes de Milei en Brasil, hablando de Lula da Silva, del sí, presidente brasileño, con algo que ya no solamente son cuestionamientos y críticas, sino que además insultos, agresiones. En el primer tape número uno, habla Milei sobre una acepción brasileña de lo que acá llama Rico Cuca, diciéndole riesgo Lula. Esto decía.
2: Volvió al poder radicalizado, tomando páginas del libro de desastres que en Argentina escribió el kirchnerismo. Si en Argentina tenemos como factor económico lo que llamamos el riesgo Cuca, acá en Brasil hoy tienen el riesgo Lula y se refleja claramente en el mercado accionario. ¿Pero por qué se ve amenazado Lula? Porque hay alguien que, como sucedió en Argentina, está dispuesto a hacerle frente y convertirse en la voz de esa mayoría silenciosa que ya sufrió abusos. Hablo de Flavio Bolsonaro, hijo de mi gran amigo, el expresidente Jair Bolsonaro.
0: Arre.
1: Bueno, quiero decir, porque lo van a escuchar en varios de los fragmentos, estos momentos de música las ponían en el acto.
0: Ah, ok, no es edit.
1: No es un edit, es como en un momento decían, bueno, es un buen momento para música épica y largaban la música. Aparecen varios fragmentos
0: Te tratan por boludo, Dixie.
1: Claro, de este acto.
3: Fabuloso trabajo igual.
1: Sí,
3: ahora,
1: sí,
3: música.
1: Sí. Música épica. En un momento, bueno, hay un problema de sonido, un problema con sí, los micrófonos, y aprovecha también Milei para tirarle a Lula, en este caso con quizá la palabra más fuerte que utiliza Milei para atacar al presidente brasileño, que es decirle ladrón.
0: Claro.
1: Este fue el momento.
2: Y un sinfín de leyes y regulaciones que le complican la vida a millones de personas. ¿Funciona ahora? Si funciona, lo uso.
4: Vamos a ver. Aló. Ey.
5: Atenção, pessoal, liga o microfone do púlpito aqui, por favor.
4: Alô?
2: Che, los micrófonos estos, ¿quién los mandó a tocar? ¿El ladrón?
1: Cuando esboza sonrisa y mirada sí, diagonal hacia arriba, es porque se viene el chiste malo, ¿viste? Hay que empezar a leerlo.
6: No se rió nadie.
1: No.
6: Estaban todos
1: no,
6: muertos de la vergüenza ajena, me parece.
0: Me imagino que tenía una traducción un poco más lenta porque nadie reaccionaba a nada de lo que decía y él estaba hablando en español en Brasil, así que tampoco es que se lo entendían completamente.
1: Claro. No había... A ver, incluso se escuchaba a veces voces de otras personas en el acto ahí atrás, claro, que salía por el micrófono. No parecía tener traducción. Después, no sé cuánto habrá entendido la gente.
0: Claro.
1: También se me ocurre, yo hablo castellano, pero se me ocurre que para el que no habla castellano,
0: sí,
1: no es un castellano muy
0: no modula bien,
1: nítido,
0: digamos,
1: claro,
0: todo,
1: el del presidente.
0: Sí.
1: Aparte con la voz de Alf, viste, como también se complica un poco. Pero
0: eso lo dijo él, ¿eh?
1: No, no, claramente. Bueno, después...
0: No, pero demos un poco de contexto para quienes no manejan tanto la política de Brasil. Esta acusación que dice el ladrón como Lula, Lula que estuvo preso de manera injusta en Brasil, donde hubo todo un lawfare encaminado a sacar a Lula de la presidencia de Brasil y que no pudiese volver a presentarse a elecciones, y es el mismo establishment el que lo va a buscar y el que termina bueno, desarmando esa causa judicial que le habían armado en relación a la corrupción.
1: Claro, a ver, en términos judiciales de Brasil, sí. Lula está sobreseído.
0: Esa es la palabra.
1: O sea, Lula está absuelto de culpa y cargo.
0: Bien.
1: La causa por la que estuvo preso, que
0: Milei
1: la causa
0: no le cree.
1: Claro, por la supuesta compra de un triplex,
0: sí.
1: Bueno, que supuestamente que venía como pago o como coima por parte de una empresa de gas, digo, eso era la causa que él tenía abierta por la cual Moro lo mete preso, por esa causa que quedó desestimada.
0: Claro.
1: Se refiere varias veces Milei a Lula como el presidiario. Hoy sí. El presidiario es Bolsonaro.
0: Claro.
1: Bolsonaro sí está preso por una causa que está firme hoy y que justamente está detenido, está preso con prisión domiciliaria por una resolución que quedó firme por fallo de la Corte Suprema de Justicia de Brasil. En el trip número 4, salteamos el 3, pero después vamos a ir ahí, pero en el trip número 4, Milei va a hacer referencia justamente a la justicia. No solamente agredió a el poder ejecutivo de Brasil, sino también al poder judicial. Y acá hay una estuvo mal interpretada esta referencia, porque él habla de la basura calva.
0: Sí.
1: Que en algún momento se interpretó que era Lula. En realidad, el destinatario de esta frase era
6: Infantino.
1: No era Infantino, no era Sturzenegger, era Alexandre de Moraes, que es sí. El presidente de la Corte de Brasil, que es justamente el que firma la sentencia final que lo mete preso a Jair Bolsonaro y es hoy como una especie de enemigo público del bolsonarismo en Brasil.
0: Claro.
1: A él se refiere Milei cuando dice, pero se refiere, digo, a la máxima autoridad del Poder Judicial de Brasil,
0: claro.
1: Se refiere Milei de esta manera.
2: Para colmo, la basura calva, no me permitió visitar a mi amigo injustamente encarcelado, cuando sé que Lula se cansó de recibir dirigentes del exterior cuando estaba preso, entre ellos el nefasto expresidente argentino Alberto Fernández. Esto no es más que una clara muestra de la injusticia de su detención y su claro carácter vengativo. Estimado Jair, te abrazo a la distancia, que los burócratas hoy están impidiendo, prontamente se hará realidad y nos volveremos a dar un abrazo con el querido Jair Bolsonaro.
0: Yo me pregunto si eso estaba escrito así. ¿Quién lo escribió? ¿El enemigo?
1: Oría. Sí, sí, por lo pronto estuvo mal leído.
3: Es impresionante eso, que se haya escrito los insultos y sí. Encima los lea mal.
1: Sí, porque el insulto también se supone que es algo que en todo caso si te sale como una especie de exabrupto.
3: Más visceral.
7: Pero ustedes recuerdan que también leyó insultos en la apertura de sesiones del Congreso, ¿no? Hacía sí. Los silencios, hacía los insultos. Hay una dialéctica totalmente ensayada de este personaje que supuestamente alguien debe querer que cae bien, ¿no?
6: Pero bueno, al menos ahí sabían en qué momento aplaudir, porque acá
7: claro.
6: Se ve como no lo dijeron.
0: Claro.
7: Y
0: la música distraía bastante, ¿no?
6: Sí. La cara de para qué te traje, Flavio.
0: La música, sí.
7: Parecía la música un noticiero,
1: claro,
7: ¿viste? Era como
1: parecía
7: medio rara.
0: Medio ciencia
1: que
0: ficción me da.
1: O va a empezar Avengers. ¿Cómo
0: claro. ¿Cómo sigue esto? No, y es muy fuerte, porque es la intervención, bueno, el apoyo partidario de Milei a Flavio Bolsonaro, que Flavio Bolsonaro se presenta justamente por la imposibilidad del padre, Jair Bolsonaro, de volver a presentarse, pero un poco con esa expectativa de que una vez que si gana Flavio Bolsonaro, entonces consiga la libertad para su padre.
1: Sí, claramente digo, hay un apoyo de Milei, creo que se enmarca también en el apoyo que Trump hace sobre Flavio Bolsonaro. Es un momento también del mundo en el que hay ciertas sutilezas a nivel internacional que se han perdido. Hoy
0: sí.
1: Trump apoya candidatos de manera abierta a un presidente de Estados Unidos, algo que quizás antes era algo más sutil o por abajo.
0: Sí.
1: Bueno, Milei, un poco como chico de los mandados, va a Brasil a hacer campaña para Flavio Bolsonaro, también como gesto a Donald Trump. Pero bueno, este tipo de expresiones desataron un conflicto diplomático. Básicamente, la única medida hasta ahora oficial tomada por Brasil fue el llamado a consultas a su embajador, que es una medida que se suele tomar cuando hay algún tipo de rispideces diplomáticas, en donde a través de ese llamado a consultas se decide cuáles van a ser los pasos a seguir y cuál va a ser la actitud que va a tomar el país ofendido sobre esa ofensa que le propina un país, que puede derivar en una ruptura de relaciones. Uno imagina que...
0: No creo, es nuestro principal socio comercial.
1: Exactamente, que eso no va a suceder. Pero sí es un llamado de atención porque no hay antecedentes de llamado a consultas en la relación entre Argentina y Brasil. Si bien hubo algún momento más ríspido, menos ríspido, convivieron en Argentina y Brasil presidentes de opciones políticas absolutamente distintas y contrarias. El último ejemplo es el de Jair Bolsonaro con Alberto Fernández, que no motivó...
0: Donde estaba como embajador Scioli.
1: Claro, exactamente. Y que fue una relación cordial, más allá de que había diferencias y que había críticas entre sí.
0: El peronismo libertario ahí tenía un rol específico, ¿no?
1: Claro, exactamente. Que era...
0: Bueno, hacer de puente.
1: Sí, Scioli tenía un par de anécdotas divertidas sobre el cumpleaños de Bolsonaro, la velita, ¿viste? Pero la realidad es que había, siempre, más allá de estas diferencias, primó la relación de países más que la relación de presidentes o de signos políticos de cada uno de los presidentes. Por eso digo, lo que hace Milei es importante en el sentido de que, bueno, rompe una tradición muy asentada que había entre los dos países, que son principales socios comerciales y además la principal sociedad comercial que vos tenés en la región. Más allá, de los socios comerciales que tiene Argentina, no tenés en la región una sociedad comercial como la que tiene Argentina y Brasil.
0: Son los dos países más industrializados de Sudamérica.
1: Claro.
0: Ya cuando metés Latinoamérica tenés que hablar de México también, obviamente, pero son los dos puntos importantes. También ahí a mí la pregunta que me surge es si Milei, en esta relación tan directa con Estados Unidos, no prefiere que Lula siga en Brasil para seguir siendo el país más importante de Sudamérica en esa alineación directa, ¿no? Cuando ya entra Brasil, bueno, Argentina pasa a un segundo puesto.
6: Y ya con Kast tuvo alguna mini devaluación también ahí.
0: Bueno, sí, pero
6: no, lo pesa mismo, más Chile, Argentina. La economía de Chile obviamente es más chica en términos absolutos que la de Argentina, pero tuvo otro socio más presentable de Trump acá en el Cono Sur, me parece.
1: Creo que la ambición de Trump es tener una Sudamérica de gobiernos
0: totalmente
1: afines. Brasil es la joya de la corona para eso, porque es el país más grande y más poblado de Sudamérica.
0: Y el que es parte de los BRICS.
1: Sí, yo creo que un poco, y más allá de lo que Milei pueda, o el lugar en el que pueda quedar Argentina en ese proceso, hay una alineación directa de Milei a Donald Trump que hace que Milei termine cumpliendo con todos y cada uno de los designios de Trump para Sudamérica. Digo, parte de ser el referente o el representante de ese movimiento en Sudamérica implica eso, ir a Brasil a apoyar a Flavio Bolsonaro en lo que es el inicio de una campaña electoral.
0: Sí, y que no es inocente el momento porque Lula y Flavio venían un poco peleados en las encuestas y ahora Bolsonaro padre, está metido en una investigación sobre corrupción, sobre dinero que habría recibido de empresarios. Hay toda una situación en Brasil en relación a esta filtración de audios donde se habla de dinero y de un caso de corrupción que hace que obviamente esta imagen de Bolsonaro haya caído y Lula esté mejor en las encuestas. Entonces va en un momento en particular también.
1: Sí, encuestas que si uno las va siguiendo en Brasil es, momentos que uno sube, momentos que uno baja. La verdad es que está muy peleado y es un sistema electoral que te exige el 50% para evitar balotaje.
0: Sí, es fuerte.
1: Las elecciones son el 3 de octubre. Pero en el caso de que haya una segunda vuelta, que si el resultado es peleado, lo habría, sería el último, 31 de octubre sería la segunda vuelta. Con lo cual, se viene un proceso que seguramente va a ir tomando más temperatura en Brasil. Sí. Esto es apenas un lanzamiento de campaña, pero creo que también va a quedar en cuestionamiento cuál va a ser el rol que va a jugar Milei en ese proceso. ¿Es solamente el apoyo en el lanzamiento de campaña y después se corre?
0: Sí.
1: ¿O va a tener una participación mucho más activa, lo cual va a ser tensionar mucho más la relación con Brasil durante este tiempo.
0: Totalmente. Y también ver qué operaciones en términos de campañas de redes sociales se van a lanzar, ¿no?
1: Sí.
0: Lo que se está viendo es que en las elecciones no se hacen tanto antes estas campañas de desinformación, de tratar de influir en los votos de la población, sino que son 2-3 semanas antes que sacan toda esa... Ese armamento al campo de batalla virtual, obviamente para agarrar a las personas que están más indecisas, ¿no? Que al fin y al cabo son las que definen las elecciones en casi todos los países.
1: Sí, creo que Bolsonaro fue un poco punta de lanza también de esto de, bueno, las campañas de fake news, estas sí. cadenas de WhatsApp, se fue... Sí. Casi contemporáneo, por lo menos unos años después del fenómeno Trump, pero es quizás, por lo menos en la región, el caso más documentado de campañas sucias, de campañas a través de fake news con cadenas de WhatsApp sí. y ese tipo de formatos. Veremos qué pasa ahora también. Ha pasado tiempo, digo, han pasado 8 años de aquella elección y 4 años desde que Bolsonaro no está en el poder. Se supone que sí va a haber un traslado muy, íntegro de la representación de Jair Bolsonaro a la de Flavio Bolsonaro, porque hay, la identificación es inseparable.
0: Obviamente.
1: De hecho, hasta físicamente es muy parecido. Creo que es de los muy hijos de Bolsonaro. Buscaron al más parecido, exactamente.
6: Igual la única que no está preso, me parece. Iban por orden.
1: Claro, no está preso y sí, esto es teoría mía, no puedo dar fe, pero sí, creo que se está dejando el pelo como el padre para parecerse más, porque está con el pelo como muy parecido a como lo tenía, a como lo tiene Jair Bolsonaro, y él era más peladito.
0: Claro.
1: Era más como rapado militar y ahora se está dejando el pelo medio como el padre.
0: Sí, es muy fuerte. Bueno, y además fue a San Pablo, que está el intendente, también es parte de esa derecha brasilera.
6: Me corrijo, el único no condenado, Eduardo Bolsonaro, fue condenado
0: sí.
6: Hace un mes más o menos. Claro. No está preso todavía, pero sí tiene una condena.
0: Claro. Bueno, pero hay que verlo porque justamente todo lo que prueben ahí en Brasil va a ser lo que usen luego en el 2027 en la Argentina, en este intento de reelección de Javier Milei.
3: Sí, bueno, es uno de los grandes desafíos, ¿no? Que tiene la gestión libertaria y ya no tiene ningún tipo de inconveniente en decirlo abiertamente. Podemos decir que ya estamos en campaña para el 2027. Y que hay
0: más
3: varios.
0: De un año falta para la selección.
3: Falta más de un año. La campaña arrancó hace más tiempo.
0: Sí,
3: pero bueno, podemos decir que el pitazo inicial va a estar en agosto, ¿no? Es como ya nos sacamos de encima el mundial, ya nos sacamos de encima las vacaciones de invierno. Ahora sí es momento de definiciones. Probablemente no es que tengamos ahora una gran definición, sí, hacia finales de año lo que vamos a ver es que los candidatos que todavía no estén medidos se van a empezar a medir y las definiciones van a llegar más a principios del año que viene. Pero bueno, todo eso también va a depender bastante de qué pase en cada uno de los distritos, si va a haber paso o no va a haber paso, lo cual adelanta bastante las definiciones. Por una cuestión obvia, no puede decir otra cosa, pero evidentemente también es lo que busca. Javier Milei va a ir por un segundo mandato, lo dice ya cada vez que tiene oportunidad de plantearlo, y lo hizo este fin de semana en La Rural, en el Type 7, lo vamos a poder escuchar, porque dio una entrevista, esta entrevista que se viralizó bastante porque tuvo algunos exabruptos. Pero habla sobre el modelo económico, sobre el programa económico de su gestión y cuánto falta para que empiece realmente a mostrar los resultados esos que vendió en la campaña del 23 sí. y plantea ya abiertamente que lo que necesita, cuanto menos, es un segundo mandato, volviendo a establecer el objetivo 2027 de la Libertad Avanza. Escuchamos al presidente.
8: Ese número gigante de 20 cifras, sí, porque son 20 dígitos, lo que está mostrando es cómo estafó la política argentina a los argentinos de bien en los últimos 91 años. Y me parece que cuando uno ya con solo ver el número, es escalofriante. Si lo tenés, lo leemos. Yo estoy sin anteojos, con lo cual se me va a complicar.
9: Yo lo tengo...
8: Pero son 12 trillones...
9: Espere, que lo busco acá, porque...
8: Es decir,
9: acá está.
10: Sí, un número gigantesco.
8: Lo tenés, Fabri. Ahí está, claro, acá está. Ahí está.
2: A ver si llego a leer, porque estoy sin las muletas oculares. Ah, bueno, no sé, me
8: apareció. Apareció un club, un VIP club. Un VIP club, no, pero de aeropuerto. Ahí está.
2: A ver.
8: Son 12 trillones 819.532 billones 788.614 millones 400.000%. Esa es la inflación que nos generó el Banco Central desde su creación. Es decir, y la contracara de eso es que lo usaban para financiar al fisco, para financiar el déficit fiscal. Esos son impuestos que nos robó la política sin legislar. Entonces nos han robado con deuda, nos han robado con emisión monetaria, nos han robado con impuestos. Entonces, lo que nosotros estamos proponiendo ahora que estamos enviando la reforma a la Carta Orgánica es terminar con esta estafa de una vez por todas.
3: Bueno, y lo que planteaba el presidente es, yo para mostrar resultados lo que necesito es un segundo mandato. Evidentemente, más allá del título, esa es una nota de que publicó él ayer en el diario Clarín, ¿no? Sí. Para promocionar la reforma de la Carta Orgánica del Banco Central, que evidentemente...
0: Hubo un lindo momento en Twitter que era que su primer tuit es la gran estafa de Clarín y el siguiente tuit era la nota en Clarín.
3: Sí, bueno, las contradicciones en las que vive inmerso el presidente de la Nación, ¿no?
6: Sí. Por no hablar de la reforma de la Carta Orgánica del Banco Central, cuando él mismo publicaba artículos en el Banco Central, ¿no?
0: También.
3: Y quería, sea de paso. Quería prender fuego al Banco Central.
1: Y le mandamos nuestro pésame a los que fueron a velar al Banco Central cuando asumió Milei.
3: No pasó. Pero bueno, evidentemente esta es uno de los objetivos que desvela el presidente, lograr un segundo mandato para poder mostrarnos las bondades de su programa económico, solucionar el tema de la inflación, etcétera, etcétera.
0: ¿Pero empieza... resultados o querés esta misteriosa caja?
3: La caja. Pero empieza a ser claramente la preocupación del establishment. Ayer habló Luis Majul, ¿sí? en su programa, y se hace la pregunta, ¿no? ¿Puede ganar el presidente en primera vuelta? Escuchamos al comunicador.
11: Pregunta. ¿Podrá Milei ganar en primera vuelta? El Mundial ya quedó atrás. Los ecos de la campaña anti-Argentina, pues vamos a hablar. La supuesta conspiración contra la selección se están apagando. Falta más de un año para las presidenciales de 2027. ¿Pero querés que te diga la verdad? La pregunta del millón, y se repite en el círculo rojo como un mantra, es ¿podrá Milei ganar en primera vuelta? ¿Le alcanzarán los votos a Milei para ganar en primera vuelta? Por lo pronto, lo que Milei está haciendo es fidelizar el voto antiperonista. Esto para mí es evidente. Cuando hace pocas horas recién, el presidente en el medio de una entrevista con Radio Mitre en La Rural, vio pasar a través de la ventana del móvil a Ignacio de Mendiguren, ex ministro de la producción de Duhalde.
3: Eso me parece importante, ¿no? Eso me parece interesante lo que plantea Majul. ¿Cuál es la estrategia que a la que puede aspirar hoy un candidato? Si es la de fidelizar ese núcleo duro con posiciones claramente extremas, como la de Javier Milei en Brasil con el tema de Lula, o lo que mencionaba ahí Majul con de Mendiguren en La Rural, insultos, agravios, dejar de lado todas las formas. O sea, volver a ser ese Javier Milei de la campaña del 23, sin ningún tipo de filtros para fidelizar ese núcleo duro y que sí. Y de ahí irradiar a partir del núcleo duro que se irradie más allá en otras esferas, o sea, no apuntar a la ancha avenida del medio. Bueno, evidentemente por lo que le plantean desde Casa Rosado, desde Olivos a Luis Majul, esa es la estrategia. Y además había este fin de semana leía un artículo interesante de cómo está creciendo la cantidad de personas que le consultan a la inteligencia artificial a quién votar.
0: Es fuertísimo eso.
3: ¿A quién votar, no? Lo cual ya te pone otro desafío como consultor político, como dirigente político, que es cómo te posicionás vos para que la IA tome lo que tiene que tomar y claro, te pueda describir como te tiene que describir y obviamente te sugiera, ¿no? Pero teniendo teniendo en cuenta que, bueno, la inteligencia artificial está bastante atravesada por...
7: Sí. ¿Hiciste la prueba? A ver qué te responde.
3: No, no lo hice.
0: Ay, yo tampoco lo hice. Sí, por favor. Ah,
7: ¿siguen charlando? Ahora les cuento.
3: Pero bueno, Majul decía que él consultó a 8 encuestadores sobre si Milei puede ganar en primera vuelta, que 3 creen que sí, basados en encuestas actuales, que otros 3 piensan que ganaría en segunda vuelta ajustado y otros 2 que perdería por poco en segunda vuelta. Pero claramente el objetivo del gobierno nacional es ganar en primera vuelta. ¿Cómo pueden intentar ganar en primera vuelta? Bueno, acercándose a los gobernadores, ¿no? Que son clave en cada una de las provincias y que el gobierno claramente está intentando conquistar, por lo menos desde la llegada de Diego Santilli al gabinete. Vamos a escuchar justamente lo que decía el jefe de gabinete, Diego Santilli, sobre la estrategia electoral que tiene la Libertad Avanza para el 2027 y cómo esperan que sea la relación con los gobernadores.
10: Marcio, hablando de gobernadores, ¿hay un acuerdo, preacuerdo con los gobernadores para hacer un acuerdo político que incluya el apoyo a la reelección del presidente y que cada gobernador que esté en actitud de ser reelecto pueda hacerlo sin que la Libertad Avanza la moleste políticamente o los moleste políticamente? ¿Se entiende la pregunta?
12: Sí, sí, escuchaba su columna cuando empezó Luis y yo decía, ¿qué pasó el año pasado?
10: ¿En qué sentido?
12: Se ganaron 15 de las 24 provincias. En algunas de ellas hubo acuerdo. Y en otras de ellas, por decirlo de alguna manera, la Libertad Avanza sola fue y se encolumnó hacia un triunfo.
10: Sí.
12: Bueno.
10: ¿En otras perdidas?
12: Sí, pues sí, no se puede ganar el 100%, pero ganó con el 41% del presidente y le sacó 20 de distancia al segundo. 20 puntos de distancia al segundo, 41 sacó la Libertad Avanza contra 20 puntos abajo en la otra 21 sacó.
10: De Unión por la Patria.
12: De Unión por la Patria. Yo digo, ese camino que inició la mesa política liderada por Karina Milei nos llevó al triunfo en 15 provincias, donde todos nos decían que no podía pasar, que no podíamos ganar en Córdoba, que no podíamos ganar en Santa Fe, que no podíamos ganar en Chubut, que no podíamos ganar en la provincia de Buenos Aires, que no podíamos ganar... ¿Se ganó? En algunos hubo acuerdo. Provincia de Buenos Aires, acuerdo. Sí. Ciudad de Buenos Aires hubo acuerdo. En Chaco hubo acuerdo. En Entre Ríos hubo acuerdo. En muchas provincias hubo acuerdo. Y en otras hubo competencia. Sí. Ese camino es el que la mesa política liderada por Karina va a trabajar para llevar adelante el 23.
3: Bueno, ahí queda bastante claro qué es lo que quiere la Libertad Avanza, ¿no? Acordar en algunos distritos y en otros no. ¿En qué distritos acordar? Donde tienen aliados, básicamente. Ahí donde hay un gobernador con el que te llevas bien, con el que tenés cercanía, no le vas a poner una competencia. Y Santilli daba algunos ejemplos. Decía, acordamos en la provincia de Buenos Aires, donde no tienen gobernador, pero se llevan muy bien con el PRO. Acordamos en la ciudad de Buenos Aires, acordamos en Entre Ríos, acordamos en Mendoza, acordamos en Chaco. Bueno, es de suponer que esto que está planteando del año pasado, busquen replicarlo el año que viene. Me voy a saltear el siguiente video, porque Luis Caputo decía, yo me llevo excelente con los gobernadores, sí. O sea, revalidando esta posición de Diego Santilli, de que hay un acercamiento muy claro con los mandatarios provinciales, básicamente para preparar el terreno para el año que viene, pero hay un gobernador que viene mostrando mucha cercanía y que tiene una relación bastante tóxica con la Casa Rosada. En este caso, en realidad, es un jefe de gobierno, es un alcalde. Lo tenemos en la plaquita número 11. Es un tuit que publica de este domingo en La Rural la ministra de Capital Humano, Sandra Petovelo, ¿sí? En La Rural. Publica una foto en donde se lo ve a Javier Milei, a Karina Milei. Entiendo que es Sandra Petovelo, está la esposa de Jorge Macri, María Belén Ludueña, y Jorge Macri con la criatura, con Vito Macri, ¿sí? Sí. No es la primera vez que se muestran, Javier Milei se acerca a Macri, a Jorge Macri, para sobre todo tener esta foto de familia, lo había hecho en el último Tedeum también, que incluso el jefe de gobierno le dedicó un posteo exclusivo en Instagram a ese acercamiento de Javier Milei, una persona que en el Tedeum del 25 de mayo del año pasado lo había dejado con la mano colgando en el aire a Jorge Macri. Bueno, ahora se ve que como la familia se agrandó, empiezan a acercarse un poquito más y esto pareciera darle la razón también a lo que decía Diego Santilli. Cecilli, ¿no? En la ciudad de Buenos Aires, intentar encontrar un acuerdo. El PRO está convencido de que no tienen un candidato mejor que Jorge Macri, que es la persona que mejor mide que Javier Milei. Ya no está como estaba a principios de su gestión, pero que además perdió al candidato que le había ganado el PRO en la ciudad de Buenos Aires, que es Manuel Adorni. Para cerrar, un datito de la consultora Casa 3, que hace sondeos para el PRO, para la Fundación Pensar. Mañana traeremos algunos datos de la Fundación Pensar, porque la verdad es que está buena la radiografía que hacen de cuál es la aceptación que tiene la gestión de Javier Milei, pero puntualmente lo que vemos acá, consultan en la placa 12 sobre los, pensando en esta reelección a la que apunta el presidente, ¿cuál es la percepción que tiene la gente sobre la eliminación de subsidios? Ahora que vino Cristalina Georgieva y que se saca una foto con una motosierra, es bastante pertinente. Y la conclusión que se saca es que el nivel de acuerdo con la eliminación o la reducción de los subsidios va disminuyendo a medida que se va ajustando más. O sea, cuanto menos subsidio tenés, menos de acuerdo estás con esa reducción del subsidio. En enero del 2016, el 26% estaba de acuerdo, ¿sí? En marzo del 2022, el 25% estaba de acuerdo. En mayo del 2026, el 22% estaba de acuerdo. Y en julio del 2026, el 18% está de acuerdo. Porque claro, cuando te llega la factura de luz, de gas a tu casa, de agua,
0: empezás a pedir el subsidio.
3: Empezás a pedir el subsidio. Te estás dando cuenta que la verdad es que se te complica un montón. Y este va a ser uno de los grandes desafíos para ese objetivo que se está planteando Javier Milei y que la política está intentando facilitarle el camino con acuerdos con los gobernadores. El bolsillo de la gente, de todos los días. Este es el gran problema, ¿no? ¿Qué va a hacer la clase media baja cuando le llegan estas facturas y se les vuelve
0: impagable? Sí, son impagables,
3: ¿no? Bueno, claramente la sociedad y las encuestas muestran que no... Que no es el camino.
0: No, no es el camino, pero es la receta histórica del Fondo Monetario Internacional, que viene insistiendo con el mismo programa, aunque no funciona, y no funciona históricamente en la Argentina. Pero repasemos, Fero, las visitas del FMI a nuestro querido país.
7: Un poquito de archivo y de historia, me encanta andar ahí buceando sobre... Porque viste que uno encuentra respuestas para el presente siempre que indaga en el pasado. Y acá lo que vamos a poder ver es alguna de las... por lo menos a mi juicio, visitas de titulares del FMI más relevantes en los últimos años.
0: Sí.
7: Pues es que la última, antes de esta, la última había ocurrido con el... Esperá que se me cerró el chat, ya te digo.
0: Sí.
7: Acá está. Con el alemán Horst Köhler, la última de un presidente del FMI viajando especialmente para encontrarse con el presidente argentino. Fue en 2003 con el alemán Horst Köhler. Claro, algunos recordarán a Christine Lagarde en Argentina en 2018, pero había tenido que ver con la visita del G20.
0: Okay.
7: Había venido en el contexto del G20, dio una conferencia de prensa sobre la economía argentina junto con el por entonces ministro de Economía, Nicolás Duchovne. Y antes también habían venido algunos otros, pero la última fue la de 2003 de Keller o Kohler. Pero en 1991, Michel Camdesus, francés, vino para acordar con el gobierno de Carlos Menem, cuyo ministro de Economía era Domingo Felipe Cavallo. Y vamos a escuchar, es el video 5, le digo a los compañeros de Produ. Vamos a escuchar, yo los invito a que presten atención a las palabras. Las palabras son muy importantes en la construcción de la memoria colectiva y también en los errores que repiten, errores o aciertos que repiten algunos gobiernos. Escuchemos lo que decía Michel Camdesus en la visita en Argentina junto con Felipe Cavallo sobre las consignas o las condiciones que ponía el FMI para que Argentina mantenga su rumbo.
13: Lo que respetuosamente les sugiero contemplar son los costos del desajuste o del no ajuste, conduciendo al mismo tiempo a desempleo e hiperinflación. Me parece que lo que se ve ahora en Argentina es al mismo tiempo eliminación de las tensiones inflacionistas extremas y creación de empleos. Y como vemos claramente que lo que viene por detrás es crecimiento y inflación controlada, me parece que vale la pena mantener el esfuerzo.
7: Iba a notar tensiones inflacionarias,
0: sí,
7: ajustes,
0: sí,
7: y creación de empleo.
0: Sí.
7: Creación
0: ¿en qué
7: de
0: año
7: empleo,
0: fue esto? Ah.
7: 1991. Él iba a decir que...
0: Toda mi vida sigue escuchando lo mismo.
7: Exactamente. Sí. Eso es lo notable de estas cosas. Michel Camdesus, por entonces ocupando el cargo que hoy ostenta Cristalina, decía que si no se volvía al plan de ajuste, no se podía calmar la tensión inflacionaria.
0: Claro.
7: Veníamos de una hiperinflación con el final del gobierno de Alfonsín, el principio de Menem, y no se iba a poder seguir haciendo crecer el empleo. Bueno, acordate lo que pasó y lo que sigue pasando. Hubo ajuste en esa época,
0: sí,
7: pero no se creó empleo.
0: No.
7: Se hizo el
0: todo
7: plan de convertibilidad y se destruyó el empleo. Tanto que en el año 2003, después de pasada toda la década menemista, más los dos años fatídicos del gobierno de la Rúa, habíamos llegado a más de un 20% de desempleo.
0: Sí.
7: Entonces, en 2003, asumido Néstor Carlos Kirchner al gobierno, con otra ideología, un gobierno peronista de otras características al de Carlos Menem, el planteo empieza a ser distinto.
0: Sí.
7: El planteo es, nosotros queremos producción y empleo. Vino por entonces quien fuera director del FMI alemán, Horst Köhler, en 2003, se reunió con Néstor Kirchner.
0: Sí.
7: Y esto decían los integrantes del gobierno de Néstor, incluido Néstor, en aquel momento. Yo les digo, yo sé que a veces ponen esto de fondo o abren otra pestaña y escuchan en el YouTube, vénganse, porque van a ver caras y van a escuchar palabras que veintipico de años después realmente generan nostalgia. Sí, el uno, chicos, por favor, disculpen que no les avise antes.
14: Siempre digo, estaremos 10 puntos para abajo de su cero, pero es hora que los argentinos empecemos a escalar y a remontar la tarea de volver a construir una sociedad que nos contenga a todos, que nos dé la posibilidad de realizarnos.
15: Esas son las condiciones del diálogo, digamos. No aceptar cualquier condición, sino trabajar en dirección a que lo que es justo, que es la devolución de Argentina de la deuda, esté estrechamente vinculado a la capacidad de generar nuevamente un proceso productivo estable y en pleno crecimiento.
16: En la hora que duró la reunión de trabajo, el presidente ratificó que el gobierno no está dispuesto a aplicar ajustes que perjudiquen a la población para cerrar un nuevo acuerdo financiero con el organismo.
17: Tenemos que ser capaces de buscar para la Argentina una solución que de ningún modo signifique la postergación de los argentinos y que la única posibilidad de encarar un proceso de negociación supone previamente garantizar un proceso de desarrollo en la economía argentina.
16: Optimista, la administración Kirchner analizó junto al equipo del Fondo Monetario la posibilidad de firmar un acuerdo a largo plazo.
18: Y el titular del fondo también se reunió con gobernadores provinciales que le pidieron posponer la sanción de una nueva ley de coparticipación federal, algo reclamado por el organismo. Los mandatarios consideraron que Horst Köhler entendió la posición de las provincias y manifestó, según ellos, su confianza en que la Argentina va a salir de la crisis.
19: Hemos hablado con él al final de la reunión sobre que, digamos, su impresión sobre Argentina al haber venido personalmente es muy diferente a la que tenía cuando hablaba de Argentina en el directorio del fondo, y cuando le hablaban de Argentina a otros, y no veía él las cosas con sus propios ojos.
0: Archivazo.
7: Archivazo. Esto fue en junio de 2003, en septiembre se firmó el acuerdo, y 3 años después Argentina canceló la deuda.
0: Sí.
7: Se había firmado ese acuerdo por 3 años, como bien decía, y fíjense, un acuerdo por 3 años, y después se cancela la deuda que no existió hasta la aparición de Luis Toto Caputo,
0: claro,
7: en el año 2018, si no me equivoco, Cande, corregime,
0: sí, donde
7: nos volvimos a endeudar con el FMI. Anoté algunas cosas, tengo más, pero primero anoté otras cosas de lo que escuchamos recién. Argentina poniéndole condiciones al FMI.
0: Sí.
7: No el FMI poniéndole condiciones a Argentina. Lo decía el propio presidente Néstor Kirchner. Filmus hablando de un proceso productivo,
0: sí,
7: donde se valoraba el trabajo.
0: Claro.
7: No el desempleo. Veníamos de Cam de Sus hablando de crear empleo, cosa que nunca pasó. Llega Kirchner al poder con un más de un 20% de desempleo. Entonces, proceso productivo para crear empleo y no al ajuste, que es lo que creo que dijo Alberto Fernández. Un Alberto Fernández empoderado, ¿no?
3: Sí, sí, sí.
7: La impotencia vendría algunos años después. En ese momento también habló el alemán Kohler. ¿Quieren escucharlo? Es breve.
0: Dale.
7: Es el audio, es el video 3.
20: Here I offer my mea culpa.
21: De hecho, yo la culpa. Yo cargo sobre mis hombros la culpa, pero le prometo a usted que, y por eso he venido aquí, vamos a escuchar mejor. Vamos a diseñar un programa entre todos, pero un programa que sirva para Argentina, bien claro, entendido por ambas partes, pero que sea en definitiva un programa de los argentinos. Debimos haber escuchado mejor a los argentinos.
7: Debimos haber escuchado mejor a los argentinos, decía Kohler, probablemente en referencia a las gestiones anteriores que llevaron a Argentina al abismo,
0: claro,
7: o mucho más allá del abismo, por la crisis de 2001, 5 presidentes en una semana. Había una tendencia, unos vientos más de otro tipo de gobiernos,
0: más transformadores en Latam.
7: Más transformadores en Latinoamérica, empezaba eso, empezaba ese destino de patria grande, y duró lo que duró. Fíjense que la posición del FMI estaba en otra, era tan distinta a la del 91 y tan distinta a la actual, que Kohler se reunió con actores sociales. Por ejemplo, con el por entonces monseñor, creo que era Jorge Casareto.
0: Sí.
7: Y acá vamos a escuchar lo que decían tanto Casareto sobre el momento del país y las condiciones que Argentina le ponía al FMI, tanto Casareto como, esto te va a generar nostalgia vos, Cande, el economista Aldo Ferrer.
0: Ay, sí.
7: Un pensador también económico, perdón si me equivoco, uno de los grandes pensadores, siempre enfocado en la industria nacional, ¿no?
0: Exacto.
7: En la producción. Bueno, escuchémoslo, Casareto y Aldo Ferrer.
22: Lo que queríamos era justamente dar buena información de lo que pasa en la Argentina y orientar también a una revisión de parte del fondo de cómo dar las ayudas y las consecuencias sociales de esas ayudas. O sea, era un servicio que le estábamos prestando, ¿no?
23: Ese fue uno de los momentos más tensos del encuentro. Keller, acompañado por Anup Singh y John Dostworth, debió pedir disculpas. Los invitados, de todos modos, celebraron que la reunión haya incluido distintas perspectivas. El economista Aldo Ferrer, por caso, planteó que no se puede solucionar los problemas sociales si no se reactiva la economía.
24: Yo creo que representa un cierto cambio de ambiente en el país y en el mundo, porque en el país estamos buscando un camino distinto al que se había seguido antes, un camino más ligado a lo nacional, a la defensa de la gente, de lo social, y sobre todo de retomar el comando de nuestro destino.
7: Lo decía Aldo Ferrer,
0: sí,
7: ¿no?
0: Algo cambio muy interesante.
7: De ambiente en Argentina y en el mundo.
0: Sí, algo muy interesante que decía Aldo Ferrer en relación a estas tensiones que son históricas, ¿no? De Argentina para quién, para quiénes. Él hablaba de que, bueno, si efectivamente Argentina se basaba solo en su economía extractiva, en el campo en ese momento, sin la minería, sin el petróleo, bueno, era una Argentina para un tercio de la población. Y dos tercios de la población quedaban afuera de la Argentina. Y es básicamente
7: suena
0: lo que estamos
7: actual, ¿no?
0: Viviendo ahora, ¿no? Como una Argentina que para quienes se dedican al agro, para quienes se dedican al petróleo, a la minería, y el resto, bueno, sobrevive.
7: Yo si tuviera que ponerle un nombre a este tipo de columnas en la que repasamos momentos del pasado...
0: ¿Le pondrías viejazo con Fero Soriano?
7: No, le pondría la pesadilla de siempre.
0: Ah, me gusta más.
7: Porque, sí, a mí también, la puta que te parió. La primera vez que insultan a Tanda en cámara, bueno, me tocaba a mí. Creo que se lo merece. Ustedes sacarán sus propias conclusiones. Pero lo cierto es que realmente es pesadillesco escuchar una y otra vez los mismos problemas, los mismos discursos y los mismos actores buscando los mismos intereses para los sectores de siempre.
0: Totalmente. Es el día de la marmota, ¿no?
7: Es el día de la marmota.
0: Y en relación a, bueno, el FMI que gracias por este recorrido histórico y que vuelve a encontrarse ahora en el Ministerio de Economía. Vos, Javi, estuviste ahí, ¿no? En la conferencia de prensa.
6: Sí, sí, estuvimos en la conferencia de prensa ahí en el Ministerio de Economía, en el microcine del Palacio de Hacienda.
0: ¿Qué tan cerca estuviste de Cristalina? ¿Sabés qué perfume usa?
6: No, pero los que estuvieron un par de filas. Pasa que las primeras tres filas tenían que estar libres para los funcionarios.
0: Claro.
6: Del fondo y del equipo económico. Así sí. que recién a partir de la cuarta fila estábamos los periodistas. Yo en la quinta fila.
0: Sí.
6: No tuve oportunidad de preguntar porque el FMI lo restringió a tres preguntas o una cuarta que no hubo tiempo de hacer. Hay que decir que llegó un poco tarde, unos 10, 15 minutos tarde también, Cristalina, sí. y se tenía que ir rápido con la excusa del encuentro con Milei, tenía que cruzar de vereda para ir a Casa Rosada. Así que se llegó a hacer tres preguntas que sorteamos entre los colegas muy democráticamente.
0: Sí.
6: Y bueno, yo no fui uno de los que salió lo sorteado, salió. Así que la tuve a unos...
3: Pero tenés suerte en el amor seguramente, no en el
6: claro,
3: azar.
6: Claro, sí. Así que la habrá tenido unos 10 metros, como si te dijera ahí la pantalla de fondo del destape que se ve cuando sí. te enfocan a vos, Cande, más o menos ahí en esa distancia. Pero bueno, fue una conferencia en la que uno tiene que ver con qué Georgieva se queda, si con la que viene a elogiar el plan macroeconómico del gobierno y toda la estabilidad económica que dice el fondo está gozando la Argentina con Milei, o la que, al contrario, que quiere quedar un poco bien con Dios y con el diablo, le marcó caputo en la cara todos los problemas que viene arrastrando la economía real bajo el gobierno de Javier Milei. Porque habló de temas que creo que le importan bastante más a la gente que la mera estabilidad macroeconómica.
0: Habló más de la economía interna que Caputo, eso seguro.
6: Sí, y cuando empezó hablando, porque antes de las preguntas ella habló 2-3 minutos, dijo que el tópico central de hoy era ver cómo el crecimiento de la economía puede trasladarse a sectores más amplios. O sea, dijo que ya sabemos que está creciendo la energía, el gas, la minería, el agro, pero que hay sectores que están atrasados y que la cuestión central de su visita, lo decía palabra más, palabra menos, sí. es ver cómo se puede ampliar ese crecimiento de esos otros sectores que son los que más, como sabemos y como siempre decimos, impactan en términos de empleo. Bueno, habló justamente, por un lado, de la informalidad, Cristalina Georgieva, y dijo, el crecimiento de la informalidad es preocupante porque indica que el mercado laboral no es lo suficientemente vibrante. Sí, dijo varias veces la palabra vibrante durante su conferencia. Habló también de los sectores atrasados. Dijo que la economía está pasando por un momento más difícil en la construcción.
0: Sí.
6: Puntualmente lo nombró. En el área de los servicios y en el área de la logística. No mencionó, bueno, un poco servicios y logística se puede vincular al comercio. No lo nombró con esa palabra en sí.
0: Sí.
6: Y ahí por ahí lo que más faltó es la industria.
0: Claro.
6: Que no lo dijo tan explícitamente.
0: No es parte del plan.
6: Otro de los sectores más atrasados, se ve que no. Habló muy puntualmente de las pymes. Dijo, estoy mirando qué es lo que se está sí. haciendo para las pymes, que son las que crean la mayor cantidad de puestos de trabajo, ¿no? Más o menos el 70% del puesto, los puestos de empleo en Argentina se vinculan a las pymes, que es un sector que quedó absolutamente afuera de cualquier sí. plan macroeconómico del gobierno. No hubo ninguna política específica para el sector pyme de parte del gobierno. Bueno, si bajan un poco las tasas de los créditos productivos, que se arreglen, y si no, lo lamento. Bueno, el FMI dijo que estaba viendo eso de cerca. Habló, muy importante, de la morosidad récord en
0: sí.
6: los créditos familiares. Dijo Georgieva, hay que lograr que la creación de mejores condiciones financieras, o sea, digo, que haya una creación de mejores condiciones financieras para aquellos que toman préstamos. Fue, bueno, un poco lavado en ese sentido, pero se estaba refiriendo básicamente a eso. Recordemos que hace casi 20 meses seguidos que crece la morosidad en los sí. préstamos familiares. También habló de los créditos hipotecarios, dijo textualmente, no existen prácticamente las hipotecas en Argentina, y se refirió, bueno, un poco al tema de la falta de obra pública, la construcción y el estado de las rutas, así que sí, por suerte para ella se va a ir en avión a Vaca Muerta, porque dijo es importante acelerar las inversiones físicas en rutas para impulsar a la construcción. O sea que, a ver, uno dice, y sí, quiere quedar bien con todos al mismo tiempo,
0: sí.
6: Es muy fácil eso. También es verdad que en esta ocasión no se va a reunir directamente con opositores, como sí ha hecho el fondo en otras ocasiones, en misiones más técnicas. Por
0: claro,
6: supuesto
0: la parte
6: que lo
0: técnica
6: que hace...
0: suele juntarse con la oposición, también con los sí. sindicatos, con movimientos sociales, hacer un poco un

0: lo mejor, lo más sencillo para ella. Bueno, creo que ni siquiera la titular del FMI puede hacer la vista gorda de todos estos problemas claros que están ocurriendo en la economía real, más allá de lo que el propio fondo elogia como un programa de estabilización de la macroeconomía. O sea que, evidentemente, la cosa no está tan fácil como quisiera el gobierno, al menos no para que el FMI pueda, digamos, venir acá a Argentina y no mencionar nada de esto, que evidentemente no es lo que pone más cómodo al fondo, porque es reconocer todas las falencias que está teniendo la implementación del programa.
1: Claro. Y respecto a esto y al efecto de esta recesión continua, también salió el número de confianza del consumidor de la Universidad de Itela. Y
0: vemos del índice de confianza en el gobierno.
1: De índice de confianza, sí, en el gobierno, perdón.
0: Exactamente.
1: De la Universidad de Itela, y vemos nuevamente una caída.
0: Sí, es una caída muy importante porque es una caída del 6,5% intermensual, no interanual.
1: Claro, es una caída muy fuerte para un mes.
0: En julio, bueno, cayó 6,5% respecto a junio pasado, y interanual, obviamente, que es mucho mayor todavía la caída, es del 21%. O sea que ahora el índice de confianza en el gobierno de Milei se ubica en 2,37 puntos.
2: Ya está en los niveles de Macri.
0: Exactamente, eso iba a decir. No es muy mucho más alto que lo que tenía Macri en promedio, que promedio es un 2,27%. Bueno, está más o menos ahí.
1: Lo vemos en pantalla el gráfico este que muestra, según los colores, ¿no?, los distintos gobiernos.
0: Que ves cómo sube de pronto cuando cambia el gobierno, empieza con la luna de miel y todo, y va en general descendiendo hasta algún nivel más bajo, hasta que son las elecciones y vuelve a subir. Bueno, es un muy buen indicador, correlaciona muy bien, dirían los que hacen estadística, con los resultados electorales, justamente. Cuando está muy bajo el índice de confianza en el gobierno, en general, ese gobierno, ese oficialismo pierde las elecciones, y si está más alto, puede tener chances de ganarla. Precisamente ahora estamos en el mes 31 de gobierno de Milei, y está prácticamente al mismo nivel, está, bueno, por abajo del que tenía en ese momento Néstor Kirchner, que logró no reelegir, pero sí continuar en el gobierno a través de el kirchnerismo con Cristina. Está a un nivel, en cambio, similar al que tenía en ese momento Macri, en el mes número 31. Macri ya en este momento empezaba a arrastrar la crisis de la macroeconomía con las corridas cambiarias, la disparada del dólar y la inflación. En Milei eso no ocurre así explícitamente, pero es muy significativo que viene igual en la falta de confianza, por otro lado, que es de los ingresos, ¿no?
1: Claro,
0: o sea que no necesariamente por tener la macro estable eso le garantiza la reelección. Tampoco digo que la tenga perdida, ni mucho menos, yo hasta diría lo contrario, pero es interesante ver cómo en un escenario quizás contrario al de Macri, igualmente puede tener problemas para ser reelecto, y está en un nivel similar al de Cristina Kirchner en su segundo mandato, para el mes 31 del segundo gobierno, ¿no? O sea que tampoco logró la reelección.
1: Claro.
0: Y lo más interesante, me parece, que muestra esta encuesta o este relevamiento de la Universidad Torcuato de Itela, es que en donde más retrocedió el índice de confianza en el gobierno es en segmentos que uno diría son los más fieles a Milei. Por un lado, digo, tiene sentido, porque donde más tiene para perder es donde más había ganado antes, pero no deja de ser el núcleo duro de lo que uno pensaba que es el mileísmo apenas asumido Milei, porque lo que remarca, voy acá a leer lo que dice el informe, es que los mayores descensos en este mes, en julio, se concentraron en los hombres, en el segmento de 18 a 29 años, habitantes del Gran Buenos Aires, con instrucción primaria, o sea, no más que primaria, y quienes fueron víctimas de delitos en los últimos 12 meses. O sea que, evidentemente, se está...
1: Quienes no recibieron respuesta, básicamente, de parte de este gobierno, ¿no?
0: Se está erosionando tanto la confianza en el gobierno, que es algo lógico que ocurra con los gobiernos, un desgaste, pero me parece por ahí no tan lógico, no tan usual, que ese desgaste empiece a corroer el núcleo duro de ese oficialismo.
3: Claro, es que algo que nos va a mostrar la elección esta que viene es cuál es ese electorado que... Más allá, bueno, después veremos cuáles son las alianzas que se hacen, ¿no? Pero ¿cuál es el electorado que sigue firme? Porque el gran diferencial que había tenido Javier Milei era que había podido conquistar a sectores populares.
1: Exacto, tuvo un voto popular para la elección ejecutiva.
3: Que Macri no podía conquistar, no interpelaba a ese sector. Pero Macri, o Cambiemos, o Juntos por el Cambio, o Bullrich, ahora, lo que hace es representar al votante antiperonista tradicional, ¿no? Al que no quiere saber nada, absolutamente.

0: absolutamente nada con el peronismo. Entonces la gran pregunta es si el nuevo núcleo duro que tiene Javier Milei es ese votante tradicional que antes tenía el PRO, tenía Juntos por el Cambio, tenía Cambiemos, y lo que perdió fue ese diferencial, ese plus que había conseguido Javier Milei, que era el de atraer a los sectores populares, que bueno, no encontraban respuestas en la gestión anterior y buscaron respuestas en otra gestión, o no, o si el que conserva su votante es Javier Milei y el que lo está perdiendo es el voto prestado, ¿no? El de Cambiemos. Claro. Que va a ser también parte de la discusión interna que tenga la Libertad Avanza, me imagino, de acá al año que viene. ¿Quién es el que aporta más votos?
1: Sí, sí, Milei volvió a ese voto más tradicional de derecha, ¿no? Pienso en ese video del editorial donde Milei le dice, bueno, si me votaran acá en la rural probablemente ganaría. Y sí.
0: Y sí.
1: Y sí.
0: Sí, sí. De hecho, estaba viendo, mañana se los traigo bien porque es bastante largo y tiene muchos gráficos, pero salió un informe de la Fundación Pensar en donde básicamente lo que hacen es analizar quiénes ganaron y quienes no ganaron, ¿no? Hasta ahora con el gobierno de Javier Milei. Lo había planteado María Eugenia Vidal en una entrevista con Novarecio, ella es la presidenta de la Fundación Pensar, la titular de la Fundación Pensar, y ella decía los que peor están es la clase media baja, que no son ni lo suficientemente pobres como para pedir una asignación universal, ni lo suficientemente ricos como para tener ahorros que quemar, ¿no? Y sortear esta dificultad. Pero bueno, lo que uno va viendo en el informe de la Fundación Pensar es cuáles son los apoyos también parecido a esto que sostiene el gobierno de Javier Milei. Y para sorpresa de nadie, o para sorpresa de muchos, ¿no? Sí. En línea con lo que venimos hablando, cuanto menos ingreso tiene la población, menos esperanza tiene, más incertidumbre maneja, claro. Y cuantos más ingresos tiene más capacidad de esperar, de aguantar, de ver qué onda, y sí. No se la toma tan a pecho. Pero me llama la atención que son pocos los sectores que identifica este informe como de un riesgo bajo para el presidente de la Nación, Javier Milei, sí. ¿No? Como que ya empieza a haber peligro en todos los sectores de la sociedad porque están teniendo demandas muy profundas y estructurales con el gobierno de Javier Milei, y son los sectores populares los que dicen: ojo, yo el año que viene reapuesto por cambiar de modelo.
1: Claro. Bueno, veremos. No quiero terminar este programa sin preguntarle a Mati Mousset si Milei va a ir a Perú. No entendí eso.
2: Milei va a viajar a Perú porque ¿cuándo? mañana es la asunción de Keiko Fujimori, que después de este triunfo agónico, este triunfo que duró meses para confirmarse en el balotaje, bueno, asumo una aliada también en la región, la había felicitado por redes sociales. Bueno, mañana va a ir Milei a su asunción, en parte de lo que es
1: este avance de la extrema derecha en la región.
2: Sí, y un nuevo episodio de Milei fuera del país, en este caso ya para un acto institucional como es la asunción de un presidente, pero que quizás nos deje también alguna declaración para analizar mañana.
3: O algún insulto, ¿a quién va a venir? Claro.
4: Bueno, Lula no va, ¿no? Porque ese era un tema. Lula había descartado ya su presencia en la asunción de Keiko. Milei va a estar saliendo ahora, se supone que en 5 minutos, a las 8 de la noche, estaba programado el vuelo especial, por supuesto, y sería un viaje fugaz porque como mucho 24 horas va a estar ahí ya para mañana a la noche. Después de recibir un honoris causa, va a volver al país.
1: Sí. Él sin un premio no vuelve, ¿viste? No.
4: Necesita la Universidad San
1: esa
4: Martín
1: vitrina
4: de Porres.
1: La tiene que llenar. Bueno, un programón el del día de hoy. Muchas gracias a esta mesa increíble que hizo posible el programa de hoy, al chat Remanija. Y mándenle saludos a Nicolantos, que está en sus vacaciones, así que probablemente no les conteste por Instagram, pero vamos a molestarlo un poquito. Quiero agradecer, obviamente, a quienes hicieron posible este programa: en la operación técnica Yeye Estrano, en la operación de video Marcelo Ojeda, en las redes Sofía Luna Roberts, Kiara Sánchez y Joaquín Uturbey, en la producción Cipi González, Juan Derbencis y Anto Bartolosi, y en la coordinación el one and only Juanma Romero. Muchísimas gracias. Los dejamos acá con Batalla Cultural, con la noche de El Destape, y nos reencontramos mañana, como dice Nico, en el mismo No, a la misma hora en el mismo Vaticanal. Ahí está.
0: ¿Batihora o Vaticanal?
1: A la misma batihora.
0: En el mismo Vaticanal.
1: Qué rara frase.
5: En el mismo Vaticanal.
1: Es rara la frase.
5: Porque viene el Batman original de los años 60, donde cuando
0: todo terminaba te decía...
1: Era la ¿qué haríamos sin tu archivo, Fero?
5: Sin mi viejazo. Decilo.
4: No, empecemos, por favor.
2: Podés tener un cierre propio igual.
1: Bueno, nos vemos a la misma hora en el mismo canal. Muchas gracias. Hasta mañana.

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10: Una pena que no pude ver a tu papá.
11: Pero bueno, si en Argentina tenemos como factor económico lo que llamamos el riesgo Cuca, acá en Brasil hoy tienen el riesgo Lula, el kirchnerismo, es decir, la versión argentina de el presidiario. Che, los micrófonos estos, ¿quién los mandó a tocar? ¿El ladrón?
12: ¿Sabe, Diego, quién puso más plata en esta campaña anti-argentina?
13: ¿Quién?
12: El gobierno de Brasil. El 25% de los recursos salió del gobierno de Brasil. Yo quise ir a ver a mi amigo Jair Bolsonaro, no me dejaron. Acá, sin embargo, digamos, el ex presidiario, digamos, vino a saludar a Larrea, ¿no?
14: No comprende el papel que desempeña, pero peor todavía, Milei quiere convertirse en el chepibe de Trump y Netanyahu. Así, haciendo estas tonterías y payasadas, pone en riesgo fuentes de trabajo, pone en riesgo inversiones.
15: Sugerirle al presidente una enseñanza que la hizo pública Mirta Legrand, que dice que como te ven, te tratan, ¿no? ¿Eso lo escucharon? Bueno, si te ven como un felpudo, te tratan como felpudo, es así.
16: Yo creo que se equivoca Milei con eso, para mí se equivoca, no es... Porque de la misma manera que nosotros criticamos a Petro cuando le insultaba a Milei, pues tampoco podés insultar a otro presidente, no corresponde.
17: ¿No se dan cuenta que este hombre no está bien? Tener un presidente como se titula el célebre Phil de Almodóvar, se encuentra siempre al borde de un ataque de nervios. ¿En qué momento aceptamos como común algo que nunca tuvo lugar en la historia política de este país?
18: Ahí la recibe el ministro de Economía.
17: Justo.
18: El saludo formal. Bajó el ministro de su despacho aquí a la puerta. Ahí está la foto de rigor a pedido de todos los colegas también.
19: Así que bueno, ¿están listos? Los argentinos de la sala, ¿están listos? Porque no va a ser, no voy a ser yo, van a ser ustedes, ¿no? ¿Pueden ser perseverantes para hacerlo? Sin duda. Los argentinos. El pueblo argentino puede ser perseverante para transformar el país.
13: Apoyás la cabeza en la almohada. Viste que a todos nos agarran en algún momento situaciones de insomnio. ¿Qué te quita el sueño de lo profesional? Y yo estoy pensando, creo que es una deuda que tenemos como país histórica con una franja etaria que es como nuestros abuelos, tus abuelos, mis abuelos, mis nonos. ¿Te quita el sueño, por ejemplo, la situación histórica de ellos? ¿Sentís que finalmente este gobierno va a poder resolver el tema de los jubilados?
20: A mí te diría que me quita el sueño. A ver, es una buena pregunta. A mí me quita el sueño que el país salga adelante.
12: Mirá, digamos, ahí está pasando alguien que le hizo muchísimo daño a la Argentina. Mirá, ¿lo ves pasando? Fue cómplice de Duhalde en la salida de la convertibilidad y voltear la convertibilidad. Sí. Va ahí, ese. Ese le cagó a los argentinos 30.000 millones de dólares. ¡Vos sí, ladrón!
3: ¿Le vas a meter una denuncia penal a Milei?
21: Que me dijo, tenés que hacer el aporte de parar esto.
22: Sí.
21: De parar esto.
22: No. Yo lo demandé a Milei, así, sí. Y no conozco a nadie más que lo haya hecho, así que ya podemos fundar un club.
21: Somos vale. Dos. ¿Cómo te fue? ¿Cómo te fue?
22: Contame. No, bueno, imagínate que...
23: no después te cuento. Cristina no puede ser candidata. Primero quiero hacer una aclaración. A mí no me van a ver nunca como un pelotudo con un cartel que dice Cristina libre. Es un horror eso. Cristina tiene que estar libre porque es inocente.
24: Tengo la libertaria, la llevo a tuya.
25: ¿A está?
24: No, el segundo pasillo.
26: Yo soy de nacimiento paraguayo, de nacimiento, hablo perfectamente el idioma, no conozco mi país de nacimiento, lamentablemente.
27: ¿Hablas guaraní?
26: Hablo perfecto.
27: Decía algo. Perdón.
26: De por ahí, Tereico, pues arepe.
27: ¿Qué me dijiste?
26: Que estás muy linda esta noche.
28: Suena lindo. Hoy tenemos datos de Mora que confirman que estamos en el 12,8 de endeudamiento en familias.
29: No tenemos, lamentablemente, mucha experiencia en educación financiera. Primero, porque si uno pusiera educación financiera en las escuelas, terminaría enseñando el marxismo a los chicos y no serviría.
30: ¿Por qué? No, ¿por qué? ¿Cómo es eso?
29: Sí. Yo, bueno, soy perito mercantil.
31: Estoy pasando por una fase baja, ¿no? No fui el sábado pasado. Las últimas piezas que hice me parecieron horribles. No me gustaron. Medio que siento que no tengo una habilidad natural para esto, pero me hace bien. Así que como siento que estoy en el momento justo de no abandonar el hábito y persistir.
32: Un lunes con todo. Bienvenidas, bienvenidos. Arranca Batalla Cultural.
33: ¿Cómo le va? Se burla de mí la producción, me provoca, me están buscando. Yo creo que es momento de que María Eugenia Vidal abandone. Deje de perseverar porque te tenés que dar cuenta cuando no sos bueno para una tarea.
32: Pero ella dijo que va a seguir. Está hablando de hacer cerámica, ¿no?
33: Ah, cerámica. Yo pensé que sus posteos en general.
32: No, los posteos no
33: lo va a abandonar. Ella cree que es buena en
32: está
33: eso.
32: Está hablando de hacer cerámica. Dice que faltó un par de clases, pero que no sé qué.
33: Cerámica. Iba a ser presidenta o candidata del plan B.
32: Bueno, puede tener otros
33: ¿qué
32: gustos.
33: ¿Qué pasó? No digo que haya sido brillante, pero parecía diferente.
32: Tal vez no es perito mercantil. No sé,
33: como
32: tal vez
33: Lilia.
32: No llegó a recibirse.
33: Tu prefe Lilia.
32: Sí. Hay gente que me ha dicho que está de acuerdo conmigo.
33: ¿En qué
32: sería?
33: En general. Con lo de Lilia,
32: que sería mejor vocera que Rabia.
33: Bueno, y bueno, tampoco tanto, ¿no? La vara está muy baja. Pero que Lilia.
32: Pero ese es el que hay.
33: Sea buena vocera. Espera que lo tenemos a Carita ahí parado.
32: Sí,
33: mirá,
32: qué lindo. Pasa. Los chicos de Sagay nos mandaron una torta. Ellos cumplen 20
33: Sagay,
32: años.
33: 20 años de Sagay.
32: Y nos mandaron una torta.
33: Argentina de Gestión de Actores e Intérpretes.
32: No me la dejes a mí porque se la van a
33: Les
32: disfrutar ustedes
33: abrazo.
32: Ahora. Un abrazo,
33: Jorge
32: gracias.
33: Jorge Marrale, Pablo Charri.
32: Muchas
33: abrazo
32: gracias. Miren qué
33: ellos.
32: Rico esto.
33: Está muy bien.
32: Ahora lo
33: no
32: disfrutar.
33: La vamos a comer nosotros, la va a comer la producción.
32: No va a disfrutar la producción. Hacemos entrega honoraria. Gracias a los chicos de Sagay. Ellos cumplen, nos mandan la torta a nosotros.
33: Y nosotros cumplimos también.
32: La disfrutamos.
33: Vamos
32: a leerlos un ratito en el chat, a ver cómo andan, a ver qué andan diciendo. Yo me metí hace un ratito, ya éramos muchos, te voy a decir.
33: Mira, que se haga influencer mejor. Es justamente lo que yo digo que no tiene que hacer.
32: No le sale.
33: Le pasó el pro. Macri te vampiriza y te deja así.
32: Y bueno, puede ser. Es una mirada.
33: Qué suerte encontrar aquí las risas y la mirada política. Abrazo.
32: Nos robaron el mundial.
33: de nuestras vidas.
32: Claro.
33: Nos dejaron un vacío enorme.
32: Nos dejaron sin nada.
33: Eso sí.
32: Grande Sagay, dicen por acá. No es, bueno, podrías dejar de estar tan linda por un rato.
33: Ay, por favor. Decirle que no, decirle que no podés.
32: No puedo, la verdad, me sale naturalmente.
33: Muy lunes hoy en todos los sentidos. Sí. Sí, es verdad.
32: Lilia por Ravier es cambiar unas por otras, pero Lilia sería mucho más distópica para los mercados.
33: Bueno.
32: Puede ser,
33: sí.
32: Puede ser.
33: No, ¿cuándo arranca cerámica?
32: En cualquier momento. Arriba dicen, no se metan con el gremio ceramista, que somos muchos.
33: Me imagino a Noé haciendo la escena de Ghost.
32: Sí. Se me dobla todo el jarrón.
33: Milei da asco, incluso cuando lo pasan para analizarlo. ¿Qué fue de la vida de Grabois? Gaby, qué elegancia, aguanta el rojo, aguante, triunfazo.
32: Hola, gente de Batalla. Goski, desde la República Austral de Berazategui.
33: Mirá.
32: Muy bien. No es una opinión de Boca de anoche, una lágrima, chicos, que no tengo una opinión. O sea, una lágrima tengo.
33: Patético.
32: Tres lágrimas tengo.
33: Me caí de culo tratando de tener estado físico y mi gata se durmió justo arriba de la parte lesionada.
32: Ay, bueno, pasa eso, no te puedes mover. Víctor dice que qué hermosa torta, sí, efectivamente. Saludos desde Herli, por acá ya pusimos like, muy bien.
33: Se los extraña los viernes.
32: Bueno.
33: No debía haber leído eso.
32: Quedémonos
33: quedémonos
32: extrañándonos los viernes.
33: Es lindo extrañarse.
32: Sí, hay que extrañarse un poco para reencontrarse mejor.
33: Desde San Juan, como siempre, Noé y Gaby, únicos en materia informativa. Ayúdenla a María Eugenia.
32: No sé si quieren nuestra ayuda igual,
33: no sé si estamos en condiciones de ayudarla.
32: ¿Qué querés que haga? Noé, en esta estás con Milei. Ayer también puteaste al Vasco. Buen chiste, amigo. Buen chistardo.
33: Ah, ahora lo entendí.
32: Estuvo bien el chiste. Estuvo bien.
33: Rosarina en San Luis. Hola, buenas noches. Buenas noches. Bancando los trapos de Ciudad Evita, aguante. Buenas noches, Gabriel y Noelia. Saludos de Lomas de Zamora.
32: Lomas de Zamora. Faltole.
33: Atenta al programa, gracias por la compañía. Esa tortita, no sé qué.
32: Bueno. Un coma diabético.
33: Bien.
32: Te genera un coma diabético.
33: Sí.
32: Saludos desde el archipiélago de Chiloé, en el sur de Chile. Besos,
33: bien.
32: Pedro, qué lindo.
33: Subcampeones, está bien.
32: Está, efectivamente. Me volví adicto a este programa.
33: Es una gastada, quizás de algún español que se meta en nuestro chat para...
32: Ah, pues,
33: como nosotros decíamos, Francia segundo.
32: Puede ser, pero
33: o estamos reivindicando el subcampeonato.
32: Yo estoy bien con el subcampeonato.
33: No, yo no, yo quiero salir primero.
32: Los Laujé saludan desde Quilmes.
33: Ah,
32: y
33: bueno,
32: Giorgio, ¿de
33: aguante.
32: Qué planeta viene? No se sabe, no se sabe, no está claro.
33: Tipo Alf, sí.
32: Suet, decirle a Grindetti que ponga Ábalos a la venta. Ya, esto no se puede.
33: Así River va a comprar
32: esto,
33: lo que lo necesita.
32: Una discusión futbolística,
33: no.
32: Por favor.
33: Yo los miro por TDA, interferencia en el sonido. Bueno, che, en la tele se los escucha. Bueno, ¿qué va a ser?
32: Uy, se nos escucha
33: ¿algún
32: mal.
33: Problema en la tele.
32: Bueno, ahora vamos.
33: Saludos,
32: a ver si lo podemos solucionar.
33: Desde Virrey del Pino, qué vergüenza lo de Brasil, más bajo no se puede caer. Qué vergüenza lo de Milei.
32: Claro.
33: En Brasil, sí.
32: Desde Quebec, Canadá. Mirá qué lindo. Milei acarició una yegua libertaria. Bueno,
33: sí.
32: Saludos desde Cunit, en la Costa Dorada, Cataluña, con menos
33: qué
32: calor.
33: Lindo.
32: Hermoso, hermoso.
33: Vamos, Noé, desde las sierras. Chicos, ¿cuándo invitan a Axel, porfa?
32: Está invitado cuando quiera, pero bueno, es difícil, ¿no?
33: Vosotros el jueves cocinados en Rancagua.
32: Y bueno, tenemos que ver ahí qué nos pasa.
33: Suet, deja de ser tan progre, no sé por qué lo dicen.
32: Olis Cumpas, quiero que salga este gobierno, pero la única que voy a extrañar es a Lilia Lemoine, porque está Capusotto, Pesqui, Gastón F y ella. Abrazos.
33: Me imaginé a Vidal haciendo cerámica con el fantasma Hot, como en la peli.
32: Ahora suena precioso, dicen, así que se ve que se solucionó el sonido. Buenísimo. Yo estoy con la tele y escucho perfecto. En la TDA se traba, en YouTube va bien. Bueno, se van tirando tips para verlo, ¿no?
33: Siempre los escucho, bueno, no importa, que lo escucha mal por la tele, pongan YouTube, cheque lo mismo, en la tele tiene YouTube.
32: No habla del rojo, no. ¿Qué hable Suez del rojo, chicos?
33: Hermana es hincha rojo.
32: ¿Qué
33: por
32: quieren
33: eso.
32: Que haga? Hola, Noé Gabriel, se escucha bárbaro. Axel, presidente. Bueno, etcétera, etcétera.
33: Ya nos dan órdenes,
32: sí.
33: Que se escuchan por todos lados.
32: Sí,
33: bueno.
32: Se escuchó acá en el estudio.
33: Sí, se escuchó también. Es como los directores, viste, que te meten. ¡Hola, voces! 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
32: 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Vamos a hablar hoy de la campaña anti-argentina de Milei. Ha hablado mucho el gobierno de lo que sucedió después del Mundial, ¿no? Con muchas voces, incluso posteos en redes, criticándonos por tal o cual cosa, a veces por fútbol, a veces diciéndonos racistas, a veces por algunas ideas, sobre todo ideas que propaga este gobierno o que respalda este gobierno. Pero en este caso nosotros queremos hablar de cómo Javier Milei, de alguna manera, está al frente de esa campaña anti-argentina. Por un lado, con el ataque desmedido a un presidente, además, presidente de un país limítrofe, del país más importante de la región, un presidente de un país con el que Argentina tiene innumerables lazos comerciales, culturales, de turismo, de lo que ustedes se quieran imaginar, estamos interrelacionados con Brasil. Y va Milei a Brasil no solo a participar de un acto político de la oposición, lo cual ya ahí decís, bueno, ¿qué está pasando acá? Sino además a insultar al presidente de Brasil, a insultar al presidente de la Corte Suprema de Brasil, con también la propaladora, que es el streaming oficialista Carajo, con insultos racistas sobre los brasileños, sobre un streamer, comunicador, periodista brasileño, pero en general sobre el pueblo brasileño. Una campaña anti-argentina que la verdad, por un lado, no fue una campaña, pero por otro lado, si lo mirás un poco en detalle, decís, ah, bueno, el presidente no nos está haciendo ningún favor en este caso.
33: Hay un término que leí, creo, en alguna nota de las que vamos a compartir, no sé si fue la de The Guardian, que habla de Milei como proxy de Trump, que es un término que se está usando mucho últimamente. Yo no sabía bien exactamente qué quería decir. Es algo así como un recurso de Trump. Porque Milei atacando a Lula en medio de un enfrentamiento que está teniendo también Lula con Trump por los aranceles comerciales que le puso Estados Unidos a Brasil. Brasil es uno de los países más castigados por estos aranceles. Después de China, creo que, dice Lula, Brasil es el país más castigado. Y hay que leerla en ese contexto también, esta declaración, este ataque de Milei contra Lula, por supuesto también en medio de la campaña electoral que hay en Brasil, que van a votar el 4 de octubre, en la que Lula va a enfrentar a Flavio Bolsonaro, el hijo de Jair Bolsonaro, y sale Milei a atacarlo a Lula en términos en los que Trump no lo hace, pero es como si fuera el perro ladrador, ¿viste? El bulldog de Trump, que va y lo manda a ladrar y a decir las cosas, que no es que Trump tenga algún problema en decir algo, pero juega Milei un poco ese papel, ¿no? El de ser el guardián de Trump en la región, de pelearse con los que Trump se pelea, de ser amigo con los que Trump es amigo. Y para colmo, en esta campaña de Argentina, o como parte de esta campaña de Argentina, llega al país Cristalina Georgieva, como llegó en el año 98 Christine Lagarde, la última visita, 2018, perdón, la última visita de una directora o director del fondo fue la de Christine Lagarde en el año 2018, poco después del acuerdo de Macri con el Fondo Monetario Internacional. Bueno, ahora llega Cristalina Georgieva al país, la recibimos con alfombra roja.
32: La recibe el mismo señor que la recibió en 2018,
33: claro,
32: ¿no?
33: Sí, finalmente. Luis Caputo, claro, totalmente.
32: La recibimos y ella, a ver... La verdad es que lo de Cristalina Georgieva hoy fue incómodo. En la conferencia de prensa diciendo, che, van a bancar, ¿no? El ajuste, lo van a bancar. A ver ahí en la audiencia, ¿quién levanta la mano? ¿Van a ser constantes? ¿Van a ser consistentes con esto? Sí. Yo imagino a los colegas, no los enfocaron en ese momento, pero los colegas que estaban
33: sentados... Estarían con cara de circunstancia, obviamente, calladitos, diciendo, señora, nosotros le hacemos preguntas, usted responde.
32: Claro.
33: No nos haga una arenga para decir, sí, estamos dispuestos a bancar el gobierno.
32: Viva el ajuste, viva seguir ajustando. Impresionante lo de Cristalina Georgieva, que mañana va a estar en Vaca Muerta, ¿no?
33: Sí.
32: Como si faltaran detalles de...
33: De cuál es el plan, ¿no?, de los organismos internacionales para la Argentina. Hoy decía algo muy interesante, Berco, una frase que él citaba también de alguien de, que conoce mucho el Fondo Monetario Internacional, que el fondo es un objeto que se autopercibe sujeto.
32: Claro.
33: Porque en realidad es una herramienta de Estados Unidos principalmente, de algunos otros países que manejan el mundo, pero el fondo viene acá y se presenta como si fuera un sujeto, como si tomara decisiones, como si tuviera cierta autonomía para determinar si apoyo o no apoyo un programa económico. En realidad, el Fondo Monetario es otro proxy,
32: claro,
33: de Trump, ¿no? En este caso, para decirle a la Argentina y a todos los argentinos, este es el camino, tienen que apoyar a Milei, pongan perseverancia, a ver si no son demasiado flojos, quizás por ser sudamericanos, no tienen la perseverancia que hay que tener cuando se elige el rumbo correcto. Aunque pasen momentos difíciles, tienen que saber que este es el camino. En todo caso, si ustedes defeccionan, será porque les faltó perseverancia.
32: Claro, si este plan no sale, va a ser culpa de ustedes. Ustedes no aguantaron hasta que el plan llegue,
33: claro,
32: al momento en que, bueno, no sé cuándo va a ser eso de los 18 meses más buenos de la economía argentina. No está sucediendo, los números no indican eso, pero Georgieva está convencida que sí, siempre y cuando el lomo lo pongamos nosotros.
33: Claro, pero vos fíjate que incluso en ese contexto y dándole esa lectura a lo principal de lo que dijo la directora general del fondo, también está diciendo cosas que el gobierno de Milei preferiría que no dijera.
32: Totalmente.
33: Porque viene Georgieva y te dice, este es el camino, estamos mejor que nunca. El gobierno de Milei generó una economía más saludable. Ahora, el gran debate, la gran discusión, el gran desafío es cómo hacer para que esa riqueza que está generando llegue a un sector mayor de la sociedad. Bueno, es lo que estamos diciendo todos. Cristalina.
32: ¿Y ella qué dice? Hay que corregir el tema de la mora en los créditos, que, ajá, el gobierno dice no es un problema, sí, no es un problema.
33: El tema de los créditos en general, dice
32: tema
33: ella, ¿no?
32: El acceso al crédito, claro, con el tema de la mora. Dice, hay que hacer obra pública para reactivar la construcción.
33: Claro, para que sea, además dice, para que las inversiones tengan más infraestructura.
32: Entonces, bueno, son temas que el gobierno no considera como problemas y que la directora del fondo los pone ahí sobre la mesa. Pero a mí lo que me llama la atención también es que dice, bueno, hay un tema con el trabajo no registrado, hay que aumentar la cantidad, sí, de trabajo registrado. Para eso ya aprobaron la reforma laboral.
33: Claro.
32: No, no, está funcionando exactamente en contra de crear trabajo registrado la reforma laboral. Pero no lo ve, no lo ve.
33: Pareciera como que lo que dijo Georgieva quiso hacer un diagnóstico, bueno, que tenga en cuenta también las críticas de los sectores opositores al gobierno nacional, ¿no? Como incorporar a su discurso lo que dicen los críticos del gobierno. Hacer una defensa del plan económico en términos generales, pero incorporar también que lo que falta es que esta riqueza que está generando el gobierno en términos agregados le llegue a la mayor parte de la población, como si alguien le hubiese acercado ese cuestionamiento o esa crítica y ella lo hubiera incorporado como parte de su discurso. Pero al decirlo, es verdad que pone sobre la mesa cuestiones que el gobierno prefiere no poner. Dijo, tiene que mejorar el empleo registrado y dijo, tiene que mejorar el consumo
32: el
33: en la
32: consumo.
33: Argentina.
32: Uh-huh.
33: ¿Vos ves al gobierno diciendo, tiene que mejorar el consumo?
32: No, de hecho
33: Argentina?
32: Dicen que el consumo está volando.
33: Que el consumo está a niveles récord.
32: Volando, dicen. Bueno, acá hay una diferencia muy fuerte de diagnósticos. ¿Qué sé yo? No, uh-huh, sé si el gobierno ve la realidad, no la ve, pero bueno, no parece estar actuando en consecuencia tampoco.
33: Pero en definitiva lo que muestra este gobierno con esta forma en la que se recibe a Cristalina Georgieva es que estamos dispuestos a que nos gobierne el Fondo Monetario Internacional, somos el principal deudor del Fondo Monetario y el fondo viene a marcarnos la cancha, a felicitarse y a dar un apoyo político al gobierno, porque ningún director del fondo viene a la Argentina si no es para dar un apoyo político, si no es para decir las cosas van bien. Y Cristalina Georgieva dijo las cosas van bien. Lo que pasa es que, claro, cuando lees la letra chica, también hay algunas cositas para destacar de cosas que le marca el fondo que el gobierno debería corregir. Nos gobierna prácticamente Cristalina Georgieva, eso hay que tenerlo en cuenta, incorporarlo como dato, y es por eso que esta campaña anti-Argentina también es una campaña que Milei hace para hacernos quedar frente al mundo, o que tiene como resultado hacernos quedar frente al mundo como un país sin ninguna autoridad política, sin ninguna autonomía. Es un país que está entregado al fondo, que le quiere entregar la tierra a los extranjeros. De hecho, durante su discurso en la sociedad, en la apertura de la muestra rural de todos los años, Milei defendió la ley de extranjerización de la tierra con el argumento de que si vendemos tierras a mayor escala y dejamos que los extranjeros tengan más tierras en la Argentina, bueno, esto va a generar más inversiones.
32: No puede ser siempre el mismo el argumento. Si hacemos esto, va a haber más inversiones. Si hacemos lo otro, va a haber más inversiones.
33: Sí.
32: Todo lo que fue haciendo este gobierno fue para atraer las inversiones, y las inversiones nunca llegaron.
33: Tenemos, desde que empezó el gobierno de Javier Milei, inversión extranjera directa negativa. ¿Sí? Las empresas sacaron más plata de la que pusieron en la Argentina. Vos dirías, pero ¿cómo? Si es el gobierno que está haciendo todo lo que las grandes corporaciones quieren.
32: Hay ley bases, sí. Hay tarifas sin...
33: Hay RIGI.
32: Sí, tope sin subsidio, hay RIGI, hay reforma laboral. Sí. Hay, está todo, sí. Está todo. Bueno, las inversiones no llegan. Bueno, ahora lo que falta es que les vendamos la tierra para que las inversiones lleguen. Spoiler alert, me parece que tampoco así van a llegar.
33: Y mira, lo último que te agrego para que entiendas cómo se configura esta campaña anti-argentina que hace el propio presidente. Es un presidente que en la sociedad rural, en medio de una conversación con su amigo Gabriel Anhelo, que además trabaja en Radio Mitre, se permite insultar a José Ignacio de Mendiguren, que pasaba por ahí, que es productor agropecuario, que es casi como un dirigente de la rural el tipo, porque es muy reconocido por la cría de caballos, le dieron un premio a uno de sus caballos.
32: Referente de la UIA también, ¿no?
33: También, pero no es solo de la UIA, sino que también es productor agropecuario y bien considerado en la sociedad rural. Y llama a que la gente lo escrache por la calle, José Ignacio de Mendiguren.
32: Impresionante. Me impresionó recién, yo no había visto la imagen, había escuchado sí a Milei diciendo esto, pero no lo había visto en la imagen, y me impresionó recién que se ve a una mujer que no sé si es productora del programa, no sé quién es, que se para atrás de Milei y hace el gesto como chíflenlo, chíflenlo. Uh-huh. Impresionante, la agitación del odio. Ya sin ningún tipo de límite.
33: O sea, es un tipo que se muestra públicamente al presidente como un energúmeno total.
32: Sí.
33: ¿No? Para no caer en calificaciones psiquiátricas o qué sé yo, es un tipo que es un energúmeno, que no tiene problema en insultar, en tratar mal, en llamar a agredir a determinadas personas. Todo haciéndolo desde la asimetría enorme que le da ser el presidente de la nación, ¿no?
32: Totalmente.
33: Y tener un micrófono cuando el resto no siempre lo tiene.
32: Arranquemos a repasar lo que pasó hoy con la conferencia de la directora gerente del Fondo Monetario Internacional al lado del ministro de Economía, Luis Caputo.
33: Estuvo casi presidiendo la reunión de gabinete ella, ¿no?
32: Estuvo presidiendo la reunión de gabinete. Después dijeron, no era una reunión de gabinete. Simplemente vino ella y juntamos al gabinete.
33: Claro. Estaban los ministros, claro. Tenemos para compartir esa imagen antes de ir al TEC de Cristalina.
32: Ahí la vamos
33: porque
32: a ver.
33: Es bastante impresionante.
32: Es impresionante,
33: ¿no?
32: Bueno. El gobierno, bueno,
33: es como
32: obviamente.
33: La cristalización de esto, de
32: feliz
33: decirnos,
32: con
33: gobierna
32: esto, ¿no?
33: Fondo.
32: Feliz con esto. Acá está Milei, justo enfrente está Georgieva. Y bueno, alrededor de Milei, todos los ministros. Pablo Quirno. Al lado de Milei, mientras Milei insultaba a Lula. Bueno, después lo vamos a hablar, pero una vergüenza, realmente.
33: Es medio la diplomacia al estilo Trump, Marco Rubio, ¿no? Son tipos que ya están en otro registro.
32: Evidentemente.
33: El registro del insulto, de la agresión.
32: Evidentemente. Ahora,
33: no Trump... podrá decir que no hay grandes ejemplos en el mundo de que se hace así ahora.
32: Pero Trump, después de haberse enfrentado con Lula en la primera guerra de los aranceles... Sí. Terminó desescalando diciendo, no, con este tipo está todo bien, me lo crucé un toque en la ONU y
33: fui
32: la verdad que
33: y me lo encontré en el baño,
32: un copado, al final nos vamos a llevar bien.
33: Sí.
32: Bueno, y ahora pasa esto, bueno, estamos a las puertas de las elecciones en Brasil, Trump quiso mandar a dos, esto lo dice el Washington Post, quiso mandar a dos funcionarios de su gobierno a sembrar dudas sobre el sistema electoral de Brasil, Brasil les rechazó la visa. Sí. Bueno, ¿quién fue?
33: Sí.
32: Fue el proxy, fue Milei.
33: El proxy.
32: Arranquemos a escuchar lo que decía Cristalina Georgieva en esta conferencia de prensa, hablando en este caso sobre el trabajo y el consumo en la Argentina, que bueno, como decía Gabriel, alguien le hizo notar que son las dos cositas que no están saliendo, dice esto la directora del fondo.
0: Growth para lograr que el crecimiento de Argentina se pueda compartir más ampliamente. Y esto es el punto principal de discusión de hoy. ¿Qué podemos específicamente hacer y apoyar a Argentina para poder continuar con esta mejora de condiciones financieras para que las pequeñas empresas y los hogares privados y particulares puedan tomar préstamos y convertirlos así en una prosperidad compartida para el país? Sabemos que debemos crear puestos de trabajo y así elevar el consumo para que entonces mayor cantidad de pequeñas empresas puedan ser prósperas. Quiero concluir.
1: Bueno, tenemos que crear puestos de trabajo para que así suba el consumo. Esa frasecita tan sencilla es quizás el punto débil más grande que tiene el gobierno de Javier Milei. Y la dice Cristalina Georgieva en un contexto de respaldo político total.
2: Total.
1: Pero si el gobierno discute hasta la idea de que falte trabajo en
2: totalmente,
1: la Argentina.
2: Totalmente.
1: El gobierno dice, creamos puestos de trabajo. Y si vas a la estadística fría, bueno, es verdad. Che, el gobierno creó empleo. Sí, creó empleo. ¿Qué tipo de empleo creó? Creó cuentapropistas informales y creó monotributistas. Los cuentapropistas informales son, me la arreglo por mi propia cuenta y es todo en negro. Alguien que vende una remera estampada en Instagram, alguien que vende una torta, qué sé yo, de todo tipo de autoempleo informal. Eso obviamente que no lo tenés que contar como creación de puestos de trabajo, porque eso no tiene ni descuento jubilatorio, ni vacaciones, ni seguridad social, no tiene nada. El gobierno, por eso que Cristalina Georgieva venga y diga, hay que crear más puestos de trabajo para que haya más consumo en la Argentina, casi que lo sacó de acá esa línea, casi que lo sacó del destape.
32: Yo te juro que la estaba escuchando y decía, pero esta mujer está diciendo lo mismo que estamos diciendo nosotros.
1: Y en eso sí, con distinto énfasis.
32: No, y después obviamente que la receta que ella cree que hay que aplicar para generar todo eso no es la que nosotros compartiríamos.
1: Bueno, más o menos, ¿eh?
32: ¿Por qué?
1: Una de las cosas que dice cuando le preguntan, bueno, ¿y qué habría que hacer para tratar de apuntalar un poco más a los sectores que no les está yendo bien en esta economía en forma de K, no sé cómo se lo plantean, pero algo así que tiene el gobierno Milei? Y una de las cosas que dice Cristalina Georgieva es, hay que fomentar la construcción, hay que construir caminos. Yo dije, es Catopodi disfrazado de Cristalina Georgieva. Fíjate lo que dice Cristalina.
4: La construcción de carreteras. Ha habido un paso importante en el tema de concesión de carreteras y es importante acelerar las inversiones físicas por dos motivos. Uno, para conectar la economía de una mejor manera y hacer que el funcionamiento de la economía sea más fuerte, y de nuevo para impulsar la construcción, donde vimos algún tipo de estancamiento a lo largo del tiempo.
1: Hay que construir caminos, dice. Imagínate.
32: Yo no puedo creer, es que keynesiana.
1: Sí, si le decís a Milei, escúchame.
32: Esta señora está diciendo que tenés que construir rutas.
1: Poné plata en construir rutas.
32: Impresionante, ¿eh?
1: Y la verdad que si lo dice hasta Georgieva, ya bueno, no sé cómo hay que decirlo.
32: No lo dice solo Georgieva. Lo dice la sociedad rural también, en la Argentina. Lo dice Marcos Pereda, que hoy es vice de la sociedad rural. Sí. Quiere ser el presidente, tiene elecciones en un par de semanas, está ahí en una disputa.
1: Se están matando, sí.
32: Cuerpo a cuerpo con Nicolás Pino. Escuchen a Marcos Pereda diciendo hoy faltan rutas.
5: Hoy pagamos 7.000, 8.000 millones de dólares de retenciones, que es 1% del producto. Si eso no estuviera, yo creo que tranquilamente, lo dijo el presidente también ayer, ¿no? Podríamos estar generándole un 40, un 50 o 300 millones de toneladas. Lo que necesitamos es eso. Ojo que después vamos a tener que cargar todo eso arriba de los barcos y no tenemos ni puertos, ni caminos, ni hidrovía. Todavía hay mucha cosa para arreglar, ¿no? Con lo cual hay que hacer una coordinación profunda de cómo hacemos. El día que tengamos 300 millones de toneladas va a ser una cosa muy importante.
32: No tenemos ni puertos, ni caminos, ni hidrovía.
1: Que lo construya el privado. Que claro. Lo construya el privado, diría Milei.
32: Se lo tienen que construir ustedes mismos, señores.
1: Pero no es lo que está diciendo Cristalina, ¿eh? No. Atención. Que no es que estamos queriendo subtitular malintencionadamente.
32: No.
33: cristalina, sin el énfasis que nos gustaría, bueno, por supuesto, porque ella está diciendo está todo recontra bien, pero también hay que hacer tal cosa y tal cosa, dice Cristalina. Sí. Hay que generar puestos de trabajo para que haya más consumo en la Argentina, para que de esa forma la riqueza llegue a mayor parte de la población. ¿Y cómo hay que hacer para hacer eso? Bueno, hay que construir camino.
22: Por ejemplo.
33: Construir camino, dice. Y también dice, hay que facilitar el acceso al crédito.
22: Sí.
33: Y en ese marco, abordar el tema de la mora crediticia.
32: Que el gobierno dice, no es un problema, no hay riesgo sistémico, no pasa nada con la mora, los bancos se ocupan, cada uno de ellos. Y la directora del fondo tiene otra mirada.
4: La primera es la creación de mejores condiciones financieras para aquellos que toman préstamos para poder utilizar los recursos financieros de los bancos argentinos. Lo que se viene es que algunos bancos han acumulado préstamos en mora más altos y hay que gestionarlo, hay forma de gestionarlo y se tiene la voluntad de abordarlo ya.
33: Bueno, existe la voluntad de abordarlo, dice, después de haberse reunido con el gobierno nacional.
32: Veremos.
33: No conocemos esos planes.
32: De qué manera vienen esos planes, ¿no? Porque hasta ahora el gobierno dijo que se ocupen los bancos, lo que pasa es que hay mucha mora en los créditos de afuera del sistema bancario,
33: claro,
32: del sistema no formal. Uh-huh. Bueno, ahí hay que ver qué pasa, si el gobierno efectivamente tiene un plan para eso. A ver, esto también tiene que ver con los niveles de tasa, ¿no? Que claro, el gobierno dice, bueno, la tasa la fija el mercado, la verdad que la tasa, bueno. El gobierno subió mucho la tasa el año pasado en medio de la corrida cambiaria para intentar que los pesos no se vayan al dólar, entonces te pagaban cualquier cosa si vos dejabas los pesos depositados. Bueno, esa suba de la tasa es la que terminó generando el descalabro fenomenal. Pero incluso hoy, si vos vas a poner tu plata en un plazo fijo, no me acuerdo, pero ponele que te da, no sé, te rinde 2, y si vos vas a pedir plata prestada, te cobran 10.
33: Claro.
32: O sea, incluso hoy en la tasa hay un descalabro que claramente no viene a fomentar ni el crédito, ni el consumo, ni la mejora de la situación de quienes están en mora, ¿no?
33: Otra cosa de la que habla Cristalina Georgieva es la informalidad laboral, que es algo a tener muy en cuenta, porque la informalidad laboral hace no solo que muchos trabajadores vivan sin sus derechos reconocidos, sino que no haya aportes jubilatorios de esos trabajadores y que el sistema previsional sea cada vez más insustentable si lo miramos como una burbuja dentro del gasto del Estado, ¿no? Que es la mirada que suele tener el gobierno y todos los sectores ortodoxos de mirar el sistema previsional como un sistema que se tiene que autofinanciar. Bueno, con el nivel de informalidad que tenemos hoy, este sistema previsional y con el nivel de monotributo que tenemos
32: además
33: hoy, este sistema previsional ya está totalmente estallado. En 10 años va a ser imposible que la gente se pueda jubilar y que esa plata pueda salir del sistema previsional. El gobierno no lo reconoce esto. Cristalina Georgieva habla de la informalidad laboral y menciona ahí, una posible solución, como que el gobierno está trabajando ya para solucionarlo. Nosotros vamos a responder a eso un ratito, pero mira lo que dice ella.
4: Cuando miramos el aumento en la informalidad, como dije en mis comentarios, es preocupante eso, porque lo que indica es que el mercado laboral no es suficientemente vibrante más allá de los sectores que están entregando un gran crecimiento. Pero más importante aún es la naturaleza vibrante de las pymes. Cuando vemos a los países que obtienen empleo o que mejoran el empleo, las pymes desempeñan un papel fundamental.
32: Las pymes, creo que nunca escuché a ningún funcionario decir la palabra pymes.
33: No, pero...
32: Impresionante, ¿eh?
33: Se desmaya Caputo si dice pymes.
32: Impresionante.
33: ¿Y dónde están las políticas del gobierno nacional para el desarrollo de las pymes?
32: No hay.
1: No, no, en ese sentido tiene un discurso opositor, Cristalina Georgieva.
32: Además ella dice, los sectores que están creciendo en la economía son los que están siendo vibrantes con la generación de puestos de empleo. Bueno, no, tampoco.
1: Tampoco.
32: Tampoco, porque la minería ha destruido puestos de empleo registrados en la Argentina. Y el resto de los sectores, el campo, el petróleo, no es que están creando una cantidad de puestos de trabajo que vos decís, bueno, sí, dale, vamos con esta. Pero es impresionante escucharla hablar de las pymes a Cristalina Georgieva diciendo, son las que dan trabajo, acá hay que mirar. Nos deben estar mirando un montón, sé que muchos empresarios pymes nos miran y deben estar diciendo, por favor, pero que la
1: nunca,
32: escuchen.
1: Nunca escuchamos, Milei seguro nunca dijo pyme,
32: no.
1: Al menos nunca dijo pyme en términos de valoración positiva del papel que desempeñan en la economía las pequeñas y medianas empresas.
32: Para nada. Para
1: jamás
32: nada.
1: En un discurso para lo vas a haber escuchado pyme.
32: Para nada. Después de todo esto que dice Cristalina Georgieva respecto del empleo informal y qué sé yo, Liliana Franco le pregunta, bueno, viendo el tema del empleo informal, sabemos que ustedes están pidiendo que el año que viene haya una reforma previsional en la Argentina. ¿Qué características tiene? ¿Qué sé yo? No le contesta Cristalina Georgieva, no le contesta nada. Y se mete a hacer esta arenga que van a escuchar ustedes ahora, que es totalmente incómoda para todos, va a ser incómoda para ustedes, para nosotros también. Sucede esto.
4: Esa es la forma de subsanar o de curar ese miedo que viene del pasado. Así que, bueno, ¿están listos? Los argentinos de la sala, ¿están listos? Porque no va a ser, no voy a ser yo, van a ser ustedes, ¿no? ¿Pueden ser perseverantes para hacerlo? Sin duda, sin duda.
2: ¿Quién?
4: ¿Pueden ser perseverantes? Los argentinos, el pueblo argentino, ¿puede ser perseverante para transformar el país? Ustedes como argentinos, porque yo no soy argentina. Yo creo que hay una gran promesa para Argentina.
32: En los colegas le dicen, es una pregunta muy difícil, somos escépticos. Y ella sigue, sí, dale, van a ser perseverantes, no sé qué. Bueno, date cuenta que no hay mucha confianza en que esto vaya a salir bien.
1: Pero además, vos fíjate que ella dice esto a la vez que destaca que las condiciones en la Argentina son de una economía muy saludable porque se hizo el ajuste fiscal que se tenía que hacer. Preguntale a docente universitario si tiene la perseverancia necesaria para transformar la economía. Preguntale a algún familiar del colectivo de discapacidad si tiene la perseverancia necesaria. Preguntáselo a un policía de la federal, a un militar de cualquier rango y de cualquier fuerza. Preguntale si tiene esa perseverancia para cambiar la Argentina. Y es muy fácil desde ese lugar y de ese sitial que ni siquiera está en el país, siendo un proxy de Trump, venir a los argentinos a decirnos, ¿tienen la perseverancia? ¿Tienen las agallas para llegar hasta el otro lado del río ahora que están en el medio? ¿O se van a cagar en el medio?
32: O se van a ahogar.
1: O van a defeccionar por cagones.
32: Es impresionante.
1: Es increíble.
32: Es realmente muy violento. Es muy violento,
1: sí,
32: ¿eh?
1: Sí,
32: genera mucha violencia.
1: Ella tiene esa sonrisa de abuela, de que te hace unas galletitas re ricas, pero nos está diciendo, a ver si se la bancan, che. Porque el futuro está en sus manos. Este es el camino. El camino del ajuste, el camino de la desregulación, el camino de la apertura de la economía que hace que se destruyan un montón de puestos de trabajo. Y después dice, no, pero hay que generar más trabajo. Es un discurso psicótico, ¿no?
32: Totalmente.
1: Total.
32: Totalmente. Bueno, esta es nuestra ministra de Economía, nuestra presidenta, claro. ¿No? Un poco el paraguas que hoy está gobernando a la Argentina y que viene a respaldar el modelo económico de Javier Milei y que viene a decir, porque esto también lo dijo, el año que viene no va a necesitar más dólares a Argentina.
1: También de dólares.
32: Claro, lo que hace Georgieva con esta visita es venir al país y mostrarle a los mercados, decirle a los mercados, che, ya está, préstenle, bajen el riesgo país, las calificadoras ya están actuando en consecuencia, préstenle guita a estos que va todo bien. Bueno, veremos. Como decía Gabriel, la otra que vino fue en 2018, Christine Lagarde. No salió bien esa, ¿no? Veremos ahora cómo sale.
1: La verdad es que Macri dijo, todos nos estamos enamorando de Cristina.
32: Sí, lo que quiero es que la Argentina se enamore de Cristín. Bueno, no pasó.
1: Así terminó.
32: No pasó. Y mientras tanto, el presidente argentino que se pone al frente de esta campaña anti-Argentina iba a Brasil a insultar al presidente brasileño. Esto fue el sábado al mediodía, un poco tempranito a la tarde, en la convención del Partido Liberal en la que eligieron, ¿no?, designaron a Flavio Bolsonaro como el candidato del Partido Liberal, del bolsonarismo, en las elecciones de dentro de un par de meses contra Lula. Y ahí aprovecha Milei y despliega todo su odio de esta manera.
2: Cuando llegamos al poder, nuestro país se dirigía a una nueva hiperinflación, la tercera de su historia. El kirchnerismo, es decir, la versión argentina de el presidiario.
32: Presidiario.
1: Bueno, y así, ¿no? Fue tirándole en cada aparición que tuvo en Brasil, insultando a Lula da Silva. Vamos a ponerlo en términos objetivos. Al presidente del mayor socio comercial de la Argentina.
32: Totalmente.
1: Digo, se conocen las diferencias ideológicas entre Milei y Xi Jinping.
32: Por ejemplo.
1: Y Milei ha dicho, no, bueno, China es un buen socio comercial. Y después se cuidó siempre de atacar a Xi Jinping. Como que mantuvo el respeto, ¿no?, frente al presidente de China. En este caso, a Lula lo insulta, lo maltrata, y debería deberle respeto simplemente por ser quien es. Mira, la de ir a hacer campaña por Flavio Bolsonaro, yo creo que han cambiado las reglas de la política internacional. Y hoy es mucho más común ver al presidente de un país mostrando una preferencia, al menos por, o haciendo público una preferencia por uno u otro candidato en la elección de otro país. Eso antes no pasaba. Uh-huh. Se veía como una forma de intromisión en la política local de ese otro país. Pero hablar en estos términos, con esta bajeza, con esta ordinariez, bueno, está haciendo una campaña anti-Argentina.
32: De hecho, lo que dice el gobierno es, pero Lula vino a verla a Cristina, a su prisión domiciliaria.
1: Sí.
32: Y la verdad es cierto, Lula vino a verla a Cristina a su prisión domiciliaria, pero no habló de Milei. Uh-huh. No dijo, Milei es un psicótico, loco, payaso, lo que fuera. No habló de Milei.
1: De hecho, Lula está teniendo un enfrentamiento con Donald Trump por la cuestión arancelaria y la tiene en una altura de jefe de Estado.
32: Claro.
1: En la altura que la tenés que tener. Brasil es un gigante en el continente. No hay Argentina sin esa sociedad comercial con Brasil. No es que vamos a dejar esa sociedad comercial con Brasil y vamos a tener a otros socios comerciales. Se dio cuenta Milei también de que ese papel desempeñaba China y desescaló el conflicto diplomático con China. En cinco minutos.
32: Mira, y de hecho, la respuesta de Lula, la respuesta del gobierno brasileño, en su mayoría, es una respuesta de Estado. Llama al embajador, convoca al embajador, manifiesta su malestar.
1: Los canales diplomáticos.
32: Claro, no es que Lula sale a decir, ah, Milei, hijo de puta, no sé qué. Uh-huh. Bueno, después hay un ministro, ahora lo vamos a escuchar, un ministro que sí, tiene un exabrupto, que le dice payaso a Milei, pero la respuesta es por los canales diplomáticos. Y ya hubo un conflicto, creo que fue en el invierno del 24, uh-huh, cuando Milei se quedó corto con los barcos de gas,
1: sí.
32: ¿Te acordás? Y le tuvo que pedir guita, Petrobras, que bueno, no sé qué, y Lula se lo demoró un par de días, como diciendo, ah, bueno, ahora me necesitas.
1: Bueno, es que la Argentina y Brasil están estrechamente relacionados. Sí. En la gestión diaria del gobierno de la Argentina, al menos, tenés que estar en contacto y dos por tres vas a necesitar pedirle algo a Brasil.
32: Totalmente.
1: Es increíble que nos juegue en contra de esa forma. Le está jugando en contra a la Argentina. Por eso pusimos este título hoy de la campaña anti-argentina de Milei, porque este tipo nos patea en contra.
32: Totalmente. Bueno, y no es solo contra Lula, es también contra el presidente de la Corte Suprema de Brasil, Alexandre Moraes, que es un juez súper estricto, que es el juez que toma la decisión de que Milei no pueda ir a ver a Jair Bolsonaro en su prisión domiciliaria, y por eso Milei le zampa también un insulto.
2: porque hay alguien que, como sucedió en Argentina, está dispuesto a hacerle frente y convertirse en la voz de esa mayoría silenciosa que ya sufrió abusos. Hablo de Flavio Bolsonaro, hijo de mi gran amigo, el expresidente Jair Bolsonaro. Para colmo, la basura calva, no me permitió visitar a mi amigo.
33: Lo extraño del caso es que este tipo está leyendo el discurso.
32: Sí, en la imagen se lo ve leyendo.
33: Porque aparte lee mal y por eso se corrige. ¿Vos te imaginás a él o a un asesor, Santiago Caputo, ponele, escribiendo sobre...
32: La basura calva que no me dejó ir a ver a mi gran amigo.
33: Increíble.
32: Increíble. Bueno, pero evidentemente así ha sucedido, ¿no? Ajá. Porque leyó todo, leyó el discurso. ¿Querés ver el momento en el que entraba a este lugar?
33: Dale.
32: Es un lugar que

0: trabajo de lenguaje de señas.
1: Que hace cara de que, no, no sé, no, no sé qué no está sé. Pasando.
0: Mirá,
1: sube ahí Flavio Bolsonaro.
0: No, con Flavio Bolsonaro es un tipo civilizado al lado de Mirá, y vos fijate que hace la campaña con una tijera.
1: Con una tijera de tamaño bastante normal.
0: Una tijera.
1: No, una motosierra.
0: Una motosierra, claro.
1: Gigante.
0: Es un tibio, Flavio Bolsonaro.
1: Al final. Bueno, hoy.
0: Pero si no se habían avergonzado lo suficiente hasta acá.
1: Hoy algunos analizaban que no está tan claro que esto le convenga a Flavio Bolsonaro, que viene peleando de atrás en las encuestas.
0: Sí.
1: Las encuestas todas miden un eventual balotaje, ¿no? Porque como necesitas 50% de los claro. votos, vas a ir a balotaje. Y viene peleando de atrás Flavio Bolsonaro y decían, la verdad es que lo que necesita es captar votos moderados. Mm. Y no está tan claro que esto le haga un favor para captar esos votos moderados. Bueno. De hecho, ahora en un ratito lo vamos a recorrer, pero esto obviamente estuvo en todos los diarios, los portales brasileños, fue noticia. Antes, una de The Guardian, que la destacaba Gaby al inicio, y que me parece que da en la tecla también de este momento, porque Milei, después de ir a la designación de Flavio Bolsonaro como candidato, ahora el fin de semana va a estar en la asunción de Keiko Fujimori, y después va a estar en la asunción de La Espriella en Colombia, y va a ver a Daniel Noboa también. Entonces, The Guardian dice, proxy de Trump, como un mandadero de Trump, una cosa así. Milei recorre Latinoamérica para apoyar a los líderes de la ultraderecha. El tour viene en un momento en el que la popularidad del presidente argentino está cayendo.
0: Sí.
1: Y
0: la extrema derecha obtiene victorias en América Latina.
1: Exactamente. Pero bueno, destaca las dos cosas, ¿no? Que Milei va ahí a poner la cara por Trump para respaldar a los líderes de la ultraderecha y que lo hace en un momento en el que su popularidad está cayendo, y esto también es llamativo.
0: Fíjate, de hecho, el índice de confianza en el gobierno que publica todos los meses la Universidad Torcuato de Itela, que es bastante valorado este índice porque tiene una capacidad predictora bastante interesante de cómo le va a los oficialismos en las elecciones. Y lo muestra a Milei con esta caída del 6,5% respecto del mes anterior. Está Milei en un nivel de 1,94 el índice de confianza, que va de 0 a 5. Milei está en menos de un 40%. No es tan llamativo el dato, pero fíjense que está en su peor momento,
1: claro.
0: Al igual que en septiembre del 2025.
1: Claro.
0: Son los puntos más bajos de Milei, que está hoy peor de lo que estaba Macri en el mismo momento.
1: Totalmente. Bueno,
0: y Macri ya había arrancado la crisis cambiaria del 18, que arrancó en abril del 18.
1: Sí.
0: Bueno, Macri en julio del 18 estaba mejor de lo que está hoy Milei.
1: Y bueno, en el otro punto bajo del presidente, en septiembre del 25, perdió la elección en la provincia de Buenos Aires,
0: sí,
1: ¿no?
0: Sí, y después obtuvo el salvataje de Trump.
1: Viene, hace juego esta información de Ditela con las encuestas que compartimos la semana pasada de 3.0, de Sheila Wilker, de Q-Social, sí. De Christian Boutier, lo que dijo Eduardo Fidanza de Poliarquía en la entrevista con Fontevecchia. O sea, hay consenso entre los encuestadores, quienes están mirando este tipo de cosas, de que Milei otra vez volvió a bajar, y volvió a bajar mucho. Bueno, veremos a dónde lleva esto, pero es significativo.
0: Pero además, algo que no sé bien de dónde lo escuchaba, si fue alguno de los recursos que compartimos en el grupo de producción, de que no hay ninguna perspectiva de que los negocios dedicados al consumo masivo vayan a mejorar sus ventas, porque no va a haber mayor poder adquisitivo de los salarios. No hay un plan para mejorar el poder adquisitivo de los salarios. Si no mejoran los salarios, no van a mejorar las ventas, no va a mejorar el consumo en la Argentina.
1: No.
0: Esto que decía Georgieva no va a suceder.
1: Y de hecho hay quienes dicen que incluso si mejoraran hoy mismo los salarios, va a tardar eso en impactar en consumo, porque primero los que deben plata, que son muchos, van a ir a saldar esas deudas antes de salir a consumir. A Lula le preguntaron, en un momento se cruza con un grupo de periodistas y le tiran la pregunta de qué le dice a Milei. Él está como yéndose corriendo.
0: Claro, porque como decías vos, ya habían activado todos los canales diplomáticos, ¿no? Había el embajador de

0: Brasil, fue, viajó para Brasil para bueno, hacer el informe de lo que estaba pasando acá. El embajador argentino fue llamado a la Cancillería de Brasil para que hiciera una suerte de descargo por lo que había sucedido también.
1: Exacto.
0: Y en medio de ese contexto, o sea, el gobierno de Brasil estaba activando todos los canales diplomáticos para hacer saber su malestar por lo que había dicho Milei en Brasil.
1: Se lo cruzan los colegas brasileños a Lula. Es muy cortito porque él se está yendo corriendo, pero
0: Evade, sí.
1: tira un comentario.
0: A ver.
2: ¿Cómo es que se ve esta historia de Milei?
1: Dice, presidente, presidente, ¿qué dice de lo que dijo Milei? Y él dice, ¿qué? ¿Quién es ese cara? ¿Quién es ese chabón?
0: Ajá.
1: Como bueno, tira ahí un chiste,
0: Sí.
1: no se mete en responder al mismo nivel, y bueno, se va. No, no.
0: Claro.
1: Él responde desde el Estado, con los resortes del Estado, con los resortes de la diplomacia.
0: Y con más elegancia.
1: Bastante bien le ha ido, sobre
0: Sí.
1: todo con Trump,
0: Sí.
1: usando esa estrategia, así que.
0: Bueno, es el presidente de una suerte de continente dentro del continente que es
1: Claramente.
0: América Latina, ¿no? América del Sur, al menos. Fíjate, esto respondió el canciller brasileño sobre esta cuestión. Fue una provocación respecto a las frases de Milei, fue una provocación sin precedentes en la historia de más de 200 años de relaciones bilaterales. Algo totalmente fuera de lugar. Pero no nos intimidan los voceros de la extrema derecha, ni los nacionales, ni los de afuera. Como dijo el presidente Lula, con mentiras nadie va a ganar a Brasil. Nadie le va a ganar a Brasil.
1: Dijo Mauro Vieira, el canciller, que habló con Infobae. El único que yo escuché o que vi que tuvo así una expresión un poco más que la puedes calificar de exabrupto es el
0: Ajá.
1: ministro de Hacienda de
0: Sí.
1: Brasil, que le preguntan en una radio y le dice payaso
0: Ajá.
1: a Milei. Vamos a escucharlo.
3: O palhaço do presidente da Argentina
1: El
3: veio a
1: payaso
3: Brasil.
1: del presidente de Argentina vino a Brasil y habló de Brasil cuando el riesgo país de Argentina es mucho más alto, la deuda pública es mucho más alta, la inflación es mucho más alta. No da para ni responderle a esta gente que dice que va a ser el apocalipsis, que va a haber problemas, porque Brasil está con máxima de desempleo, mínima de inflación y récord en balanza comercial, dice Darío Durigán, que le responde con los datos a
0: Está
1: Milei.
0: bien.
1: La verdad que dice, vos venís acá, porque habló del riesgo Lula.
0: Claro, sí.
1: Habló del riesgo Lula. Brasil tiene,
0: Equiparándolo con el riesgo Cuca.
1: claro, Brasil tiene menos riesgo país,
0: Sí.
1: tiene más empleo o menos nivel de desempleo, más reservas. O sea, vos ves la cantidad de reservas que tiene el Banco Central de Brasil
0: Menos
1: y
0: inflación,
1: tenés
0: sí.
1: que
0: Sí,
1: esconderte si
0: claro.
1: sos Milei o si sos Caputo. Menos inflación. Es un poco también una vergüenza, ¿no? Que vaya a intentar instalar la misma narrativa que instaló
0: Claro.
1: acá con datos que la verdad, si vos te pones a comparar gobierno contra gobierno, y Lula le saca a kilómetros de
0: Pero aparte
1: distancia.
0: vos fíjate qué elige para criticar a Lula, ¿no? Decirle ladrón,
1: Sí.
0: decirle presidiario, cuando resulta que el candidato que él
1: Bueno.
0: apoya está puesto por un tipo que está preso, como Jair Bolsonaro, que está preso por intentar un golpe de Estado contra Lula, en realidad por intentar un golpe de Estado, no más allá de contra quién. O sea, le está diciendo presidiario cuando en realidad el que está preso es Bolsonaro.
1: Sí.
0: Y además usa el argumento de acusarlo de corruptos cuando hoy Milei acá ya no podría usar ese argumento.
1: Totalmente,
0: Digo,
1: totalmente.
0: ¿por qué se fue Manuel Adorni, el vocero presidencial y candidato el año pasado en la Ciudad de Buenos Aires, que iba a ser el candidato también el año que viene en la Ciudad de Buenos Aires? Es
1: Totalmente.
0: un argumento que ya el de la corrupción, Milei no lo puede usar. Ponele que puede usar el de la estabilidad económica, el de hacer el ajuste que había que hacer. Bueno, así le responde
1: Claro.
0: el ministro de Economía de Brasil.
1: Tenemos menos inflación, más reserva, menos desempleo. Bueno, impresionante. Milei habló de la campaña anti-Argentina. Lo que pasa es que él no se da cuenta que él está
0: Con
1: al
0: anhelo,
1: frente.
0: ¿no? Con
1: Claro.
0: anhelo.
1: Habló en la
0: Esas
1: rural.
0: charlas con anhelo ya son como un registro propio, ¿no?
1: Y un poco sí.
0: Porque ya no es una charla con un periodista.
1: El año pasado, ¿te acordás lo que dijo en la rural en la charla con Anhelo?
0: ¿Qué dijo? No me acuerdo,
1: A
0: algo
1: mi hermana le
0: importante.
1: decían la
0: Ah, sí.
1: pastelera y le llenó
0: Sí,
1: el. Bueno,
0: sí.
1: sí, así que son charlas que no sé por dónde va su mente cuando
0: Sí,
1: se
0: aparte,
1: sienta
0: cada vez
1: ahí.
0: que habla, Anhelo dice, te admiro, te quiero, bla, bla, bla, decí lo que vos quieras.
1: Claro,
0: Sí.
1: claro. Habla de la campaña anti-argentina Javier Milei.
4: ¿Quién puso más plata en esta campaña anti-Argentina?
5: ¿Quién?
4: El gobierno de Brasil. el 25% de los recursos salió del gobierno de Brasil. Entonces después vienen a hablar de interferencia, que además jugaba un rol muy activo en la campaña del 2023. ¿O usted se olvida que los asesores de Massa eran un grupo de brasileños? Sí, que claro, le mandó Lula. ¡Vamos!
0: Bueno, ¿qué? Es interesante, hoy La Nación publicó una nota después de esto que dice Milei diciendo en el gobierno no aportan ningún elemento para sostener esto de que la campaña anti-argentina, así le llama Milei, fue financiada por el gobierno de Brasil.
1: Es que es...
0: No hay ningún argumento sólido para decirlo. Y si el gobierno lo tiene, ponerle que tenga alguna prueba, bueno, no, prefirió no mostrarla.
1: Impresionante. Ahora, los que sí hacen campaña anti-argentina son Milei yendo a insultar al presidente de Brasil.
0: De nuestro principal socio comercial.
1: Y el streaming, carajo, claramente bancado por la Casa Rosada, no sé dónde sacan el dinero para sostener ese streaming, que mirá cómo hablan de un periodista brasileño.
5: Brasilero zurdo, lulista, gordo y pelotudo, era Rogério Tomás Jr. Mete en cana a la gente por hacer un gestito así de mono, boludo.
6: Que es correcto encima.
5: Que ponga pausa. Si tan bueno es el gobierno de Lula, ¿por qué porongue sigue venir a Argentina? No sé.
6: Parado, yo se lo voy a decir por ahí para que me entienda. Escucha, filo de puta, posee eso, madre, ten bundiña, mutu gorda. Escucha, gordo sapo. Posee sapiño con verruga. Eu se voy a para su país de merda. Eu no puedo estudiar gratarola como usted, vos es mogólico. Entonces, vos sé por qué tienen que venir acá y con esa carne de pelo tudiño venir y yo tengo que pagar todo. La concha de tu madre, gordo mogólico. ¿Qué te tengo que estar pagando yo? Tenés 80 años.
5: Mogólico tiene traducciones.
6: Sí, tiene 80 años y le tengo que estar pagando yo para este gordo con verruga en el culo y en la cara. Estudie. Yo voy a Brasil, no me puedo estudiar un carajo.
5: Te meten en cana.
6: Me meten en cana. Encima le digo que es un mono, él y el papá, que son monos, y me meten en cana. Me pegan un tiro, viene otro mono, me acuchilla, no, morita ahí gordo, me dice. Yo te voy a estar pagando a vos, vaca, sapo con verruga, pedófilo. Andate a la mierda de mi país.
1: A ese estudio, a ser entrevistados con esa gente que ustedes escucharon recién, va Milei, va Caputo, va Ravier, va Furiace, va Daza, van todo el tiempo.
0: Se ríen, parte de un grupo, del mismo grupo de pertenencia, ¿no? Tienen complicidades, códigos.
1: ¿Cómo no nos van a decir racistas?
0: Sí.
1: ¿Cómo no nos van a decir racistas en el mundo con el gobierno bancando este tipo de mensajes?
0: Me da tanta bronca que estos tipos se crean transgresores o que sientan que decir públicamente, mogólico como insulto, es gracioso, que los pongan en un lugar de gente genuina que habla sin filtro y que eso tenga algún tipo de valoración social. La verdad, es tan berreta, tan bajo. Tan bajo hemos caído. Vos ves eso y decís, esto no puede estar pasando.
1: Tampoco transgresor, además. Claro. Tampoco transgresor. Agarrártela con, qué sé yo, un colega. Agarrártela con los chicos discapacitados. Tan cobarde.
0: Es muy cobarde. Pero no sé ni cómo se llama. No porque, no sé,
1: ese
0: quizá el tipo
1: que
0: es
1: gritaba
0: famoso.
1: El gordo Pablo se llama, no sé, su apellido, desconozco.
0: Él quizá me dice, yo soy muy famoso. Bueno, puede ser, yo no lo consumo, por eso no conozco el nombre. Pero que el tipo hable así, con ese desprecio, ya deja de lado el periodista brasileño, que se sienta habilitado a decirle mogólico como insulto. ¿Cómo puede pasar esto?
1: Una vergüenza, realmente una vergüenza. Le respondió Rogério Tomás pidiendo denunciar al canal de stream, pidiendo denunciar a carajo como un medio racista.
0: Este periodista
1: obviamente,
0: que había venido acá a decir, o que había hecho un video originalmente diciendo que en la Argentina no había racismo, no había maltrato, ¿qué había dicho?
1: No.
0: Eso.
1: ¿Y ahora qué va a decir?
0: Y ahora tiene que decir, bueno. Está focalizado, quizás.
1: ¿Verdad?
0: Había dicho, está en las universidades públicas, en los hospitales públicos.
1: Posteó Natalia Arguete, investigadora del CONICET, un estudio de la consultora Inteligencia Digital, Perdón, inteligencia analítica es la consultora, muy interesante, preguntándose, ¿hubo una campaña coordinada contra la Argentina durante el Mundial? Bueno, la verdad es que los datos desmienten que haya habido una campaña coordinada.